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Son las 6:13.

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3: Son las 6:30.

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Son las 6:45.

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0: ¿Cómo ves?
1: ¿Quién será? Ay, ¿quién será? ¿Quién será la felicidad? ¿Cómo será? Ay, ¿cómo será? ¿Cómo será la felicidad?
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0: 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Comenzamos. Titulares.
3: Ley Curi ha contribuido a reducir casos de acoso escolar, mejorar la atención en clase y elevar el aprovechamiento académico. Advierten riesgos de utilizar la inteligencia artificial para suplir la terapia psicológica. Querétaro mantiene un incremento en ocupación hotelera y alcanzaría su mayor cifra en 2026. Habrá uso de inteligencia artificial en el proceso electoral del 2026-2027. En información nacional, México vislumbra un camino cuesta arriba para asegurar el futuro del T-MEC. Crisis humanitaria se agudiza en Venezuela tras los sismos a una semana después del terremoto doble.
4: ¿Qué tal? Buenas tardes, gracias por estar con nosotros. Me da mucho gusto saludarle. Ya es jueves 2 de julio del 2026 y tenemos para usted la información más importante de este día. Soy Mónica Ramírez, les saludo a través de la radio en el 100.3 de FM Radio Querétaro y en televisión en los canales 10 o 10.1 de televisión abierta, así como a través de los diferentes sistemas de televisión por cable. Gracias por acompañarnos. Vaya accidente el que se registró hoy en la México Querétaro. Mire, estamos acostumbrados a que teniendo la carretera más

0: importante del país que cruza nuestro estado, pues con frecuencia sabemos de accidentes y también por ello de cierres en algunos carriles de la autopista. Pero este, vaya que sorprendió a muchos, y es que fueron muchas las unidades involucradas. Aquí los detalles.
1: La tarde de este jueves se registró una carambola que involucró al menos a 14 vehículos en la carretera 57 a la altura de la colonia Quintas del Marqués en dirección a San Luis Potosí, la cual dejó un saldo de varias personas heridas y cuantió sus daños materiales. De acuerdo a los reportes preliminares, un tráiler habría volcado y provocado la carambola, en la que por lo menos 13 automóviles resultaron afectados. Se pudo conocer que por lo menos 3 personas fueron trasladadas en ambulancias hacia hospitales para recibir atención médica. Sin embargo, por la premura de la información, se desconoce las condiciones de las mismas y los servicios de emergencia que se encuentran en la zona no reportaron personas fallecidas. Cabe destacar que no es la primera vez que se conoce de un accidente de esta naturaleza en este tramo urbano de la carretera 57, pues ya son varios los accidentes graves que se han registrado en meses recientes. Para Noticias RTQ, Paco Hernández.
0: 14 vehículos involucrados, el tractocamión y 13 unidades pequeñas, así es que, bueno, pues claro que ellos fueron los que más la llevaron. Lamentable situación. Y por cierto, ya se anuncia un operativo de seguridad, precisamente con motivo del periodo vacacional que estamos a punto de iniciar, y que, como usted sabe, una vez que los niños salen de vacaciones, la familia puede liberarse y hacer viajes constantemente, así es que por ello habrá más cuidados.
2: Autoridades estatales alistan lo que será el operativo de seguridad con motivo del inicio de las vacaciones de verano. De acuerdo con la dependencia encargada de la seguridad del estado, se mantendrá en todo momento una coordinación con las corporaciones tanto federales como las municipales, a fin de garantizar la seguridad de queretanos y visitantes durante este periodo. Entre las acciones se contempla el reforzamiento de la vigilancia en carreteras, zonas turísticas, centros recreativos y sitios con alta concentración de visitantes, además de incrementar la presencia policial en todo el estado, por lo que se reitera que el personal operativo no saldrá de vacaciones en esta temporada. Las autoridades señalaron que el propósito es prevenir accidentes y hechos delictivos durante la temporada vacacional, la cual estará iniciando en próximos días con la conclusión del ciclo escolar. Informó para Noticias RTQ, Viviana Ávila.
0: Si hay una agrupación de servicios de emergencia que normalmente es la primera a la que se le llama, es a los bomberos, y ellos normalmente, como usted sabe, actúan en diferentes situaciones. Ahora es por ello muy importante que se les haya dotado de equipo, y bueno, pues la inversión fue de 65 millones de pesos.
2: Durante la actual administración estatal se han destinado poco más de 65 millones de pesos, los cuales han servido para fortalecer la operación de los cuerpos de bomberos en el estado mediante la adquisición de equipo especializado, unidades y capacitación. Entre los equipos adquiridos gracias a este recurso se encuentra la adquisición de motobombas, camiones especializados y diverso equipamiento que fortalece la capacidad operativa de las corporaciones en distintos municipios. Sumado a la adquisición de equipo, esta inversión ha permitido establecer convenios de colaboración con diversas instituciones, tanto nacionales como internacionales, además de mejorar la infraestructura destinada a la atención de emergencias. Cabe señalar que este fortalecimiento de los cuerpos de bomberos forma parte de la estrategia para mejorar la atención de emergencias y proteger a la población ante incendios, accidentes y otros incidentes de riesgo. Informó para Noticias RTQ, Viviana Ávila.
0: Pues resulta que son ya más de 100 países los que han implementado en todo el mundo medidas para restringir el uso de los teléfonos celulares durante el periodo de escuela en las aulas. Y esto ha generado, según las estadísticas, beneficios directos tanto en la concentración de los niños como también al evitar los riesgos que se tienen cuando acceden a las redes sociales. Ahora van a medir la ley Curi, que como usted sabe implica estas restricciones en las aulas en Querétaro, y para ello incluso se pondrán los resultados en manos de una institución especializada.
2: La Universidad de Washington medirá los efectos de la llamada Ley Curie, que restringe el uso de teléfonos celulares en escuelas de educación básica y media superior de Querétaro, informó el secretario de Gobierno, Eric Udiño Torres. Señaló que dicha política pública ya muestra resultados positivos en el ambiente escolar y se ha convertido en un referente para otras entidades del país que analizan replicar la medida. Precisó que para comprobar los resultados de esta medida por parte de la Dependencia de Educación, se ha mandado a hacer un estudio

0: a la Universidad de Washington, quien hará un reporte formal y puntual de los resultados. De acuerdo con los datos preliminares recabados por las autoridades estatales, la estrategia ha contribuido a reducir casos de acoso escolar, mejorar la atención en clase y elevar el aprovechamiento académico de los estudiantes, además de generar cambios en la convivencia dentro de los planteles educativos.
1: Los datos preliminares que tenemos respecto a los resultados es ha bajado el bullying entre los estudiantes, incluso también entre los propios docentes. De acuerdo a la propia percepción que nos dicen los maestros, se percibe mayor rendimiento de parte de los alumnos, hay mayor atención a clase.
0: Gudiño Torres señaló que sin duda esta medida ha sido un ejemplo a nivel nacional, pues hoy varios estados del país lo están replicando o lo piensan replicar. Informó para Noticias RTQ, Viviana Ávila y Manuel Tobar.
2: La Universidad Politécnica de Santa Rosa Jáuregui tiene un convenio de colaboración con una universidad de Turquía y esto ha permitido que jóvenes de algunas de las carreras que imparte la Universidad Politécnica puedan viajar a aquel país y participar del intercambio.
0: La Universidad Politécnica de Santa Rosa Jáuregui y Ankara Yildirim Beyazıt University de Turquía estrecharon relaciones con la finalidad de ampliar las oportunidades de movilidad académica internacional para las comunidades estudiantiles. Lo anterior será una realidad gracias al convenio de colaboración firmado entre el rector de la Universidad Politécnica de Santa Rosa Jáuregui, Cristian Reyes Méndez, y el rector de la Universidad Turca, Ali Cengiz Köseloğlu. Dicho evento permitirá a las y los interesados acceder a los programas académicos en materia de terapia física, desarrollo y análisis de software y aplicaciones, ingeniería en computación e ingeniería industrial, así como en innovación académica e investigación. Cabe señalar que la Universidad Turca es reconocida por tener una de las tasas más altas en estudiantes internacionales y por sus numerosos programas ofrecidos en inglés. Informo para Noticias RTQ, Viviana Ávila.
2: La Guardia Nacional y el Ejército Mexicano lograron la incautación de droga en las inmediaciones del Aeropuerto Internacional de Querétaro.
3: Aseguran autoridades federales presunta droga en una empresa de paquetería instalada en las inmediaciones del Aeropuerto Internacional de Querétaro. Como parte de las acciones relevantes implementadas por corporaciones federales, se dio a conocer que al interior de una empresa de paquetería instalada en las inmediaciones de la terminal aérea queretana, elementos de la Guardia Nacional y el Ejército Mexicano aseguraron un total de 5 kilos de metanfetamina, 1 de marihuana y 39 cigarros del mismo enervante, así como 7.300 pastillas de una sustancia psicotrópica, 19 dulces con extracto de cannabis y un vapeador, dentro de varios paquetes que seguían su ruta de entrega. La presunta droga fue detectada con apoyo de máquinas de rayos X y de binomios caninos, por lo que se procedió a su aseguramiento para ser puesto a disposición de la autoridad correspondiente para el inicio de las investigaciones que permitan conocer su origen y destino, así como las personas con las que pudieran estar vinculadas. Cabe señalar que no es la primera ocasión en que autoridades federales realizan el aseguramiento de aparente narcótico en paquetes de mensajería, por lo que continuarán las revisiones para continuar combatiendo este tipo de envíos a través de las empresas de mensajería. Para Noticias RTQ, Víctor Cabeza.
2: En las inmediaciones de la central de abastos, una mujer fue atropellada por un tortón y se dio a la fuga el chofer del camión, de tal manera que ahora se hacen todas las indagatorias necesarias.
3: Una mujer resulta gravemente herida tras ser atropellada por el operador de un camión que terminó dándose a la fuga. El siniestro ocurrió sobre la calle Plaza Zimapán, en las inmediaciones de la central de abastos de Querétaro, donde tras percatarse del atropellamiento, vecinos del lugar dieron aviso a las autoridades mediante reportes a la línea 911. Al arribo de los servicios de emergencias y seguridad, se percataron que el probable responsable del accidente se había dado la fuga, dejando a su suerte a la femenina, quien fue valorada en el lugar por parte de paramédicos, determinando su traslado a un hospital para recibir atención médica especializada, pues sus lesiones eran de gravedad. La zona fue delimitada por policías a fin de prevenir otro percance y mientras fue atendida la persona herida, la autoridad municipal tomó conocimiento, dando parte a la Fiscalía Queretana para el deslinde de responsabilidades y para dar con el paradero del probable responsable. Para Noticias RTQ, Víctor Cabeza.
2: Pues los números muestran que ha funcionado el haber implementado las fotomultas, y es que donde esto opera, resulta que ha habido una reducción en el número de accidentes y también, claro, de víctimas mortales.
0: La Secretaría de Seguridad Ciudadana reportó.

0: reportó una disminución general del 13% en el número de accidentes en el estado, lo cual ha sido posible gracias a la implementación de las fotomultas, con las que también se registró un descenso importante de hasta el 60% en conductas de manejo de alto riesgo. De acuerdo al titular de la dependencia, Giovanni Elías Pérez Hernández, la aplicación de las fotomultas ha demostrado ser una herramienta eficaz para la prevención vial, pues también se ha reportado una reducción del 16% en víctimas mortales, fomentando un mayor respeto en los límites de velocidad.
1: En el tema de las herramientas que se encuentran específicamente en dos vías, la carretera estatal 40 y 41, ustedes bien recordarán, nunca tuvo ninguna otra intención que reducir situaciones de riesgo. Afortunadamente eso se ha venido logrando. Aquí en este punto sí hay que agradecer mucho al ciudadano que ha colaborado y ha sido muy responsable en su transitar en áreas que comúnmente terminaban en algunas situaciones afectando su integridad, incluso en pérdidas de la vida, ¿no?
0: Se recordó que el exceso de velocidad, el consumo de bebidas embriagantes y el uso del celular son las principales causas de los accidentes viales. En porcentaje, el 70% de los involucrados en los accidentes corresponde a hombres y el 30% a mujeres, mientras que en rango de edad oscilan entre los 18 y los 40 años. Informó para Noticias RTQ, Viviana Ávila y Manuel Tobar.
2: En buena cantidad han sido usados los llamados crotaxis para atender a quienes salen de algún restaurante o centro nocturno en condiciones inadecuadas para conducir un vehículo.
0: Durante el primer semestre del año, se han realizado un total de 2,135 traslados seguros a través de Crotaxi, estrategia que forma parte del decálogo para una vida nocturna segura. El secretario de Gobierno, Eric Gudiño Torres, recordó que este programa busca prevenir accidentes y brindar opciones de movilidad segura a quienes disfrutan de la vida nocturna en Querétaro, al ofrecer alternativas de transporte seguro para regresar a sus domicilios.
3: Hemos hecho, en coordinación con la Agencia de Movilidad, más de 2,165 traslados seguros que son atendidos a través del botón de Crotaxi que han implementado los diferentes restauranteros, bares y antros en el estado.
0: Señaló que el programa forma parte de las acciones preventivas impulsadas por el gobierno estatal en coordinación con empresarios del sector y diversas dependencias, con el propósito de fortalecer la seguridad de quienes participan en actividades nocturnas. Sumado a estas acciones, también se encuentra la capacitación a meseros con pláticas de concientización sobre la legalidad y la prevención, sumando 675,838 personas impactadas por campañas y 4,210 capacitaciones especializadas, además de pláticas realizadas en escuelas sobre prevención, llegando a 157,000 estudiantes. Informó para Noticias RTQ, Viviana Ávila y Manuel Tobar.
2: Se restablecen ya los recorridos de 13 rutas de transporte público que tuvieron que ser alterados debido a obras en la Avenida Pasteur.
0: La Agencia de Movilidad en el Estado informó que ya quedaron restablecidos los recorridos de las 13 rutas de Acropús que habían sufrido desvíos por obras en Avenida Pasteur en el centro de la ciudad. De acuerdo al último reporte, los trabajos en esta zona de la ciudad ya quedaron concluidos. Sin embargo, solo hay un carril en operación, por lo que la circulación es lenta y se pide a los usuarios del transporte público comprensión y paciencia. En este sentido, se informa que las rutas que regresan a su recorrido normal son las troncales 03, 04 y 08, las complementarias 68, 32, 23, 39, 42, 44, 40 y 51 y la local 61, además de la ruta al aeropuerto AIC 01. Cabe recordar que esta modificación en la ruta de transporte fue debido a las obras en Avenida Pasteur, ello debido a la presencia de un socavón, lo que provocó el cierre de la vialidad con dirección al centro de Querétaro. La Agencia Estatal de Movilidad recomendó a las personas usuarias mantenerse atentas a los canales oficiales para conocer cualquier actualización sobre el tema. Informó para Noticias RTQ, Viviana Ávila.
2: Buen aguacero el que se ha registrado esta tarde en diferentes puntos del estado y principalmente en la zona metropolitana de Querétaro. Y bueno, las lluvias van a seguir, según informa el Servicio Meteorológico Nacional.
4: Continuarán las lluvias en el estado de Querétaro lo que resta de la semana. De acuerdo con el pronóstico del Servicio Meteorológico Nacional, las precipitaciones en el interior del país, incluido el estado de Querétaro, continuarán presentándose debido a dos circulaciones ciclónicas en niveles medios y altos de la atmósfera en el interior de la República Mexicana, un canal de baja presión sobre la Mesa del Norte, inestabilidad atmosférica y la onda tropical número 14 que se desplazará sobre el sur de México. Se informó que las lluvias

0: se presentarán principalmente en la zona norte del estado, es decir, en la zona serrana, así como en el centro de la entidad queretana, pudiendo generar encharcamientos, deslaves e inundaciones. Se exhorta a la población a adoptar medidas de autocuidado y a reportar cualquier incidencia a la línea única 911. Para Noticias RTQ, Víctor Cabeza.
1: Y la Coordinación Estatal de Protección Civil, que sobre todo en la época de lluvia, ya sabe usted que trabajan intensamente, nos pide mantener los cuidados necesarios, al menos los más elementales, para no ponernos en riesgo.
2: La Coordinación Estatal de Protección Civil emitió una serie de recomendaciones con el objetivo de salvaguardar la integridad de las personas ante la presente temporada de lluvias. Y es que, ante el aumento en los niveles de presas y bordos por las recientes precipitaciones, se llama a los ciudadanos a evitar situaciones de riesgo y proteger su integridad, por lo que se llama a no ingresar a presas, bordos o ríos, respetar los señalamientos y medidas de seguridad. Entre otras recomendaciones están evitar acercarse a los bordes de estos cuerpos de agua, pues existe la posibilidad de resbalar y caer, supervisar a niñas o niños en todo momento e informarse oportunamente sobre el estado del tiempo para evitar visitar estos sitios por el riesgo de crecidas en el nivel de agua de manera repentina, pues puede resultar una peligrosa situación. De igual manera, se reitera que ante cualquier emergencia se cuenta con la línea 911. Informó para Noticias RTQ, Viviana Ávila.
1: Vaya susto el que se llevaron en Pinal de Amoles, concretamente en Aguacatlán de Guadalupe, cuando el agua que generó la lluvia y que trajo una buena inundación se llevó un vehículo.
3: Las intensas lluvias registradas en las últimas horas en la Sierra Gorda de Querétaro provocaron que un vehículo fuera arrastrado por la corriente de un cauce en la comunidad de Aguacatlán de Guadalupe del municipio de Pinal de Amoles, hecho que fue captado en video y difundido a través de redes sociales. Las imágenes muestran el momento exacto en que la fuerza del agua arrastra la unidad. Sin embargo, las autoridades de Protección Civil, municipal y estatal informaron que no hubo personas lesionadas derivadas de este incidente. Los videos fueron compartidos en redes sociales y muestran el momento exacto en que algunas personas logran ponerse a salvo, pero no pueden impedir que el vehículo se arrastrado por la corriente. Ante las precipitaciones, las autoridades exhortaron a la población a extremar precauciones, evitar cruzar ríos, arroyos o zonas inundadas y atender las recomendaciones de Protección Civil para prevenir accidentes. Para Noticias RTQ, Paco Hernández.
1: La representación de la Comisión Nacional del Agua en Querétaro está trabajando ya en la presa del Batán, esto debido a la mortandad de presas que ahí se ha dado.
0: Atiende la Comisión Nacional del Agua en Querétaro el hallazgo de peces sin vida en la presa El Batán. La dependencia federal precisó que personal especializado se encuentra trabajando en la zona para atender la situación y dar seguimiento puntual a los hechos, pese a que las lluvias recientes han complicado las labores de atención. No obstante, se aseguró que se mantiene presencia permanente del personal de la CONAGUA en el sitio para realizar las acciones necesarias. Asimismo, se cuenta con la colaboración de autoridades estatales, con quienes se trabaja de manera coordinada para dar respuesta oportuna. Se compartió que como parte de las acciones inmediatas ya se realizó la excavación de una fosa destinada a la disposición del material y se ha iniciado con la recolección de los peces afectados siguiendo protocolos de seguridad y sanidad. De manera paralela, se llevan a cabo análisis de laboratorio del agua de la presa, cuyos resultados serán informados en cuanto se obtengan, con el fin de dar certeza a la población sobre las condiciones actuales del cuerpo de agua. Para Noticias RTQ, Víctor Cabeza.
1: En Jalpan de Serra se da capacitación para la mejor protección del arbolado adulto.
4: Con el objetivo de fortalecer las acciones en favor del medio ambiente, brindar una mejor atención a los espacios públicos, personal de servicios públicos municipales de Jalpan de Serra participó en un taller teórico-práctico sobre mantenimiento y cuidado del arbolado urbano. La capacitación fue impartida por especialistas en recursos forestales de la Dirección de la Reserva de la Biosfera Sierra Gorda de la CONAMP, quienes compartieron técnicas y lineamientos para realizar intervenciones seguras y responsables que garanticen la conservación y el desarrollo saludable de los árboles del municipio. Las autoridades destacaron que esta formación permitirá seguir avanzando en la construcción de un municipio más verde, seguro y sustentable, al contar con personal mejor preparado para atender el patrimonio natural de la localidad. Con información de Pedro Sierra, para Noticias RTQ, Aurora Vizcaíno Ruiz.
1: Y en cuestiones de carácter internacional, le platico que después de una semana de que se registraran los terremotos en Venezuela, lamentablemente las condiciones siguen siendo muy difíciles, tanto que ahora se habla de una crisis alimentaria.

0: Una semana después del terremoto doble que sacudió Venezuela, la emergencia sigue en aumento. La cifra oficial de muertos ya supera las 2.000 personas, mientras equipos venezolanos y extranjeros continúan las labores de rescate que se han prolongado durante días en Caracas y La Guaira, las zonas más afectadas. Aunque aún hay lugar para milagros como el rescate de un niño pequeño el martes, la ONU estima que unos 50.000 son los desaparecidos tras los terremotos de 7.2 y 7.5 del 24 de junio, de los más violentos registrados en Latinoamérica. La urgencia humanitaria se acentúa en Venezuela ante la falta de alimento y techo para decenas de miles en la calle tras el doble terremoto. La tensión aumenta en el estado de La Guaira, el más devastado, con una escasez de comida generalizada y servicios básicos que colapsaron. Así lo advirtió el alto comisionado de Naciones Unidas para los Refugiados. Las necesidades son de tal magnitud que el Programa Mundial de Alimentos de la ONU solicitó a la comunidad internacional 50 millones de dólares para alimentar a unas 500.000 personas durante 3 meses.
1: El próximo domingo México se enfrenta a Inglaterra dentro del Mundial y resulta que ya la Cancillería Británica advierte a los ingleses que estén en este país acerca de los cuidados que recomienda.
0: La Cancillería Británica ha emitido nuevas advertencias para los aficionados ingleses que viajen a la Ciudad de México por el partido de octavos entre Inglaterra y México que se disputará el domingo en el histórico Estadio Ciudad de México. El comunicado advierte del aumento en los reportes de robo de teléfonos móviles y casos de adulteración de bebidas con sustancias y subraya las muertes ocurridas en la madrugada del miércoles en la capital. La Cancillería informa de 3, pero las autoridades han confirmado 4. Después de que la selección mexicana eliminara a Ecuador en 16avos 2-0. Las advertencias mundialistas emitidas por la dependencia británica se suman a otras previas que llegan a desaconsejar viajar a ciertas zonas del país si no es estrictamente esencial. La Cancillería recomienda evitar zonas de 11 estados, en su mayoría por la huella del crimen organizado. Baja California, subrayando partes en Tijuana y Tecate, Chihuahua, Sinaloa casi por completo, excepto partes de Mazatlán y Los Mochis, Tamaulipas, Zacatecas, Guanajuato, Michoacán, Jalisco, Colima, Guerrero o Chiapas.
2: ¿Tienes alguna sugerencia o comentario? 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

0: Imagínese usted viviendo en alguna comunidad de esas que están alejadas de los centros urbanos allá en la zona serrana del estado. En un municipio, por ejemplo, como Pinal, que es hermoso, que es arbolado, pero que tiene población muy dispersa. Bueno, pues lamentablemente el suministro de energía eléctrica se ha visto interrumpido constantemente y los apagones, si bien cada vez son más frecuentes, también son de mayor duración. Y esto deja en jaque a esas comunidades. A esto agréguele que a muchas de ellas el agua les llega por un bombeo que necesita de electricidad. Bueno, pues las condiciones se han complicado y es por ello que nuevamente se hace un llamado para que la CFE resuelva este problema.
1: El gobierno estatal reiteró el llamado a la Comisión Federal de Electricidad para atender el tema de los apagones en el estado, lo cual deriva de varios días sin electricidad en zonas de la Sierra Gorda. El secretario de Gobierno, Eric Gudiño Torres, informó que ya sostuvo un intercambio de información con las distintas autoridades municipales, con la intención de entregarle a la CFE, tanto de la región de San Luis Potosí como la del Bajío, todo lo documentado y ellos puedan atender de manera oportuna la problemática.
2: La verdad es que traemos varias fallas de varios días que hemos estado reportando, de hecho ellos mismos ya lo expresaron, y pues seguimos haciendo un llamado a la CFE para que pueda atender. El día de ayer todavía teníamos varios apagones en Jalpan, 4 apagones, en varias comunidades, en Pinal de Amoles, en Arroyo Seco.
1: Precisó que en este intercambio de información, con precisión conocen las cuchillas y los transformadores que registran fallas constantes, mismas que requieren de mantenimiento en su infraestructura o el cambio de equipos, y será lo que se les hará llegar a las autoridades federales. Sumado a ello, indicó, también se solicitará mayor personal e inversión para solventar la problemática, pues la constante variación de energía ya afecta a negocios y a las familias en sus electrodomésticos para la conservación de sus alimentos y medicinas. Informó para Noticias RTQ, Viviana Ávila y Manuel Tobar.
0: A raíz de la llegada del presidente Donald Trump a la Casa Blanca, resulta que disminuyeron las remesas. Y es que también muchos migrantes decidieron mejor regresar a sus lugares de origen en la República Mexicana para evitar conflictos. Y otros tantos fueron deportados. De tal manera que el número de dólares que llegaron durante 2025 a México bajó. Y bajó después de 11 años consecutivos al alza. Ahora, en este año, empieza a repuntar el envío de dinero.
3: El Banco de México ha dado a conocer que en mayo de 2026 los ingresos por remesas provenientes del exterior se ubicaron en 5.611 millones de dólares, lo que significó un incremento anual de 3.8%. Por su parte, las remesas enviadas por residentes en México al exterior fueron de 108 millones de dólares, lo que representó una expansión anual de 25.9%. Con estos resultados, en mayo de 2026, el superávit de la cuenta de remesas de México con el resto del mundo registró un nivel de 5.503 millones de dólares, mayor al de 5.321 millones de dólares reportado en igual mes de 2025. Durante los primeros cinco meses de 2026, los egresos por remesas sumaron 520 millones de dólares, cifra superior a la de 475 millones de dólares reportada en igual periodo de 2025 y que significó un alza anual de 9.6%. Hay que recordar que entre el último trimestre de 2025 y el primero de este año, se presentó un decremento del 12% en las remesas de Querétaro, ya que se tuvo una caída de más de 310 millones de dólares a 272 millones de dólares. Los municipios más afectados fueron Huimilpan, Tolimán, Cadereyta de Montes, Amealco de Bonfil y Corregidora, mientras que las demarcaciones que sostuvieron cifras positivas fueron Arroyo Seco, Landa de Matamoros y San Joaquín. Para Noticias RTQ, Aurora Vizcaíno Ruiz.
0: Y mientras tanto, allá en Estados Unidos, cuando se da a conocer el aumento en la fortuna de Donald Trump, porque estos números está obligado a presentarlos, bueno, pues es impresionante la cantidad de millones que ha aumentado y, bueno, hay que decir, allá es lícito seguir haciendo negocios con el gobierno.
4: La fortuna personal del presidente de Estados Unidos, Donald Trump, se ha incrementado por lo menos en 2.200 millones de dólares desde que retornó a la Casa Blanca en enero de 2025. Además, él y su familia invierten en más de una docena de empresas que tienen negocios con el gobierno federal que el magnate encabeza. En un informe de 927 páginas de divulgación de datos financieros personales obligatorio a la Oficina de Ética Gubernamental, el presidente detalla sus 2.200 millones en ingresos durante su primer año 2025 en la presidencia. Unos 1.400 millones del total se generaron de inversiones en el negocio de la familia Trump en criptomonedas. El presidente reportó casi 600 millones de ingreso de la empresa World Financial Liberty, que fundó con sus hijos, y otros 636 millones de su moneda Trump. El mandatario prometió convertir Estados Unidos en la capital del cripto mundial y estableció 4 compañías para lucrar de esa ambición.
0: Se considera que en este país, en este momento, hay algo así como 3.300 personas esperando una donación de córnea. Bueno, pues afortunadamente, al menos 2 la obtuvieron. Esto fue en el Hospital del Issste en Querétaro.
5: Realiza el Issste en Querétaro 2 donaciones de órganos en beneficio de personas en espera de una segunda oportunidad de vida. El Hospital General de Querétaro del Instituto de Seguridad y Servicios Sociales de los Trabajadores del Estado, el Issste, informó que logró con éxito 2 donaciones de órganos en mayo y junio pasado, gracias a la decisión de los familiares de 2 mujeres de 60 y 75 años de edad, quienes lamentablemente perdieron la vida, pero cuya generosidad ayudará a más personas a recuperar su salud. El coordinador de donación de órganos y tejidos con fines de trasplante de la unidad de segundo nivel, Juan Arreola Luna, informó que gracias a la donación realizada en junio, se obtuvieron 2 córneas que favorecieron a receptores en el Hospital Regional Adolfo López Mateos en la Ciudad de México, además de tejido musculoesquelético, el cual fue puesto a disposición del Banco de Tejidos, donde se le brinda el tratamiento adecuado para la distribución a los hospitales del instituto. El Issste reconoció el gesto altruista de los familiares, que en un momento tan difícil toman la decisión de donar órganos de un ser querido, a la vez de invitar a quienes deseen ser donantes voluntarios a compartir su decisión con sus familiares y a registrarse ante el Centro Nacional de Transplantes a través del sitio www.gob.mx/senatra. Para Noticias RTQ,

0: Héctor Cabeza.
1: El Instituto Electoral del Estado de Querétaro da capacitación para el uso de inteligencia artificial durante el próximo proceso electoral.
2: Personal del Instituto Electoral del Estado de Querétaro concluyó el curso Prompting Legal y Uso de Herramientas de Inteligencia Artificial Generativa en el ámbito electoral. La capacitación se realizó en 6 sesiones, con 35 personas asistentes como parte del ciclo de conferencias de análisis jurídico electoral, convocado por la Comisión Jurídica. El objetivo fue fortalecer las capacidades del funcionariado de las áreas jurídicas del instituto para la utilización de la inteligencia artificial de manera segura, eficiente y ética, previo al inicio del proceso electoral local 2026-2027. En su mensaje de clausura, el presidente de la comisión, el consejero electoral Daniel Dorantes Guerra, puntualizó que la tecnología no reemplaza la labor administrativa electoral, sino que la potencia. Dijo que el curso permitió conocer más sobre los avances de la inteligencia artificial generativa y la responsabilidad de las personas servidoras públicas para hacer un uso ético de esta herramienta, a fin de que la innovación tecnológica sirva a la democracia y no a la inversa. Los temas abordados durante la capacitación fueron los fundamentos de la IA para el ámbito jurisdiccional electoral, introducción al prompting legal electoral, taller de técnicas avanzadas de prompting jurídico electoral, IA aplicada al análisis y redacción de resoluciones electorales, ética, privacidad, datos sensibles y protocolos de uso institucional, así como laboratorio final, diseño de prompts institucionales para el IEQ. Para Noticias RTQ, Aurora Vizcaíno Ruiz.
1: Sigue aumentando la ocupación hotelera en Querétaro y esto genera nuevas expectativas en la Secretaría de Turismo para este año.
3: De acuerdo con datos oficiales de la Secretaría de Turismo del Gobierno Estatal, Querétaro ha mostrado una tendencia sostenida en la ocupación hotelera durante los últimos 6 años, al pasar del 29.97% en el 2021 a una estimación del 65.56% para este 2026. Con estos datos, este año representaría el mejor para el turismo queretano, luego de haberse recuperado del bajón que representó la pandemia de COVID-19, la cual queda evidenciada con las cifras contrastantes entre el 2021 y el 2022, cuando la ocupación pasó del 29.9% al 46.2%. En este periodo, el número de turistas noche que llegaron al estado prácticamente se cuadriplicó, al pasar de 2.4 millones en el 2021 a una estimación de 8.8 millones para este año, con una estadía promedio de 1.8 noches. Esto representa para Querétaro el sumar 4 años consecutivos con máximos históricos. Para Noticias RTQ, Paco Hernández.
1: Y si en estas vacaciones quiere usted disfrutar de la zona serrana, le aviso que el hotel de Conca ya va a estar operando. Y es que después de que fue clausurado, recordará usted, cerrado desde 2024, ya fue remozado, estará en mucho mejores condiciones y ya va a estar para recibir turistas en estas vacaciones.
3: El Hotel Hacienda Conca volverá a abrir sus puertas para recibir a visitantes a partir de este fin de semana, luego de haber sido completamente renovado con el objetivo de convertirse en un referente de hospitalidad en la región serrana. En junio del 2024, el Hotel Conca, junto con los hoteles de Jalpan y La Muralla, cuyas concesiones pertenecían a la cadena hotelera Misión, fueron clausurados por la falta de licencias de funcionamiento, protección civil y pago de renta, por lo que el gobierno estatal recuperó la administración y ahora, bajo la administración encabezada por el empresario Diego Niembro, el Hotel Misión Conca recibirá a sus primeros visitantes el próximo fin de semana. El complejo en su primera etapa cuenta con 50 habitaciones, áreas de spa, temazcal, sauna, alberca, pool bar y áreas remodeladas en restaurante y espacios comunes, y se encuentra en la zona de Misión Conca, patrimonio de la humanidad con más de 500 años de historia. Para Noticias RTQ, Paco Hernández.
1: Y también Querétaro ocupa un lugar importante dentro de la ocupación en Airbnb en todo el país.
3: De acuerdo con un estudio de Quinto Elemento Lab, el negocio de alojamientos de corta estancia en México ha ganado terreno entre las ciudades que son destinos turísticos de playa o coloniales, donde destaca Querétaro en el top 20 de los municipios con más inmuebles adheridos a la plataforma de Airbnb. Fuera de los municipios que son destinos playeros como Playa del Carmen, Tulum o la Ciudad de México, que concentra una densidad demográfica importante, Querétaro cuenta con 3.720 viviendas de alojamiento turístico afiliadas, lo que lo coloca en el lugar 17 a nivel nacional y solo por debajo de Guadalajara, Oaxaca y Monterrey, que comparten su categoría de destino colonial sin tener el impulso de ser una sede mundialista. Inclusive Querétaro aparece por encima de San Miguel de Allende, que cuenta con 3.250 inmuebles y se encuentra en la posición número 19. Para Noticias RTQ, Paco Hernández.
1: Va a haber matrimonios civiles colectivos allá en Jalpan de Serra.
2: El gobierno municipal de Jalpan de Serra, por conducto de la Oficialía del Registro Civil 1, lanza la convocatoria para la edición 2026 de los matrimonios civiles colectivos, una iniciativa que facilita la formalización legal de las uniones sin costo alguno.

0: Para las parejas, la ceremonia se llevará a cabo el sábado 1 de agosto de 2026. La sede definitiva se dará a conocer conforme avance el registro de participantes para elegir el espacio que mejor se adapte al número de parejas inscritas. En la campaña 2025, esta acción registró una valiosa participación. 11 parejas de distintas localidades del municipio aprovecharon el programa para dar certeza jurídica a su vínculo en un acto solemne y gratuito. Con esta nueva edición, las autoridades buscan repetir el éxito y sumar a más familias. El trámite es totalmente gratuito, dirigido a parejas mayores de 18 años, con domicilio comprobable en Jalpan de Serra. La fecha límite de entrega de documentos será este próximo 24 de julio. Las personas interesadas deben acudir directamente a las oficinas del Registro Civil para consultar la lista completa de requisitos y entregar su papelería en tiempo. También pueden solicitar más detalles en los números de contacto publicados en la convocatoria oficial. Con información de Pedro Sierra para Noticias RTQ, Aurora Vizcaíno Ruiz.
1: Hoy, 2 de julio, se conmemora el Día Mundial del OVNI.
2: ¿Qué ocurre cuando miles de personas alrededor del mundo levantan la mirada al cielo buscando respuestas? Este 2 de julio se conmemora el Día Mundial del OVNI, una fecha que recuerda el famoso incidente ocurrido en Roswell, Nuevo México, en 1947, cuando un objeto cayó en un rancho y dio origen a uno de los mayores enigmas de la historia contemporánea. Desde entonces, la incógnita sobre qué ocurrió realmente continúa alimentando investigaciones, teorías y el interés de millones de personas. La celebración busca fomentar el análisis de los llamados objetos voladores no identificados, conocidos como OVNIs, o más recientemente como fenómenos anómalos no identificados, término adoptado por diversas agencias oficiales para describir eventos aéreos que aún no tienen una explicación inmediata. Sin embargo, especialistas subrayan que un objeto no identificado no significa necesariamente que tenga un origen extraterrestre, sino que aún no ha podido ser clasificado con la información disponible. El caso Roswell marcó un antes y un después. Aunque el gobierno estadounidense sostuvo que los restos pertenecían a un globo de vigilancia, el episodio dio pie a décadas de especulación. Con el paso del tiempo, surgieron otros casos célebres, como las luces de Phoenix, el avistamiento reportado por el piloto Kenneth Arnold y diversos fenómenos registrados en varios países, incluido México, nación considerada por investigadores y aficionados como uno de los territorios con mayor número de reportes de avistamientos. No obstante, la comunidad científica insiste en que hasta el momento no existe evidencia verificable que confirme visitas de civilizaciones extraterrestres a la Tierra, por lo que el estudio del fenómeno debe mantenerse bajo criterios científicos y con base en pruebas comprobables. Mientras el misterio permanece abierto, el Día Mundial del OVNI invita a reflexionar sobre una de las preguntas más antiguas de la humanidad. ¿Estamos realmente solos en el universo? Por ahora, la respuesta sigue siendo un enigma que alimenta la imaginación, impulsa nuevas investigaciones y mantiene la vista del mundo puesta en el cielo. Para Noticias RTQ, Edson Ávila.
1: La próxima semana habrá una presentación teatral en el Centro Histórico de Querétaro con entrada gratuita para conocer más acerca de la historia de Querétaro.
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4: Llega Arcos de Amor de Fernando Pérez Valdés a la explanada de la Delegación Centro Histórico con la última función en Querétaro, una puesta en escena basada en el tricentenario del inicio de la construcción del acueducto de Querétaro. La función será este 9 de julio a las 5:45 de la tarde en la Delegación Centro Histórico. La entrada será gratuita. Pérez Valdés recrea la construcción del acueducto de Querétaro en el siglo XVIII. La obra presenta a tres personajes principales, el marqués don Juan Antonio de Urrutia y Arana, decidido a llevar agua potable a la ciudad, la monja Sor Marcela, cuya fe inspira al nombre, y la marquesa doña Paula Josefa Guerrero Dávila Fernández del Corral, quien en silencio financió el proyecto con su fortuna personal.
5: Pues realmente me llenó mucho esta obra, porque pues realmente le hemos puesto mucho empeño, mucho trabajo. Te digo, son muchos meses de estarla preparando, desde el lenguaje, desde la escenografía, estar construyendo todo lo que tenemos en escena, los vestuarios, maquillajes, los ensayos. Realmente es una obra que hemos disfrutado mucho.
4: Mahalia Ayala Galaza, actriz en el montaje e investigadora, comparte que la obra, basada en hechos históricos y reales también, reivindica el papel de la mujer y nos pone a reflexionar sobre la revalorización como mujeres, a dejar la invisibilización a un lado.
6: El nombre de la marquesa es escaso, es muy limitado, y sobre ese tipo de bibliografías también lo que vemos es que hay muchas variantes en el nombre de la marquesa. Entonces, como que hay varios enigmas alrededor de su vida. Entonces, al momento de hacer la investigación, pues vamos descubriendo que la marquesa pues era una niña, porque se casó a los 12 años, la casaron a los 12 años con el marqués. Entonces, ella venía de la Ciudad de México, una familia muy acaudalada, y realmente la que tenía el poder adquisitivo, pues es la marquesa.
4: Obra familiar con una duración de poco más de una hora, en la que actúa también Alfonso Navarro, Stephanie Llanas, y colabora Emma Velázquez, Sandy Telles y Beatriz Fonseca, en una coproducción de Omega Multimedia y Majaria Performance. En la cultura, Mariana Perusquía, Noticias RTQ.
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7: En el estadio Finsus de Huimilpan hubo doble juego entre los conspiradores de Querétaro y Piratas de Campeche. Los dos duelos fueron de pocas carreras. En el primero, los morados se pusieron 3-1 en la segunda entrada, pero luego se fueron en blanco y Piratas les dio la vuelta, anotando una en el cuarto episodio y tres en el quinto para ganar 5-3. El segundo partido se puso 1-1 en la primera entrada. Querétaro metió 2 en la segunda y Piratas 1. Los morados se fueron arriba 3-2. El cuarto rollo marcó una carrera por bando y Conspiradores mantuvo la ventaja 4-3. En el quinto episodio, Piratas logró la igualada a 4. En el cierre, en la séptima entrada, los Conspiradores no permitieron carrera y con una anotación ganaron 5-4, poniendo la serie 1-1. Este jueves, en el estadio Finsus de Huimilpan, se decidirá la serie y Querétaro va por todo. 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El Centro de Evaluación Física y Desarrollo Deportivo de la Universidad Autónoma de Querétaro anunció el Verano Felinos 2026, que será en las instalaciones del Centro Universitario del 13 de julio al 7 de agosto. Se esperan 200 niñas y niños de 4 a 15 años de la comunidad UAC y del público en general. El horario es de 8 a 14 horas, con actividades como natación, básquetbol, voleibol, fútbol, tochito, teatro, dibujo, gimnasia y manualidades, entre otras. ¿Te interesa? Llama al 442-192-1200 con las extensiones 5750, 58 y 59, o escribe al correo cefit.fen@uac.mx. También consulta en Facebook el perfil Cefit Oficial. 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En redes sociales, el municipio de Querétaro publicó la invitación a seguir viviendo en el México Zona Fest la emoción del Mundial y los conciertos, ahora con el inicio de los octavos de final. Este sábado no te puedes perder el duelo entre Canadá y Marruecos a las 11 de la mañana. Además, a las 3 de la tarde, el partido Paraguay-Francia. Posteriormente, la fiesta de ese día termina con el concierto de los hijos de Montaner, Mau y Ricky. Recuerda, puedes comprar tus boletos en las taquillas del estadio. También el domingo, el Zona Fest verá actividad a las 2 de la tarde con el partido Brasil-Noruega y a las 6 de la tarde el encuentro estelar México ante Inglaterra. El cierre en el espectáculo artístico es con los Cardenales de Nuevo León. 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En el municipio del Marqués se llevó a cabo la premiación del torneo preventivo de fútbol, en el que participaron 650 menores de 15 academias deportivas del Instituto Municipal para la Prevención y Atención de las Adicciones y Conductas de Riesgo, Centro Vive. El torneo brindó a niños y jóvenes de 7 hasta 17 años un espacio gratuito y seguro de formación y entrenamientos deportivos, fortaleciendo la convivencia familiar a través del deporte. El evento lo encabezó el edil del Marqués, Rodrigo Monsalvo, quien reiteró su compromiso de seguir impulsando actividades deportivas que contribuyan al desarrollo integral de la niñez y juventud marquesina. Deportes RTQ.
1: Gracias a Toño Romero por la información deportiva y agradezco también a mis compañeros en la producción, a Andrés Segura, Adrián Monroy, Aldo Martínez.

0: Alicia Alma Torres, y claro, gracias a usted que nos hace el favor de seguir la señal de radio y televisión que editaron. Hoy cerramos este espacio con Melendi y esto es Gracias por Venir. Buenas noches.
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0: Son las 8, en punto.
8: ¿Cómo está usted? Qué gusto saludarle. Mi nombre es José Luis Almada y tendré el privilegio de recordar cómo conocí, qué fue lo que viví en algunos momentos importantes con figuras indiscutibles en la vida artística de México. Acompáñeme, disfrutemos de esto que parece que fue ayer.

Muy, muy buena noche a ustedes, amigas, amigos. Hoy platicaremos acerca de un joven llegado a la Ciudad de México hace unos, caray, casi 40 años, que estaba recién llegado de la bella y lejana ciudad de Oaxaca, y a quien conocimos, Jorge Macías y un servidor, en una reunión convocada por el súper solicitado gerente, el gran amigo editor de cabecera, Alfonso García. Nos invitó para que fuéramos conociendo a un futuro gran actor. Nos habíamos dado cita en un restaurante céntrico y Poncho trataba de dibujarnos la personalidad de este joven. De hecho, en ese tiempo todos éramos más o menos jóvenes, pero Gil Rivera era bastante más joven. Son curiosas esas reuniones, pero muy ilustrativas, porque pueden también convertirse en oportunidad de establecer nuevas amistades con gente del mismo afán y con sueños muy similares. Poncho siempre tuvo mucho tino y una vez más acertó. Hubo sonrisas cálidas, intercambio de puntos de vista y se afirmaron lazos cancioneros entre los presentes. Más adelante iremos recordando páginas enteras de esta historia, pero como es tiempo de música, con su permiso, amigas, amigos, vamos a disfrutar de la primera canción de esta noche de recuerdos. El maestro Gil Rivera canta su canción Regresando.

continuando, amigas, amigos, con este recuerdo especial, les diré que Gilito Rivera traía un gran rebumbio por ahí, una gran cantidad de canciones, de textos, muy bien hechos, bien estructurados, yo diría que muy maduras en su contenido, no obstante lo joven que Gilberto Rivera parecía ser. Nuestra amistad se fue forjando, no sé si de a poco o de a mucho, pero está llena de detalles interesantes. Por ejemplo, el hecho de que alguna vez, después de años y años de que yo perteneciera a una plantilla de animadores en la radio, ocurrió que el nuevo y estupendo director artístico de la emisora ranchera, Gustavo Alvite, me ofreció la conducción de un programa, el que se me ocurriera, de manera semanal. Y el primer invitado para una entrevista sabrosa fue ni más ni menos que el amigo Gil Rivera. Enorme facilidad de palabra. Escuchen, por favor, a Gil Rivera cantando su propia canción. Se llama Sed.

Y bueno, con quien Gilito congenió mucho más en lo inmediato fue con Macías, de tal suerte que con el tiempo hasta hicieron varias canciones juntos y formaron equipo para festivales OTI, por ejemplo. Según recuerdo, allá por 1995 se realizó otro gran festival de canción denominado Canto de México Tomás Méndez, un homenaje especial para el recién fallecido, en el que estuvimos enorme cantidad de compañeros: Queta Jiménez, La Prieta Linda, Irma Dorantes, Laurita Saizar, Miriam Núñez, Alberto Ángel, Humberto Cravioto, Macías, Los Dorados de Villa, Valente Pastor, Dios mío, un montón, Los Tres Huastecos, 20 más cuando menos. Todos acompañados por el mariachi Arriba Juárez de Osvaldo Vázquez y con la dirección general del Cuchillito Lázaro Muñiz. Allí el aplauso fue también para Macías y para el maestrito, quienes ganaron el certamen. Cosas del recuerdo. Vamos a compartirles otra canción del maestro Gil Rivera, cantautor. Se llama Negocio.

Hubo un tiempo en el que Gilito me hizo un gran paro, porque vivía yo en una casa de huéspedes y de pronto me invitó a compartir un depa que estaba ocupando en una esquina un poquito ruidosa, de mucho movimiento, en una de las avenidas que forman la muy alargada calzada de Tlalpan. Ahí, entre tarde y tarde, entre sus ocupaciones y las mías, nos dábamos tiempo y espacio para mostrarnos alguna nueva ocurrencia cancionera. Mucho antes de su grabación, una de mis canciones, que se llamaba Voluble, tuvo el acompañamiento bohemio de Gilito Rivera en la casa de aquel depa, muy a modo para intercambiar propuestas cancioneras y para finalmente ir haciendo sólida esa amistad. Es tiempo de música. Vamos a recordar al maestro Gil Rivera, cantautor, con esta canción suya que se llama Parezco Fuerte.

La verdad es que tenía Gil Rivera una voz espléndida, alcanzando tonos altos, tonos bajos, con gran facilidad. Creo que hasta la fecha conserva esa tesitura. Y sus ocurrencias cancioneras tenían una exigencia literaria realmente interesante. En alguna reunión bohemia de esas que abundan entre los cantautores que son guitarreros, Gil Rivera estrenó una canción que nos parecía hermosa, una metáfora muy completa, y que era el relato de la desventura de un caballo llamado Bronco. Algún tiempo después, esa canción fue adoptada por el formidable grupo norteño como su identificación sentimental. El grupo Bronco, claro. El reacomodo de algunas referencias de la canción se fue dando con el tiempo. Hay una distancia rigurosa entre los compositores que, siendo cantautores, logran en verdad sobresalir, y quienes solamente pudieron intentarlo un par de veces, pero se rindieron, y qué caray. Es momento de la música, este hombre nunca se rindió. Gil Rivera canta esta canción que se llama Hasta que salga el sol.

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3: Son las 8 con 30 minutos.
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Continuamos, amigas, amigos, con nuestro programa Parece que fue ayer. Con el tiempo y un ganchito, Gilito iba tomando su lugar en el panorama de los cantautores de México y su lugar también en los quehaceres societarios, como parte de la dirigencia. Vocales van, vocales vienen como miembros del consejo directivo, porque es sano que refresquen las filas y se aprovechen ideas novedosas de cómo llevar a cabo su responsabilidad. Gil Rivera continúa con su labor, conocedor desde la raíz, desde los avatares de una agrupación formada por autores, compositores de México, y que de manera internacional también tiene sus obligaciones para con cientos de compositores de otro país cuya obra genera regalías en esta parte del mundo. Está claro que la Sociedad de Compositores cuenta con un equipo jurídico formidable y además hay decisiones de mucho peso en el Consejo. Les queremos compartir ahora a ustedes que nos escuchan el estilo joven de un talentoso oaxaqueño llamado Gil Rivera. Esta es su canción, Contigo.

Recuerdo que alguna vez organicé en Celaya, Guanajuato, una presentación tipo recital a beneficio de un orfanato, algo así. Y casi llenamos el auditorio, Gil Rivera, Macías y un servidor. Eran Jorge, Gilito y este servidor en un escenario resguardado por el prestigio, y aprendí otra lección de amistad y de guitarrera, resonancia, dado que Jorge se defendía muy bien tocando la guitarra y Gil Rivera la tocaba de maravilla. Cierta ocasión en la Ciudad de México, se me ocurrió

ocurrió invitarlo a una de las noches en que yo me presentaba en un lugar cercano al inmenso Hotel de México, en donde tenía además presentación de uno de mis libros de poemas, y estaban invitados también Janet Arceo, mi querida Janet, Jorge, Gil Rivera, desde luego, y conservo con la memoria abierta los buenos sucesos, los momentos en que Gil Rivera se echó un palomazo genial. Bueno, con mucho gusto vamos a compartir ahora esta noche, dedicada a Gil Rivera, con su canción, gran éxito, llamado Amigo Bronco.

Y también, claro, en otra época, siendo yo encargado de la oficina de orientación al compositor, me vi necesitado de presentar mi renuncia por causas de fuerza mayor, y el consejo directivo le comisionó a Gil para que me visitara, para que me hiciera plática, de modo que pudiera conocer las causas, ¿por qué te vas, José Luis? Y tal vez hasta aconsejarme al respecto. La verdad es que Gilito fue breve, y que no profundizó ni nada, sino que se me quedaba viendo y me decía, oye, ¿en verdad te quieres ir, Luisillo? Pues si ya lo meditaste a fondo, te deseo buena suerte. Órale, dije yo, palabras breves, palabras claras, que siempre se agradecen, ¿no? Miren que ya nuestra relación amistosa tenía varias décadas de haberse forjado, pero yo respetaba su manera de ser y Gilito respetaba las decisiones que yo tomara en cuanto a mi permanencia.

o no, en un sitio que era fundamental para mi persona, pero que ya era momento de decirle adiós. Y hablando de momentos, es momento de la música. Tenemos para ustedes, una vez más, al maestro Gil Rivera con una de sus canciones, Legado.

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Pues continuamos, amigas, amigos, con lo de Gil Rivera. Tal vez la penúltima ocasión que platicamos fue cuando el fallecimiento del querido Brody, Jorge Macías, que nos reunió a un montón de amigos, de compañeros, el día de su sepelio, para posteriormente viajar a Villaflores, Chiapas, la tierra de Jorge, a un homenaje que sus paisanos le prepararon, denominado a una avenida especial por la que se entra o se sale de ese lugar, con el nombre de Paseo Jorge Macías Gómez. Y cantamos y recordamos. Me habían invitado al gran evento varios de los coterráneos de Macías, quienes me pagaron todo con tal de abrazarnos por aquellos lugares y poder hacerle homenaje al querido Jorge. En esa canción, Gilito y yo cantamos a dueto una canción de Macías que se llama Lástima que seas ajena. Unos añitos después, cuando algunos autores y compositores

lectores, recibimos un estímulo especial por haber cumplido 50 años o más de pertenecer a la sociedad autoral con algo de obra declaradamente sobresaliente, ahí también compartimos. Como compartimos con ustedes este momento musical, la voz de Gil Rivera, México hasta mis lágrimas.

Y antes de despedirnos, amigas, amigos, quiero resaltar que Gil Rivera y yo seguimos nuestra amistad añeja. Gil sigue siendo del equipo de trabajo de Martín Urieta ahora y conoce como pocos las sutilezas de la Ley Federal del Derecho de Autor y sus pares en el resto del mundo. Mi respeto, mi admiración por su amistad y por calidad de su trabajo societario. Desde luego como autor, como compositor, de los más profesionales que hay en la actualidad, Gil Rivera. Su obra habla por sí misma, dado que varios intérpretes de renombre le han grabado, como José José o Plácido Domingo, por decir. Damos las gracias a nuestra productora Viridiana, a nuestros compañeros en controles de audio, a ustedes que nos han acompañado, y les vamos a dejar las voces de los maestros Gil Rivera y Armando Manzanero, quizá la última grabación en vida del querido yucateco, con un tema clásico en nuestro país, al cual Gil Rivera le puso una letra extraordinaria. La melodía original es de Amador Pérez Dimas. Escuchen esto, por favor. Se llama Nereidas.

Por hoy ha sido todo, aunque realmente faltó mucho por comentar. Los invito a que me acompañen en la siguiente emisión de este su programa Parece que fue ayer. Nos escuchamos el próximo jueves, a la misma hora, aquí en el 100.3 de su FM. Soy José Luis Almada y será un placer volver a saludarles.

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4: Son las 9, en punto.
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0: Son las 9:29 minutos.

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5: Son las 10, con un minuto.

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0: Son las 10:30.

0: La puerta está cerrada, lo sabes. Pero algo adentro te dice que la revises una vez más.
1: Y otra, y otra.
0: Saludas a alguien y de inmediato necesitas lavarte las manos. Bajas las escaleras contando cada peldaño.
1: Y si pierdes la cuenta, regresas al primero.
0: No es manía. No es exageración.
1: Es un trastorno real que afecta a millones de personas.
0: Y la ciencia acaba de descubrir que parte de la respuesta está en tus genes. El trastorno obsesivo compulsivo, conocido como TOC, no es un sentimiento pasajero ni una simple costumbre. Es una enfermedad mental que, según la Secretaría de Salud, afecta entre el 1 y el 5% de la población en México. Quienes lo padecen experimentan obsesiones, ideas o imágenes que aparecen una y otra vez en la mente sin ser invitadas, generando una ansiedad enorme. Para calmar esa angustia, la persona recurre a compulsiones, rituales como lavarse las manos durante largos periodos,
1: contar patrones,
0: acomodar objetos siempre de la misma manera o seguir rutinas inquebrantables. La persona sabe que esos pensamientos no tienen lógica, pero no puede detenerlos. Durante mucho tiempo, se creyó que el TOC era solo consecuencia de traumas infantiles o de la educación, pero la genética tenía algo que decir. En un estudio colosal, más de 200 investigadores de todo el mundo analizaron el ADN de más de 50.000 personas con TOC y lo compararon con el de más de 2 millones de personas sanas. El resultado: identificaron 30 regiones del genoma y 25 genes clave
1: relacionados con el trastorno.
0: Estos genes están vinculados a circuitos cerebrales que controlan la planificación, la toma de decisiones y la regulación de emociones. Es decir, el TOC no es un capricho, tiene raíces biológicas profundas, escritas en nuestro ADN. Además, la investigación publicada en la prestigiosa revista Nature Genetics reveló que algunos de estos genes también están relacionados con otros trastornos,
1: como la anorexia nerviosa, la ansiedad y la depresión,
0: lo que abre la puerta a tratamientos más precisos en el futuro. La buena noticia es que el TOC tiene tratamiento. Combina fármacos con una terapia llamada exposición con prevención de respuesta. El terapeuta expone al paciente a aquello que desencadena sus obsesiones. Y poco a poco, la persona aprende a tolerar la angustia sin recurrir a sus rituales. No se trata de dejar de sentir, sino de aprender a no dejarse atrapar. Si conoces a alguien que revisa la puerta 5 veces,
1: que se lava las manos hasta que la piel le arde,
0: que cuenta cada paso como si la vida dependiera de ello, no te burles, no lo minimices. Puede ser TOC. Y hoy, la ciencia nos confirma que tiene raíces genéticas, tiene nombre y, sobre todo, tiene solución. Porque el primer paso para sanar es entender que no estás mal. Tu cerebro solo necesita un poco de ayuda. Con información del doctor Humberto Nicolini Sánchez, del Instituto Nacional de Medicina Genómica. Un guión de Leonardo Santiago, con información del portal Ciencia UNAM. Les saluda Mónica Genis.

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1: Son las 11, con 5 minutos.

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1: Consejos para ahorrar agua en casa.
2: Ahorrar agua en casa ayuda a cuidar el medio ambiente y también reduce el gasto familiar. Aquí tienes consejos prácticos y fáciles de aplicar. En el baño, cierra la llave mientras te cepillas los dientes o te enjabonas. Toma baños cortos de 5 minutos. Beneficios de ahorrar agua. Menor pago de agua, más disponibilidad en épocas de sequía. Ayuda a la comunidad en temporada de escasez. En ciudades como Querétaro, donde las temporadas secas pueden afectar el suministro, el ahorro de agua en casa es una acción muy importante para toda la familia.
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0: Son las 11:30.

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1: Son las 12 en punto. ¡Media!

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1: Igualdad de género.
2: La igualdad de género significa que todas las personas, sin importar si son mujeres, hombres o de otra identidad de género, tengan los mismos derechos, responsabilidades y trato en la sociedad, democracia paritaria, análisis de la participación plena de mujeres en la toma de decisiones políticas, autonomías de las mujeres, fomento de la autonomía física, económica y en toma de decisiones, violencia de género, prevención y atención a la violencia de género, incluyendo violencia sexual y doméstica. Igualdad en el trabajo, reducción de la brecha salarial y corresponsabilidad en el trabajo doméstico. Julio destaca en el ámbito de la igualdad de género por conmemorar hitos históricos, especialmente en México, con el aniversario del voto femenino el 3 de julio, el Día Internacional del Trabajo Doméstico 22 de julio y la lucha contra la trata de personas 30 de julio.
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0: Son las 3:03.

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1: 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Igualdad de género.
2: La igualdad de género significa que todas las personas, sin importar si son mujeres, hombres o de otra identidad de género, tengan los mismos derechos, responsabilidades y trato en la sociedad, democracia paritaria, análisis de la participación plena de mujeres en la toma de decisiones políticas, autonomías de las mujeres, fomento de la autonomía física, económica y en toma de decisiones, violencia de género, prevención y atención a la violencia de género, incluyendo violencia sexual y doméstica. Igualdad en el trabajo, reducción de la brecha salarial y corresponsabilidad en el trabajo doméstico. 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
0: Igualdad de género.
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0: Son las 6, en punto. ¡México!

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Son las 6:16.

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0: 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Comenzamos. Titulares.
1: Ley Curi ha contribuido a reducir casos de acoso escolar, mejorar la atención en clase y elevar el aprovechamiento académico. Fotomultas han reducido 13% los accidentes viales ocasionados por exceso de velocidad, consumo de bebidas y uso del celular. Advierten riesgos de utilizar la inteligencia artificial para suplir a la terapia psicológica. Conagua informa que personal especializado ya trabaja en la presa El Batán para investigar la causa de la muerte de los peces. Querétaro en el lugar número 17 entre los municipios con más Airbnb de México. En información nacional, tratado entre México, Estados Unidos y Canadá seguirá vigente hasta 2036, pero entrará en una nueva etapa de revisiones anuales. En el panorama internacional, una semana después del terremoto doble que sacudió Venezuela, la emergencia sigue en aumento. La cifra oficial ya supera las 2.000 personas fallecidas y 50.000 desaparecidos.
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1: Comisión Estatal de Aguas informa para este viernes. Mínima de 14 grados centígrados y máxima de 28 por la tarde, con un 60% de probabilidad de lluvia con posibilidad de tormenta eléctrica y viento con fuerza de 19 kilómetros por hora en dirección del noreste. Corregidora. La temperatura oscila entre los 15 y 28 grados, con un 50% de probabilidad de lluvia con posible tormenta eléctrica sobre territorio queretano. Tequisquiapan, mínima de 15, máxima 27 grados. Se prevé un 40% de probabilidad de lluvia ligera y viento en dirección del noreste de 22 kilómetros por hora. Pinal de Amoles. La temperatura varía entre 12 y 21 grados centígrados. Se pronostica lluvia ligera con probabilidad en un 60% y viento en dirección del noreste de 18 kilómetros por hora. Y durante las próximas horas, sábado, mínima de 14 grados centígrados y máxima de 28 por la tarde, con un 50% de probabilidad de lluvia y posible tormenta eléctrica, con viento en dirección del noreste de 18 kilómetros por hora. Domingo, la temperatura oscila desde 15 hasta 29 grados centígrados, con un 60% de probabilidad de lluvia y posible tormenta eléctrica, con una racha de viento de 19 kilómetros por hora en dirección del noreste. Y el lunes, mínima de 14 grados y máxima de 28 por la tarde, con un 60% de probabilidad de lluvia, con una racha de viento en dirección hacia el noreste de 18 kilómetros por hora y posible tormenta eléctrica. Hola, ¿qué tal? Muy buenos días con alegría en este viernes, ya fin de semana, 3 de julio de 2026. Esta es parte de la información que vamos a tener para ustedes el día de hoy, mañana, pues ya de fin de semana, después de las intensas lluvias que se presentaron la noche de tarde-noche de este jueves, porque desde la tarde comenzó a llover, hubo por ahí pues varias complicaciones en distintas zonas de la capital. El Tren Peñuelas también tenía una importante afluencia de agua. Por ahí en las redes sociales también circularon algunas imágenes de una conductora que se quedó varada en su vehículo, que era movido por el agua en la colonia Villas de Santiago. En fin, hubo varias zonas donde sí hubo complicaciones. Si es el caso en su colonia, yo le invitaría a que nos contacte a través de WhatsApp y nos pueda comentar cómo les fue con las lluvias la tarde-noche del día de ayer y bueno, pues toda la madrugada porque se estuvieron prolongando. Nuestro número de WhatsApp para recibir sus mensajes, el 4426-760392. Nuestro número en WhatsApp Radio, 4427-860281, o nos puede marcar vía telefónica al 442-4426-760392. 238-5111 para que también se puedan comunicar con nosotros. El día de hoy, como todas las mañanas, llegamos a usted a través de la magia de la radio en el 100.3 de su frecuencia modulada, canal 10.1 teleabierta, 10 WIS, 10 Total Play, 110 Megacable y 63 en Supercable en Jalpan, así como nuestra página oficial, llegando a todas partes en www.rtq.mx, nuestro sitio web, y nuestras redes sociales, donde también publicamos los contenidos que mis compañeros reporteros generan a través de Facebook, Radio Televisión Querétaro, Instagram y X, @rtcro. Estamos también en las redes sociales de una servidora. Podemos hacer contacto en Facebook, la página Mariana Perusquía Mendoza, Instagram Mariana PM09 o en X Mariana PM84. Hoy cerramos la semana. Manuel Tovar aquí en el estudio detrás de cámaras, Fernando Lugo en el switcher, Javier Rueda en el audio, Isabel González desde Master, América Ruiz, peinado, maquillaje y el equipo de edición de noticias con Itzel Peregrino, Rodrigo Cortés y Esteban Buquet. Y Juan Hernández, cabina al aire en radio. Las personas que estamos aquí tempranito para que usted esté bien, bien informado. Así que vamos a arrancar en esta mañana fresca, agradable. Salga abrigado ahorita. Sabemos que más tardecito el calor apremia, el bochorno se siente terrible, pero en este momento está fresca la ciudad y nuevamente pavimento mojado. Considérelo, tome sus precauciones para que salgan con tiempo. Hoy se acaban las clases. Miles de estudiantes, ya lo hablaremos en un momento más, miles de estudiantes tendrán pues un periodo vacacional. Gracias por aquí, ya me están haciendo llegar imágenes de ahorita las pedimos para que nos las podamos compartir en el canal Peñuelas. Muchas gracias a quien se comunica conmigo, en un momentito más las compartimos. Y bueno, insisto, sí, ¿cómo vivió usted las lluvias? Mándenos sus, si es que grabaron algún video o imágenes, o cómo les fue con las precipitaciones pluviales. Seguramente en el transcurso de la mañana las autoridades van a compartir el saldo oficial de los ingresos de agua en viviendas, en cuanto ascendió el agua, las zonas más afectadas, y lo estaremos comentando. Mientras tanto, vamos a arrancar justo hoy, 3 de julio, es el Día Internacional Libre de Bolsas de Plástico. Vamos a ver qué nos cuenta Itzel Peregrino al respecto.
2: Efemérides. El 3 de julio se celebra el Día Internacional Libre de Bolsas de Plástico, con objetivo claro, reducir las bolsas de plástico de un solo uso y fomentar su consumo responsable. En el día a día, las bolsas de plástico se han convertido en uno de los objetos más cotidianos y también uno de los más perjudiciales para el medio ambiente. Algunos países como Francia e Italia ya han prohibido la producción de bolsas de plástico y han reducido notablemente su consumo. Otros países como Reino Unido, Portugal y Suecia han optado por aplicar impuestos sobre el uso de las bolsas, y en otros países como Finlandia o Alemania, los establecimientos han establecido acuerdos voluntarios. Las bolsas de plástico tardan más de 500 años en descomponerse. Se estima que cada persona gasta una media de unas 230 bolsas de plástico al año, lo que representa más de 500 billones de bolsas de plástico en el mundo. Al no ser reciclado,

0: saludables, las bolsas quedan en el planeta perjudiciando a todos los que aquí vivimos, todos los seres vivos del planeta. A los océanos llegan cerca de 12 millones de toneladas de plásticos cada año. Estos residuos suponen una grave amenaza para los océanos y las especies marinas. Uno de cada 6 peces que se venden en las pescaderías contiene microplásticos en sus estómagos, el plástico ya entrando en la cadena trófica.
1: 6:39 a.m. Gracias, Elías García Morales, dice reportero ciudadano. Elías, muchas gracias. En un momento pasamos tus videos que nos compartes. Y bueno, justo vamos a arrancar con la información. Tiene que ver con el ámbito académico y la ampliación de las oportunidades de movilidad para los estudiantes en Querétaro en materia de terapia física, desarrollo y análisis de software y aplicaciones, ingeniería en computación, innovación académica e investigación. Esto fue gracias a un convenio de colaboración entre la Universidad Politécnica en Santa Rosa y Ankara Yildirim Beyazit University de Turquía.
2: La Universidad Politécnica de Santa Rosa Jauregui y Ankara Yildirim Beyazit University de Turquía estrecharon relaciones con la finalidad de ampliar las oportunidades de movilidad académica internacional para las comunidades estudiantiles. Lo anterior será una realidad gracias al convenio de colaboración firmado entre el rector de la Universidad Politécnica de Santa Rosa Jauregui, Cristian Reyes Méndez, y el rector de la Universidad Turca, Ali Gengiz Keuselow. Dicho evento permitirá a las y los interesados acceder a los programas académicos en materia de terapia física, desarrollo y análisis de software y aplicaciones, ingeniería en computación e ingeniería industrial, así como en innovación académica e investigación. Cabe señalar que la Universidad Turca es reconocida por tener una de las tasas más altas en estudiantes internacionales y por sus numerosos programas ofrecidos en inglés. Informo para Noticias RTQ, Viviana Ávila.
1: Gracias, Vivi. Justo hoy se acaba el año escolar. Qué rápido se fue. El ciclo 2025-2026 ya se termina un año más y esto implica que más de 2.000 escuelas de educación básica cerrarán sus aulas. 350.000 alumnos y 14.000 docentes terminaron sus actividades académicas y comienzan ya de manera oficial las vacaciones.
3: La coordinadora general de la Unidad de Servicios para la Educación Básica en el Estado de Querétaro, UCEBEC, Irene Quintanar Mejía, encabezó la ceremonia de clausura del ciclo escolar en planteles del municipio de Querétaro, donde reconoció el esfuerzo académico de alrededor de 350.000 alumnas y alumnos, el acompañamiento de poco más de 14.000 docentes en las más de 2.114 escuelas públicas. Quintanar Mejía indicó que la etapa de educación básica es clave para sembrar valores de respeto, tolerancia y empatía, los cuales fortalecen la formación socioemocional y contribuyen a la construcción de ambientes de paz y sana convivencia. Con la ceremonia de clausura, la UCEBEC dio por concluido el ciclo escolar 2025-2026 y refrendó su compromiso de impulsar una educación de calidad. Para Noticias RTQ, Paco Hernández.
1: Muchas gracias, Paco. A las 6:41 a.m, ya sabe usted qué va a hacer en el periodo vacacional. Hay también en Querétaro una importantísima diversidad y distintas opciones para los famosísimos cursos de verano. Hay que checar en las redes sociales. Está el curso de verano ya tradicional, aunque ahí ya cerraron inscripciones, del Querétaro 2000, que promueve el INDEREC, pero bueno, bibliotecas públicas municipales, cultura del municipio de Querétaro, también tienen distintas oportunidades y ofertas para el verano en estas vacaciones, porque prácticamente son casi 2 meses, así que bueno, habrá que ver qué se hace en este periodo vacacional. Lo que sí ha sido importante es el impacto que ha tenido el tema de las fotomultas. Usted sabe que este programa se implementó para evitar la gran cantidad de accidentes que se estaban presentando y bueno, desafortunadamente se siguen presentando, pero el anillo vial Fray Junípero Serra Tiro por Viaje era estar informando de accidentes. Y bueno, sí hay un dato que comparten las autoridades con un decremento del 13% en los accidentes viales. Esto fue justo porque se implementaron las fotomultas y los conductores deciden bajarle a la velocidad porque ya está visto que después llega la sanción económica. La Secretaría de Seguridad Ciudadana dijo que la reducción en los accidentes, bueno, también ha conducido a la reducción en el número de víctimas mortales hasta un 16%. El exceso de velocidad, consumo de bebidas embriagantes y el uso del celular son las principales causas de los percances.
2: La Secretaría de Seguridad Ciudadana reportó una disminución general del 13% en el número de accidentes en el estado, lo

0: cual ha sido posible gracias a la implementación de las fotomultas, con las que también se registró un descenso importante de hasta el 60% en conductas de manejo de alto riesgo. De acuerdo al titular de la dependencia, Giovanni Elías Pérez Hernández, la aplicación de las fotomultas ha demostrado ser una herramienta eficaz para la prevención vial, pues también se ha reportado una reducción del 16% en víctimas mortales, fomentando un mayor respeto en los límites de velocidad.
1: En el tema de las herramientas que se encuentran específicamente en dos vías, la carretera estatal 40 y 41, ustedes bien recordarán que nunca tuvo ninguna otra intención que reducir situaciones de riesgo. Afortunadamente eso se ha venido logrando. Aquí en este punto sí hay que agradecer mucho al ciudadano que ha colaborado y ha sido muy responsable en su transitar en áreas que comúnmente terminaban en algunas situaciones afectando su integridad, incluso en pérdidas de la vida, ¿no?
0: Se recordó que el exceso de velocidad, el consumo de bebidas embriagantes y el uso del celular son las principales causas de los accidentes viales. En porcentaje, el 70% de los involucrados en los accidentes corresponde a hombres y el 30% a mujeres, mientras que en rango de edad oscilan entre los 18 y los 40 años. Informó para Noticias RTQ, Viviana Ávila y Manuel Tobar.
2: Bueno, y hablando de accidentes, justo ayer se presentó una carambola en la carretera 57. Esto fue a la altura de la zona de Quintas del Marqués. Varios lesionados hubo en este accidente que implicó a 14 vehículos en la 57. Tres personas por lo menos tuvieron que ser trasladadas para una valoración médica. Afortunadamente, no se reportaron personas fallecidas.
3: La tarde de este jueves se registró una carambola que involucró al menos a 14 vehículos en la carretera 57 a la altura de la colonia Quintas del Marqués en dirección a San Luis Potosí, la cual dejó un saldo de varias personas heridas y cuantió sus daños materiales. De acuerdo a los reportes preliminares, un tráiler habría volcado y provocado la carambola en la que por lo menos 13 automóviles resultaron afectados. Se pudo conocer que por lo menos 3 personas fueron trasladadas en ambulancias hacia hospitales para recibir atención médica. Sin embargo, por la premura de la información, se desconoce las condiciones de las mismas y los servicios de emergencia que se encuentran en la zona no reportaron personas fallecidas. Cabe destacar que no es la primera vez que se conoce de un accidente de esta naturaleza en este tramo urbano de la carretera 57, pues ya son varios los accidentes graves que se han registrado en meses recientes. Para Noticias RTQ, Paco Hernández.
2: Gracias, Paco Hernández. Bueno, pues ahí la situación, lamentablemente, con este accidente que pues implicó 14 vehículos, sigue siendo el pan de cada día en la 57, sigue ocurriendo el exceso de velocidad, la falla en los frenos, que habría que checar eso porque también tiro por viaje los vehículos, los trailers y estas unidades también de pronto se quedan sin frenos. Habría que ver por qué no se revisan las unidades antes de circular o qué es lo que ocurre, porque son accidentes que muy constantemente se suscitan. Y hablando de vehículos, también al norte del estado de Querétaro, un vehículo fue arrastrado por la corriente de la lluvia en Pinal de Amoles. Las últimas lluvias en las últimas horas provocaron fuertes corrientes. No hay lesionados ni tampoco afectaciones en viviendas.
3: Las intensas lluvias registradas en las últimas horas en la Sierra Gorda de Querétaro provocaron que un vehículo fuera arrastrado por la corriente de un cauce en la comunidad de Aguacatlán de Guadalupe del municipio de Pinal de Amoles, hecho que fue captado en video y difundido a través de redes sociales. Las imágenes muestran el momento exacto en que la fuerza del agua arrastra la unidad. Sin embargo, las autoridades de Protección Civil, municipal y estatal informaron que no hubo personas lesionadas derivadas de este incidente. Los videos fueron compartidos en redes sociales y muestran el momento exacto en que algunas personas logran ponerse a salvo, pero no pueden impedir que el vehículo se ha arrastrado por la corriente. Ante las precipitaciones, las autoridades exhortaron a la población a extremar precauciones, evitar cruzar ríos, arroyos o zonas inundadas y atender las recomendaciones de Protección Civil para prevenir accidentes. Para Noticias RTQ, Paco Hernández.
2: Gracias, Pedro. Pues ahí las imágenes de cómo va la unidad de pronto siendo arrastrada, incluso casi la persona que está cerca del carro termina también siendo arrastrada, si no es porque se agarra de una estructura y hay personas también ahí que le están apoyando. Y bueno, por eso las recomendaciones de las autoridades también importantes de no cruzar estas afluentes. Lamentablemente es complicado cuando ve uno que el patrimonio se va, pero no hay nada como la vida o salvaguardar la vida. Y en esos momentos, bueno, a veces es complicado pensar con cabeza fría cuando se está en una situación adversa. La Secretaría de Salud emitió recomendaciones de prevención y autocuidado para la salud de las familias y disminuir

0: el riesgo de enfermedades justo en esta temporada de lluvias. Por ejemplo, adoptar hábitos higiénicos, conservar limpios los espacios de casa y atender a tiempo cualquier síntoma puede ayudar a proteger la salud de todas y todos.
1: Derivado de la temporada de lluvias, se presentan algunos riesgos que pueden poner en riesgo la salud de las personas. Por ello, la Secretaría de Salud en el Estado llama a la población a fortalecer las medidas de prevención y autocuidado para proteger la salud de las familias y disminuir el riesgo de enfermedades. Para prevenir infecciones respiratorias agudas, se recomienda cambiarse de ropa y calzado si se humedecen por la lluvia, evitar la exposición a cambios bruscos de temperatura y mantener una alimentación adecuada, así como una buena hidratación. Si se presentan síntomas como fiebre, tos, dolor de cabeza, dolor de garganta, molestias musculares, escurrimiento nasal o malestar general, es importante acudir a la unidad de salud más cercana y evitar la automedicación. Esta temporada también aumenta el riesgo de enfermedades gastrointestinales. Por ello, se aconseja consumir agua potable hervida o desinfectada, lavar y desinfectar frutas y verduras antes de consumirlas y conservar los alimentos en lugares limpios, secos y ventilados. Además, es indispensable revisar que no se presente humedad, hongos o signos de descomposición y desechar los alimentos perecederos que hayan permanecido sin refrigeración. De igual forma, las lluvias favorecen la acumulación de agua, lo que propicia la reproducción del mosquito transmisor del dengue, por lo que para evitar su proliferación, se recomienda eliminar cualquier recipiente que acumule agua, mantener limpios los patios, jardines y azoteas, cambiar con frecuencia el agua de floreros y bebederos de mascotas, colocar mosquiteros en puertas y ventanas cuando sea posible. Se reitera que la participación de la ciudadanía es fundamental para prevenir afecciones asociadas a esta época del año, por lo que adoptar hábitos de higiene, conservar limpios los espacios del hogar y atender a tiempo cualquier síntoma ayuda a proteger la salud de todas y todos. Informo para Noticias RTQ, Viviana Ávila.
0: También con las lluvias de pronto aparecen algunas fallas en la infraestructura y el concreto, como los baches y ya pues en mayor medida los socavones. Y después de que apareció un socavón en la intersección de Pasteur y Constituyentes, aquí en el centro histórico, automovilistas manifestaron su inconformidad porque esto pues también genera mayor tráfico porque la circulación no fluye igual. Piden a las autoridades se terminen los trabajos para restablecer la circulación de forma normal.
2: Socavón generado en la intersección de Pasteur y Constituyentes continúa generando afectaciones viales. En la zona aún permanece inhabilitado el carril central de la vialidad en dirección al centro de la ciudad, pese a que personal de la Comisión Estatal de Aguas ya reparó la fuga que originó el socavón, por lo que solo restaría que la autoridad competente realice la repavimentación del área afectada, una situación que genera molestias para las y los automovilistas que transitan a diario por la zona.
3: Yo creo que planeen bien las situaciones, que lo vean en una forma más. Durante muchos años había funcionado bien y ahorita eso yo creo que va a causar algo mal.
4: Eso tanto para los vehículos, para la gente también, y el tráfico que se hace.
5: ¿El llamado a la autoridad cuál sería?
4: Pues que se pongan las pilas y que salgan a las calles para ver cómo está todo.
6: Si los van a trabajar ahorita ya está bien, pero a la hora del tráfico, a la hora pico, sí nos afecta muchísimo.
5: ¿El llamado a la autoridad cuál sería?
6: Pues que pongan más atención y que ojalá trabajaran de noche, que hay menos circulación.
7: Mucho tráfico y nos afecta a todos y esto no debería de pasar aquí en pleno centro.
2: Las y los conductores esperan que pronto se repare el desperfecto en la cinta asfáltica, con el fin de que se pueda restablecer por completo la circulación vehicular en esta importante vialidad en la zona centro de la ciudad capital. Para Noticias RTQ, Víctor Cabeza y David Fregrino.
0: 6:52. Bueno, pues esperemos se acabe a la brevedad. Ya está siendo atendido en este caso, socavón que se ocasionó por el tema de esta fuga que ya fue reparada. Seguirán las lluvias. El Servicio Meteorológico Nacional explica que son dos circulaciones ciclónicas dentro del país que interactúan con un canal de baja presión. Es lo que está originando las fuertes lluvias. En Querétaro el pronóstico principalmente era para la zona serrana, pero ayer las lluvias también hicieron de las suyas aquí en la capital.
2: Continuarán las lluvias en el estado de Querétaro lo que resta de la semana. De acuerdo con el pronóstico del Servicio Meteorológico Nacional, las precipitaciones en el interior del país, incluido el estado de Querétaro, continuarán presentándose debido a dos circulaciones ciclónicas en niveles medios y altos de la atmósfera en el interior de la República Mexicana, un canal de baja presión sobre la Mesa del Norte, inestabilidad atmosférica y la onda tropical número 14 que se desplazará sobre el sur de México. Se informó que las lluvias se presentarán principalmente

0: en la zona norte del estado, es decir, en la zona serrana, así como en el centro de la entidad queretana, pudiendo generar encharcamientos, deslaves e inundaciones. Se exhorta a la población a adoptar medidas de autocuidado y a reportar cualquier incidencia a la línea única 911. Para Noticias RTQ, Víctor Cabeza.
1: Muchas gracias, Víctor. Regresando de la pausa, vamos a hablar de la ley Curin. ¿Qué impacto ha tenido esta ley que busca regular el uso de las redes sociales en menores de edad? La información nacional e internacional. Vamos a hablar de los centros de acopio para ayudar a la gente damnificada en Venezuela después de los sismos. Así que le invito a que siga informándose en este primer servicio de Noticias RTQ después de la pausa.
2: Continuamos.
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2: De la mañana con 59 minutos, que no se le haga tarde la mañana de este viernes, que no se le haga tarde, y si ya es el caso, bueno, tenga y tome sus precauciones, evite contratiempos que le vayan a dificultar llegar hacia donde va. Caminos y Puentes Federales está reportando el cierre parcial de la circulación en Libramiento Noreste de Querétaro, en la zona de Chichimequillas, en el kilómetro 15, en dirección a la Ciudad de México. Continúa la reducción de carriles por la atención de un accidente. Se incendió un tractocamión. Así que si usted va a tomar el Libramiento esta mañana, considérelo que hay complicaciones en la movilidad, hay carga vehicular, para que tome sus precauciones. Muchas gracias. Y bueno, cualquier información oficial, recuerde que la puede checar de manera directa en Caminos y Puentes Federales a través de @capufe en la cuenta de X. Vámonos a más información. Con esto damos pie a las notas nacionales e internacionales. En mayo, las remesas de México aumentaron hasta en un año un 3.8%. Las remesas enviadas por residentes en México al exterior crecieron casi un 26%. Son datos del Banco de México.
3: El Banco de México ha dado a conocer que en mayo de 2026 los ingresos por remesas provenientes del exterior se ubicaron en 5.611 millones de dólares, lo que significó un incremento anual de 3.8%. Por su parte, las remesas enviadas por residentes en México al exterior fueron de 108 millones de dólares, lo que representó una expansión anual de 25.9%. Con estos resultados, en mayo de 2026, el superávit de la cuenta de remesas de México con el resto del mundo registró un nivel de 5.503 millones de dólares, mayor al de 5.321 millones de dólares reportado en igual mes de 2025. Durante los primeros cinco meses de 2026, los egresos por remesas sumaron 520 millones de dólares, cifra superior a la de 475 millones de dólares reportada en igual periodo de 2025 y que significó un alza anual de 9.6%. Hay que recordar que entre el último trimestre de 2025 y el primero de este año se presentó un decremento del 12%. En las remesas de Querétaro, ya que se tuvo una caída de más de 310 millones de dólares a 272 millones de dólares. Los municipios más afectados fueron Huimilpan, Tolimán, Cadereyta de Montes, Amealco de Bonfil y Corregidora, mientras que las demarcaciones que sostuvieron cifras positivas fueron Arroyo Seco, Landa de Matamoros y San Joaquín. Para Noticias RTQ, Aurora Vizcaíno Ruiz.
1: Nacionales.
2: El tratado entre México, Estados Unidos y Canadá seguirá vigente hasta 2036, pero entrará en una nueva etapa de revisiones anuales luego de que el gobierno estadounidense decidió no renovarlo por un plazo adicional de 16 años en su forma actual. La decisión no implica necesariamente más certidumbre para México y plantea un camino cuesta arriba para la segunda economía de América Latina, que recarga en este tratado el 80% de sus exportaciones. El gobierno mexicano ha reconocido que ya veía venir esta decisión de parte de la administración de Donald Trump y hasta cierto punto se ha mostrado aliviado de que el republicano no decidiera levantarse totalmente de la mesa. Si Estados Unidos se quisiera salir, ya lo habría hecho, ha sentenciado el secretario mexicano de Economía Marcelo Ebrard después de que la Oficina Comercial de Estados Unidos anunciara su decisión. La medida no significa la salida inmediata de Estados Unidos ni el fin del T-MEC, pero sí cambia el escenario para empresas, exportadores, agricultores, fabricantes de autos y sectores energéticos que dependen de reglas estables para operar en Norteamérica.
4: El T-MEC permanecerá vigente hasta 2036, siempre y cuando ninguno de los tres países decida retirarse de la

acuerdo antes de esa fecha. Un fuerte incendio se registró la noche de este miércoles en la autopista Tecomán-Colima. El percance ocurre entre dos tractocamiones a la altura del kilómetro 35, cerca del entronque a La Calera, lo que provocó afectaciones a la circulación y movilizó a cuerpos de emergencia. El siniestro se

0: voluntarios de Tecomán trabajó durante toda la noche para controlar las llamas y evitar mayores riesgos. Durante varias horas, la circulación en dirección Colima-Tecomán permaneció totalmente obstruida, mientras que en el sentido Tecomán-Colima, el tránsito avanzó de manera lenta por un solo carril. Las autoridades capitalinas confirmaron que no fueron 3, sino 4 personas las que murieron durante las celebraciones en las inmediaciones de Paseo de la Reforma. Se trata de 2 mujeres de 19 y 48 años de edad y 2 hombres de 30 y 44 años. El gobierno de Ciudad de México señaló que la Fiscalía General de Justicia inició carpetas de investigación en todos los casos que derivaron en el fallecimiento de las 4 personas y pidió que la investigación llegue a las últimas consecuencias y se deslinde cualquier responsabilidad involucrada. Nadine Flora Gassman Silverman, secretaria de Salud en Ciudad de México, detalló que 3 personas murieron por asfixia y que el 4º caso habría ocurrido por una presunta intoxicación con estatus epiléptico, crisis convulsiva y sangrado del tubo digestivo. Y en el hospital, el paciente presentó un paro cardiorrespiratorio del que no respondió a las maniobras avanzadas de reanimación. De acuerdo con el gobierno de Ciudad de México, 1.400.000 personas se dieron cita en las zonas donde se transmitió el partido México contra Ecuador y los festejos del triunfo de la selección nacional, la mayor concentración en la historia de la Ciudad de México.
1: Internacionales.
0: Una semana después del terremoto doble que sacudió Venezuela, la emergencia sigue en aumento. La cifra oficial de muertos ya supera las 2.000 personas, mientras equipos venezolanos y extranjeros continúan las labores de rescate que se han prolongado durante días en Caracas y La Guaira, las zonas más afectadas. Aunque aún hay lugar para milagros como el rescate de un niño pequeño el martes, la ONU estima que unos 50.000 son los desaparecidos tras los terremotos de 7.2 y 7.5 del 24 de junio, de los más violentos registrados en Latinoamérica. La urgencia humanitaria se acentúa en Venezuela ante la falta de alimento y techo para decenas de miles en la calle tras el doble terremoto. La tensión aumenta en el estado de La Guaira, el más devastado, con una escasez de comida generalizada y servicios básicos que colapsaron. Así lo advirtió el alto comisionado de Naciones Unidas para los Refugiados. Las necesidades son de tal magnitud que el Programa Mundial de Alimentos de la ONU solicitó a la comunidad internacional 50 millones de dólares para alimentar a unas 500.000 personas durante 3 meses. La Cancillería Británica ha emitido nuevas advertencias para los aficionados ingleses que viajen a la Ciudad de México por el partido de octavos entre Inglaterra y México que se disputará el domingo en el histórico Estadio Ciudad de México. El comunicado advierte del aumento en los reportes de robo de teléfonos móviles y casos de adulteración de bebidas con sustancias y subraya las muertes ocurridas en la madrugada del miércoles en la capital. La Cancillería informa de 3, pero las autoridades han confirmado 4. Después de que la selección mexicana eliminara a Ecuador en 16avos 2-0. Las advertencias mundialistas emitidas por la dependencia británica se suman a otras previas que llegan a desaconsejar viajar a ciertas zonas del país si no es estrictamente esencial. La Cancillería recomienda evitar zonas de 11 estados, en su mayoría por la huella del crimen organizado. Baja California, subrayando partes en Tijuana y Tecate, Chihuahua, Sinaloa casi por completo, excepto partes de Mazatlán y Los Mochis, Tamaulipas, Zacatecas, Guanajuato, Michoacán, Jalisco, Colima, Guerrero o Chiapas. La fortuna personal del presidente de Estados Unidos, Donald Trump, se ha incrementado por lo menos en 2.200 millones de dólares desde que retornó a la Casa Blanca en enero de 2025. Además, él y su familia invierten en más de una docena de empresas que tienen negocios con el gobierno federal que el magnate encabeza. En un informe de 927 páginas de divulgación de datos financieros personales obligatorio a la Oficina de Ética Gubernamental, el presidente detalla sus 2.200 millones en ingresos durante su primer año 2025 en la presidencia. Unos 1.400 millones del total se generaron de inversiones en el negocio de la familia Trump en criptomonedas. El presidente reportó casi 600 millones de ingresos de la empresa World Financial Liberty, que fundó con sus hijos, y otros 636 millones de su moneda Trump. El mandatario prometió convertir Estados Unidos en la capital del cripto mundial y estableció 4 compañías para lucrar de esa ambición. 7:09, hay la información nacional e internacional. Gracias a quien se contacta con nosotros

0: Elías García nos hace llegar estos videos que vamos a compartir justo de las lluvias que se presentaron ayer. Gracias por los videos. Nos mandó estas imágenes ayer en el canal Peñuelas, en la calle Diamante y Turmalina, en la colonia San Pedrito Peñuelas 2. También por ahí veremos circular estas otras imágenes que pues es de la lluvia bajando de la carretera Chichimequillas desde Calzada Belén y esquina Plateros en la colonia San Pedrito Peñuelas 2, nos pone Elías, de reportero ciudadano. Muchas gracias. Y también nos compartió otro video en donde se subió a un grupo, nos comparte estas imágenes que también nos revelan el anegamiento de agua en la colonia La Pradera. Nos comparte por ahí, las vamos a ver en un momentito más. Esto que estamos viendo circular tiene que ver con la zona de Peñuelas. Y bueno, pues esas son las imágenes que nos han hecho llegar. Muchas gracias a la gente que se toma el tiempo de tomar los videos y compartirlos. Ahí está la zona de acceso a La Pradera, también, bueno, pues totalmente anegada el agua para ingresar. ¿Cómo le fue a usted con las lluvias el día de ayer por la tarde-noche? Ojalá nos hagan saber sus comentarios en el 4426-760392, que es la línea telefónica de WhatsApp para recibir sus mensajes que tenemos a su servicio. Y hablando de lluvias y ante problemas de inundaciones, el Colegio de Ingenieros Civiles del Estado pues hace un llamado a generar obras de infraestructura por zona metropolitana y no solo por municipio. Habló Pablo Talamontes, él preside el Colegio de Ingenieros Civiles y enfatizó que solamente así se va a poder mitigar el impacto que tienen las lluvias.
1: Advierte el Colegio de Ingenieros del Estado de Querétaro que los problemas hidrometeorológicos se trabajen de manera integral en toda la zona metropolitana, no solamente por municipios. Así lo refirió su presidente Pablo Talamantes, quien recordó que se deben crear trabajos para controlar las cuencas de río que atraviesa a muchas demarcaciones desde la parte alta, para que esté segura la parte baja, por ejemplo, para controlar los impactos que existen en la capital al concentrar a gran parte de la población del estado.
2: Yo creo que cuando pensemos que el municipio de Querétaro no se conforma por un municipio y los problemas que tiene Querétaro a lo mejor no solamente son de Querétaro, le vienen de Querétaro, sino de lo que son la parte alta de la cuenca por donde bajan todos los corrimientos. Cuando tengamos esa conciencia de que las soluciones más prácticas se tienen controlando la parte alta, ya podemos trabajar en lo que es la planeación al interior de lo que es el municipio de Querétaro, por así decirlo.
1: Enfatizó que en la mitigación de las inundaciones es importante tener conciencia social sobre el problema, realizar revegetación y un manejo hidráulico en los predios que tienen mayor altura. Además, advirtió que existen al menos 600 bordos que deben rediseñarse para hacer frente a la temporada de lluvias, ya que anteriormente cumplían solo con la función de abrevadero, sin considerar los problemas de escurrimiento de agua pluvial que podrían presentarse en un futuro. Para Noticias RTQ, Aurora Vizcaíno Ruiz y Rubén García.
0: 7:12, la ley Curi ha tenido un impacto para reducir casos de acoso escolar, mejorar la atención en clase y elevar el aprovechamiento académico. Ayer habló Eric Gudiño, secretario de Gobierno en Querétaro, del tema. Precisó que la Universidad de Washington es la encargada de evaluar los resultados precisos de la ley Curi sobre el uso de celulares en las escuelas.
3: La Universidad de Washington medirá los efectos de la llamada Ley Curi, que restringe el uso de teléfonos celulares en escuelas de educación básica y media superior de Querétaro, informó el secretario de Gobierno, Eric Gudiño Torres. Señaló que dicha política pública ya muestra resultados positivos en el ambiente escolar y se ha convertido en un referente para otras entidades del país que analizan replicar la medida. Precisó que para comprobar los resultados de esta medida por parte de la Dependencia de Educación, se ha mandado a hacer un estudio a la Universidad de Washington, quien hará un reporte formal y puntual de los resultados. De acuerdo con los datos preliminares recabados por las autoridades estatales, la estrategia ha contribuido a reducir casos de acoso escolar, mejorar la atención en clase y elevar el aprovechamiento académico de los estudiantes, además de generar cambios en la convivencia dentro de los planteles educativos.
4: Los datos preliminares que tenemos respecto a los resultados es ha bajado el bullying entre los estudiantes, incluso también entre los propios docentes. De acuerdo a la propia percepción que nos dicen los maestros, se percibe mayor rendimiento de parte de los alumnos, hay mayor atención a clase.
3: Gudiño.

0: Torres señaló que sin duda esta medida ha sido un ejemplo a nivel nacional, pues hoy varios estados del país lo están replicando o lo piensan replicar. Informó para Noticias RTQ, Viviana Ávila y Manuel Tobar.
1: Siguen las investigaciones en la presa del Batán por el caso de los peces muertos que aparecieron en esta zona. La Comisión Nacional del Agua dice que ya están sus especialistas investigando, se están realizando las pruebas de laboratorio para determinar por qué la contaminación o qué es lo que ocurrió para que estos peces comenzaran a aparecer muertos en la zona.
2: Atiende la Comisión Nacional del Agua en Querétaro el hallazgo de peces sin vida en la presa El Batán. La dependencia federal precisó que personal especializado se encuentra trabajando en la zona para atender la situación y dar seguimiento puntual a los hechos, pese a que las lluvias recientes han complicado las labores de atención. No obstante, se aseguró que se mantiene presencia permanente del personal de la Conagua en el sitio para realizar las acciones necesarias. Asimismo, se cuenta con la colaboración de autoridades estatales, con quienes se trabaja de manera coordinada para dar respuesta oportuna. Se compartió que como parte de las acciones inmediatas ya se realizó la excavación de una fosa destinada a la disposición del material y se ha iniciado con la recolección de los peces afectados siguiendo protocolos de seguridad y sanidad. De manera paralela, se llevan a cabo análisis de laboratorio del agua de la presa, cuyos resultados serán informados en cuanto se obtengan, con el fin de dar certeza a la población sobre las condiciones actuales del cuerpo de agua. Para Noticias RTQ, Víctor Cabeza.
1: Se han implementado varios centros de acopio para apoyar a los damnificados en Venezuela y gracias a estos centros de acopio se han logrado más de 5 toneladas de ayuda. La planta de almacenamiento, Casa de Cala y el CRIC permanecen habilitados de lunes a viernes y usted puede llevar alimentos no perecederos. El horario es de 8:30 a 15:30 horas, artículos de higiene personal, agua, en fin, artículos de higiene. También importante que usted pueda llevar. Están habilitados estos centros. Mucha ayuda se requiere para los damnificados en Venezuela.
3: Más de 5 toneladas de ayuda para enviar a Venezuela se han logrado recolectar en los diferentes centros de acopio que ha instalado el sistema estatal DIF en Querétaro para apoyar a los damnificados de ese país por el sismo sufrido el pasado 27 de junio, informó el director general del sistema estatal DIF, Óscar Gómez Niembro. El funcionario agradeció la solidaridad de las familias queretanas, quienes se han acercado a donar principalmente alimentos no perecederos, como enlatados, sopas, leche en polvo, papillas y pañales para bebé, así como material para primeros auxilios, medicamento y material de rescate como linternas de mano.
4: Según el corte que me compartía el equipo el día de ayer, llevamos un aproximado ya de 5 toneladas a través de los distintos víveres, insumos o apoyos que estamos solicitando. Compartir también que hay ya otras agrupaciones, instituciones que se están sumando. Por ejemplo, ya tenemos contacto con el TEC de Monterrey, quienes nos van a hacer favor de entregar lo que llevan de su colecta el día de hoy.
3: Recordó que estos espacios permanecen instalados de lunes a viernes de 8:30 de la mañana a 3:30 de la tarde en el Centro de Rehabilitación Integral de Querétaro, en las oficinas de Casa de Cala e incluso los sábados en la planta de almacenamiento, además de que están coordinados de manera directa con la Embajada de Venezuela en México y la comunidad de venezolanos en el estado, así como con el sector empresarial e instituciones académicas. Para Noticias RTQ, Paco Hernández.
1: Gracias, Paco. 7:18. Bueno, se viene un año bastante intenso hablando del proceso electoral 2026-2027 y el Instituto Electoral del Estado de Querétaro dijo que ha capacitado a funcionarios públicos en el uso de la llamada inteligencia artificial que hoy está muy en boga y ya veremos qué impacto tiene también en el proceso electoral.
5: Personal del Instituto Electoral del Estado de Querétaro concluyó el curso Prompting Legal y Uso de Herramientas de Inteligencia Artificial Generativa en el ámbito electoral. La capacitación se realizó en 6 sesiones, con 35 personas asistentes como parte del ciclo de conferencias de análisis jurídico electoral, convocado por la Comisión Jurídica. El objetivo fue fortalecer las capacidades del funcionariado de las áreas jurídicas del instituto para la utilización de la inteligencia artificial de manera segura, eficiente y ética, previo al inicio inicio del proceso electoral local 2026-2027. En su mensaje de clausura, el presidente de la comisión, el consejero electoral Daniel Dorantes Guerra, puntualizó que la tecnología no reemplaza la labor administrativa electoral, sino que la potencia. Dijo que el curso permitió conocer más sobre los avances de la inteligencia artificial generativa y la responsabilidad de las personas servidoras públicas para hacer un uso ético de esta herramienta, a fin de que la innovación tecnológica sirva a la democracia y no a la inversa. Los temas abordados durante la capacitación fueron los fundamentos de la IA para el ámbito jurisdiccional electoral, introducción al prompting legal electoral, taller de técnicas avanzadas de prompting jurídico electoral, IA aplicada al análisis y redacción de resoluciones electorales, ética, privacidad, datos sensibles y protocolos de uso institucional, así como laboratorio final, diseño de prompts institucionales para el IEQ. Para Noticias RTQ, Aurora Vizcaíno Ruiz.
1: Fíjense que lo que sí parece preocupante, si bien la tecnología sabemos que bien utilizada es punta de lanza prácticamente para absolutamente todo, pero hay un tema que ha estado ocurriendo con el ChatGPT y los jóvenes que ahora están acudiendo a preguntarle a la inteligencia artificial consejos sobre salud mental y están advirtiendo los riesgos de utilizar la inteligencia artificial para suplir la terapia psicológica, porque uno de cada cinco jóvenes entre los 12 y los 29 años pues han encontrado en esta herramienta una opción para preguntar sobre estas temáticas que deben abordar los especialistas.
3: La creciente utilización de herramientas de inteligencia artificial como apoyo emocional entre adolescentes y jóvenes podría fomentar el aislamiento y sustituir el contacto humano en momentos de vulnerabilidad, así lo advirtió la psicóloga queretana y fundadora de OHAI, Mariana Hernández, quien llamó a recurrir a familiares, amistades o profesionales de la salud antes de entrar a un chatbot para enfrentar problemas emocionales. De acuerdo a estudios recientes publicados por universidades estadounidenses, uno de cada cinco jóvenes entre los 12 y los 29 años de edad recurren a chatbots de inteligencia artificial para recibir consejos sobre salud mental y la mayoría no se lo cuenta a nadie.
6: ¿Cuál sería mi consejo para las personas que realizan esta práctica? Es buscar otro humano, porque por más bueno que sea el consejo que nos pueda dar la inteligencia artificial, nunca nos dará el contacto humano que necesitamos en esos momentos de vulnerabilidad.
3: La especialista explicó que durante esta etapa de la vida, las personas suelen buscar apoyo y consuelo en otros seres humanos, por lo que reemplazar esta interacción por la inteligencia artificial puede profundizar el aislamiento y limitar el desarrollo de los vínculos afectivos. Para Noticias RTQ, Paco Hernández.
1: Gracias, Paco. 7:21. Cambiando de información, el Hotel Hacienda Conca ya recibirá a sus primeros visitantes luego de ser renovado. Fue clausurado en 2024 cuando pertenecía al grupo Misión. Ahora, bajo la administración de Diego Niembro, volverá a abrir sus puertas como un referente turístico de la sierra.
3: El Hotel Hacienda Conca volverá a abrir sus puertas para recibir a visitantes a partir de este fin de semana, luego de haber sido completamente renovado con el objetivo de convertirse en un referente de hospitalidad en la región serrana. En junio del 2024, el Hotel Conca, junto con los hoteles de Jalpan y La Muralla, cuyas concesiones pertenecían a la cadena hotelera Misión, fueron clausurados por la falta de licencias de funcionamiento, protección civil y pago de renta, por lo que el gobierno estatal recuperó la administración y ahora, bajo la administración encabezada por el empresario Diego Niembro, el Hotel Misión Conca recibirá a sus primeros visitantes el próximo fin de semana. El complejo en su primera etapa cuenta con 50 habitaciones, áreas de spa, temazcal, sauna, alberca, pool bar y áreas remodeladas en restaurante y espacios comunes y se encuentra en la zona de Misión Conca, patrimonio de la humanidad con más de 500 años de historia. Para Noticias RTQ, Paco Hernández.
1: Vale, hablando de turismo, lo que sí es cierto es que ha incrementado mucho el tema del Airbnb en Querétaro y se posiciona en el sitio número 17 con la mayor cantidad de sitios habilitados para el turismo. Más de 3,720 inmuebles están afiliados a esta plataforma de hospedaje.
3: De acuerdo con un estudio de Quinto Elemento Lab, el negocio de alojamientos de corta estancia en México ha ganado terreno entre las ciudades que son destinos turísticos de playa o coloniales, donde destaca Querétaro en el top 20 de los municipios con más inmuebles adheridos a la plataforma de Airbnb. Fuera de los municipios que son destinos playeros como Playa del Carmen, Tulum o la Ciudad de México, que concentra una densidad demográfica importante, Querétaro cuenta con 3,720 viviendas de alojamiento turístico afiliadas, lo que lo coloca en el lugar 17 a nivel nacional y solo por debajo de Guadalajara, Oaxaca y Monterrey, que comparten su categoría de destino colonial sin tener el impulso de ser una sede mundialista. Inclusive Querétaro aparece por encima de San Miguel de Allende, que cuenta con 3,250 inmuebles y se encuentra en la posición número 19. Para Noticias RTQ, Paco Hernández.
1: Querétaro se mantiene en su proyección de la ocupación hotelera para este año, va en aumento.
3: De acuerdo con datos oficiales de la Secretaría de Turismo del Gobierno Estatal, Querétaro ha mostrado una tendencia sostenida en la ocupación hotelera durante los últimos 6 años, al pasar del 29.97% en el 2021 a una estimación del 65.56% para este 2026. Con estos datos, este año representaría el mejor para el turismo queretano, luego de haberse recuperado

0: recuperado del bajón que representó la pandemia de COVID-19, la cual queda evidenciada con las cifras contrastantes entre el 2021 y el 2022, cuando la ocupación pasó del 29.9 al 46.2%. En este periodo, el número de turistas noche que llegaron al estado prácticamente se cuadriplicó, al pasar de 2.4 millones en el 2021 a una estimación de 8.8 millones para este año, con una estadía promedio de 1.8 noches. Esto representa para Querétaro el sumar 4 años consecutivos con máximos históricos. Para Noticias RTQ, Paco Hernández.
1: Continuamos.
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1: Siete con 30 minutos y este 2 de julio, ayer fue el Día Mundial del OVNI y la nota curiosa hoy de Edson justo habla del tema, una fecha que mantiene vivo uno de los más grandes misterios de la humanidad, entre la ciencia, misterio y las preguntas que hoy día siguen sin responderse.
2: ¿Qué ocurre cuando miles de personas alrededor del mundo levantan la mirada al cielo buscando respuestas? Este 2 de julio se conmemora el Día Mundial del OVNI, una fecha que recuerda el famoso incidente ocurrido en Roswell, Nuevo México, en 1947, cuando un objeto cayó en un rancho y dio origen a uno de los mayores enigmas de la historia contemporánea. Desde entonces, la incógnita sobre qué ocurrió realmente continúa alimentando investigaciones, teorías y el interés de millones de personas. La celebración busca fomentar el análisis de los llamados objetos voladores no identificados, conocidos como OVNIs, o más recientemente como fenómenos anómalos no identificados, término adoptado por diversas agencias oficiales para describir eventos aéreos que aún no tienen una explicación inmediata. Sin embargo, especialistas subrayan que un objeto no identificado no significa necesariamente que tenga un origen extraterrestre, sino que aún no ha podido ser clasificado con la información disponible. El caso Roswell marcó un antes y un después. Aunque el gobierno estadounidense sostuvo que los restos pertenecían a un globo de vigilancia, el episodio dio pie a décadas de especulación. Con el paso del tiempo, surgieron otros casos célebres, como las luces de Phoenix, el avistamiento reportado por el piloto Kenneth Arnold y diversos fenómenos registrados en varios países, incluido México, nación considerada por investigadores y aficionados como uno de los territorios con mayor número de reportes de avistamientos. No obstante, la comunidad científica insiste en que hasta el momento no existe evidencia verificable que confirme visitas de civilizaciones extraterrestres a la Tierra, por lo que el estudio del fenómeno debe mantenerse bajo criterios científicos y con base en pruebas comprobables. Mientras el misterio permanece abierto, el Día Mundial del OVNI invita a reflexionar sobre una de las preguntas más antiguas de la humanidad. ¿Estamos realmente solos en el universo? Por ahora, la respuesta sigue siendo un enigma que alimenta la imaginación, impulsa nuevas investigaciones y mantiene la vista del mundo puesta en el cielo. Para Noticias RTQ, Edson Ávila.
1: 7:32, vámonos al Marqués, donde su Instituto Municipal de Protección Animal rescató a un ejemplar de pavo real. Fíjense, nada más tener un pavo real en una casa, ahí en el fraccionamiento Los Héroes.
3: Rescatan autoridades del Marqués un ejemplar de pavo real en el fraccionamiento Los Héroes. El Instituto Municipal de Protección Animal del Marqués informó que tras atender el reporte del avistamiento de un pavo real en un domicilio, personal del equipo de rescate acudió al sitio y aseguró el ejemplar, el cual se encontraba en buenas condiciones de salud tras una primera valoración. El ejemplar fue trasladado a las instalaciones de la dependencia municipal con el fin de ser valorado por médicos veterinarios y ser entregado posteriormente a personal de la Profepa para su seguimiento. Se continuó exhortando a la población a reportar la presencia de fauna silvestre o exótica al teléfono 442-238-8400, extensiones 2111 y 2112, recordando la importancia de no intentar manipularlos. Para Noticias RTQ, Víctor Cabeza.
1: Bueno, pues es que hay especies que uno no debería de tener en casa y bueno, afortunadamente se ha hecho este reporte y esta especie ya fue rescatada. Se pospusieron las jornadas aquí contigo, Gober, que estaban programadas para este viernes en la Sierra Gorda queretana. Cuando haya nueva fecha programada, aquí lo estaremos informando. Estas jornadas son muy esperadas por la gente porque se pueden ya realizar trámites y pues principalmente porque se puede tener un acercamiento directo con las autoridades, incluyendo al gobernador.
4: El gobierno del estado informa a la población de los municipios serranos y de toda la región que las jornadas estatales Aquí Contigo del gobernador Mauricio Curi González, así como la gira de trabajo del titular del ejecutivo de la entidad por los municipios serranos, han sido pospuestas por motivos de agenda. La fecha definitiva para su realización se comunicará hasta nuevo aviso a través de los canales oficiales. Estas jornadas reúnen a más de 20 dependencias estatales para brindar atención directa, evitando traslados a la capital. Entre las secretarías y organismos participantes se encuentran la Secretaría de Desarrollo Social, de Salud, el Sistema Estatal DIF, Agencia de Movilidad, Finanzas, Trabajo y Previsión Social, así como la Secretaría de Gobierno, de Desarrollo Agropecuario, Sustentable, Turismo y otras instancias, tales como Protección Civil, UCEBEC, Comisión Estatal de Aguas, Secretaría de la Juventud y Cultura principalmente. Con información de Pedro Sierra, para Noticias RTQ, Aurora Vizcaíno Ruiz.
1: Personal de servicios públicos en Jalpan, ya que estamos tocando el tema de la sierra, se capacita para el cuidado responsable del arbolado urbano. Estuvo personal de la CONAM.
4: Con el objetivo de fortalecer las acciones en favor del medio ambiente y brindar una mejor atención a los espacios públicos, personal de servicios públicos municipales de Jalpan de Serra participó en un taller teórico-práctico sobre mantenimiento y cuidado del arbolado urbano. La capacitación fue impartida por especialistas en recursos forestales de la Dirección de la Reserva de la Biosfera Sierra Gorda de la CONAMP, quienes compartieron técnicas y lineamientos para realizar intervenciones seguras y responsables que garanticen la conservación y el desarrollo saludable de los árboles del municipio. Las autoridades destacaron que esta formación permitirá seguir avanzando en la construcción de un municipio más verde, seguro y sustentable, al contar con personal mejor preparado para atender el patrimonio natural de la localidad. Con información de Pedro Sierra, para Noticias RTQ, Aurora Vizcaíno Ruiz.
1: Justo ahí en Jalpan también están convocando para quienes quieran contraer matrimonio en la Sierra Gorda Queretana, porque se vienen los matrimonios colectivos del año.
4: El gobierno municipal de Jalpan de Serra, por conducto de la Oficialía del Registro Civil 1, lanza la convocatoria para la edición 2026 de los matrimonios civiles colectivos, una iniciativa que facilita la formalización legal de las uniones sin costo alguno para las parejas. La ceremonia se llevará a cabo el sábado 1 de agosto de 2026. La sede definitiva se dará a conocer conforme avance el registro de participantes para elegir el espacio que mejor se adapte al número de parejas inscritas. En la campaña 2025, esta acción registró una valiosa participación. 11 parejas de distintas localidades del municipio aprovecharon el programa para dar certeza jurídica a su vínculo en un acto solemne y gratuito. Con esta nueva edición, las autoridades buscan repetir el éxito y sumar a más familias. El trámite es totalmente gratuito, dirigido a parejas mayores de 18 años, con domicilio comprobable en Jalpan de Serra. La fecha límite de entrega de documentos será este próximo 24 de julio. Las personas interesadas deben acudir directamente a las oficinas del Registro Civil para consultar la lista completa de requisitos y entregar su papelería en tiempo. También pueden solicitar más detalles en los números de contacto publicados en la convocatoria oficial. Con información de Pedro Sierra, para Noticias RTQ, Aurora Vizcaíno Ruiz.
1: El gobierno estatal reiteró nuevamente el llamado a la Comisión Federal de Electricidad en el tema de los apagones justo en la Sierra Gorda, y esto porque en la zona serrana pues llevan días sin energía eléctrica en algunas comunidades.
5: El gobierno estatal reiteró el llamado a la Comisión Federal de Electricidad para atender el tema de los apagones en el estado, lo cual deriva de varios días sin electricidad en zonas de la Sierra Gorda. El secretario de Gobierno, Eric Gudiño Torres, informó que ya sostuvo un intercambio de información con las distintas autoridades municipales, con la intención de entregarle a la CFE, tanto de la región de San Luis Potosí como la del Bajío, todo lo documentado y ellos puedan atender de manera oportuna la problemática.
6: La verdad es que traemos varias fallas de varios días que hemos estado reportando, de hecho ellos mismos ya lo expresaron, y pues seguimos haciendo un llamado a la CFE para que pueda atender. El día de ayer todavía teníamos varios apagones en Jalpan, 4 apagones en varias comunidades, en Pinal de Amoles, en Arroyo Seco.
5: Precisó que en este intercambio de información, con precisión conocen las cuchillas y los transformadores que registran fallas constantes, mismas que requieren de mantenimiento en su infraestructura o el cambio de equipos, y será lo que se les hará llegar a las autoridades federales. Sumado a ello, indicó, también se solicitará mayor personal e inversión para solventar la problemática, pues la constante variación de energía y afecta a negocios y a las familias en sus electrodomésticos para la conservación de sus alimentos y medicinas. Informó para Noticias RTQ, Viviana Ávila y Manuel Tobar.
1: En una empresa de paquetería instalada en inmediaciones del aeropuerto, elementos de la Guardia Nacional y Ejército Mexicano aseguraron 5 kilos de presunta metanfetamina, 1 kilo de aparente marihuana y distintas sustancias ilícitas.

0: aseguran autoridades federales presunta droga en una empresa de paquetería instalada en las inmediaciones del Aeropuerto Internacional de Querétaro. Como parte de las acciones relevantes implementadas por corporaciones federales, se dio a conocer que al interior de una empresa de paquetería instalada en las inmediaciones de la terminal aérea queretana, elementos de la Guardia Nacional y el Ejército Mexicano aseguraron un total de 5 kilos de metanfetamina, 1 de marihuana y 39 cigarros del mismo enervante, así como 7.300 pastillas de una sustancia psicotrópica, 19 dulces con extracto de cannabis y un vapeador, dentro de varios paquetes que seguían su ruta de entrega. La presunta droga fue detectada con apoyo de máquinas de rayos X y de binomios caninos, por lo que se procedió a su aseguramiento para ser puesto a disposición de la autoridad correspondiente para el inicio de las investigaciones que permitan conocer su origen y destino, así como las personas con las que pudieran estar vinculadas. Cabe señalar que no es la primera ocasión en que autoridades federales realizan el aseguramiento de aparente narcótico en paquetes de mensajería, por lo que continuarán las revisiones para continuar combatiendo este tipo de envíos a través de las empresas de mensajería. Para Noticias RTQ, Víctor Cabeza.
1: Vámonos a nuestra cultura informativa en este viernes para hablarles de Josefa Muy Señora Mía, esta novela, este libro que escribe Araceli Ardón, escritora muy reconocida y que, bueno, pues ustedes pueden encontrar en la librería cultural del Centro del Fondo Editorial de la Secretaría de Cultura en el Estado de Querétaro. Y en este libro, Araceli nos comparte la vida de uno de los personajes más importantes de la independencia de nuestro país, en una ficción histórica que no se pueden perder.
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3: Escribir y reescribir. Al final el libro resultó de 354 páginas, pero yo creo que escribí 1,000.
4: Luego de 3 años de lecturas, investigación, escritura y reescritura, la artista Araceli Ardón publica Josefa, Muy Señora Mía, novela de ficción histórica que se integra por 354 cuartillas y una portada que conjuga por medio de la inteligencia artificial con base en 25 retratos entre oficiales y recapitulaciones de pintores donde reconstruyeron al personaje histórico, ya que la fotografía llega a México después de la época de independencia. Araceli recuerda que de niña su familia llegó a vivir en el andador 16 de septiembre a espaldas de Palacio de Gobierno. Entonces no había la zona comercial que hoy es el centro histórico y los niños jugaban en las plazuelas. Ella, comparte, tuvo la oportunidad de conocer la casa de la corregidora y de ahí surgió su fascinación por el personaje histórico y el espacio que reconstruye gracias a la literatura.
3: Pero la casa quedó, vamos a decir, con esa fuerza de la historia. La casa tiene un salón de cabildo donde el gobernador en turno, cada año el 15 de septiembre, da el grito de Dolores, el grito que nos lleva a los mexicanos a sentirnos unidos.
4: Ardón comparte que su admiración por la corregidora viene también de haber sido una mujer que salió adelante. Quedó huérfana a los 7 años y a esa edad escribió las cartas de solicitud de ingreso como alumna interna al Colegio de San Ignacio de Loyola, donde fue becada para continuar con sus estudios y justo en donde llegó don Miguel Domínguez.
3: Y estaba allí cuando un día llegaron a visitar el colegio los miembros de la cofradía de Aránzazú, entre ellos el licenciado Miguel Domínguez Trujillo. Miguel Domínguez era viudo y tenía 2 niñas de su primera esposa, María Josefa Alarcón, que había muerto. Claro que era mucho mayor que Josefa, pero él le tendió una mano cuando ella salió del colegio y ella se fue a vivir siendo jovencita. Siendo adolescente, se fue a vivir con don Miguel. Y con él tuvo una primera niña fuera de matrimonio, Ignacia. Y cuando estaba a punto de tener el segundo bebé, por fin la Iglesia Católica permitió que se casaran en una boda secreta.
4: ¿Dónde encontrar tu ejemplar? En la Librería Cultural del Centro del Fondo Editorial de la Secretaría de Cultura del Gobierno del Estado, que vas a encontrar sobre la calle de Corregidora, esquina con 16 de septiembre. Libro

0: que imprimió en un primer tiraje 1000 ejemplares y que sin duda te llevarán a un viaje fascinante a través de la letra de su autora, a quien puedes encontrar por medio de las redes sociales en Facebook e Instagram y YouTube. En la cultura, Mariana Perusquía, Noticias RTQ.
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2: 7:44, vámonos a los deportes con Toño Romero, que hay mucho que comentar.
3: Buenos días, aquí estamos. Pues juega bien México. El Juego de México, buenos días a los amigos de radio, los de tele. Sí, el domingo llega la hora, a 6:00 p.m, en los octavos de final ya, México va a enfrentar a Inglaterra, vamos a ver qué pasa.
2: Se va a poner bueno.
3: Cuenta mucho el apoyo del público, como ha sucedido en el Estadio de la Ciudad de México, en los partidos anteriores, en la fase de grupos, 16avos de final, y vamos a ver qué pasa. Cheque los momios y bueno,
2: lo
3: se corren
2: sí,
3: las apuestas.
2: Llamar a la prudencia en los festejos, porque bueno, en el festejo pasado una persona que se subió al semáforo.
3: Sí, tanto aquí como en otras partes de la República, porque se les da por subirse a los semáforos.
2: O este reto de
3: quiere volar. Y
2: a ver, ¿tú te animarías?
3: No, yo no, porque no, una de esas te...
2: No, imagínate.
3: Te caes al suelo y no, está medio difícil, ya como no ha sucedido con algunas personas. Oye, vámonos con los resultados de ayer, Mariana, lo que se dio en la Copa del Mundo. Ahí está España, pues en cierta forma con facilidad le ganó a Austria 3-0. Portugal batalló 2-1, le ganó a Croacia. Sí. Sacaron a Cristiano Ronaldo sí. cuando iban empatados porque él metió un gol de penalti. Y al final, quien entra de cambio mete el 2-1. Y hubo polémica porque metió un gol ya en el tiempo añadido al final Croacia. Y dicen que sí fue fuera de lugar, que no fue, que toda esta situación. Pero bueno, con polémica avanza Portugal a la siguiente ronda. Y ahí sigue Cristiano Ronaldo.
2: Pero medio
3: y sus
2: desencajado
3: compañeros.
2: Su gesto cuando lo sacan.
3: Sí,
2: ¿no?
3: Pero fíjate que contrario a otros jugadores, salió y no se peleó con el técnico. Le dio un abrazo,
2: claro,
3: como diciendo, bueno, pues a ver qué pasa, ni modo. Y creo que al final resultó lo que pensó el técnico. Y como pocos, Cristiano Ronaldo no hizo muchos
2: escándalo.
3: Gestos, gran escándalo. Suiza le ganó 2-0 a Argelia, se veía venir ese como partido así a favor del equipo suizo que avanza octavos de final. Y bueno, hoy hay actividad también, vamos a checarla, Australia-Egipto a las 12:00 p.m, esto dentro de los 16avos de final. Argentina-Cabo Verde,
2: ese va a estar bien bueno.
3: 4:00 p.m, pues sí, porque hay la expectativa en cuestión de Cabo Verde, por si le gana Argentina, algo
2: imagínate.
3: Así.
2: Imagínate.
3: Creo que sí pasa Argentina, al final.
2: ¿Sí crees?
3: Sí, yo creo que sí. Entonces es al
2: si
3: final.
2: Y si sí, gana Cabo Verde.
3: Ahora es, ¿y si no pasa Argentina? Ah, bueno.
2: No, bueno, Messi yo creo que
3: también este está bueno, 7:30 p.m, Colombia contra Ghana.
2: Ese va a estar muy bueno también.
3: Sorprendiendo los equipos africanos, pero bueno, Colombia ha jugado muy bien, lo demostró ante Portugal, aunque no pudo ganar, y va a buscar su pase a los octavos de final. Ya están emparejados varios partidos, vamos a verlos en los octavos de final. Precisamente el Canadá-Marruecos para mañana, hay dos partidos, Canadá-Marruecos, Paraguay-Francia, a las 11:00 y 3:00 p.m, respectivamente. El domingo también ya quedaron listos estos dos encuentros. Por supuesto, el estelar para nosotros es México-Inglaterra, pero antes, a las 2:00 p.m, Brasil y Noruega decidirán un pase para los cuartos de final. México-Inglaterra a las 6:00 p.m, otro en el Estadio Ciudad de México. Suerte a México y Javier Aguirre con todos estos jugadores que han puesto el corazón y todo en la cancha. El lunes ya también se definieron los dos duelos, Portugal-España.
2: Ese
3: qué
2: va a estar
3: partido,
2: muy
3: a la
2: buenísimo.
3: 1:00 p.m, buenísimo. ¿A quién le vas de ahí, Portugal-España?
2: Portugal.
3: No, es que tú quieres seguir viendo a Cristiano Ronaldo.
2: Claro que sí,
3: no,
2: ¿por qué no?
3: Futbolísticamente. Futbolísticamente, yo me refiero a eso.
2: ¿Qué? No, es un super
3: aguas
2: jugador.
3: Con España, ¿eh? Bueno, pero vamos a ver.
2: A ver qué pasa.
3: Portugal-España a la 1:00 p.m. Estados Unidos-Bélgica también. Aquí me llama la atención ver si Estados Unidos puede con Bélgica.
2: Ahí le voy a Bélgica.
3: Está de local. Está en su casa, está organizando el Mundial y vamos a ver si aprovecha la localía, pero bueno, yo también voy con Bélgica. Y para el martes, pues ya casi están definidos. Hoy se van a definir, lógicamente, el primer enfrentamiento, que sería el martes a las 10:00 a.m. Suiza jugaría el martes a las 2:00 p.m. y espera rival de los partidos que se juegan el día de hoy. Así es que vamos a ver qué pasa, pero hay mucha actividad mundialista todavía desde hoy y hasta el próximo martes con los octavos de final. Vamos a estar pendientes.
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0: Anoche,
1: con
0: mañana,
1: amigos, familia, pues,
0: te desayunas temprano.
1: Fin
0: te
1: de
0: pones
1: semana
0: a ver el fútbol.
1: Mundialista.
0: Sí, suerte. Está el Fan Fest también, la Zona Fest en el Estadio Corregidora, precisamente para sábado y domingo. Aquí la información.
2: Regresa. En redes sociales, el municipio de Querétaro publicó la invitación a seguir viviendo en el México Zona Fest la emoción del Mundial y los conciertos, ahora con el inicio de los octavos de final. Este sábado no te puedes perder el duelo entre Canadá y Marruecos a las 11 de la mañana, además a las 3 de la tarde el partido Paraguay-Francia. Posteriormente, la fiesta de ese día termina con el concierto de los hijos de Montaner, Mau y Ricky. Recuerda, puedes comprar tus boletos en las taquillas del estadio. También el domingo, el Zona Fest verá actividad a las 2 de la tarde con el partido Brasil-Noruega y a las 6 de la tarde el encuentro estelar México ante Inglaterra. El cierre en el espectáculo artístico es con los Cardenales de Nuevo León. 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
0: Le hemos ido comentando también de los cursos de verano para los niños. Bueno, la UAC también abre inscripciones para su curso.
2: El Centro de Evaluación Física y Desarrollo Deportivo de la Universidad Autónoma de Querétaro anunció el Verano Felinos 2026, que será en las instalaciones del Centro Universitario del 13 de julio al 7 de agosto. Se esperan 200 niñas y niños de 4 a 15 años de la comunidad UAC y del público en general. El horario es de 8 a 14 horas, con actividades como natación, básquetbol, voleibol, fútbol, tochito, teatro, dibujo, gimnasia y manualidades, entre otras. ¿Te interesa? Llama al 442-192-1200 con las extensiones 5750, 58 y 59 o escribe al correo cefit.fen@uac.mx. También consulta en Facebook el perfil Cefit Oficial. 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
0: Bueno, y hablando de conspiradores, usted sabe, ayer llovió mucho en la quinta entrada o cuarta, bueno, iban 4-4 y quedó suspendido, pospuesto, se va a jugar en la próxima visita que tengan los conspiradores a los Piratas de Campeche, iba la serie 1-1, y bueno, pues ahí está lo que sucedió con los conspiradores. Vamos, México, a ganar el domingo.
1: ¿Cuánto?
0: Con todo. Se va a poner bueno, va a ganar
1: quedan?
0: México.
1: 3-2.
0: Sí, va a estar difícil. Yo creo ahora sí va a recibir gol México. 3-2, 3-1.
1: Venga, 3-1.
0: 3-1.
1: Y no
0: México.
1: Te voy a ver el lunes porque,
0: oye,
1: bueno, va a venir Edson
0: ¿y
1: Ávila.
0: ¿Y es en tiempo normal, en tiempo extra o sí se van a penaltis? A ver.
1: No, o sea, es que se pone más emocionante con los penaltis, bueno. Pero no sé. Pero 3-2, pero el jueves que regreso
0: sí
1: ya.
0: Se puede y sí, vámonos con
1: comentamos.
0: Todo. Venga, buen
1: estará
0: día.
1: Estará Edson Ávila lunes, martes, miércoles de la siguiente semana. Nos vamos a ausentar para temas personales y familiares, así que bueno, nos vemos hasta el jueves. Ojalá que gane México y podamos celebrar con toda la actitud. Mucho éxito. Gracias, Toño.
0: Buen día, buen fin de semana.
1: Vámonos con música de Katy Perry. Esta canción me encantó, es de lo más nuevo que subió esta mujer. Videazo y bueno, pues véalo usted. Una super canción, Watch It Burn. Y con eso nos vamos para empoderarnos.
0: Buen día.
1: Gracias.

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2: Son las 7 con 54 minutos.
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4: Decidí hacerme el ADN, cotejarlo con el banco de sangre que tienen las abuelas de Plaza de Mayo.
5: Sí, buenísimo.
4: Bueno, yo venía porque me dijeron que soy hija de desaparecidos. Bueno, la que fue mi madre hasta ahora padece una enfermedad terminal. Entonces quiso contarme la verdad sobre mi identidad.
6: ¿Te dijo quiénes son tus verdaderos padres?
4: No, no. Solo me dijo que mis padres estaban desaparecidos y que no sabía quiénes eran.
7: Mi padre en esa época, y te hablo del 70 y pico antes que cayera la Isabelita, trabajaba en una dependencia del ejército, logística era, como ingeniero civil, pero no hacían construcciones, en realidad se dedicaba a descifrar mensajes. Sí, ya sé, yo también puse esa cara cuando supe, sí.
5: ¿Pero usted sabe quiénes son los padres?
7: No, nunca lo supe. Pero siempre supe que habían desaparecido, porque cuando el general el general le entregó a Catalina, era porque habían boleteado a los padres, así de simple. No había dudas, lo había matado.
8: Ella es Catalina, pero también podría ser tú.
9: Pero a ver, papá, ¿me vas a contar del general Torres o le vas a seguir dando la vuelta con cualquier otro tema?
5: No. Te cuento lo que quieras, no hay problema.
9: ¿Quién es? ¿Cómo se hizo amigo de mi abuelo? ¿Dónde se conocieron?
5: Tu abuelo confesaba que al principio fue por puro interés de estar más cerca de su ídolo. Pero luego se hicieron amigos de verdad.
9: ¿Y luego?
5: Nada. El zurdo ya se había retirado del fútbol, había puesto un restaurante, algo así. Y, bueno, pues después quebró y se regresaron a Argentina. Pero después la distancia debe haber enfriado la relación,
9: como es lógico.
5: Bueno, y a todo esto, ¿tú de dónde sacaste el nombre del general Torres?
9: Ah, me encontré con un par de recortes de periódico que hablaban sobre él en el escritorio de mi abuelo.
10: Él es Juan, pero podría ser cualquiera de nosotros.
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0: Bueno, Katy, hasta acá llego yo.
1: Gracias, Dante. Yo sigo hasta el Clínicas.
0: ¿Qué pasa? ¿Por qué te quedas así pensativa?
1: No, nada. Es que esos chicos jugando en la plaza, no sé. No me hagas caso. Anda nomás.
2: Che, Lugo, ¿qué se hizo de la guachita esa que le sacaron a la de la pieza 1? ¿Cómo era? ¿Vallejo, no?
3: Ah, sí. Se la llevó el forro del toro.
4: ¿Qué se te dio por preguntar?
2: No, nada. El otro día me preguntó. ¿Vos crees que la estaba apretando? Le metía la picana a las tetas. La yegua me preguntaba por la hija.
3: Ah, mirá, estos son locos. No sé, tienen huevos bárbaros.
2: Mirá, ya que estamos. Subí la radio, que le metimos picana y de paso, a ver si gana Boca, loco, la puta que nos parió, estos vagos nos tienen arrinconados acá, carajo. A ver, putita, ¿cómo estás de los cantos hoy, eh? Dale, no cruzás que es peor, pero no sé, pero dale.
5: ¡Gol! ¡Gol! ¡Gol!

7:20, no llego. Ay, no llego y Adela le va a apagar la computadora a Verita. ¿Dónde están las llaves? Ay, espérenme que ya llego. Ya voy. A ver.

0: ¡Hola, papá!
1: ¡Hola, mijita! ¿Pero qué te pasó? ¿Por qué estás tan despeinada, hija?
0: Es que me quité la corona y se me enredó la liga en el pelo.
1: ¿Qué corona, Verita?
0: La de la fiesta de Tomás, el de mi salón.
1: ¡Ah, qué padre! ¿Te pusieron una corona?
0: ¡Esta!
1: ¡Uy, está preciosa!
0: Dice mi mamá que ya me tengo que bañar.
1: Dile que si te puede esperar 5 minutitos para que me acabes de contar más cosas de la fiesta.
0: Mamá, ¿qué dice mi papá? Que si me puedo quedar.
2: No, Verita, tengo prisa, hay que ir al súper. Dile que mejor mañana.
0: Que dice que no porque tiene prisa. Que mejor mañana platicamos otra vez.
1: Ay, bueno, no más rápido, cuéntame qué más hubo en la fiesta.
0: Hubo un mago, tenía sombrero y sacaba unas pañuelas de colores.
1: ¡Guau!
0: Y tenía una paloma.
1: ¡Órale, qué padre! ¿Una paloma de verdad?
0: Sí, movía sus alitas.
1: ¡Qué padre, mija!
0: Pero luego el mago la agarró, la puso en su sombrero y desapareció.
1: ¿Y luego?
0: ¡Y luego! ¡Nada! ¡Nada más desapareció!
1: ¿Nada más la desapareció?
2: ¡Vámonos, Verita!
0: ¡Ahí voy! ¡Ya me voy! ¡Bye, papá!
1: ¡Bye, Verita! ¡Bye, mi amor!

0: Nena. Nena, ¿estás ahí?
1: Sí, mamá. Acá,
0: a tu lado. Dame la mano.
1: ¿La tenés agarrada, mamá? ¿No la sentís?
0: Sí, sí. Apriétame fuerte. Fuerte. No me dejes ir.
1: Mamá.
0: Tengo miedo. Siempre te quise bien. Lo sabes a eso, ¿no?
1: Mamá, claro que lo sé.
0: Y no te puedo fallar. Me seguís necesitando.
1: Claro que te necesito. Pero ya hiciste todo lo que tenías que hacer. Luchaste como nadie. Fuiste muy valiente. Yo jamás tendré la fuerza que tenés vos, mamá.
0: No me quiero ir, mi amor. No quiero dejarte sola.
1: Uno a veces, en la vida, después que hizo todo, simplemente tiene que dejarse ir. Para descansar. Para estar en paz. Dejarse ir no es abandonar. Es llegar después de un día duro en que nos damos más del cansancio y apoyar la cabeza en la almohada. Cerrar los ojos y dormir. Dormir profundamente. Déjate ir, mamá. Yo voy a estar siempre con vos, mirándote dormir. Cerrá los ojos, mamá. Así. Recordá cuando era chiquita y me llevaba de la mano y subíamos esa pendiente que me gustaba. Yo te tengo de la mano ahora. Cerrá los ojos y subamos juntas de nuevo. Así. No tengas miedo. Así. Así. Déjate ir. Déjate ir, mamá.

0: A mi pierna está mejor.
1: Qué bueno, Juan.
0: Mañana, después de comer con mi mamá, voy al doctor. A ver si ya me da permiso de apoyar y me quita las muletas.
1: Uy, sería buenísimo.
0: No te voy a decir que no estoy cansado, pero es ese cansancio con satisfacción, ya sabes.
1: Sí, perfecto.
0: A propósito, guapa, yo quería agradecerte todo lo que has hecho en estos días.
1: No es nada, Juan.
0: No, de veras. Ha sido muy importante para mí estar aquí tranquilo y cuidado. Me estoy echando a perder.
1: Yo encantada.
0: Lo que pasa es que ahora que estoy mejor, pues ya parece un abuso. Ya no quiero seguir dándote molestias. ¿Más agua?
1: Sí, por favor. ¿De qué hablas? No es molestia para nada.
0: No, pero no estoy cómodo. Siento que interfiero en tus actividades. Yo quisiera ya mañana o pasado regresarme a mi casa mejor, si no te importa.
1: Pero si todavía no estás bien, Juan. ¿Cómo crees? Además, en tu casa estamos a media obra y allá tienes que subir escaleras.
0: Ay, tranquila, mujer. La obra ahorita solo está en la recámara del abuelo, ¿no es cierto? Y porque haya un par de trabajadores no hay ningún problema.
1: Sí, pero...
0: Mi recámara, la cocina, mi baño, todo está tranquilo.
1: Pero es en la planta alta.
0: Eso no es problema.
1: Pero, ¿por qué no te quedas un par de días más? Allá solo... ¿Qué tal si te caes por las escaleras o te pasa algo? No seas necio, Juan.
0: No es necedad, mujer. No me lo tomes a mal, Lilia. Disfruto mucho de tu compañía y tu ayuda ha sido importantísima en estos días, pero yo estoy hecho para vivir solo.
1: Esos son solo esquemas tuyos. ¿Cómo vas a estar hecho para vivir solo?
0: Bueno, es que en este momento quiero estar solo. No me hagas esto más difícil, por favor, Lilia.
1: Deja eso, yo recojo. ¿Ves?
0: Perdón, fue un accidente.
1: ¿Cómo vas a recoger platos y andar con las muletas al mismo tiempo?
0: Bueno, tampoco soy inútil. Hago más viajes, pero puedo hacerlo. No te tienes que enojar.
1: No, si no me enojo. Pues es que de verdad no entiendo cuál es la necedad. Pero bueno, si ya lo tienes tan claro, pues ya está. ¿Qué haces? Yo lavo los platos mañana. Estás cansado, ya vete a acostar.
0: ¿Segura?
1: Sí, segura.
0: Buenas noches, Lilia. Y de verdad, gracias por todo.
1: De nada. Que descanses.

0: quería.
1: Y se fue así nomás. No sé. Me parece que hay tantas cosas que no sé. Que no dije. Que no me dijo.
2: Bueno, negra, ya está. Calmate. Ahora espérame y ya voy. Chao. Un besito.
3: No, Catalina Caleri, con el dedito no, señorita. No le cuentes nada, papá. Los hombres no saben nada de eso.
4: No te preocupes.
3: Yo hablaré con tu padre y vas a ver que te va a dejar que salgas con
4: él. No, no llores, mi amor. Ningún chico vale una lágrima tuya.
3: ¿Dónde te habías metido? Me tenías preocupada. No lo vuelvas a hacer. Avisa siempre dónde estás.
4: Katy, tengo que decirte algo que no te va a gustar.
5: Todos perdemos a alguien para encontrar a alguien.
6: ¿Qué haces otra vez molestando gente? Anda a pedir limón a la escalera.
7: No, está bien. Ya somos viejos conocidos acá.
5: Como decía el gran Borges, Dios mueve al jugador y este la pieza. ¿Qué Dios detrás de Dios? La trama empieza de polvo y tiempo y sueños y agonía.
8: Ya estoy mucho más tranquila con los ensayos para el concierto.
9: Qué bueno, Ma, porque te tenía muy tensa el famoso adagio.
8: Uh-huh. No, pero la verdad, hoy sí ya me sentí bien, ¿eh?
9: Me da gusto.
8: Te lo digo aquí entre nos. Por primera vez sentí que estoy lista para el concierto.
9: Qué bueno que ya lo domaste.
8: ¿Y tú? ¿Qué me cuentas, mi amor? ¿Tu obra va avanzando bien?
9: Sí, no sabes qué bien. En el ensayo de ayer, por fin sentí que la escena principal ya está quedando. Faltan muchas cosas, pero todos estamos trabajando bien a gusto, ya sin la actriz esa que Promotea nos quería meter a la fuerza.
8: ¡Qué bueno!

0: No, mijo. ¿Tu duelo cómo va?
1: ¿Por el abuelo, dices? Mejor. De cuando en cuando lo extraño bastante. Pero ahí voy. Poco a poco, ma. A la que estoy extrañando mucho es a mi Verita, mamá. Tengo unas ganas tremendas de verla.
0: ¿Y qué tanto falta para que la veas?
1: Para sus vacaciones no falta tanto. Pero no sabes lo que me encantaría ir a verla. Lástima que esté tan lejos Bogotá.
0: ¿Y ahora? Como que la estás extrañando más de lo normal, ¿no?
1: Bueno, pues es mi hijita. Y me duele no tenerla conmigo.
0: Sí, pero siempre ha sido tu hijita.
1: Ah, pues no sé. No sé si hay un motivo especial. En otras cosas, ma, ¿tú alguna vez oíste hablar de un tal Raúl Torres Sáenz, un argentino?
0: ¿Cómo no? Era amigo de tu abuelo.
1: ¿A poco lo conoces?
0: No, no lo conocí, pero oí hablar mucho de él. Sé que ayudó a tu papá cuando estuvo en Argentina.
1: ¿A mi papá?
0: Cuando se fue a la maestría.
1: ¿En serio?
0: A ver, ¿por qué crees que tu papá hizo una maestría en Argentina y no en Venezuela, España, Estados Unidos o cualquier otro lado? Porque tu abuelo le pidió a su amigo Raúl que lo encaminara hacia allá. Él le mandó la información de universidades, lo recibió en su casa al principio y...
1: ¿De verdad?
0: ¡Claro! Yo le mandaba las cartas a su casa. Luego tu papá decidió mejor irse a vivir por su cuenta, pero al principio se quedaba con él.
1: ¿Y cómo era?
0: Te digo que yo no lo conocí y tu papá no habla nunca de esa época de su vida. Ah, pero creo que por ahí anda una foto de tu papá con él, ¿eh? Luego te la busco si quieres.
1: Sí, estaría buenísimo.
0: ¿Y por qué el interés?
1: Por ahí entre las cosas del abuelo apareció el nombre y me dio curiosidad. ¿Por qué dices que mi papá no le gusta hablar de esa época en Argentina?
0: Porque jamás toca el tema. Y cuando yo algunas veces lo sacaba, tu papá le daba la vuelta. Yo no sé qué, pero ahí pasó algo raro. Quise preguntarle a tu abuelo algún día antes de la boda, pero tampoco me quiso contar. Y yo, ni modo de andar de necia rascándole al asunto, digo, tampoco.
1: No, claro.
0: Cuando me di cuenta de que no me iban a decir nada, pues ya no volví a preguntar.
1: Pero, ¿y entonces?
0: No había de otra, hijo. Cada vez que se hablaba de ese tiempo en Argentina, a los dos les caía como una sombra en los ojos, ¿sabes? Como el dolor de una herida.
1: ¿Pero qué habrá podido pasar como para que ni siquiera lo mencionen? Debe de haber sido algo muy fuerte.

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0: Son las 8 con 26 minutos.
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Y llegó el viernes, queridos amigos, viernes 3 de julio del año 2026. Qué bueno que nos acompañen, ojalá que se queden de aquí hasta las 10:30 de la mañana. Usted elige si es por radio 100.3 de FM, si es por televisión, Canal 10, o bien si es en la Sierra. Un saludo como siempre a todos nuestros amigos de la maravillosa Sierra Gorda de Querétaro, que nos pueden escuchar a través de 1200 de AM. Gracias de verdad, Ana Descalza, ya saben, ahí la encuentran en sus redes, todavía tiene una semana más de vacaciones, y una servidora en confianza con Amelia. Aquí estoy a sus órdenes para todo lo que ustedes quieran en Facebook, Instagram y el canal de YouTube. Vamos pues con la recomendación, que es pues una sugerencia, así como ¿qué tal si hoy no puedes dejar huellas? Perdónenme, este no es, ¿sabes? ¿Qué tal si hoy, porque tenemos varios datos el día de hoy, ¿qué tal si hoy me propongo pensar antes de opinar? Tenía un hermano, que en paz descanse, que decía, es que a este fulanito se le adelanta la lengua antes que el cerebro. Y sí, yo creo que habemos muchos que de repente hablamos y decimos, de haber sabido no lo digo. Y aparte, si no sé del tema, ¿por qué opino? Entonces, hay que pensar antes de opinar. Esta es la sugerencia.

que les hacemos el día de hoy. Ustedes deciden si le echamos una pensadita antes de abrir la boca o si seguimos pues sacando lo primero que se nos ocurre, y sobre todo en el tema de opiniones, si no sabemos del tema de verdad, calladitos nos vemos más bonitos. ¿Qué pasó un día como hoy? Un día importantísimo para nuestro país, un día importantísimo para la democracia, importantísimo para las mujeres. Un día como hoy se aprobó el voto de las mujeres. Esto fue en 1953. Las mujeres mexicanas acudieron a las urnas a votar en elecciones federales por primera vez en la historia. Este derecho se había conquistado en papel 2 años antes, en 1953. Fue en esta histórica jornada electoral para elegir diputados donde la mitad de la población del país finalmente hizo escuchar su voz, transformando la democracia mexicana para siempre. Fue una participación masiva a pesar de los prejuicios de la época y de quienes decían que a las mujeres no les interesaba la política. Millones de ciudadanas salieron a las calles de todo el país haciendo filas kilométricas desde la madrugada para estrenar su credencial de elector. Gracias a esta histórica jornada, no solo votaron, sino que también resultaron electas las primeras mujeres de la historia en ocupar un escaño en la Cámara de Diputados. Así fue el caso de Aurora Jiménez, representando a Baja California, María Guadalupe Ursúa Flores, Jalisco, Remedios Albertina Ezeta Uribe por el Estado de México y Margarita García Flores, electa por el Estado de Nuevo León. Las primeras mujeres electas en nuestro país. Hoy la cosa ya cambió, afortunadamente, y sigue cambiando para bien, no solamente de las mujeres, yo creo que es para bien de nuestro país. Usted tendrá su opinión, por supuesto. Y aquí en el programa, ¿de qué se va a tratar Andrés Mares con sus reflexiones? Vamos a hablar, hemos escuchado muchísimo, déjate fluir. ¿Pero qué es ponerte así como nadar de muertito? ¿Qué es realmente fluir? ¿Cuándo sí fluir y cuándo decir momento? Esto no me está gustando, como no se usaba el voto de las mujeres y dijeron, espérame tantito, ahí no fluyeron con que los hombres dicen que a las mujeres no les interesa la política, y fluyeron muchos años, pero hubieron muchas que dijeron, espérame tantito. Vamos a ver cuándo fluir, en qué casos y cómo fluir sobre todo. El doctor José Daniel Paz, él es alergólogo e inmunólogo pediatra. Cada vez escuchamos más esto, que es que el niño es intolerancia a la lactosa, es que el niño es intolerante a la proteína de la leche de vaca. ¿Qué es? ¿Qué hacer? ¿Cómo detectar si es que su hijo es intolerante a esta proteína de la leche de vaca? Lo que estresa tu piel, parece mentira, dice, el estrés es así, estoy muerta de los nervios. No, pero también la piel se estresa, así es que hoy tenemos a una experta en piel para darnos algunas recomendaciones. El senador Agustín Dorantes estará con nosotros esta mañana. Si ustedes tienen dudas, preguntas, ¿qué hace un senador? ¿Por qué hay senadores? ¿Cuántas representaciones tenemos en Querétaro? ¿Qué proponen los senadores? ¿Qué sí, qué no? Bueno, pues este también es el momento de hacer todas sus preguntas. Alex Cantón nos dice algo que pues todos sabemos. Hoy hay muchos contactos, pero pocos encuentros. Esto es pues algo que hemos platicado muchísimo. Es que contacté a mis amiguitos de kinder. ¡Ay, qué bueno! Está padrísimo. Pero ¿a quiénes ves? ¿Con quién te contactas realmente? Vamos a hablar un poco de movimiento como medicina para nuestro cuerpo, hablando un poco de yoga, que también hemos escuchado. ¿Estás nerviosa? Haz yoga. ¿Que te duele? Haz yoga. Bueno, vamos a ver cuáles son las maravillas de la yoga. Y por otro lado, Cristian Castillo, que como siempre estará en algún lugar del mundo disfrutando de las delicias de la gastronomía de nuestro estado. Si usted quiere llamarnos, hágalo a través del 442-238-5255, nuestro número telefónico. Y si prefiere mandar mensaje de WhatsApp, 442-676-0392. La frase del día de hoy dice así: no puedes dejar huellas que duren si siempre estás caminando de puntitas.
hay que apretar el paso, pero con todo el peso de nuestro cuerpo. Si queremos realmente dejar una huella, a mí esto me habla un poco de la pasión con la que podemos hacer las cosas o con la que debemos de hacer las cosas y no caminar de puntitas. Vamos a fluir con la vida. ¿Qué significa en realidad fluir con la vida?

0: Andrés Mares. Con esto comenzamos. Tú fluye, te dicen, fluye. A mí el fluye me suena así como, pues ya, no luches, no hagas nada de muertito. Andrés Mares, bienvenido, buenos
1: Hola,
0: días.
1: Hola, buen día, gracias.
0: ¿A qué te refieres con la realidad de fluir?
1: Bueno, con lo que verdaderamente consiste esa disposición tan importante, tan profunda, tan espiritual a la vez, como lo es la afluencia. La afluencia es algo que se contrapone a la resistencia. Y la resistencia es muy característica del ego, de esa parte de nosotros que quiere controlar, que quiere dominar, que quiere salirse siempre con la suya, y que, pues, lamentable o afortunadamente, no es posible. Entonces, cuando entendemos que la afluencia de la vida implica, entre otras cosas, que la vida sigue su propio curso, independientemente de cuáles son nuestros planes, cuáles son nuestros proyectos, cuál sea nuestra historia, empezamos a descubrir que tiene que ver con una postura mucho más profunda que la de la mera disposición a gozar, porque se ha reducido a eso, ¿no? La expresión se interpreta como fluir es disfruta, ¿no? Es un poco el esquema Hakuna Matata del Rey León,
0: sí.
1: ¿No? De no pasa nada, tú llévatela tranquila. Que a ver, hay una parte de razón, o sea, tampoco estamos hablando de que esa percepción sea completamente equivocada, pero sí es seriamente incompleta esa percepción. Por ejemplo, primero porque no se puede siempre gozar. A veces la vida nos presenta situaciones de dolor. Y el dolor, pues, ¿cómo se puede gozar? Es un contrasentido.
0: Sería una, claro.
1: No se puede. Por eso el doctor Frankl, hace ya décadas, hablaba de que el tema no es siempre lograr el control o el placer, haciendo referencia a su maestro Freud y a su contemporáneo Adler, que planteaban como principal motivante de la conducta humana. Freud planteaba el placer y Adler el control, el poder. Él decía, no, es el sentido, ¿no? O sea, es la realización de un valor que sea intrínseco y que nos haga trascender nuestra propia experiencia por un tema de legado, por un tema de crecimiento, por un tema de aprendizaje, en fin. Entonces, fluir significa, en realidad, un saber qué tipo de respuesta exige cada situación en la vida. A veces, lo que va a exigir como respuesta es una no respuesta. Y en ese sentido, esa famosa oración que se suele plantear en las reuniones de AA, que es la oración de la serenidad, describe muy bien la esencia de lo que consiste realmente fluir.
0: Sí, porque hay cosas en las que no puedes cambiar.
1: Que no puedes cambiar. Entonces,
0: y el asunto, como dicen los amigos de AA, es
1: con
0: la
1: serenidad.
0: Diferencia.
1: Claro.
0: Y entender que sí puedes cambiar y que no.
1: Y ahí está la clave, la sabiduría.
0: Sí.
1: Fluir con la vida significa vivir con sabiduría. No con mera practicidad o pragmatismo, no nada más impulsados por la conveniencia, sino esencialmente distinguiendo qué es lo que sí puedo cambiar y me corresponde, porque la oración no hace esa pequeña gran distinción, porque tampoco todo lo que puedo hacer me corresponde. Y distinguirlo de lo que no puedo hacer nada y por lo tanto corresponde soltarlo. Ahí fluir significa soltar. Cuando enfrento una realidad o una parte de la realidad o una situación que no puedo cambiar, que está completamente fuera de mi alcance y que por lo tanto carece de sentido el que yo siga enganchado emocionalmente tratando de encontrar la forma de sí hacerme cargo de algo que por definición, por naturaleza, no me podré hacer cargo, al menos en ese momento. Tal vez más adelante, por un tema de preparación, por un tema de experiencia, por un tema de conocimiento, pudiera llegarme a hacer cargo. Sí, pero si en este momento no me hago cargo, fluir con la vida significa soltarlo.
0: Si no puedes hacerte cargo ahorita,
1: si no puedes, suéltalo.
0: Porque además hay muchos eventos en la vida. Estaba yo pensando ahorita en cuestiones de la naturaleza, una lluvia. No puedes hacer nada porque no llueva. Te
1: claro.
0: puede gustar o te puede no gustar.
1: Claro.
0: Puedes salir con un paraguas o puedes quedarte en casa. No, ahí sí no se puede hacer nada.
1: Claro.
0: Pero hay mucha

0: muchas otras cosas en la vida que sí puedes hacer. Y creo que a veces nos aferramos, también pensaba ahorita en cosas del pasado, y sí. Dices, es que tuve que haber hecho, pero no lo hiciste. Es que le tuve que haber dicho y se murió, pero ya se murió. Uh-huh. Entonces, ¿hasta cuándo vas a seguir cargando y hasta cuándo lo aceptas y lo sueltas?
1: Fíjate que esa es una variante interesante la que mencionas de cómo el ego nos sigue pretendiendo una falsa posibilidad de control. Y el sentimiento de culpa nos refleja que efectivamente no podemos. Y por lo mismo soltar constituye un verbo junto con el verbo permitir, porque son ambos. Hay que saber conjugar el que corresponda en cada situación. A veces es soltar, a veces es permitir.
0: Y hay otro que es aceptar.
1: Ambos convergen en aceptar.
0: En aceptar, ¿no? Claro.
1: Pero hay otro que también tiene que ver con el fluir con la vida, que es el hacerme cargo. O sea, si hay cosas que me corresponden, continuando con la oración, ¿no? Dame fortaleza, serenidad para aceptar lo que no puedo cambiar, fortaleza para cambiar lo que sí puedo, y agrego, insisto, y que me corresponde hacerlo, y sabiduría para identificarlas.
0: La diferencia, claro.
1: Entonces, fluir con la vida significa, para decirlo de una forma no muy técnica, pero sí gráfica, no estar desperdiciando energía en cosas que no valen la pena. Sea una experiencia de dolor, de placer, sea una experiencia que me guste, que me disguste, la cuestión es no engancharme emocionalmente si es algo que no me corresponde o está fuera de mi alcance. Y ya los estoicos lo planteaban hace cerca de 2.500 años, cuando en su filosofía plantean que es muy importante distinguir para tener una estabilidad emocional, no centrarnos en aquello que está fuera de nuestro alcance. O sea, es un planteamiento de hace 2.500 años que sigue siendo vigente.
0: Sigue, por supuesto. ¿Y cuántas personas no estamos enganchadas en alguno de estos temas? En cualquiera de los temas que puedes tener en tu vida, pero que no soltamos. No
1: Así
0: sé
1: es.
0: Si es como para agredirnos a nosotros mismos, para lastimarnos, para llamar la atención de pobre de mí. No acabo de entender por qué. O esa idea de venimos a sufrir. ¿Por qué nos enganchamos tanto en lo que ya pasó y no tiene remedio? ¿O en lo que no puedo cambiar y a fuerzas quiero cambiar?
1: Porque el ego requiere de drama en nuestras vidas, para justificarse. No, el ego es esa parte que pretende que seamos como Dios.
0: Y a que todo lo puedo.
1: Todo lo puedo o todo tiene que hacerse de acuerdo a mi voluntad. ¿No? Cuando no sucede, pues entonces el ego lo que pretende es vendernos una especie de inconformidad a través del drama. Y entonces viene la culpa, viene la vergüenza, que además son sentimientos que, de acuerdo al doctor David Hawkins, son los que vibran en los más bajos niveles de conciencia. ¿Por qué? Porque nos hace víctimas. Y la naturaleza humana no está configurada por Dios para que se haga víctima, sino que está configurada para evolucionar a base de estar eligiendo respuestas que estén a la altura de los desafíos y de las oportunidades que cada jornada nos presente. Fluir también tiene que ver con eso, que yo identifique cuándo tengo que hacer frente a un desafío y me lance con todo, pero también identificar cuándo se me presenta una oportunidad y la aproveche con todo. O sea, si nos damos cuenta, fluir implica mucho un alto nivel de conciencia en lo que está pasando ahora. Pero nuestra mente, por influjo del ego, no suele estar en el ahora, suele estar en el pasado o suele estar en el futuro. Entonces, las experiencias habituales de la persona que pretende fluir en realidad son de amargura, si está anclado su enfoque en el pasado, como bien señalabas, o en la ansiedad, si está obsesionada con lo que pueda presentarse más adelante.
0: Esto nos puede pasar a todos, independientemente de nuestra edad.
1: Claro.
0: Pero no sé si es mi percepción, pero hoy los jóvenes fluyen demasiado. Así como, si no te gusta, no lo hagas. Si ya no te gusta el trabajo, déjalo.
1: Sí.
0: Si quieres ir, ve. Si no quieres ir, no vayas. ¿Será mi percepción o tú que trabajas con tantos jóvenes lo has notado?
1: Sí, es una realidad en donde hay una parte de dejadez que tiene que ver con esa resonancia de la cultura Hakuna Matata, de la que hablamos al inicio de la reflexión, pero también he podido constatar que tiene que ver con cierto nivel de decepción

0: de los jóvenes.
1: Sí.
0: No, porque les hemos dejado, y eso hay que reconocerlo, pues estructuras familiares, sociales, académicas,
1: laborales,
0: laborales, sí, casi en ruinas, digo, no en ruinas, pero sí bastante deficientes. Y entonces, noto en los jóvenes, además la tecnología lo promueve en cierto sentido, pues como una especie de pragmatismo que por un lado se me hace extraordinario, eso nos faltó a las generaciones predecesoras, pero también como un grado de, pues no sé si llamarle desconexión con el futuro, que se me hace excesivo, porque si bien es cierto que no podemos planearlo todo o no todo va a salir de acuerdo como lo planeamos, también es cierto que es muy poderoso plantearse objetivos para avanzar en la vida.
1: Claro, porque no puedes estar en el vive hoy. Está muy padre esto de aquí y ahora, pero sí, muchas personas viven hoy con todo tipo de excesos.
0: Sí. Entonces, y sin pensar en las consecuencias para el mañana.
1: Claro.
0: No, porque el mañana nos va a facturar.
1: Así es.
0: Y es en lo que no están pensando los jóvenes hoy en día, en las facturas. Tal vez porque piensen que la tecnología va a salir al quite y les va a evitar ese tipo de consecuencias. Algunas, pues, probablemente suceda así, pero muchas otras no.
1: Simplemente la salud.
0: La salud, sí.
1: O sea, hoy te puedes beber lo que quieras.
0: Sí.
1: Pues con eso de que de algo nos tenemos que morir y tú vive hoy y sé lo que quieras
0: hacer. Comamos
1: y
0: bebamos que mañana moriremos, ¿no? Sí, pero ¿sí? Pues, ¿cómo serán tus últimos años?
1: Pero ¿cómo serán tus últimos años?
0: Claro.
1: Y creo que sí nos faltaría. Qué bueno que fluyas en algunas cosas, pero en otra échale un poquito de coco, ¿no?
0: Sí. Yo creo que ahí hay dos tipos de jóvenes, los que están en transición, que son los decepcionados, pero estoy notando a los jóvenes más jóvenes con otro nivel de conciencia.
1: Sí, mucho mayor.
0: Sí. ¿No? Y eso me da mucha esperanza porque significa que vamos a retomar lo que realmente importa en la experiencia humana y no es precisamente el mero consumir, que es en donde la generación intermedia y hasta nosotros mismos, pues hicimos una apuesta indebida. Asociándolo al éxito, a la felicidad, y que sí, formando parte de ella, no constituye su esencia.
1: Sí, después de algunos años nos dimos cuenta que el tener no te hace ser.
0: Así es,
1: exactamente. Y no te hace feliz.
0: Y que en el ser está la clave,
1: claro.
0: Y el tener se dará por añadidura.
1: Sí, pero sí me da mucho gusto que los jóvenes, más jóvenes,
0: sí,
1: como dijiste,
0: sí,
1: sí tienen otra conciencia, inclusive sí. Hay estadísticas donde parece que están bebiendo menos, bebiendo
0: sí,
1: sustancia, alcohol
0: están
1: y demás.
0: Cuidando más su salud.
1: Estarán con otras sustancias, pero están más en su salud. Comen más sano, se ejercitan.
0: Más conscientes de la naturaleza y el cuidado y el respeto que
1: nosotros
0: requiere.
1: O que muchas generaciones no tuvimos.
0: Claro.
1: ¿No?
0: Claro.
1: No sabíamos cómo era.
0: Así es.
1: Entonces, tú dirías, para cerrar este espacio, fluye en lo que debas y en lo que no, échale.
0: Fluye en todo, pero fluye, entendiendo por fluir, que a veces implicará soltar y a veces implicará hacerse cargo.
1: Uh-huh.
0: Y que el criterio de definición no debe ser el me gusta o me disgusta, sino lo que me exige el momento, la vida en ese momento.
1: Ahí
0: o
1: está.
0: Lo que me ofrece.
1: Claro.
0: ¿No? A veces me exige, a veces me ofrece.
1: Real de fluir con la vida. Uh-huh. Andrés Mares, muchísimas gracias.
0: Hombre, al contrario.
1: Tu arcaico, ¿y qué más le dices a tu...?
0: Y práctico,
1: el
0: correo.
1: Práctico, ya,
0: sí.
1: Correo sigue siendo práctico,
0: sí.
1: Sigue siendo útil.
0: Y sigue siendo el mismo.
1: Y sigue siendo el mismo desde hace veintitantos años, sí, o 30. info@andresmares.com.
0: Ahí estamos a la hora.
1: Muchísimas gracias.
0: No,
1: y aquí los miércoles en radio, en RTQ 100.3 de FM, miércoles de 3 a 4.
0: De 3 a 4, siempre
1: no
0: se me olvida promover mi programa.
1: A mí, sí, no, pues es que de verdad escúchenlo, es una delicia, además es un aprendizaje maravilloso. Si está usted dispuesto a aprender, por supuesto. Vamos a hacer una pausa, estamos en confianza, regresamos.
2: Regresamos. Son las 8:54.

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1: Regresamos. Doctor José Daniel Paz está con nosotros, él es pediatra con la especialidad en alergias e inmunología, alergólogo e inmunólogo. Gracias por estar aquí.
3: Al contrario, muchas gracias por la invitación.
1: Esta es tu casa y además un tema que yo te decía ahorita, no sé si cada vez hay más, las alergias a la proteína de la leche de vaca. ¿Hay más que antes o antes no se sabía? Porque ahora oigo que...

0: La mayoría no le cayó bien esta leche, ahora de soya, ahora de no sé qué.
1: No es que haya más, sino es que recientemente se ha estado dando como un boom o un enfoque más dirigido hacia la alergia. Porque antes sí era de, ah, no le cae la leche, puede ser por alguna infección, por algo que traiga alguna malformación en la pancita, algún tipo de intolerancia. Pero aunque se daba un diagnóstico o un tratamiento en ese momento, no había mejoría. Hasta que ya se empezó a ver que justo algunas proteínas de la leche causan estos síntomas y al momento de dar un tratamiento que tal vez llegara a la suspensión de que la mamá o el bebé coman algo que tenga lácteos, empiezan a mejorar.
0: ¿Cuáles son los síntomas de que mi bebé pueda tener alergia a esta proteína?
1: Es una proteína importante porque muchas veces me han llegado a la consulta de bebés de, por alguna razón les piden examen a la popó y trae sangre. El hecho de que la popó solo tenga sangre sin ningún otro síntoma no me da el diagnóstico. Hay artículos que justo me dicen, los síntomas más frecuentes van a empezar en piel o a nivel gastrointestinal. Yo como algo y me empiezo a enronchar, me empiezo a dar comezón. O que empiece con diarrea, distensión, vómitos. Entonces, eso ya me haría pensar que pudiéramos estar ante una alergia a la proteína de leche de vaca. Y de ahí ya justo complementamos con estudios de la popó para ver si sale algo más.
0: Pero con estudios ya específicos.
1: Exacto. Irte directo al diagnóstico con un estudio de popó sin que tenga síntomas no me hace diagnóstico de alergia.
0: Doctor, ¿es posible que alguien, un bebé recién nacido, no sé, alimentado al pecho materno y después empieza a tomar leche de vaca, fórmula, es posible que no presente signos de alergia y después de un tiempo los presente?
1: Sí, porque en, hablando de alergias tenemos, digamos que dos pasos. Uno que nosotros llamamos sensibilización, es decir, justo poniendo el ejemplo de un bebé, al nacer que empieza a tomar leche de la mamá, su cuerpo empieza a identificar las proteínas y empieza a producir defensas, que son las que se encargan de las alergias, contra eso. Con exposiciones repetidas, es decir, que siga tomando, entonces esas defensas ya empiezan a producir síntomas de alergia. No quiere decir que desde la segunda toma, de la tercera, pueden pasar meses, incluso un año, dos años, en lo que empieza como a identificarlos como algo extraño, por diferentes causas, alguna infección, algo en el ambiente, ¿no? Entonces, todo eso hace que el cuerpo empiece a distinguirlos como algo que me pudiera ocasionar daño.
0: Cuando ya está diagnosticado que es alérgico a la proteína de la leche, ¿cuál es el tratamiento?
1: Depende de la intensidad de los síntomas. Sí, ahí puede ser, tal vez, no suspender la lactancia, eso... Si alguien suspende la lactancia está totalmente mal, pero tal vez ajustar un poquito la dieta de la mamá, dependiendo de los síntomas, ver qué tantos derivados del lácteo se pueden dejar de comer. O si por algún...
0: Ah, estás hablando de lactancia materna.
1: Uh-huh.
0: Ok.
1: O si por alguna razón la mamá o llevar una dieta muy estricta de lácteos no es posible, se pueden ajustar con fórmulas. Lo que se conoce como fórmula extensamente hidrolizada, incluso ya cambiarla a un poco de fórmula de arroz o fórmula de soya, que no tienen estas proteínas de la vaca.
0: ¿Qué necesitan los bebés?
1: Justo. Y ya se da un tiempo esta dieta y se busca la forma de reintroducirlos quizá ya al año de edad, que es cuando ya está indicado que los niños en general empiezan a tomar lácteos.
0: Ok. ¿Estos niños que son alérgicos van a presentar esta alergia toda su vida o se puede quitar?
1: Se puede quitar. De hecho, igual hay estudios a nivel internacional que me dicen que para los 5 años, si yo junto a 10 niños, 9 ya superaron la alergia y ya pueden tomar lácteos el resto de la vida sin ningún problema. Hablando de alergias, porque puede ser que más adelante de adultos sean intolerantes. Pero es muy raro el niño que llega a la etapa adulta que sigue siendo alérgico a la proteína de leche de vaca.
0: Y cuando hablamos alérgico a esta proteína, hablamos de todos los productos lácteos.
1: Sí, porque está en todo.
0: Está hecha de leche de vaca.
1: Y de hecho, una indicación que se da es, cuando voy al súper, aunque yo compre el mismo producto diario o cada semana, hay que estar leyendo etiquetas, porque de un día para otro el proveedor o el fabricante cambia los ingredientes y ya puede tener leche. Entonces sí es importante estar leyendo todas las
0: Pero hay muchísimos productos que consumimos que según nosotros no tiene leche y sí tiene.
1: Sí. Eso es lo complicado de llevar una dieta sin lácteos. Por eso es que casi no la indicamos tan estricto, porque es quitar lácteos también a nivel de la salud materna puede tener complicaciones. Como dices, hoy en día casi todo tiene leche o derivados de lácteos. Entonces sí. Es muy complicado prácticamente decirles, solo vive de vegetales. O sea, es muy complicado. Por eso es muy importante, uno, integrar bien el diagnóstico para no dar una dieta sin que se necesite. Y dos, llevar muy de la mano a esa mamá, a esa familia, para ver cómo podemos ir ajustando esa dieta.

0: dieta sin quitarle todos los lácteos, que sea lo menos posible, siempre y cuando el bebé no esté presentando síntomas.
1: ¿Existen vacunas, así como si fuera alergia a otra cosa?
0: Para alimentos no. Actualmente en Estados Unidos, en Europa, sí se están desarrollando ya vacunas, pero en forma de tabletas, uh-huh, para que el cuerpo vaya tolerando un poquito.

0: restringir los lácteos.
1: ¿Por qué unos niños sí son alérgicos y otros no?
0: Depende mucho también de la genética. No es que una alergia se herede. Por ejemplo, si mamá o papá tuvieron alergia a la proteína de leche de vaca, el bebé no es forzoso que lo vaya a tener. Nosotros heredamos la probabilidad de que mi bebé tenga una alergia. ¿Cuál? Todavía no sé, hasta conforme vaya creciendo.
1: Si es que yo como mamá o papá tuvimos justo algún tipo de alergia.
0: Eso va en el material genético, pero la calidad del sueño, el ambiente, la dieta materna, incluso hasta la vía de nacimiento, pueden hacer que ese material genético se prenda para ya empezar a ser alérgico a algo.
1: O que nunca se prenda.
0: Exacto, exacto. Hay familias que lamentablemente todos son alérgicos y el bebé nunca fue alérgico. O al revés, una familia que nadie fue alérgico y por alguna razón el bebé empezó con algún tipo de alergia.
1: Y muy frecuente, desafortunadamente, sí, por lo que veo. Sí, o por lo que oigo, que digo, es alérgico a esto. Otra de las alergias es al gluten, ¿no? ¿Celíaco se llama?
0: Esa es una enfermedad diferente. O sea, okay. Sí se producen defensas contra algunas proteínas que hay en el trigo, pero también hay muy pocas personas que tienen una verdadera alergia al gluten. Okay. Y eso también es un tema muy importante y muy interesante porque hay que saber diferenciar cuándo es la enfermedad celíaca y cuándo es meramente alergia al gluten o a los componentes del trigo.
1: Ok, doctor, un niño que desarrolla esta alergia al gluten, ¿es más fácil que desarrolle otro tipo de alergias?
0: En general, no nada más por ser una alergia específicamente al gluten, pero en general...
1: al gluten o a la proteína, perdón.
0: Si no se da un tratamiento, o más bien, si no se identifica una alergia a tiempo, y no se da obviamente un tratamiento a tiempo, las alergias tienden a progresar. Es decir, mi cuerpo empieza a identificar cada vez más cosas a las que me voy a hacer alérgico. Entonces, sí pudieran ser que, pues es que este pequeño empezó con alergia a la leche, pero no se la diagnosticaron a tiempo y también ya tiene algo, o también ya tiene al gluten o alguna nuez o fruto seco. Sí es bastante común.
1: Ok, ¿las alergias alimenticias tienen algo que ver o van de la mano con las alergias de contacto, de medio ambiente o al pasto o al polen, ¿no? ¿Ese tipo de alergias?
0: No al 100%, pero sí principalmente con lo que se conoce como dermatitis atópica, que es más la lesión en la piel. Y ahí es más común que, no sé, por ejemplo, si mamá o alguien está preparando alimentos y yo entro en contacto con un bebé que tiene la piel lesionada, que ya empieza a reconocer ese alimento como algo extraño y pueda presentar alguna alergia. Van muy de la mano principalmente las alimentarias con la dermatitis atópica. Síntomas raros que una alergia alimentaria puede llegar a presentar son síntomas, escurrimiento de la nariz, un poco de tos.
1: O sea, no va por ahí.
0: No es lo más común. De hecho, cuando llegan solamente con esos síntomas, es muy fácil que se pase el diagnóstico por alto. Porque pensamos en muchas otras cosas. Trae alergia en la nariz meramente o en los pulmones, o es una gripa, ¿no? Pero no van tanto de la mano con otros síntomas que no sean tan marcados en la piel.
1: Se habla mucho de la alergia estacional, la que es en el cambio de estaciones.
0: Justo.
1: En el caso de la alergia a la proteína de la leche no tiene nada que ver.
0: No,
1: la estación es totalmente diferente. ¿Se puede agregar la alergia de la proteína de la leche a una alergia estacional?
0: No, es más común que una alergia estacional se complique con otra cosa a nivel del ambiente que una alergia alimentaria se agregue algo del ambiente. ¿Esto por qué? Porque del ambiente, los pólenes pues hay todo el año, ¿no? Pero van variando, depende de la estación. Si es primavera lo que produce flores, si es verano pastos, otoño malezas y en invierno árboles. O sea, ahí es más común que si empieza con rinitis se complique con lo que se conoce como asma. Una alergia alimentaria con algo del ambiente no es que no puedan coexistir, es decir, que yo tenga una alergia a la proteína de leche y a la vez tenga asma o rinitis alérgica, pero no es que por tener una, forzosamente vaya a tener otra.
1: Ok, puedes tener las dos, pero...
0: No van de la mano.
1: No van de la mano, ni tienes por qué despertar más alergias.
0: Exacto.
1: Antes, ¿el que tenía alergia se aguantaba o qué pasa si no lleva un tratamiento un niño con alergia?
0: La calidad de vida aquí se empieza a mermar mucho. ¿Por qué? Porque justo hablando de proteína de la leche de vaca, si yo tengo síntomas y no le doy el tratamiento, pues el niño lo va a tener y va a tener, toda la familia va a estar ahí sufriendo y viendo qué es lo que pasa con este pequeño, ¿no? Entonces es importante darle un diagnóstico y atenderlo de forma dirigida, más que nada para justo no mermar la calidad de vida tanto del paciente como de toda la familia.
1: Claro, y bueno, pues esperando que

0: atiendan al tratamiento y que logren solucionar esto. Pueden, sé que eres pediatra, pero ¿se puede desarrollar esta alergia en un adulto?
1: De leche es muy raro. Es muy común que en adultos sean más alergias a frutos secos.
0: Okay.
1: Nueces, almendras. Es mucho más común que al huevo o a la leche.
0: Ok. ¿Las fresas son muy alergénicas o...?
1: Sí, no. Es okay. Más como otro tipo de alergia que, por ejemplo, eso a frutas y verduras sí está más relacionado a alergia en la nariz o alergia en los pulmones, que es asma. Uh-huh. Justo, y es algo bien importante lo que mencionas, porque justo antes era mucho la creencia de si le doy alimentos alergénicos al bebé, se va a hacer alérgico. Y lo que platicábamos hace un momento, o sea, ya hoy se sabe que dárselos a partir de los 6 meses, fresa, huevo, tal vez cacahuate, los hacen menos alérgicos que esperarnos ya hasta el año de edad para empezar a dárselos.
0: Y la importancia aquí que los que tienen bebés pues estén al tanto. Puede ser una alergia o puede ser una diarrea normal, pero puede ser que no. Si tiene ya muchos días presentando síntomas que no sabemos qué es, bueno, pues consulte al pediatra y en este caso puede consultar al alergólogo y al inmunólogo. ¿En dónde te localizamos?
1: Yo estoy en el Hospital Star Médica, ahí está el consultorio. Entonces, lo que se ofrezca ahí estamos
0: José
1: atentos.
0: Daniel Paz, muchísimas gracias. 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
1: Sí, así es el ahí teléfono está. Del consultorio, lo que se ofrezca ahí estamos
0: perfecto.
1: Atentos.
0: Muchísimas gracias.
1: Ya no, a ustedes la por la invitación.
0: El senador Agustín Dorantes está con nosotros. Vamos a ver qué nos platica.

0: Agustín Dorantes, senador de Querétaro, o por Querétaro, y bueno, pues vamos a platicar con él, agradeciéndole, por supuesto, su visita esta mañana. Gracias por estar con nosotros.
1: Al contrario, muchas gracias por la oportunidad de venir aquí a rendir cuentas con la población. Fíjate que en campaña siempre lo que más te dicen es, están los políticos y no regresan, no vuelven. Lo volvemos a ver,
0: sí.
1: No vuelven.
0: Sí.
1: Y entonces el reto es, pues, imagínate un senador para todo el estado, desde la sierra, San Juan del Río, el semidesierto, la zona indígena, la zona metropolitana, lograr que las personas, a pesar de que tu chamba es hacer leyes, te perciban que regresas, que eres cercano y que das resultado. Ha sido un gran reto, pero muy contento y muy agradecido con las y los queretanos que me han permitido servirles.
0: ¿Y que has regresado? O sea, sí se te ve empolvándote los zapatos.
1: No dejo de caminar, la verdad. Estuve esta semana en Altos del Salitre, es un asentamiento irregular allá en la parte norte de Querétaro. Estuve también en Lomas de Menchaca. Son dos asentamientos que están en proceso de regularización. En Altos del Salitre son 10 distintas colonias. En Loma de Menchaca es un lunarcito que ha faltado por regularizar, inmerso en otras colonias que ya lograron regularizarse.
0: Agustín, ¿qué te dicen? ¿Qué te piden? Porque, pues, bueno, tú haces leyes, pero estás como en la negociación de a ver cómo ayudamos,
1: ¿no? Dependiendo de dónde estás, sí. La necesidad. Por ejemplo, en San Juan del Río, lo que más me pedían y más me comprometí en campaña era cómo lograr que la tarifa Unidos, que le implementó el gobernador Curi a través de cuando fui secretario de Desarrollo Social, a través de la Secretaría de Desarrollo Social, la tarifa de 2 pesos, lo que me decían es cómo lograr que la tarifa Unidos llegue a San Juan del Río. Juntamos firmas, las llevamos con el gobernador y gracias a las finanzas sanas de Querétaro, el gobernador y su sensibilidad llevaron la tarifa Unidos a San Juan. Si te fijas, empezó en la zona metropolitana, sí, de Querétaro. Lo llevó luego a Santa Rosa, bien importante en Santa Rosa, porque un niño en una comunidad en Santa Rosa pagaba hasta 80 pesos para poder seguir estudiando. Tú imagínate, si el promedio de ingresos más bajo que en la capital, que es lo mismo, pero digamos que en la parte urbana de la capital, entonces pues el niño tomar la decisión de seguir estudiando era más difícil. Lo llevó a algunas comunidades de Carrillo, Huimilpan, la cabecera de Pedro Escobedo, y ahora la zona urbana de San Juan del Río. Y yo creo que este programa social es un programa social casi perfecto. Fomentas el transporte público, eso ayuda a cuidar el medio ambiente.
0: Con seguridad, que hay que
1: decirlo. Con seguridad. Uh-huh. Hoy muchas personas usan el transporte público porque no pueden moverse en un carro privado, pero te prometo que estaba en Lomas del Menchaca y un señor me decía, yo decidí dejar mi carro porque la gasolina estaba muy cara y ahorita me muevo en transporte colectivo, pago 2 pesos, me sale muy barato y es mucho más cómodo.
0: Que además

0: Agustín, lo vemos en muchos países de primer mundo.
1: Claro.
0: No hay carros, porque además un carro es muy caro y la tenencia de un carro es carísimo. Te hablo, por ejemplo, de Singapur, que la gente, muchísima gente no tiene carro, pero hay un transporte de excelencia.
1: Exactamente.
0: A eso podemos aspirar en Querétaro.
1: A eso tenemos que aspirar en Querétaro. Ahora sí, como dice la selección mexicana, y sí,
0: o claro.
1: ¿Por qué no? Pero lógicamente tiene que ser algo gradual y tiene que ser, te pongo, la verdad es que hubo una transformación en el transporte público en el gobierno de Mauricio Curi. Era uno de los grandes retos que teníamos, estábamos en los últimos lugares en la calidad en el servicio, sí. Y estamos en los mejores lugares. Esto no significa que no falten cosas por hacer.
0: Por supuesto, o sea, siempre se puede mejorar y siempre se pueden hacer cosas.
1: Se avanzó
0: pero
1: muchísimo.
0: Era una deuda eterna la del transporte.
1: Y yo te diría, hay que encontrar el mecanismo para que este mejoramiento del transporte colectivo, sí, en la zona metropolitana llegue a todos los rincones de Querétaro. Ese debería ser el reto. Lógicamente, una comunidad en la Sierra Gorda es mucho más difícil tener un sistema de transporte colectivo, claro, cada 15 minutos.
0: Claro,
1: pero tienes que encontrar la forma en que cuando haya mecanismos alternativas de movilidad en los rincones más alejados con el objetivo de conectar puntos. Y entonces, pues ese era un tema en San Juan, pero por ejemplo, en la Sierra, de las cosas que más piden es, hay muchas niñas, niños, que cuando terminan el bachillerato ya no encuentran una opción para seguir estudiando. Lógicamente, llevar, cuando viven tan poquitas personas y tan dispersas en núcleos de población, llevarles universidades donde haya una diversidad en las carreras, se vuelve muy complicado. ¿Cómo lograr que los niños de la Sierra Gorda de Querétaro no tengan que dejar de estudiar, que puedan tener una beca de movilidad para estudiar en Querétaro y de esta forma que las alternativas sean muchas más, que no tengan que tomar la decisión por presión de irse a trabajar a Estados Unidos, como lo hacen muchos jóvenes de la Sierra o de Huimilpan, porque no hemos sabido cómo conectar puntos?
0: Cuéntame, ¿cómo le hace un senador? Tú escuchas las necesidades, queremos un transporte económico para que pueda seguir estudiando el niño, etcétera. ¿Qué haces en el Senado?
1: Te pongo dos ejemplos,
0: sí,
1: de por qué quiero ser un senador, o sea, que no cumpla con lo que mínimo que tiene que cumplir, sino que vaya más allá, ¿no? Yo lo que hago son leyes, ¿no? Nosotros votamos las leyes que regulan a nivel nacional, uh-huh, las relaciones entre la sociedad. Pero, pues, lógicamente, cuando eres del grupo de oposición, muchas veces puede haber mezquindad del grupo político que tiene la decisión y eso hace que las leyes no avancen. Y te pongo un ejemplo, en la ley Curi, ¿no? Limitar el uso de las redes sociales, restringirlo a menores de 14, de 14 a 17, que sea con el consentimiento de los padres y que las aplicaciones tengan la obligación de que los contenidos sean aptos para la edad del niño que está entrando a las redes sociales. Hoy la tienen detenida. Ya anunció la presidenta que se va a regular. Esto gracias, pues, a una iniciativa del gobernador, a que se presente en el Senado de la República y a que visibilizamos la problemática. ¿Cómo me voy más allá? Me di cuenta que uno de los grandes problemas es que los papás y las mamás, que son los que tendríamos que cuidar a nuestros hijos de los riesgos de las redes sociales, muchas veces sabemos menos que nuestros propios hijos de la tecnología. Entonces, ¿cómo vas a educarlo tú si te da la vuelta tu hijo, tu hija?
0: Sí, que le dice, a ver, ¿cómo se hace esto, no? Ya el chiquito te está enseñando.
1: Exactamente.
0: Sí.
1: O sea, que al papá le da miedo, no conoce qué es el Roblox, no conoce, no tiene una red social o no sabe cómo usarla bien y el niño, pues, hace lo que quiere, ¿no? Entonces, estoy yendo a escuelas, sobre todo escuelas públicas, secundarias y primarias, pero también he ido a privadas y estoy capacitando a los papás y a las mamás de los distintos riesgos que existen. Adicción. O sea, el mero uso del celular genera dopamina, adicción, ansiedad, depresión, problemas de salud mental. Los niños están teniendo su primer contacto con el celular a los 3 meses.
0: ¿3 meses de edad?
1: 3 meses tienen el primer contacto con la pantalla, puse la misma cara que tú. Y ese día yo estaba en el Senado de la República en una capacitación sobre los riesgos de las redes sociales y en la mañana había tenido una videollamada con mi esposa y me había puesto al bebé en la pantalla. Entonces yo me quedé así con los ojos de... Con esos ojos dices,
0: claro,
1: ¡ah, caray!
0: Sí, es cierto. Que
1: y luego llegué un día a tu casa.
0: Gracias.
1: Y estaba mi suegra, que es un amor, que nos ayuda muchísimo con el bebé. Mi señora y yo trabajamos y mi suegra nos ayuda. Y el bebé tenía el celular y estaba viendo unas caricaturas. Ya, pues yo no le puedo decir nada a mi suegra, si me está ayudando, pero...
0: ¿Qué edad tiene ya el gordo hermoso?
1: Mi gordo va a cumplir 1 año.
0: Uno, apenas.
1: 1 año, apenitas. Y entonces te vas dando cuenta cómo el niño, pues, va buscando las pantallas. Entonces tienes que ser consciente para limitar. La Organización Mundial de la

0: La salud recomienda que no tengan contacto con pantalla los niños menores de 1 año 8 meses. Entonces, ¿qué quiere decir? O sea, que es el único, digamos que como permiso o excepción, es si el papá está lejos, una videollamada con el papá para que esté en contacto, no lo ven mal. Y para niños de primaria y secundaria, dicen menos es mejor, menos es más, pero hasta 1 hora.
1: Máximo.
0: Entonces, máximo. Y luego están otros riesgos, ¿no? Tenemos la democratización del conocimiento a través del internet, pero también contenidos no aptos de muy fácil acceso. Que para nosotros, cuando estábamos niños, que queríamos acceder a contenidos que no eran apropiados para nuestra edad, era bien complicado o era muy limitado. Ahorita, con un celular, si no les ponemos los filtros correctos, son la puerta que accedan a cualquier tipo de contenido.
1: Claro, y estamos hablando de pornografía y estamos hablando de trata de niños.
0: Y violencia. En un país donde hay violencia todo el tiempo, el algoritmo te cacha y ve que te interesó que hayan matado a una persona y te van mandando más y más y más y más y te bombardean. Y entonces van desviando tu personalidad.
1: Agustín, ¿te ha cambiado el hecho de ser padre de este gordo?
0: ¿A quién no le cambia?
1: Sí, pero me faltó la segunda parte, como político, como senador.
0: Definitivamente, porque todos los que somos servidores públicos, los que realmente queremos hacer las cosas bien, estamos aquí para mejorar el lugar donde vivimos, para tener un impacto positivo en la vida de las personas. Yo siempre digo que cada uno es dueño de las decisiones que toma. Pero, y estas decisiones que toman, te van marcando en tu vida. Si estudias o no estudias, si te casas o no te casas, si consumes un vicio o no consumes un vicio, sí. Con quién te casas, qué estudias, cuántos hijos tienes, todo impacta en tu vida. Pero el lugar donde vives impacta en tus decisiones. O sea, tú como papá no puedes decidir por tu hijo, pero lo que haces tú sí influye en las decisiones que va a tomar tu hijo cuando sea grande. Entonces tenemos que generar ecosistemas que ayuden a nuestras hijas e hijos a tomar las mejores decisiones. Y el ecosistema es la familia, el ecosistema es la escuela, el ecosistema es su colonia, el municipio donde viven, su ecosistema de las redes sociales. Claro. Entonces, tenemos una gran responsabilidad los políticos de generar ecosistemas donde las y los queretanos tomen las mejores decisiones. Y cuando tienes un hijo, pues ya no nada más piensas en los demás, piensas qué lugar le quiero dejar a mi hija, a mi hijo, para que viva aquí en Querétaro, porque no quiero que se vaya. Querétaro es un gran lugar para vivir. Y te estás pensando en ser el mejor ejemplo para tu hija o tu hijo.
1: ¿Cómo te gustaría ver a Querétaro en unos 5 años?
0: ¿Cómo me gustaría? Yo creo que hoy Querétaro es el ejemplo del México que puede ser, pero creo que Querétaro puede dar todavía mucho más. A mí me gustaría que le apostáramos cañón a la industria del conocimiento, que aprovecháramos esta revolución de inteligencia artificial y que nos subiéramos al barco. O sea, no quedarnos, estamos en manufactura especializada, pero y con por ejemplo, el tema que hicieron en LUNAC es un gran ejemplo de lo que tenemos que replicar. Le invirtieron en educación. La UNAC es de las universidades donde más invierte. Uh-huh. Segundo, lo conectaron con Bombardier, trajeron una empresa de alto nivel y vincularon en academia, gobierno
1: e
0: industria.
1: Y hoy somos un corredor aeronáutico maravilloso.
0: Cuarto lugar a nivel mundial, primer lugar a nivel nacional. Si ese modelo funcionó, repliquémoslo. Hay muchas nuevas tecnologías donde Querétaro puede ser competitivo, como inteligencia artificial, ya tenemos los data centers. Entonces está todo puesto para que si le invertimos en el talento y generación de conocimiento, al rato Querétaro va a estar compitiendo con los mejores. No competimos con los otros estados del país, debemos de competir con otros estados de otros países.
1: Por supuesto. Agustín, muchas gracias por esta plática.
0: Algo.
1: Por favor, viene.
0: Que cualquier niña o niño, sin importar dónde le tocó nacer, con trabajo, con esfuerzo, con dedicación, pueda alcanzar sus sueños. Que no importa si te tocó nacer en la sierra, si te tocó nacer en una comunidad en Querétaro, una colonia, que te dé el Estado la posibilidad de tener seguridad, salud y educación, y que esa garantización de derechos te permita que llegues hasta donde quieras llegar por ti mismo.
1: Que no sea solamente un factor de suerte que aquí me tocó nacer, ¿no?
0: Sí, es correcto, que no sea un factor de privilegio.
1: Así es. Muchísimas gracias. Si alguien tiene ideas, quiere ponerse en contacto contigo, ¿en dónde?
0: Agus Dorantes en Instagram, Agustín Dorantes en Facebook. Mi WhatsApp es 442-721-1913. Se los repito, 442-721-1913 por mensajito. Estoy para servirles.
1: Muchísimas gracias.
0: Al contrario,
1: gracias,
0: Amelia.

0: Vamos a hacer una pausa, no se vayan, estamos en confianza con Amelia.
1: Continuamos. Son las 9 con 25 minutos.
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1: Marta Patricia Álvarez está con nosotros esta mañana y pongan mucha atención porque nos va a dar 5 tips para equilibrar el estrés que ocasiona, o sea, ¿qué ocasiona el estrés en nuestra piel? No me diga que no, porque todos vivimos, unos más y otros menos, pero todos tenemos una buena cantidad de estrés. ¿Cómo estás, Marta Patricia?
2: Bien, bienvenida. Muchas gracias.
1: Me encanta que nos des tips porque, bueno, haces muchísimas cosas y drenaje linfático y limpiezas profundas, etcétera, pero ¿qué podemos hacer nosotros? Porque el estrés se nos nota.
2: Justo, sí. De pronto en cabina tenemos esta situación de que en la piel se empiezan a ver como tal algunas afectaciones, aunque sea piel madura, de pronto empezamos a tener algún tipo de textura, de acné, a veces un poquito de las líneas un poquito más marcadas, la piel opaca, y muchas
1: el
2: veces derivado,
1: se te nota,
2: justo, ajá, sí. Derivado al cansancio, no solamente es un adecuado skincare, sino también el estrés que manejamos día con día. Entonces, es importante ver y mejorar como tal esa.
1: Vienen los tips, Marta Patricia, ¿por dónde empezamos?
2: Bueno, lo primero que nada, por supuesto, es dormir. Es importante, 7 a 9 horas de sueño, eso va a verse reflejado en nuestra piel desde que empezamos a dormir mejor.
1: ¿De 7 a 9?
2: De 7 a 9 horas.
1: Fíjate, hay personas que te dicen, no, yo con 4 tengo. Pues con 4 horas tendrás para medio funcionar, pero tu piel lo resiente.
2: Exactamente, justo. Se empieza a notar como tal en nuestra piel todos los hábitos que empecemos a tener. Otra de las cosas que también nosotros les comentamos mucho en cabina, por supuesto, es el lavado nocturno. Y lo que estamos haciendo ahorita es incorporándoles o comentándoles que hagamos un pequeño ritual específico para que ese hábito también nos empecemos a relajar, empecemos a respirar cuando nos estamos lavando nuestra carita, y eso provoque, claro, que tengamos una inducción al sueño y pues durmamos como tal nuestras horas y bien. La calidad del sueño también es importante.
1: Ok, entonces primero dormir y dormir bien.
2: Exactamente.
1: Esto de que si el baño, que si agua caliente o que no te pongas agua caliente, que mejor agua fría, ¿tiene algo que ver para nuestra piel?
2: Sí, es importante los aspectos de desinflamación. El agua fría siempre nos va a ayudar a desinflamar como tal. Siempre vamos a estar mejorando como tal la inflamación, porque la inflamación en nuestra piel pues se deriva en sensibilidad, se deriva en líneas de expresión, se deriva en miles de situaciones. Pero también un agua tibia nocturna es preferente porque nos hace como tal equilibrar justo el sistema parasimpático, que es el sistema de respuesta al estrés, para justo inducirnos al sueño. Entonces, o sea, yo les recomendaría en la mañana frío, okay, y en la noche tibia.
1: Tibia, uh-huh. O sea, sí te relaja.
2: Así es.
1: Decías que el agua fría desinflama. ¿Por qué nos inflamamos? ¿Por qué se nos inflama la piel?
2: Justo. Conforme pasa el tiempo, nuestras células como tal van teniendo algún tipo pues, de oxidación y tienden a inflamarse como tal. Entonces, si nosotros mejoramos desde nuestra alimentación, aspectos literalmente dormir, cosas que no nos estén inflamando, vamos a prevenir un envejecimiento prematuro.
1: Uh-huh. Ok, entonces, pues más nos vale empezar a relajarnos.
2: Exactamente.
1: ¿Qué otra cosa podemos hacer?
2: Sí, los facialitos a veces nosotros pensamos que es una limpieza profunda y que es para obviamente mejorar la calidad de nuestra piel, pero también ahorita en todo lo de Wellness Spa estamos viendo la importancia de que justo esos tratamientos nos aporten no nada más la calidad de nuestra, o sea, nos mejore la calidad de nuestra piel, sino que también promueva a estados de relajación, promueva a llevarnos a un espacio donde podamos estar un poquito más tranquilos y pues continuar nuestras actividades día con día.
1: Ok. Eres muy joven, pero yo me acuerdo aquellas rodajas de pepino que se ponían las señoras para, o que nos poníamos para antes de ir a una fiesta, etcétera. ¿Son cosas que podemos hacer en casa?
2: Sí, claro que sí. Todo lo que yo siempre les comento, el hielito, lo frío, siempre nos va a ayudar muchísimo. Los
1: parchecitos. Estos antifaces fríos que metes al congelador también.
2: Son buenísimos. Hagan la prueba y literal es una diferencia del antes y después a una fiesta o a un día de desvelo.

0: es muy, muy bueno los parchecitos, meterlos al frío. Incluso hay algunos sueros o cremitas de nuestro skincare que podemos estar metiendo al refri y nos los podemos estar pues poniendo así como tal fríos.
1: Ajá. O sea, productos.
0: Productos también.
1: Crema, ajá, o sprays o lo que nos pongamos en la cara.
0: Exactamente, sí. Ahorita están saliendo, bueno, también están saliendo mucho las esencias, que es, las esencias son principalmente activos de alta, como con una alta concentración, como si fuera un suero, pero en esencia como un spray. Entonces esos los podemos meter al refrigerador y aparte de que se siente riquísimo y literal nos relaja, pues nos ayuda como tal a la inflamación.
1: Uh-huh. Yo traigo uno en el coche y a la hora del calor, así 3 de la tarde, un sprayazo, no sé si haga bien o no,
0: claro,
1: pero se siente delicioso.
0: Exactamente.
1: ¿Sí está bien?
0: Justo, okay, justo, todas estas... hábitos, todas estas cosas se ven reflejados en nuestra piel y pues obviamente también la relajación que nosotros sentimos al estarlas realizando.
1: Uh-huh. El desmaquillar la piel, ¿cómo debería de ser? Porque luego somos medias salvajes algunas, así de casi que como si te estuviera limpiando el parabrisas, ¿no?
0: Sí, es bien importante, sí, darnos un espacio para, ajá, poder lavarnos nuestra carita. El doble lavado siempre es lo ideal. ¿Qué significa el doble lavado? Que vamos a utilizar alguna agüita micelar o algún aceitito de coco o alguna mantequita para poder quitar el maquillaje que nosotros traigamos, y si no usamos maquillaje, protección solar, y después lavarnos como tal con agua y con jabón.
1: ¿Qué jabón?
0: ¿Ah? Los jabones ahorita que no tienen sulfatos, uh-huh, que los sulfatos son los que espuman un jabón, los que no tienen sulfatos y tienen algunas otras opciones son los ideales porque no nos van a quitar la hidratación natural de nuestra piel, nos, o sea, la van a dejar intacta y eso va a proteger nuestra barrera cutánea.
1: Para quien piense que mientras más espuma es mejor, no, pues si no somos trastes, ¿no?
0: Exactamente.
1: O sea, eso lo dejamos para lavar trastes. Sí. Ok, entonces que no tenga espuma, y hay unos jabones especiales para rostro.
0: Así es. Sí, sí. La piel de la cara es muy diferente a la piel de todo el cuerpo. Entonces, si no antes no han usado como tal un producto específico, simplemente jabón de cara, jabón de cuerpo, es una diferencia. Y bueno, ya posteriormente vamos a ir viendo qué tipo de piel, qué tipo de jabón, como más específico.
1: ¿Sí? Ahorita que mencionas el tipo de piel, es importante conocer nuestro tipo de piel. Porque, o sea, la misma crema que utiliza o el mismo producto que utiliza, no sé, la hermana o la comadre o la vecina, puede ser que no te haga bien a ti.
0: Justo, justo. Hay algunos activos que no son para todo tipo de pieles, que al contrario, podemos pensar que nos están exfoliando o que nos están ayudando a mejorar textura, y todo lo contrario, nos pueden estar sensibilizando o incluso aportando, pues sí, activos que son demasiado agresivos para nuestra piel.
1: Ok, maquillaje. Sí, poco, regular, no me importa la marca, pero ¿qué tenemos que buscar en un buen maquillaje? En un maquillaje que nos haga ver bien, no me refiero a bueno en el precio, porque luego se confunde, ¿no?
0: Claro.
1: Si es caro, es bueno, y no necesariamente.
0: Sí, ya todos los productos, los maquillajes que traen, que son como tan nivel dermatológico, traen FPS, algún tipo de FPS. Entonces,
1: ¿qué es
0: esto sería bueno?
1: Solar.
0: ¿Qué es protección solar? Eso sería bueno, y siempre, por supuesto, antes de tu maquillaje, hacer una hidratación específica para que no nada más se vea mejor, sino que también estemos protegiendo la piel pues en todo el día.
1: El maquillaje que trae protector solar, soy muy incrédula, ¿sí es cierto? O sea, ¿ya con ese tenemos o además nos tenemos que poner más protector solar?
0: Sí, la cantidad, por ejemplo, si dice FPS 15, son 15 veces nos va a proteger del sol, a diferencia como si estuviéramos en nada.
1: Okay.
0: Lamentablemente en Querétaro el sol es muy fuerte, muy agresivo.
1: Sí.
0: Entonces sí, yo siempre les sugiero abajo de su maquillaje utilizar un protector solar con un FPS un poquito más alto. Con el 50 ya estamos del otro lado.
1: A ver, primero se pone la crema. Bueno, primero te lavas,
0: ponemos la limpieza.
1: La limpieza. Uh-huh. Luego la crema.
0: Luego el suerito. Luego
1: el suerito.
0: Si queremos ocupar alguna esencia, de lo que les comentaba hace rato, podemos ocupar la esencia.
1: ¿Esta esencia es un spray?
0: Es un spray, ajá.
1: Sí.
0: Es literal los mismos activos o las concentraciones de los activos que traen los serums o los sueros.
1: Que están muy de moda
0: también
1: los serums,
0: están,
1: ¿no?
0: Exactamente. Okay. Puede ser ese o puede ser alguna esencia. Después va la crema, la cremita de hidratación. Después va nuestra protección solar,
1: ajá,
0: y ahora sí, nuestro maquillaje.
1: Me tengo que levantar a las 3 de la mañana. No, la verdad es que es una rutina, ¿no?
0: Justo, también.
1: Sí.
0: Hay algunos

0: Rutinas minimalistas. Sí. Ajá. Estas rutinas minimalistas podemos únicamente utilizar nuestra cremita de hidratación y que ya traiga como tal algún protección solar.
1: Algún protector.
0: Y posteriormente nuestro maquillaje.
1: Perfecto. Y entonces ya vamos.
0: Y ya vamos dando.
1: Vamos más rápido.
0: Exactamente.
1: Y la limpieza en la noche me parece que es indispensable, ¿no?
0: Es indispensable.
1: Para que no se vayan a dormir así como que yo ya acabé. Marta Patricia, me da muchísimo gusto que nos acompañes, que nos hayas acompañado esta mañana. ¿En dónde podemos localizarte?
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1: Ajna es A-J-N-A.
0: Es A-J-N-A.
1: Ajna Spa, uh-huh. Punto oficial. ¿Y algún teléfono?
0: Sí, nuestro número es 442-386-8267.
1: Perfecto, muchísimas gracias.
0: No, gracias
1: y hasta la próxima.
0: Nos vemos.
1: Alex Cantón está con nosotros, siempre es una delicia poder platicar con él. Con él continuamos. Muchos contactos, pocos encuentros. ¿Qué tal el tema? Alex Cantón, ¿cómo estás?
2: Muy bien.
1: Así
2: bien,
1: estamos ahora, 1,000 contactos. ¡Qué barbaridad!
2: Mil es poco.
1: Sí.
2: Mil es poco, genuinamente.
1: Miles de contactos.
2: Miles
1: es cierto.
2: Poco. Miles. Miles y miles de contactos.
1: ¿Qué pero cosa? Estaba poco. Pensando cuántos tendría, yo no tengo idea, pero hace mucho me dijeron ya llegaste a los 2,000 y dije, qué horror. Qué
2: fíjate
1: locura.
2: Que no nada más me refiero a redes. Obviamente voy a hablar de redes. Pero ahí es en donde se manifiestan muchas cosas. Una persona con 1,000 contactos en su red social considera que no tiene muchos, que son pocos.
1: Ah, no, yo hablaba de los del teléfono.
2: O contactos en el teléfono.
1: Digo, pero si no conozco a 2,000 personas, ¿por qué tengo tantos?
2: Fíjate que estaría interesante ver cuántos contactos tenemos por ahí.
1: Es lo que te iba a decir, si hay una manera de saber. ¿Ustedes saben cómo se sabe si tengo cuántos contactos tenemos? Paco, tú que eres muy tecnológico, no, lo vamos a averiguar.
2: Hay que preguntarle a Siri, a lo mejor
1: Siri. Siri, ¿cómo le hago para saber cuántos contactos?
2: O cuántos contactos tengo, porque tiene
1: sí,
2: Ajax.
1: Pero también te refieres a los contactos en los otros, en las otras tecnologías, Instagram, Facebook.
2: Y en vivo y en directo, contactos de vida y encuentros de vida. Me refiero a todo, no nada más a la parte electrónica, pero la incluyo. ¿Qué es lo que sucede? Hablo del contacto con las personas. Vamos a ver esta escena clásica, ¿no? Una mesa familiar, están en la cena. Y pues probablemente muchas personas en el celular, probablemente intercambiando información, qué hiciste hoy, hiciste la tarea, pagaste la factura.
1: Uh-huh. ¿Cómo
2: cuestiones
1: te fue?
2: Utilitarias, bien, ¿sí? Que son absolutamente indispensables.
1: Claro.
2: ¿Qué hay de comer? Y hasta ahí. El problema es que, pues sin darnos cuenta, muchas veces nos vamos quedando en ese nivel de superficialidad. Allí es a donde me quiero dirigir. Podemos tener relaciones largas con nuestra pareja, con nuestra familia, con nuestros hijos, muy superficiales. En donde la,
1: eso está terrible.
2: En donde el intercambio de información es nada más utilitario.
1: ¿Cómo te fue? Bien.
2: ¿Cómo te fue? Bien. ¿Qué ¿Alguna? Hiciste?
1: Nada.
2: ¿Qué tal el clima?
1: ¿Alguna novedad?
2: ¿Qué tal el frío? ¿Qué tal la lluvia?
1: Cuando ya no tienes que decir, dices,
2: es clásico.
1: ¿Qué te pareció la lluvia?
2: ¿Qué tal la lluvia? Ahora está el mundial, ¿no?
1: Sí, ahorita
2: para
1: tenemos tema.
2: Sí. Exactamente. Pero el clima es clásico. Oye, qué calor, ¿verdad? Ay, no, sí, está brutal, ¿no? Como otros años. Ahí nos vamos quedando. Y no es una crítica a este nivel de comunicación, en lo más mínimo. Lo que quiero que veamos es que ahí nos quedamos la mayor parte del tiempo. Esta idea se me ocurrió porque hace pocos días fue alguien a consulta, no es la primera vez que lo oigo, y me dice, es que la comunicación con mi papá es de flojera. Nada más es, ¿qué te has hecho? ¿Y qué hiciste hoy? ¿Y cómo va el trabajo?
1: ¿Qué te has hecho? Ese es clásico.
2: Sí, claro.
1: ¿Qué te has hecho?
2: Échale ganas. Dice, pero así durante años. No tiene ni idea quién soy y yo no tengo idea quién es.
1: ¿Cómo hacerle? Porque esto sí me preocupó. Yo pensé que te ibas a referir exclusivamente a redes. Pero un hijo que no tiene una comunicación con su papá, que es muy frecuente, o se rompió o nunca estuvo, o cómo hacerle si es que un padre quiere recuperar a su hijo. Porque es más fácil que papá quiera recuperar al hijo a que el hijo quiera recuperar al papá.
2: ¿Quién sabe?
1: Ojalá que también los hijos
2: quieran. Yo creo que hay de todo. Y también hay papás que no les interesa e hijos que no les interesa.
1: Bueno, a los que sí les interesa, ¿por dónde empezar?
2: Ahí va. ¿Qué,

0: vamos a diferenciar el contacto
1: sí.
0: del encuentro.
1: Ajá.
0: ¿Qué es el encuentro? Es todo un reto encontrarse claro. con alguien. Encontrarme con alguien, a ver, el contacto tiene mucho más que ver con lo funcional, la actividad o la función que cumple una persona. El encuentro es reconocer a la persona que hay detrás de la función. Todos tenemos funciones para todo mundo. Uh-huh. Pero de pronto es abrirme a reconocer la función que está cumpliendo esa persona. Que esa persona tiene una vida, que esa persona es un universo desconocido. No lo tengo que saber, porque tener un encuentro humano no implica un intercambio de intimidad. No tengo que saber la vida del otro necesariamente. Y ahí voy, porque ahí hay una distinción bien interesante. Primero es reconocer que estoy con un ser humano. Con un ser humano con una riqueza tan grande como la mía, con miedos, con anhelos, con frustraciones, con conocimientos, con millones de cosas. Abrirme al encuentro implica conectar con eso, pero no es fácil hacerlo porque también implica abrirnos a nuestras vulnerabilidades. De pronto, encontrarme, mencionabas el ejemplo del padre y el hijo, pero lo voy a mencionar como ejemplo aplicable a cualquier persona, a cualquier vínculo. Abrirme con mi hijo implica probablemente escuchar cosas que no quiero, probablemente tener diferencias, muy probablemente que sus opiniones peguen en mis heridas. Uh-huh.
1: No me gusta lo que me va a decir.
0: A la vulnerabilidad, claro. Sus opiniones pueden ser distintas.
1: Entonces vivimos en la superficialidad, donde no duele.
0: Justamente. O qué tal si le pregunto algo y le duele en donde yo no puedo hacer nada.
1: Sí.
0: Es muy retador el
1: O no preguntes porque lo que te contesta no te va a gustar nadie.
0: Ahorita me estoy acordando. Y cuando estaba en capacitación en la especialidad de logoterapia, la directora del instituto, que fue mi maestra, nos decía, es que parece muy simple, pero se necesitan muchos cojones para encontrarse en consulta con alguien, porque uh-huh. el milagro de la consulta terapéutica es el encuentro. Decía Carl Rogers, lo que cura es el encuentro, justamente. Se necesitan muchos cojones para encontrarse con el otro, porque cuando escuchas al otro, te abres al encuentro con el otro te está confrontando en tu propia vida y se mueven cosas, pero interesantísimas por ahí. A uno como terapeuta. Entonces, por eso usualmente evadimos el encuentro, porque implica abrirnos a nosotros. Un encuentro nos transforma, porque me revela información de mí, me conecta conmigo y lo que hacemos, aquí siempre lo digo, somos expertos en mandarnos por un tubo a nosotros mismos, los seres humanos.
1: Sí.
0: En consulta lo digo más explícitamente, pero uh-huh. aquí estamos en tele.
1: Matutina. Pero todos se lo imaginan.
0: Somos expertos en mandarnos por un tubo. ¿Por qué? Porque estamos llenos de heridas, de miedos, de temas por procesar, de cosas que preferimos no voltear a ver. Y encontrarnos con el otro es tomar contacto con esto que tengo pendiente en mí. Fíjense, con todo mundo tenemos diferencias, porque somos sí. distintos, somos
1: sí,
0: únicos
1: claro,
0: y repetibles.
1: Qué bueno que exista.
0: Pero cuando hay un conflicto,
1: ajá.
0: el conflicto siempre lo tengo conmigo mismo, nunca tengo un conflicto con alguien más. Ese alguien más me está reflejando algo que yo no tengo procesado.
1: Como el que decía, todo el mundo me cae gordo y me dijeron que me conociera. Y ahora que me conozco ya no me hablo. Se cae más gordo a sí mismo. Entonces, ese es el riesgo de tener un encuentro, empezando por ti.
0: Es que necesitamos encontrarnos con nosotros mismos primero.
1: Aunque
0: para
1: no nos
0: encontrar.
1: Gustemos.
0: Hay muchas cosas de nosotros que no nos van a gustar, uh-huh. pero eso está en la superficie. En el fondo, cuando nos vamos conociendo genuinamente, no hay manera en que no estemos maravillados con nosotros, aún con las cosas que no nos gustan. Y esto es muy bueno porque nos permite evolucionar. Entonces, pues simplemente abrir esta posibilidad del encuentro. Simplemente dense cuenta cómo no nos estamos encontrando. Y ojo, para encontrarnos no necesitamos una relación de largo alcance, de largo tiempo. A todos nos ha pasado que de repente venimos distraídos caminando en la calle y se cruza un desconocido. Y su mirada
1: hace clic.
0: Nos eriza la piel.
1: Sí.

0: y de repente es como un despertar. Ese es un encuentro. La mirada de la otra persona, una mirada con presencia, una mirada... No hay palabras para decirlo. Puede despertar muchas cosas en nosotros. Ese cruce que dura unos cuantos instantes, uh-huh, es un verdadero encuentro. Entonces, puedo tener encuentros con el mesero, con la cajera, con no ver nada.
1: Tienes
0: más
1: que estar dispuesto al encuentro.
0: Si no se puede.
1: Si no, no hay manera.
0: Este encuentro casual me puede despertar la
1: conciencia. Porque de repente dices que hice química con la persona y lo acabo de conocer y haz de cuenta que nos conocemos de toda la vida. Que lo hemos dicho a veces, ¿no?
0: Así sucede de pronto. Sí, a veces nos llega como regalo, como un despertador. Pero para encontrarnos, sí necesitamos esta intención, hacerlo conscientemente. Es un acto deliberado. Y como siempre lo digo, nos podemos encontrar con todo mundo en un instante. El otro día pongo este ejemplo rapidísimo. Estaba yo en un buffet de desayuno, estaba la chica haciendo los huevitos y los omelets y todo eso, ¿no? Y llego a la fila y ya le pedí mis huevitos. Y de pronto me encontré con ella. Le dije, oye, debe de ser brutal estar aquí con todo este calor, hace un calor espantoso. Con tu cubreboca, parada la plancha.
1: Sí.
0: Le digo, oye, de verdad, muchas gracias. Me volteó a ver así como bicho, le dijo, oye, ¿me vio?
1: Sí.
0: Y este es un punto maravilloso. No nos observamos, no nos damos presencia, no reconocemos.
1: Y aparte es algo de los humanos.
0: Somos seres interdependientes.
1: No nos deshumanicemos. Porque ahorita que dices que en la calle puedes hacer clic, pues en la calle haces clic, pero con el teléfono y casi chocas con el de enfrente porque cada quien está en su aparatito.
0: Ahí en el teléfono termina siendo algo utilitario.
1: Sí.
0: Fíjense, puedo tener un montón de contactos, ahora sí hablando de redes, estar intercambiando un montón de información y entonces la gente sabe a dónde fui a comer o yo sé a dónde fue a comer la gente, los platos que pidieron o si ya está en la playa. Eso es intercambio de información, pero usualmente lo hacemos con esta sensación de quiero tener una audiencia. No necesariamente encuentros. Y no es que sea imposible un encuentro a través de redes sociales o de un WhatsApp, pero es más difícil. Termina siendo más utilitario. El contacto es intercambio de información y termina siendo utilitario. Es adecuado. Pero el encuentro tiene un nivel muy distinto.
1: ¿Qué te deja un encuentro? ¿Te mejoras tú? ¿Te alimentas tú como ser humano?
0: Después de un encuentro no somos los mismos. Nos transformamos, nos conocemos mejor, nos desaislamos del mundo, empatizamos, pasan muchísimas cosas. Esto es válido hasta en la sexualidad. Usualmente al tener relaciones sexuales, estamos en el nivel de contacto, no en el nivel de encuentro.
1: Y hay una gran diferencia.
0: Totalmente.
1: El contacto cualquiera lo puede tener.
0: No sé, el contacto, ahí está. El encuentro se necesita conciencia. Lo voy a decir como se conoce usualmente. Es la diferencia entre coger y hacer el amor.
1: Claro.
0: Y aunque sea con una persona desconocida, se puede hacer el amor con una persona desconocida. Puede haber encuentro. Se transforma la vida.
1: Y es en todo, en cualquier sentido. No es lo mismo tomarte una taza de café con algún desconocido que no logras contactar. O sea, ahí estás, pero no te has encontrado con él. Y puede ser una amistad de años. Y a veces te tomas un café con alguien que realmente pareciera de toda la vida, que sí estás encontrándote con esa persona. Pero además cuando te encuentras con alguien, Alex, me corregirás, te espejeas un poco, ¿no?
0: Completamente. Por eso nos vulnerabilizamos.
1: ¿Qué de ti me está diciendo algo de mí?
0: Lo que me choca, me checa.
1: Lo que me choca, me checa. Y al revés también. Algo que me puede gustar de ti, digo, también lo tengo yo.
0: Lo que me choca, me checa.
1: ¿Sí?
0: Para
1: los dos.
0: Para los dos.
1: Para lo
0: lados,
1: bonito y
0: claro.
1: Lo no tan bonito.
0: Y como tenemos tanto desconocimiento de nosotros, insisto, sí, en esto, tantos temas pendientes, no es fácil voltearnos a ver. Nos da mucho miedo voltearnos.
1: ¿Se aprende? ¿Podemos aprenderlo? a ser consciente, porque hay quien le pareciera que es de forma natural, pero sí se aprende.
0: No, claro que hay que aprenderlo.
1: Por supuesto.
0: No nacemos sabiendo.
1: Alex, muchísimas gracias. ¿En dónde te podemos contactar y encontrar?
0: Me pueden contactar y encontrar verdaderamente Alejandro Cantón M en Facebook, Instagram y TikTok. Ahí estoy para servirles.
1: Muchísimas gracias, Alex Cantón. Vamos a hacer una pausa, no se vayan, regresamos, estamos en confianza.
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5: ¡No corras! ¡Te vas a caer!
6: No toques eso, está sucio.
5: Deja, yo lo hago por ti.
6: Ponte suéter para que no te dé frío.
5: ¿Te suenan esas frases?
6: Tal vez las escuchaste de niño, o tal vez tú mismo las dices ahora como papá o mamá. Nacen del amor, sin duda. Pero la ciencia advierte que cuando el cuidado se convierte en control excesivo, los hijos no crecen más seguros, sino más frágiles.
7: Ahí ponlo donde estaba. Mañana venimos por él.
6: La crianza implica tres cosas fundamentales. Proteger a los hijos para que no corran peligro.
5: Formarlos para que desarrollen habilidades con seguridad y confianza.
6: Y enseñarles a construir relaciones afectivas basadas en el buen trato. Cuando estos elementos funcionan bien, los padres se convierten en la principal figura de apego del niño. Pero cuando el miedo y la ansiedad dominan la relación, aparece la sobreprotección parental. A estos padres se les conoce como hiperpadres o padres helicóptero, porque sobrevuelan constantemente sobre las decisiones y actitudes de sus hijos. Evitan ponerles límites.
5: Les resuelven los problemas.
6: Incluso les hacen la tarea.
5: Responden de inmediato a cada demanda
6: y se sienten tremendamente culpables cuando no pueden evitarles cualquier momento desagradable. Todo por un miedo en el que ven al mundo como un lugar amenazante y quieren librar al niño de toda dificultad. ¿Y qué pasa con esos niños cuando crecen? Las consecuencias son serias y van más allá de lo que uno imagina. Falta de autonomía.
5: Baja autoestima.
6: Miedo constante ante lo desconocido.
5: Una gran necesidad de aprobación para sentirse valiosos.
6: Además, como siempre les resolvieron todo, cuando enfrentan un problema de verdad, tienden a huir o a paralizarse. La lista continúa. Altos niveles de estrés, falta de empatía e incluso conductas antisociales. Es una cadena que empieza en la infancia y puede arrastrarse hasta la vida adulta. El problema de un niño sobreprotegido es que nunca prueba cómo puede volverse independiente y autónomo. Pero hay buenas noticias. La sobreprotección se puede prevenir. Primero, observándote a ti mismo. ¿Tu nivel de estrés o ansiedad está guiando tus decisiones de crianza? Si es así, no dudes en pedir apoyo profesional. Segundo, presta atención a tu hijo. ¿Qué necesita realmente? ¿Protección o espacio para explorar? Identifica sus características, sus fortalezas y lo que de verdad requiere de ti. Tercero, escucha a otros padres. Comparte experiencias. A veces, la mejor guía viene de quien ya transitó ese camino. Y sobre todo, detente y respira antes de actuar. El día a día puede acelerarnos tanto que olvidamos que los hijos necesitan tropezar para aprender a levantarse. Cuidar no es lo mismo que controlar.
5: Amar no es lo mismo que impedir.
6: Los hijos no necesitan un helicóptero que sobrevuele cada paso que dan. Necesitan una base segura desde la cual lanzarse a conocer el mundo, con sus raspones incluidos. Porque un rodillazo raspado se cura con una gasita, pero la falta de autonomía puede doler toda la vida. con información de la doctora Mariana Gutiérrez Lara, de la Facultad de Psicología de la UNAM. Les saluda Mónica Genis.
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2: Zaira Reina, hablamos de yoga y hablamos de la salud física y yo creo que también mental y emocional cuando una persona practica yoga. Hoy vamos a hablar del movimiento. ¿Cómo estás?
3: Hola, Amelia. Bienvenida. Yo estoy muy bien, feliz de estar contigo.
2: Movimiento como medicina. ¿Por qué como medicina y qué tipo de movimiento?
3: Pues mira, yo lo que he compartido con el transcurso de estos últimos años es el movimiento a través de la práctica de yoga. ¿Por qué hoy quería decir que es como una medicina? Porque el cuerpo sana de muchas formas. Una de las formas en la que puedes sanar es a través del movimiento, de moverte, de caminar, de estirar tus brazos, de nadar, de practicar yoga, posturas de yoga. Porque a veces nosotros mismos nos limitamos, es decir, ay, me duele el brazo o me duele la pierna, y a veces no sabemos si ese dolor es por falta de movilidad o porque nuestros rangos de movilidad están muy limitados. Y entonces viene esta práctica que te viene a acompañar a que muevas tu cuerpo y veas que realmente no es una lesión, no es un dolor normal, sino es una falta de movilidad. Mucha gente últimamente, Amelia, está mucho en la computadora, uh-huh. Está mucho trabajando aquí, estamos mucho aquí.
2: Entre
3: nos
2: celular
3: encorvamos, y iPad, sí. La computadora.
2: Y luego llegas tan cansada que llegas a la cama a dormir.
3: Después
2: de 8 horas de computadora, pues imagínate.
3: ¿Y cuál es el pretexto? Es que estoy muy cansado, ya no me quiero mover. Y ahí es en donde es la invitación a decir, es que tu cuerpo estuvo muy tenso mucho tiempo. Estírate un poco. Y vienen mucho las pausas activas, las famosas pausas activas, uh-huh. Que en la práctica de yoga les compartimos en un escritorio te puedes estirar, puedes bajar, puedes levantar una pierna acomodándote y regresas a trabajar, ¿no?
2: Por eso estiramientos principalmente.
3: Sí, los estiramientos, sí, hay muchas personas que están en este caso mucho tiempo sentados, es ponerse en su asiento, doblar una pierna y solo estirarte desde aquí. Y esto, sabes que fortalece muchísimo las articulaciones de tu rodilla.
2: Para los amigos de radio, cruzan, ay, sí, una pierna, pero cruzada.
3: Como haciendo un cuatro.
2: En cuatro.
3: Ajá.
2: En cuatro, exactamente.
3: Exactamente. Los que están en radio, imagínense nada más eso.
2: Y con una mano, presionas un poquito la rodilla.
3: Correcto. Presionas un poquito, entonces la presión que ejercemos hacia el piso para los que están en la radio, no hacia arriba, y la otra mano sobre tu pie, el que estás frente a ti y pie como en flex le decimos.
2: Ajá.
3: Lo que hacemos con eso es fortalecer nuestras articulaciones, rodilla, talones, y podemos hacer punta, talón, la espalda recta.
2: Ay,
3: y
2: mira, este sí me sale.
3: Y los...
2: Soy una maestra en yoga.
3: ¿Ya?
2: Pero es que se siente delicioso.
3: Sí, y lo vas a sentir
2: muy... estiras, uh-huh. Con la mano de la rodilla la estiras, uh-huh. Y la del sí, zapato, digamos,
3: exacto.
2: Hacia arriba, uh-huh. Flexionando.
3: Flexionando y bajando. Ajá. Y
2: luego
3: esto
2: con
3: también,
2: el otro.
3: Mira, sí,
2: ajá.
3: Para que no te quedes chueca con,
2: sí,
3: el otro. Y esto también lo puedes combinar con movimiento de tu torso, por ejemplo. Haces la mano contraria a la rodilla que está frente a,
2: ajá,
3: ti, para que, como dicen los amigos
2: de radio
3: sepan más o menos, lo llevas ahí y haces una torsión. Esto, miren, ayuda muchísimo. Ahora estás rodilla, pie y la espalda, la columna. Entonces haces torsión.
2: O sea, tuerces
3: y
2: la...
3: Ajá. Y eso se debe sentir muy agradable para
2: ti. Se siente
3: para
2: delicioso.
3: Uh-huh.
2: O sea, la pierna que está cruzada, donde, uh-huh, está la rodilla, la mano contraria, la pones, correcto, en la rodilla y giras...
3: Hacia el lado contrario.
2: Hacia el lado contrario.
3: Y ahí es como que exprimes un poquito tu columna vertebral, la espalda. ¿Por qué le puse medicina? Porque el movimiento es como esa pildorita, como esa pastilla de medicina que entra en tu cuerpo y sana lo que tenga que sanar.
2: Movimiento como medicina.
3: Ajá, sí.
2: personas que a lo mejor se han dejado de mover.

0: por enfermedad o por costumbre o porque, no sé, aficionadas a las series que se chutan sábado y domingo en la misma posición. ¿Qué les recomienda? Si hace mucho que no se mueven, ¿qué pueden hacer? ¿Por dónde empezar?
1: Lo primero que creo yo es el trabajo de acá y decir, necesito moverme.
0: De la cabeza.
1: Mi cuerpo lo necesita.

0: Es decir, lo necesito, de verdad, mi cuerpo lo necesito. Y después tomar la decisión de decir, bueno, quizás en yoga, ¿no? Como todos nos decían, es que quieres sanar, ve a yoga, ve a yoga, ve a yoga. Pero a lo mejor sí hay gente, Amelia, que dice, es que yoga me voy a aburrir y es que yoga voy. Está bien, camina.
1: Muévete, haz algo.
0: Camina.
1: Muévete,
0: ajá.
1: Sí.
0: ¿Estás viendo tus series de televisión? Haz esto, o sea, estírate, baja mientras estás viendo. Es como si llevas tus manos a las rodillas.
1: Los pies
0: y
1: en
0: bajas
1: el piso,
0: el
1: amigos
0: torso,
1: de radio. Manos en la rodilla y bajas con la espalda derecha.
0: Uh-huh, ok. Uh-huh. Bajas y exacto. Entonces, ¿estás viendo la tele?
1: Y estás la sigues así. Viendo, mueves hasta los ojos.
0: Uh-huh. Eso es, y eso es una medicina a tu cuerpo. Estás viendo tele, pero también te estás moviendo. Y a veces puedes hasta redondear tu espalda y vete hacia, como si fueras haciendo una ola de mar, ¿no?
1: Ah.
0: Y eso es súper rico. Y también, y esto es para gente que ve en su casa mucha tele, para los godín, bueno, antes le decíamos
1: los godines, claro,
0: sí, también.
1: Claro.
0: Y esos movimientos. Mucha gente que está en carro también, que maneja mucho, Amelia.
1: Sí.
0: Los que están ahorita escuchando en el radio pueden hacer eso, como redondear su espalda, llevar el pecho al volante.
1: Como los gatos cuando se les...
0: Ándale, como un gato erizado.
1: Como un gato erizado.
0: Uh-huh. Y les ayuda muchísimo también.
1: No pensaba en los que están al volante, pero hay personas que pasan, un Uber, un transportista.
0: Los transportistas.
1: Que están,
0: o sea, pasan 8 horas.
1: Pues 8 o más horas en el volante. Y luego, claro, que tienen otro tipo de problemas.
0: Sí. Ya problemas de
1: vértebras, la hernia de disco, etcétera, etcétera.
0: Y, por ejemplo, estar mucho tiempo sentado, los riñones.
1: Sí. Hay otra parte que creo que es muy importante cuando haces ejercicio. Como tú dices, empieza con la mente, con racionalizar de, a ver, me tengo que mover porque ya estoy en el colmo de la inactividad. Pero cuando te mueves, algo pasa con las emociones también.
0: Uy.
1: Y los que están en yoga, sé que ibas a abrir como gatos, como gato erizado. Los que hacen yoga, los maestros de yoga como tú, pues hablan mucho de, no sé qué pasa, si hay un contacto emocional, si hay una descarga, si es como que algo sale, algo pasa con las emociones.
0: Uy, es que está ligadísimo.
1: Sí.
0: Y qué interesante que lo preguntes, Amelia, porque la gente dice nada más el cuerpo, pero no. Todo está ligado, cuerpo y mente, la mente, corazón, emociones. Cuando te empiezas a mover, Amelia, y empiezas a mirar lo fuerte que es tu cuerpo, lo que puedes hacer con tu cuerpo, son unos sentimientos de respirar y decir, wow, sí puedo moverme. Hay personas que llegan y hasta lloran, ¿no? Hay posturas que te enseñan cómo expandir el pecho y a nivel emocional el corazón. Y es una sensación de liberación muy, muy grande. Cuando estás caminando y piensas y caminas y ves a alguien, lo que te platicaba un poquito hace ratito, ¿no? De alguien que no tiene una pierna y no puede hacerlo, pero tú sí puedes. Y es como sentirte en esa parte de, tengo que aprovechar lo que tengo y trabajar con lo que tengo.
1: Es que Zaira me platicaba de un alumno que llegó con una prótesis en una pierna. Entonces, pues qué bueno que le puedes ayudar a él, pero también ha de haber sido una lección de vida para todos los demás alumnos y para ti.
0: Sí, fue muy fuerte.
1: Fuertísimo.
0: Fue una lección fuertísima y creo que ha sido de las cosas que más me ha marcado como maestra y hablando y conectando con las emociones. Yo quería casi llorar, Amelia,
1: claro.
0: Pero no llorar por sentir compasión, sino...
1: No de lástima, sí.
0: De admirar a la persona. Mira, hasta se pone el penchilita.
1: Sí.
0: De decir, wow, quiere moverse, no tiene una pierna. Pero esta persona quiere moverse, quiere trabajar con lo que tiene. Y los alumnos que estaban alrededor, pues, ¿qué te digo? Fue un aprendizaje.
1: Un shock emocional,
0: sí,
1: para todos. Pero además fue como que te pican la cresta, ¿no? Como,
0: sí,
1: que dices, a ver, si él quiere moverse, ¿cómo carambas no me voy a mover yo que tengo las dos piernas?
0: Uh-huh.
1: Que estamos, de alguna manera, con todo el equipo, estamos bien equipados para movernos, para estirarnos, para tener, pues, la medicina a nuestro alcance de los movimientos. Y no lo hago por flojera o por el motivo que quieras.
0: Y a veces recurrimos, Amelia, a la medicina de una... que no está mal, o sea, está perfecto. Pero quizás poder agotar algún otro recurso del movimiento y ver si ese movimiento, pues, te va a ayudar. Si no, pues primero recurrir a eso, a moverte y ver si esa medicina, esa pildorita de movimiento te va a ayudar, que estoy segura que sí.

0: Sí, el movimiento creo que es la mejor pastilla. Porque además no hay, no hay una pastilla, ni una inyección, ni un lo que quieras, que haga lo que con tu cuerpo puedes hacer. Podrás ponerte en esas camas de medio masaje, sí, si han tratado.
1: Pero es un
0: de...
1: ratito.
0: Sí, claro, no te estás moviendo todo el día.
1: Es un ratito. Entonces, en estos tiempos, mi invitación es a moverse, a caminar. Últimamente, yo no sé si también te has dado cuenta que ya el ejercicio, ya mucha gente ya se va a las carreras, a los maratones.
0: Sí, sí, cada vez hay más gente.
1: Cada vez hay más gente.
0: Porque ya vimos los beneficios, Zaira. Uh-huh. Entonces, uh-huh, ya no es que te lo platiquen de, ay, mira, deberías de hacer. Ya vimos que si te mueves te sientes mejor. Uh-huh. Entonces ya sería como necedad no hacerlo, ¿no?
1: Y lo que también me he dado cuenta yo en mis clases, nos llegan muchos alumnos jóvenes que prefieren ir a una... Es muy bonito ver esto, pero que prefieren ir a una clase de yoga, movilidad, que irse a tomar una cerveza al bar, por ejemplo.
0: Es que lo hemos comentado ya varias veces, porque esto es estadístico, no lo digo yo. Cada vez los jóvenes, los muy jóvenes, están tomando menos alcohol.
1: Muchísimo menos.
0: Eso está padrísimo. Y cuidan el planeta, y cuidan su cuerpo, y cuidan la alimentación. Y conozco a varios que dicen, 2 días de no carne para cuidar el planeta y para cuidar mi cuerpo. O sea, están con una información que no teníamos antes.
1: Y qué padre que sea
0: padrísimo.
1: Esto, porque vienen generaciones muy saludables. Muy saludables.
0: Ya
1: la
0: nos
1: verdad,
0: hacía falta.
1: Mucho, Ame, porque... Nos absorbían muchas cosas muy tóxicas, pero ya a mí me admira mucho ver en mis clases alumnos muy jóvenes.
0: Fíjate que aquí con los invitados he observado algo curioso. La mayoría, lo tengo que decir, no voy a decir nombres, pero la mayoría, muchas veces les pregunto, ¿encontraste estacionamiento cerca? ¿Cómo te fue? O ellos me dicen, ay, me tocó una suerte, me encontré estacionamiento cerquita, porque sabrán que estamos en el centro, mero centro de la ciudad de Querétaro, y es un poco complicado. Pero cada vez me encuentro más con personas que me dicen, me estacioné, no sé, a 8 cuadras. Yo, y te tocó muy lejos. No, a propósito, porque digo, por lo menos el ejercicio, uno me dijo, es que es mi cardio, entonces yo busco un lugar lejísimos y me vengo medio corriendo. Mujeres que vienen con los tacones en una mano y con los tenis puestos, uh-huh, para caminar más, aunque sea eso. Eso es movimiento.
1: Eso es movimiento, claro. Esa es tu medicina del día.
0: Así es.
1: Tu cuerpo te lo va a agradecer. Le echaste esa pildorita para que se expanda en el cuerpo y... Y cuando tengamos, claro, más edad, lo vamos a agradecer,
0: sí,
1: poder,
0: claro,
1: ser más independiente. Siempre, claro, lo comparto. Esto hazlo para que a cierta edad ya seas un poco más independiente.
0: Más independiente, uh-huh, y que no estemos viendo a ver quién nos cuida y quién nos lleva y nos trae.
1: Tal cual.
0: Zaira Reina, ¿en dónde te podemos localizar?
1: Bueno, estamos en Shakti Yoga Juriquilla, allá del otro lado. Ahí compartimos clases de movilidad, de yoga para todas las edades. Pero si no pueden ir hasta Juriquilla... También hay muchos lugares,
0: claro,
1: alrededor.
0: En donde háganlo, te quede.
1: En donde,
0: claro,
1: te quede.
0: El si chiste quieres, es no verlos.
1: Por favor.
0: Muchísimas gracias.
1: Ay, a ti, Amelia. Gracias,
0: Zaira. Nosotros vamos a ir con Cristian Castillo, que no sabemos en dónde está, pero ahorita él nos va a platicar dónde se encuentra. Cristian, ¿dónde andas? Vámonos.
2: Amigas y amigos, viernes que te quiero, viernes. Saludos aquí en Confianza con Amelia Cove, ¿cómo estás? Sí, estamos justamente desde lo que es enfrente del Mercado de la Cruz, en un centro comercial llamado Plaza Quintanal. Y pues bueno, dijimos, el próximo domingo juega México. Y no puede faltar lo rico, el saborcito, la garnachita. Pero no cualquier garnacha. Hoy vamos a proponer varias cosas para que vean. Aquí justamente con el buen Rorro, que nos trae sabor de Tijuana. ¿Y por qué? Porque a veces nos dicen, oye, terminan comprando papitas, churritos, que si el cheto y demás. Y el refrescote. No. Hay que romper eso. Hay que probar algo rico, algo digno, algo sabroso. Y hoy no es la excepción. Estamos justamente llegando aquí con nuestro amigo el Rorro. Que caray, ya nos está esperando con algo perfecto para lo que será el partido del próximo domingo. Y querido Rorro, con el gusto de verte, de saludarte, de abrazarte. Y yo te quiero preguntar, ahora sí que luego entrando en materia, el domingo juega México.

0: ¿Qué no debe de faltar en nuestra mesa para disfrutar del partido que se va a poner bueno, se va a poner interesante y hay que dar una lección a los ingleses? Y bueno, ¿qué tenemos que tener en nuestra mesa?
1: Birria, no puede faltar quesabirrias, taquito, su caldito de birria, de res, estilo Tijuana, o para la crudita.
0: A ver, para allá voy.
1: Antes del partido.
0: Para allá voy. ¿Por qué la birria estilo Tijuana? ¿Qué es lo que tiene de especial con la que ha producido durante muchos años acá en el centro del país? ¿Por qué es especial y por qué es tan famosa?
1: Porque te quita la cruda, te levanta.
0: O sea, te levanta, te despierta, o sí o
1: antes,
0: sí.
1: Antes también de echarte unas chelitas, pues te da pilas, porque trae sazo, trae poderes para la cruda.
0: Dirían por ahí, poderes de Grayskull, así como con He-Man, ¿no?
1: ¿Haz de cuenta? Entonces, pues tenemos también aguachiles, mariscos estilo Tijuana. Entonces, tenemos todo para el mundial, para que levanten. O para que hagan una comida con sus amigos o con todo.
0: Pero a ver, yo quiero que me digas qué onda con el sabor, el sazón.
1: Mira,
0: justamente de esto. A ver.
1: Más prueba el sabor, que es diferente.
0: Duda, ¿se le tiene que echar limón o es así a capela?
1: A capela, porque ya trae sabor.
0: Okay.
1: Con carnita. Mira,
0: aquí.
1: Con carnita y todo, okay. Mira.
0: Solito,
1: nada.
0: Acércame el micrófono, mi hermano. Ojo, hay muchas personas que le atascan de sal y ni siquiera lo han probado. Que yo siempre he dicho, eso ha sido un grave error, porque no debemos de salar la comida sin antes probarla. Y el que lo probemos así solito, pues nos pone la garantía de que estamos calando el sazón, el buen sabor y demás. Así que bueno, con permiso. Me ha encantado.
1: No la había probado.
0: No le he puesto pizca de sal, no le he puesto gota de limón. Claro, si usted quiere y lo prefiere, tal vez un chilito como el que vemos aquí.
1: ¿Sí? Un chiltepín.
0: Pero literal acá, porque regularmente le ponen chile de árbol.
1: Ahí hay salsa de árbol, pero le puedes echar de ese y sabe bueno, pero por lo regular échale de esa. Okay. Es salsa de árbol.
0: Pero ¿cuál sugieres? ¿Chiltepino de árbol?
1: Como guste.
0: ¿Cómo? A ver, ¿cómo se prueba en Tijuana? Porque pues.
1: Con ella.
0: Con esta.
1: Con esta.
0: Ahí está, a ver acá.
1: Ya la gente le echa chiltepín si
0: se que esto
1: si
0: es
1: se
0: más.
1: Quiere enchilar más. Es un picante ligero.
0: Ligerón.
1: Sí.
0: Voy.
1: Y ya le da sabor.
0: Voy. Nigerón. Nigerón, pero rico.
1: Y este taco gusta, el quesabirria, la quesabirria está de lujo. Si le pega un mordidón ese, todo está bueno aquí.
0: ¿Por qué recomiendas la quesabirria?
1: Porque tiene varias mezclas de sabores, lleva cebollita habanera.
0: Okay.
1: Con un sabor de jugo de naranja.
0: Ok.
1: Y un poco de vinagre.
0: Marinada con naranja, vinagre.
1: Y habanero.
0: Ok.
1: Sí, también.
0: No le dé ese toquecito rico para.
1: Agridulce.
0: A ver, ojo, señora. Usted que de repente dice, es que no me gusta enchilarme tanto.
1: Ese no pica.
0: Solita.
1: No se enchila tanto.
0: Está ligerita.
1: Ligerita.
0: Mismo caso.
1: Si tú no comes habanero, sí te va a enchilar, obvio.
0: Claro.
1: Porque el habanero sí pica, porque lleva pedacitos. Pero se quita rápido porque no lleva mucho habanero, no está exagerado.
0: Como para acompañarlo con un pintadito,
1: sí,
0: con una cervecita.
1: Con una cervecita.
0: Un
1: chamorrito de birria.
0: Un tequilita.
1: Un whisky también.
0: Oye, está rico, está.
1: Ya público. Me han estado ordenando para esto.
0: Me han estado ordenando. Ya se te está antojando, no te hagas.
1: Me iba a comer una quesadilla hace rato, pero. Yo sí como aquí casi todos los días para que le entiendan. Me gusta lo que hago.
0: Oye, mi Rorro, pues como siempre te queremos agradecer mucho.
1: No, porque no solamente es
0: esta alternativa, es también lo que es con los aguachiles, con las tostadas. Una forma distinta de comer la tostada aquí contigo, porque se la da en el vasito y te da tu tostadita y ahí vas comiendo y chopeando y demás, ¿no? Mi Rorro, muchísimas gracias, como siempre. Amigo. Oye, ¿qué le mandaste a Amelia Kobe,
1: Unos tacos de birria.

0: Okay. Y unas quesabirria y una birria ramen.
1: No más, papá, para que podamos chopearlo con gusto.
0: Claro que sí.
1: Amelia Cove, pues ahora sí que de esta forma regreso contigo al estudio. Qué delicia, qué sabroso, mi Rorro. Muchas gracias aquí en Plaza Quintanal.
0: Enfrente del Mercado de la Cruz.
1: Enfrente del Mercado de la Cruz.
0: Local 44.
1: Local 44. Y querido público, aprovecho este momento también para recordarle que tenemos una cita. Sí, este próximo domingo a las 4:30 de la tarde en Los Catadores México. Nuestro invitado Joe M. Pomares, desde La Nación. Un espectacular maridaje. Ahora sí que comida queretana con cerveza queretana. Domingo 4:30 de la tarde a través de la señal de radio y televisión Querétaro. Eso es todo, señoras y señores. Cuídense mucho. Sean felices. Amelia Cove, regreso contigo allá al estudio de En Confianza con Amelia.
2: Rorro, tú sí sabes lo que es necesidad. No sabes cómo te lo agradezco. De verdad, estos tacos de birria. Rorro está en Plaza Quintanal, que está enfrente del Mercado de la Cruz. No saben qué cosa más deliciosa. No solamente hay birria, hay muchísimas cosas. Con un consomé. Vean esto. Oigan, queridos amigos. Gracias, Rorro. De verdad te lo agradezco muchísimo. Nos han preguntado ¿Qué pueden hacer para estar en este espacio? Con muchísimo gusto, comuníquense con Cristian Castillo, comuníquense aquí con nosotros. Y, por supuesto, no cuesta nada, absolutamente nada, es nada más dar a conocer nuestra gastronomía y lo que hacen ustedes con sus manitas, que hacen unas verdaderas maravillas. No solamente comida queretana, pero generalmente pues presumimos de lo que tenemos en Querétaro, sino también cualquier tipo de comida que usted haga, cualquier tipo de restaurante, de fonda, de taquería, de lo que usted quiera. Aquí está este espacio para todos ustedes. Comuníquense con nosotros, 442-238-5255, o bien con Cristian Castillo, ahí lo encuentra en sus redes. ¿Esto se acabó por hoy o todavía no se acaba? Todavía no se acaba. De verdad, estos niños me hacen reír mucho y no me puedo reír. Oigan, vamos por México, ¿no? Yo digo que sí. Yo digo que sí, ganamos. Y la súplica es hagámoslo con responsabilidad. Gracias, gracias a todo el equipo maravilloso. Gracias a ustedes que nos ven, que nos siguen desde hace muchísimos años. Yo les agradezco mucho, les sugiero, les pido, les casi que exijo que disfruten de su fin de semana, que lo disfruten de verdad, en grande, con responsabilidad, que gane México. Y el próximo lunes 8:30, aquí para seguir platicando, como nos gusta.

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2: Son las 10 con 24 minutos.
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7: Hola, ¿cómo están? Bienvenidos, muy buenos días. Qué gusto estar con ustedes, iniciando juntos un viernes más, un fin de semana más, ya con mucho, mucho sabor de vacaciones. Muchísimas gracias por estar en sintonía del 100.3 FM. Gracias, Juan Hernández, en controles técnicos. Soy Norma Laura Paredes, les saludo con muchísimo gusto. Quédense con nosotros porque tenemos muy buena programación para este viernes 3 de julio del 2026. Ya estamos listos con lo mejor de la música en inglés, estos temas que nos hacen viajar incluso en el tiempo. Vamos a iniciar con un tema de los 60s, específicamente del 63. Se llama Back to Me y es un tema que interpretará Billy J. Kramer with the Dakotas. Este es uno de los mayores éxitos del sonido Mercy Beat, que es un sonido conocido.

conocido como Beat o British Beat, que es un género de música pop y rock que nació a finales de los años 50 y que alcanzó su máxima popularidad a principios de los 60. Además, también nos recuerda la invasión británica en la parte musical. La canción es históricamente significativa por ser el primer tema compuesto por John Lennon y McCartney que llegó al top 40 en los Estados Unidos, pero de la mano de un artista ajeno a los Beatles. Esta canción fue escrita principalmente por John Lennon en mayo del 63, mientras estaba de vacaciones en España, junto al manager Brian Epstein. Este manager, quien también manejaba a Billy J. Kramer, buscaba material fuerte para consolidar la carrera de este joven cantante de Liverpool. Durante el vigésimo cumpleaños de Kramer, en medio de una gira conjunta, Lennon se le acercó y le dijo: "He escrito una canción para ti". Y lo demás es historia. Se volvió un gran éxito en el 63. Bad to Me, y es con lo que vamos a iniciar Cabina 100.3 de este viernes, interpretada por Billy J. Kramer with the Dakotas. Gracias por acompañarnos. Bienvenidos. Muy buenos días.

0: Son las 10 con 55 minutos.
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0: Son las 11 con 25 minutos.
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Seguimos en Cabina 100.3. Gracias por continuar con nosotros en sintonía del 100.3 FM en este viernes, ya fin de semana, 3 de julio del 2026. Y estamos listos con el siguiente tema musical que fue lanzado en junio de 1985. Se trata de Head Over Heels, que es una de las canciones más representativas, más importantes, icónicas de la banda británica Tears for Fears. El tema funcionó como el cuarto sencillo de su aclamado y multimillonario segundo álbum de estudio Songs from the Big Chair, y la pieza destaca por su compleja producción de sintetizadores, su contagiosa línea de piano y una letra que transita entre el romance apasionado y la obsesión. La evolución de la canción tomó aproximadamente 2 años. Originalmente el líder y compositor de Tears for Fears, Roland Orzabal, ideó el motivo musical como un simple interludio o un puente para tocar en vivo, entre otras canciones. En inglés, la expresión head over heels significa estar completamente enamorado o loco de amor por alguien. Sin embargo, fiel al estilo introspectivo y psicológico de la banda Tears for Fears, Orzabal no escribió una balada feliz tradicional. El propio Orzabal ha definido el tema como una canción de amor que se vuelve un poco perversa, ya que describe la delgada línea entre la fascinación romántica, el miedo al rechazo.

y la pérdida de control, la locura también. Vamos a continuar con este gran tema que nos recuerda una época dorada de Tears for Fears. Se llama Head Over Heels, aquí en Cabina 100.3 por RTQ Radio, conectados contigo.

0: Son las 11 con 55 minutos.
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0: Son las 12 con 25 minutos. 3, 2, 1.
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1: Son las 12:30.

Estamos llegando al final de Cabina 100.3 de este viernes 3 de julio del 2026. Gracias por habernos acompañado. Recuerden que estamos con ustedes de regreso el próximo lunes a partir de las 10:30 de la mañana con estas intervenciones dentro de la barra de música en inglés que tiene RTQ Radio para todos ustedes de lunes a viernes. Gracias a mi compañero Fernando Ramírez Almanza en controles técnicos. Soy Norma Laura Paredes y se van a quedar con otro tema musical más antes de enlazarnos con Noticias RTQ y Joaquín San Román. El tema fue lanzado en octubre del 74, se llama You're the First, the Last, My Everything, y esta es la obra cumbre del cantautor estadounidense Barry White, una de las grandes voces que ha dado la música inigualable realmente. Publicada como el segundo sencillo de su tercer álbum de estudio Can't Get Enough, la canción se convirtió en un pilar fundamental de la música soul, pero también de la música disco. Su inconfundible introducción hablada y su ritmo enérgico la transformaron en un himno definitivo al amor incondicional. Pero esta canción no nació en las discotecas, sino como un tema de música country. Fíjense ustedes, fue escrita originalmente en el 53 por Peter Radcliffe, un amigo cercano de Barry White, bajo el título You're My First, You're My Last, My In Between. Radcliffe pasó 21 años intentando que algún artista grabara este tema sin éxito alguno. Años más tarde, cuando Radcliffe le mostró el tema a Barry White, quien vio el potencial oculto, le pidió al compositor que se marchara durante 3 semanas mientras él trabajaba en ese tema, prometiéndole que lo convertiría en un éxito arrollador. Barry mantuvo la estructura musical básica, pero reescribió gran parte de la letra. Cambió el remate, My In Between, algo así como mi término medio, por el rotundo y romántico My Everything, que es mi todo. Para la instrumentación aplicó toda la pomposidad de la música disco de la época, una imponente sección de cuerdas y vientos a cargo de su icónica The Love Unlimited Orchestra, una línea de bajo constante y esa característica e imponente voz de barítono, iniciando el tema con su sensual susurro hablado antes de romper a cantar con fuerza. Cuando Peter Radcliffe, autor original del tema, regresó al estudio para escuchar el resultado final con esos nuevos arreglos hechos por Barry White, se conmovió tanto que rompió a llorar. Este es un gran éxito del inolvidable Barry White. Con esto nos vamos a despedir para cerrar bien este viernes esta Cabina 100.3. You're the first, the last, my everything. Que pasen ustedes un excelente fin de semana.

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0: 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Comenzamos. Titulares.
3: Registra Querétaro dos nuevos casos de gusano barrenador en humanos. Agua al interior de domicilios, vehículos varados, caída de material rocoso y árboles caídos. Las afectaciones a causa de las lluvias de la noche de este jueves. Alertan a la población sobre intentos de extorsión o fraude en diferentes instituciones y dependencias municipales y estatales. En la información nacional, recupera misión mexicana 40 cuerpos en Venezuela. Para que se renueve el T-MEC, México propone elevar producción regional y reducir déficit comercial. Atacan con explosivo oficinas de CFE en Durango, evacúan cerca de 400 trabajadores. En el contexto internacional, al menos 30 muertos en el peor ataque ruso a Kiev desde 2022. La policía descubre redes internacionales de hombres que utilizan grupos de chat en línea para drogar y violar mujeres. El embajador de Estados Unidos destaca decomiso de 138 armas que serían traficadas a México.
1: A ver, déjenme decirles primero buenas tardes. A ver si no me corrigen, muchachos que están aquí, al equipo. Entonces vienen los cuartos de final. Y después de los cuartos de final, las semifinales.

0: y después la gran final, que será de este domingo en 8, el día 19. Pues ya, se está acabando el Mundial, ya dio de sí, ya hubo de todo, festejos excesivos, de todo un poco. Y que sí se hará. Y si sí, pues yo lo dudo mucho, que se dé, ya avanzamos bien. Algún día México podrá ser campeón. Ahora a ver si no tienen problema los jugadores de México por haber aceptado unos relojes Rolex muy costosos que dio un filántropo americano que le apostó 2 millones de pesos a la selección mexicana que le ganaba a Ecuador y ganó quién sabe cuántos millones este hombre. Y entonces quiso ser benévolo con los seleccionados mexicanos y a todos les dio un reloj Rolex. Y pues luego se prendieron las alarmas, inclusive en la FIFA, y ahora está en espera de a ver qué dicen y que lo regresen mejor. Vamos a ver qué se decide hacer. 1:03, yo les digo bienvenidas, bienvenidos. Comenzamos con las noticias de Querétaro que son para usted. Recuerden que tenemos 2 líneas telefónicas en el estudio. 1-44-22-38-51-11. 44-22-38-51-11, línea directa para darle respuesta inmediatamente a su petición comentándola con nuestro auditorio. Y el WhatsApp para sus mensajes escritos, 4426-760392. Lo repetimos, 4426-760392. Las noticias se oyen y se ven en Radio Televisión Querétaro. En radio se escuchan en el 100.3 de frecuencia modulada Radio Querétaro, a través de su frecuencia 100.3, difundiendo la señal para todo el centro de la República Mexicana. Y por supuesto que también llegamos a la zona serrana con nuestra estación hermana en el 1200 de AM en Jalpan de Serra, Radio Jalpan, RTQ Jalpan. Y claro que también a todo el mundo a través de nuestra cabina en Tequisquiapan, en la dirección www.radioactivatx.org. 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Aquí se las entregamos con mucho gusto. El éxito tiene muchos padres, pero el fracaso es huérfano. Una frase de John F. Kennedy, un gran político estadounidense que se desempeñó como el 35º presidente de los Estados Unidos. Fue la persona más joven elegida presidente a los 43 años de edad. El éxito tiene muchos padres, pero el fracaso es huérfano. Gracias a John F. Kennedy, este político que fue la persona más joven elegida como presidente en el vecino país del norte. Vámonos ahora ya con David Estrada, porque está listo con su sección de Un día como hoy. Un día como hoy, 3 de julio de 1971, moría el cantante de la banda The Doors, una de las estrellas de rock más importantes de la historia, a los 27 años, la misma edad de Jimi Hendrix y Janis Joplin, quienes habían fallecido también en trágicas circunstancias. Y ahora nos vamos con las efemérides, con Itzel Peregrino, para recordarles que es el Día Internacional es el Día Internacional Libre de Bolsas de Plástico. Ahí lo dejamos y ya nos lanzamos con los deportes con Toño Romero, pero no lo veo que esté por aquí. Toño Romero. Toño Romero. Ah, es primero David Estrada. Entonces aquí está David Estrada.
1: Jim Morrison fue el vocalista

de The Doors y es recordado por ser uno de los músicos que marcó la historia del rock por su rebeldía, personalidad y gusto por la poesía, pero también por el misticismo que rodea su muerte ocurrida el 3 de julio de 1971. James Douglas Morrison nació en Melbourne, Florida, el

0: entonces se trasladó a Los Ángeles, donde vivió por largo tiempo en la azotea de un edificio. En ese periodo, se acercó a las drogas psicodélicas como el peyote, la marihuana y el LSD, y además vivió el nacimiento de la cultura hippie de la que pronto formó parte. Después de varios intentos por buscar integrantes, finalmente en 1965, Jim formó la mítica banda The Doors con Ray Manzarek en los teclados, Robbie Krieger en la guitarra y John Densmore en la batería, teniendo como vocalista a Jim Morrison. En 1967, el grupo publicó su primer álbum llamado precisamente The Doors, y gracias a la canción Light My Fire, se mantuvo varias semanas a la cabeza de la popularidad en la revista Billboard, durante el famoso Verano del Amor de 1967. La banda adquirió mucha popularidad gracias a la agresividad, inhibición y locura que se vivía en sus conciertos, los cuales en varias ocasiones fueron prohibidos en Norteamérica, convirtiéndose a la par en una gran influencia para las bandas de rock que en ese tiempo se estaban formando. Morrison escribió 2 libros de poemas, The Lords y The New Creatures. Su gusto por la poesía fue precisamente lo que le dio el nombre del Rey Lagarto, llamado así por un texto de su autoría, La celebración del Rey Lagarto. Jim Morrison murió el 3 de julio de 1971 a la temprana edad de 27 años, víctima de un paro cardíaco por consumo de heroína. Su nombre se sumó al de otras celebridades musicales como Janis Joplin, Jimi Hendrix y Kurt Cobain, que murieron a esa misma edad, conformando el trágico Club de los 27.
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2: Ya se acerca la recta final del Mundial, Toño.
3: Sí, Joaquín, buenas tardes, gusto en saludarte, Diego. Amigos, ¿cómo están? Sí, de repente ya es la mayoría de los partidos y bueno, ya mañana arranca la etapa de octavos de final. Hoy es la última jornada de los 16avos.
2: ¿Octavo de final?
3: Ya mañana arrancan, son 8 partidos.
2: ¿Cuartos de final?
3: ¿Cuartos de final?
2: Ah, entonces yo me equivoqué, porque me fui a cuartos de final.
3: Sí, ahorita siguen los octavos.
2: Ajá. Siguen los octavos, después cuartos de final, después semifinales.
3: Semifinales y la final.
2: Pero entonces vienen muchos partidos de fútbol en la próxima semana.
3: Sí, prácticamente va a haber diario de a 2 partidos en los octavos de final. Estamos hablando de sábado, domingo, lunes y martes. Y ya después se van a dividir.
2: Bueno,
3: pero
2: pues estaremos aquí comentándolo.
3: Sí, ahorita ya arrancó la jornada de hoy, Joaquín, y bueno, vamos a ver primero los resultados de ayer, que el que llamaba más la atención era el de Portugal, por poquito y se queda fuera, o al menos le ponen más dificultades, en este caso los croatas. España le ganó 3-0 a Austria. En el caso de Portugal batalló porque iba perdiendo, después empató con un penalti de Cristiano Ronaldo, lo sacaron porque así le convenía al técnico, como que no le gustó, pero no hizo tantas caras así como de enojado, y al final le resultó el cambio al técnico de Portugal para ganar 2-1. Hubo al final un gol, todavía el árbitro extendió más el tiempo, polémico, que en fuera de lugar, que sí era, que no era, era el que le daba el empate a los croatas para extender el tiempo, sin embargo, lo revisó en el VAR y dijo que era fuera de lugar. Suiza, sin dificultades, ganó 2-0 a Argelia, y también la jornada del día de hoy, vamos a verla, ya arrancó el día de hoy, precisamente con el duelo entre Australia y Egipto. Este partido arrancó a las 12, están en el descanso, en el medio tiempo va ganando Egipto 1-0 con gol de Ashur al minuto 13, y bueno, viene por la tarde Argentina, Cabo Verde, 4:00 p.m, lógicamente el favorito es Argentina y dicen que va a ganar fácil, vamos a ver qué dice Cabo Verde, y después este platillo futbolístico por la noche, Colombia, uno de los mejores en la fase de grupos, y bueno, pues que tiene su participación en estos 16avos, enfrenta a Ghana a las 7:30 de la noche. Vamos a ver qué pasa con este duelo. Los octavos de final que ya están emparejados son ya casi todos los partidos. Aquí los tiene, vamos a verlos. Ya mañana a las 11 de la mañana, Joaquín, amigos, Canadá, Marruecos. Voy Marruecos y es más fuerte. Después viene a las 3 de la tarde Paraguay, Francia. Qué buen

0: duelo, pero creo que los franceses van a disponer de Paraguay. El domingo, 2:00 p.m, Brasil-Noruega. Vamos a ver si a los brasileños no les sigue costando mucho trabajo avanzar. A las 6:00 p.m, el estelar para nosotros, México contra Inglaterra en el Estadio Ciudad de México. Ya para el lunes también quedaron listos los partidos. Portugal-España, qué duelo. El próximo lunes a la 1:00 p.m, uno de los dos se va a quedar hasta ahí. Quién sabe si sea Portugal o bien sea España. Y a las 6:00 p.m, también el mismo lunes, Estados Unidos contra Bélgica. Queda ya el partido para martes, donde va a participar Suiza, que va a ser a las 2:00 p.m. Todavía le falta definir qué rival tiene, sale de los partidos de hoy. Y también el otro duelo, que será a las 10:00 a.m. el próximo martes. Vamos a ver qué pasa en estos octavos de final, pero vamos a estar pendientes de la emoción. Y bueno, pues recuerde que también en el Zona Fest este fin de semana está la actividad sábado y domingo.
1: En redes sociales, el municipio de Querétaro publicó la invitación a seguir viviendo en el México Zona Fest la emoción del Mundial y los conciertos, ahora con el inicio de los octavos de final. Este sábado no te puedes perder el duelo entre Canadá y Marruecos a las 11:00 a.m. Además, a las 3:00 p.m, el partido Paraguay-Francia. Posteriormente, la fiesta de ese día termina con el concierto de los hijos de Montaner, Mau y Ricky. Recuerda, puedes comprar tus boletos en las taquillas del estadio. También el domingo, el Zona Fest verá actividad a las 2:00 p.m. con el partido Brasil-Noruega y a las 6:00 p.m. el encuentro estelar México ante Inglaterra. El cierre en el espectáculo artístico es con los Cardenales de Nuevo León. 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
0: Cambiamos, dejamos el Mundial, deportistas queretanos que van a Juegos Centroamericanos.
1: Se acercan los Juegos Centroamericanos y del Caribe 2026, la fecha del 24 de julio al 8 de agosto. Por parte de Querétaro, 3 deportistas están listos para buscar el podio. En esgrima acudirá Friné Vanessa Chávez. En tiro deportivo tiene boleto, con una gran trayectoria, Daniel Zacarías Urquiza Salas. Además, de Jalpan de Serra para el Mundo, tomará parte en el evento el kayakista Yair Zúñiga. Los tres atletas buscarán poner en alto el nombre de Querétaro y de México. Deportes RTQ.
2: ¿Qué día se juegan las semifinales?
0: Las semifinales, en el caso de las semifinales, bueno, vamos a checarlo aquí. Que por cierto, hay que hacer un llamado a la gente, porque si gana México, imagínate, los festejos cada vez van aumentando, ¿no?
2: Pues que tengan mucha precaución, y yo no me explico el por qué salir de tu casa habiendo los desmanes que se han presentado en todas las ciudades de México. Pues mejor quédate en tu casa. Y sobre todo, no lleven niños.
0: No, es muy peligroso.
2: No lleven niños. Y también las mujeres peligran, porque hay una bola de vándalos que no se miden. Entonces, por favor, tengan muchísima precaución.
0: Mira, Joaquín, los cuartos de final para la siguiente semana serían jueves, viernes y sábado.
2: Correcto.
0: Y las semifinales, el 14 de julio, el 15 de julio, ahí están los dos partidos. Por el tercer lugar, el 18 de julio, que es sábado, y la final 19 de julio.
2: ¿Cuándo es 18 de julio? ¿De hoy en 8 o de mañana en 8?
0: No, de mañana en 15.
2: Mañana en 15, correcto. Ajá. Correcto, muy bien, Toño. Aquí te esperamos al filo de las 2:45.
0: Aquí nos vemos.
2: Para tu semifinal.
0: Sí, para los resultados
2: los
0: que
2: resultados
0: se estén dando.
2: Resultados que venga. Se estén dando. Muchas gracias. La 1:17, la 1:17. La Secretaría de Seguridad y Protección Ciudadana del Gobierno Federal hace un llamado a la población que eviten retos virales, conductas de riesgo durante los festejos de la Copa Mundial. Se exponen y tienen el riesgo de afectar su integridad física propia o de terceros. Aquí la información se la presenta Víctor Cabeza.
3: Llaman autoridades federales a la población a evitar retos virales y conductas de riesgo durante los festejos de la Copa Mundial 2026. A través de la Unidad de Policía Cibernética, la dependencia encargada de la Seguridad Nacional conminó a las y los aficionados a celebrar de manera responsable y evitar conductas que pongan en riesgo la integridad física propia o de terceros. Entre las dinámicas se encuentra el denominado quiere volar, en el que una persona es lanzada por otras mientras la cargan con la fuerza de sus brazos, arrojarse desde parabuses o estructuras elevadas, realizar peleas simuladas utilizando trafitambos, escalar mobiliario urbano para grabar videos.

0: videos o provocar aglomeraciones y desplazamientos repentinos bajo expresiones como nadaremos. Estas acciones, explicó, ponen en riesgo tanto a quienes participan como a las personas que se encuentran alrededor. Por tal motivo, se recomienda no incentivar ni compartir contenidos que promuevan conductas peligrosas o retos de alto riesgo, ya que su difusión favorece la imitación. Celebrar los eventos deportivos con responsabilidad, respetando las indicaciones de las autoridades y permaneciendo únicamente en las zonas destinadas para las y los asistentes, así como supervisar a niñas, niños y adolescentes durante las celebraciones y orientarlos sobre los riesgos asociados a retos, tendencias virales y conductas de riesgo en espacios públicos. Para Noticias RTQ, Víctor Cabeza.
1: Gracias, Víctor. Tengan de veras mucha precaución, no se lleven pequeños. Y ojalá no empiecen los muchachos que se juntan en bolita a levantar a las personas y aventarlas al aire, porque sí es peligroso. Al final del día pueden tener alguna fractura en el cuello, en la cabeza, en fin, o una desgracia si es que no lo pueden atrapar. Bueno, pues vamos a ver qué sucede el próximo domingo, pero sí es el llamado a que se limiten los festejos que arriesgan la integridad de las personas. Llaman a autoridades estatales a aficionados y aficionadas a festejar con moderación y cuidar su integridad física durante los festejos que pudieran presentarse de ganar la selección mexicana el próximo domingo. Y si no, de todos nos van a ir a echar relajo. Ganen o pierdan, pero bien, mientras tanto, aquí está la información. Viviana Ávila les dice que se busca reforzar la seguridad en los puntos de mayor concentración, como es el caso del Centro Histórico y la Calzada de los Arcos. Viviana.
2: Autoridades estatales hicieron un llamado a los aficionados a cuidar su integridad física durante los festejos que pudieran registrarse en la ciudad, ello en caso de que la selección mexicana gane el encuentro del próximo domingo contra Inglaterra. Dicho llamado va en torno a algunos incidentes que se registraron el pasado martes, cuando la selección nacional obtuvo el pase a octavos de final, ganándole a Ecuador, pues en los festejos, un aficionado se subió a un semáforo en los arcos y cayó, y otra persona más, en una situación similar, resultó herida en la zona del Jardín Cenea. La recomendación es contar con festejos moderados sin afectar el derecho de terceros, y si van a consumir bebidas alcohólicas, que sea con moderación, así como evitar realizar actos que pongan en riesgo la integridad física. Sumado a este llamado, se informó que en caso de que México gane el próximo domingo, se tiene previsto un operativo especial para cuidar la integridad de los aficionados, donde también va a participar Policía Estatal, la Guardia Nacional y la Coordinación Municipal de Protección Civil. Informó para Noticias RTQ, Viviana Ávila y Manuel Tobar.
1: La 1:21 p.m, gracias por estar en Noticias RTQ. Registra Querétaro 2 nuevos casos de gusano barrenador en humanos. Los casos corresponden a un hombre de 73 años en el municipio de Querétaro y un hombre de 85 años originario de San Juan del Río. Viviana Ávila.
2: 2 nuevos casos de miasis humana causada por el gusano barrenador fueron detectados en Querétaro, un hallazgo que llevó a la Secretaría de Salud del Estado a reforzar la vigilancia epidemiológica en hospitales y centros de salud para identificar oportunamente posibles pacientes y dar seguimiento a esta enfermedad, cuya evolución puede agravarse cuando las larvas invaden una herida abierta. Los casos confirmados corresponden a un hombre de 73 años, residente del municipio de Querétaro, y otro de 85 años, originario del municipio de San Juan del Río. Con estos registros, el acumulado estatal asciende a 4 casos confirmados de miasis humana durante el 2026. La miasis humana por gusano barrenador es una infección ocasionada por las larvas de la mosca, conocida comúnmente como gusano barrenador de ganado. Estas larvas invaden heridas abiertas y se alimentan del tejido vivo del huésped. Si bien esta enfermedad afecta sobre todo a los animales, también puede presentarse en seres humanos. La infestación ocurre cuando la mosca deposita sus huevecillos sobre las heridas abiertas o en mucosas. Después de las larvas, eclosionan e invaden los tejidos. donde continúan su desarrollo al alimentarse del tejido vivo. Debido a que la evolución puede ser rápida, la enfermedad puede ocasionar lesiones de consideración e incluso poner en riesgo la vida si no se brinda atención médica a tiempo. La Secretaría de Salud destaca la importancia de no minimizar ninguna herida o lesión en la piel. Una herida que no mejora, presenta mal olor, dolor intenso, secreción o presencia de larvas, requiere atención médica inmediata. La detección temprana y el tratamiento oportuno son fundamentales para evitar

0: dar complicaciones graves, daños en tejidos, cartílago o huesos. Informó para Noticias RTQ, Viviana Ávila.
1: ¿Quieres evitar que las niñas y los niños de tu casa se aburran durante las vacaciones de verano? Bueno, pues la Secretaría Municipal de Querétaro tiene la solución porque va a habilitar cursos de verano en bibliotecas y casas de cultura. Aurora Vizcaíno.
2: La Secretaría de Cultura del municipio de Querétaro ha dado a conocer que se encuentran listas las inscripciones a los cursos de verano que se destinarán a infancias que vivan en la capital. Durante un lapso de 4 a 5 semanas, las niñas y niños del municipio de Querétaro podrán desarrollar sus talentos artísticos, intelectuales y deportivos en las bibliotecas municipales y casas de cultura. Los cursos inician el 13 de julio. Habla Daniela Salgado, titular de la dependencia capitalina.
3: 9 bibliotecas con 9 cursos de verano gratuitos para aquella gente que no tenga la posibilidad económica o que tenga más de 4 hijos, 3 hijos, que pueda llevar a sus hijos estos cursos de verano para que los papás puedan trabajar la mitad del día y sin preocuparse en dónde están sus hijos. Y luego contamos con las casas de cultura, que ahí sí tienen un costo por un horario más extendido.
2: En esta edición participan 270 profesores y se espera rebasar la atención a más de 3.500 infancias. Para mayores detalles sobre la oferta, puede consultar las redes sociodigitales del municipio de Querétaro y la Secretaría Capitalina de Cultura. Para Noticias RTQ, Aurora Vizcaíno Ruiz.
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1: Es la 1:30 p.m. la 1:30 y como cada viernes, hablemos de Querétaro con Manuel Naredo, nuestro colaborador, para que usted se entere de algo muy importante: la vida, la obra académica y de gran personaje de Querétaro, que fue don Fernando Díaz Ramírez. Por cierto, el aeropuerto de Querétaro en aquel entonces, hace años, donde ahora está la unidad de la Universidad Autónoma de Querétaro, allá arriba por el Fray Junípero Serra, resulta que ese aeropuerto o esa pista de aterrizaje siempre llevó el nombre de don Fernando Díaz Ramírez. ¿Así fue, Manuel?
2: No, Joaquín. ¿No? No, fíjate que el nombre del aeropuerto era de un pues famoso ingeniero que murió desgraciadamente en un accidente. Me parece que fue de aéreo, no creo que fue terrestre, don Fernando Espinosa.
1: Ay, sí, cierto. Fernando Espinosa. Me confundí por el Fernando.
2: Sí, así es. Y ahora ya es de la universidad, aquel espacio, ya es el campus aeropuerto de la Universidad Autónoma de Querétaro.
1: Así es. Pues adelante, Manuel, con Fernando Díaz Ramírez.
2: Muchas gracias, Joaquín. Pues sí, efectivamente, don Fernando Díaz Ramírez, que los queretanos pues conocían con el mote del Chayote, no quiero ser irrespetuoso con esto, pero es algo que era pues del común de los queretanos llamarlo así a don Fernando. Él nació el 8 de mayo de 1904, apenas había iniciado el siglo XX, y murió el 17 de abril de 1981, le dio un infarto cuando tenía la edad de 77 años. ¿Qué es lo que marcó a don Fernando durante toda su vida? Bueno, pues definitivamente su paso por la Universidad Autónoma de Querétaro, primero por el Colegio Civil, que fue su alma mater, ahí se recibió como abogado. Y después, bueno, pues él fue el director del Colegio Civil, fue el rector de la universidad. Después, cuando la universidad fue autónoma, alcanzó este rango de la autonomía, pues fue también su primer rector. Hubo algunos movimientos en su momento para cambiarlo por parte del gobierno del estado, poner al licenciado Macedo como rector, y bueno, pues los estudiantes se levantaron.

0: juntaron para apoyar al viejo maestro don Fernando Díaz Ramírez y devolverle ese carácter de el rector por autonomía de la Universidad Autónoma de Querétaro, cuando pues la universidad era solamente lo que hoy es el campus centro histórico de la Universidad Queretana, ahí en la calle de 16 de septiembre. Ahí estaba todo, estaban todas las facultades, estaba la preparatoria, y ahí estaba don Fernando, que se daba, que daba las clases de los maestros que faltaban. Era un sabio en muchos renglones de su del saber humano. Y bueno, era un Querétaro muy pequeñito, donde se conocían los alumnos, los maestros y todo, y don Fernando, pues era de los que iban al viejo Cine Plaza, que ya no existe, a sacar casi de la oreja a los estudiantes que se habían echado la pinta y que estaban viendo una película. Así era don Fernando Díaz Ramírez, llegaba, te metía al cine y sacaba a aquellos que debían estar en clase en vez de estar en el cine. Y después, bueno, tuvo también su etapa, desde luego, como abogado, un abogado muy brillante, sobre todo en el área civil, una profesión que heredó su hijo y también su nieto, y ahora su bisnieto es un abogado de reciente cuño, pero de gran capacidad. Es decir, heredó a sus descendientes esta capacidad como abogado. Y bueno, pues además, historiador, desde luego. Hay que recordar que él tenía una de las bibliotecas sobre Querétaro más importantes del país. Desgraciadamente se vendió, su hijo en algún momento también vendió esa biblioteca a la Universidad de Nuevo León. Ya no está aquí en Querétaro esta hermosa y grande biblioteca de don Fernando Díaz Ramírez, quien fue también magistrado del Tribunal Superior de Justicia, presidente de ese Tribunal Superior de Justicia también en su momento, un jurisconsulto muy importante, maestro de varias generaciones o de muchas generaciones de diversa índole en la universidad, entre ellas desde luego los abogados. Yo me precio de pertenecer a la última generación a la que don Fernando le dio clase allá a fines de los años 70 del pasado siglo. Y algo que no muchos conocen, pero pues ahí está para los anales de la historia, es que don Fernando también fue gobernador de Querétaro. Lo fue por un periodo muy corto, algo así como mes y medio. Entró el 17 de agosto de 1926 al 30 de septiembre de ese mismo año como gobernador interino, cuando apenas tenía 23 años. Algo de la vida de este hombre que, bueno, pues quienes lo conocimos lo recordamos todavía, con su pelo cortado, muy cortito, ¿no? Y su muy tradicional forma de llevarse las manos al pelo y recorrerlo como una forma, como una manía que él tenía muy acostumbrada. Don Fernando Díaz Ramírez, todo un personaje de la queretanidad, Joaquín.
1: Sí, muy importante, fíjate, un hombre que tuvo muchas facetas dentro de la educación y pues dentro de la política también, que iban ahí aunadas en aquel entonces. Mucha sapiencia de Fernando Díaz Ramírez, un gran hombre queretano.
0: Fue maestro de pues prácticamente todos los queretanos de una buen tramo del tiempo, Joaquín. Ya después vinieron otros que venían de la libre de derecho, etcétera, pero los abogados que fueron gobernadores o tuvieron un peso importante en el gobierno, todos fueron sus alumnos.
1: Bueno, muchas gracias. Gracias. Eres muy amable, Manuel. Esperamos, Joaquín, dentro de 8 días. Que tengas un buen fin.
0: Igualmente, Joaquín. Un saludo.
1: Gracias.
0: Para todos.
1: Buenas tardes, Manuel. Muy amable. Oigan, ya viene el cierre escolar. Viene el cierre escolar de las escuelas. Cierran ciclo escolar más de 2,000 escuelas de educación básica en Querétaro. 350,000 alumnos y 14,000 docentes, esto únicamente en el municipio de Querétaro. 350,000 alumnos y 14,000 docentes concluyen sus actividades académicas y entran en periodo vacacional. Que lo bueno es que le hubiéramos podido dar la información de todo el estado, cuántos niños salen y cuántos maestros salen de vacaciones, pero nada más eligió Paco Hernández la capital queretana. Pero aquí está la información.
2: La coordinadora general de la Unidad de Servicios para la Educación Básica en el Estado de Querétaro, UCEBEC, Irene Quintanar Mejía, encabezó la ceremonia de clausura del ciclo escolar en

0: planteles del municipio de Querétaro, donde reconoció el esfuerzo académico de alrededor de 350 mil alumnas y alumnos, el acompañamiento de poco más de 14 mil docentes en las más de 2.114 escuelas públicas. Quintanar Mejía indicó que la etapa de educación básica es clave para sembrar valores de respeto, tolerancia y empatía, los cuales fortalecen la formación socioemocional y contribuyen a la construcción de ambientes de paz y sana convivencia. Con la ceremonia de clausura, la UCEBEC dio por concluido el ciclo escolar 2025-2026 y refrendó su compromiso de impulsar una educación de calidad. Para Noticias RTQ, Paco Hernández.
1: UCEBEC implementará operativos de vigilancia en conjunto con autoridades estatales y municipales, así como comités de padres de familia, para prevenir robos y vandalismo durante el periodo vacacional, que es muy común que ocurran estos robos y vandalismo. Como autoridad educativa también estarán vigilantes por si se llegan a presentar afectaciones por el tema de la lluvia. Vamos ahora con autoridades del municipio del Marqués que clausuraron una institución educativa. Aquí infórmese en Noticias RTQ.
2: Clausuran autoridades del Marqués Escuela por no contar con los permisos necesarios para su operación. La administración municipal precisó que la clausura de la institución educativa, denominada Innova, ubicada en Prolongación Constituyentes, se realizó con base a diversas irregularidades detectadas, entre ellas la falta de un estudio de impacto vial, la terminación de obra, la factibilidad de giro y la licencia de funcionamiento, omisiones que generaron afectaciones directas a la ciudadanía, particularmente por el congestionamiento vehicular que se presenta en horas pico, con filas de hasta 2 kilómetros que impactan a vecinos, vecinas y usuarios de esta vialidad. Se compartió que en seguimiento a las denuncias, personal de la administración municipal solicitó la documentación correspondiente. Sin embargo, esta no fue presentada. Por tal motivo, se procedió a la clausura del inmueble, con el objetivo de dar certeza jurídica a las y los estudiantes de este colegio para su funcionamiento. Cabe señalar que hace semanas, padres de familia con hijos inscritos en los niveles de preescolar y primaria de la institución expresaron su preocupación ante una serie de presuntas irregularidades que aseguran podrían comprometer la validez oficial de los estudios que cursan sus hijos, a lo que la escuela respondió que sí contaba con el reconocimiento de validez oficial. A pesar de ello, la administración del Marqués detectó la falta de permisos municipales para poder operar, lo que derivó en la clausura de la institución educativa. Para Noticias RTQ, Víctor Cabeza.
1: La Coordinación Estatal de Protección Civil de Querétaro alerta a la población sobre intentos de extorsión o fraude en diferentes instituciones y dependencias municipales y estatales, en los que algunas personas se hacen pasar por personal del organismo, solicitando información confidencial a través de llamadas telefónicas y mensajes de WhatsApp. Se exhorta a la ciudadanía a verificar siempre la identidad del supuesto servidor público y, en caso de sospecha, denunciar de inmediato a la línea 911. Vamos ahora con el maltrato animal, cuando es la 1:41 p.m. Atiende municipio de Querétaro hasta 5.000 reportes por maltrato animal. Así lo dio a conocer Lenis Meléndez Chacón, titular de la Secretaría de Bienestar Animal en la capital.
3: El municipio de Querétaro da a conocer que se cuentan con más de 5.000 reportes de maltrato atendidos, de los cuales no se han presentado hasta el momento casos de crueldad animal. Lo anterior lo informó Lenis Meléndez Chacón, secretaria de Bienestar Animal. Dio los pormenores sobre de qué van este tipo de denuncias.
4: Prácticamente la mayoría, es decir, un 80% de estos reportes son por omisión de cuidado. Entonces lo que se hace es darle recomendación a las familias. Tienen dependiendo qué recomendaciones son, tienen de 72 horas hasta una semana para acatarlas y posteriormente se le da seguimiento, es decir, regresamos nuevamente a ver que ya se hayan acatado estas recomendaciones.
3: Explicó que la multa depende del daño hecho hacia los seres sintientes, que va desde los 1.000 hasta los 20.000 pesos. Destacó que existen también reportes de jaurías de animales domésticos y de la calle que atacan a gatos. La agrupación de perros puede ser de hasta 10 o 12 caninos. Estos casos se han presentado en colonias como San José el Alto, Carreta Satélite, Villas de Santiago y Santa Rosa Jáuregui. Recuerda que puedes realizar tu denuncia sobre maltrato animal en la capital al número 442-476-5387. Para Noticias RTQ, Aurora Vizcaíno Ruiz.
1: Gracias, Aurora. En el municipio de El Marqués, personal del Instituto de Protección Animal rescató un ejemplar de pavo real. Esos hermosos pavos reales que son pocos los que se encuentra uno en el camino.

0: Este pavo real estaba en un domicilio del fraccionamiento Los Héroes. El animal fue trasladado a las instalaciones de la dependencia con el fin de ser valorado por médicos veterinarios y ser entregado posteriormente a personal de la Profepa. Gracias a Víctor Cabeza por la información, y el mismo Víctor nos va a comentar que en el municipio del Marqués, elementos de protección civil, lamentablemente, fíjese nada más qué falta de veras de las personas, ¿no? Elementos de protección civil localizaron en el fondo de un pozo de riego una bolsa plástica que contenía 4 cachorritos y solo logró sobrevivir uno solo. ¿A quién se le ocurre 4 cachorros vivos meterlos en una bolsa de plástico? Pues claro, se asfixiaron, pero uno logró sobrevivir. A ver, vamos con Víctor Cabeza.
1: Llaman autoridades del municipio de El Marqués a la ciudadanía a evitar el abandono de animales de compañía. La Coordinación Municipal de Protección Civil del Marqués informó que en apoyo al Instituto de Protección Animal se acudió a un reporte ciudadano donde se escuchaban los sonidos de un animal al interior de un pozo de riego de aproximadamente 12 metros de profundidad en la comunidad de Palo Alto, por lo que al llegar al lugar, el equipo visualizó un espacio confinado y dentro de él, una bolsa procediendo a realizar el gancheo desde la superficie, logrando extraer una bolsa cerrada de donde provenían los ruidos. En su interior se encontraban 4 cachorros, lamentablemente solo uno de ellos con vida, el cual fue trasladado a las instalaciones del IMPA. Tras el hallazgo se hace un llamado a la población a que en caso de no poder hacerse cargo de sus mascotas de compañía, existen caminos como la adopción o entrega voluntaria a las autoridades, precisando que ningún ser vivo debería conocer el abandono, el maltrato o el miedo. Para Noticias RTQ, Víctor Cabeza.
0: Se incrementa hasta en un 80% la adopción de animalitos de compañía que se encuentran en los centros de control animal del municipio de Querétaro. Esto lo sabemos gracias a la información de la Secretaría de Bienestar Animal en la capital queretana.
2: En la capital existen 3 centros de bienestar animal, en los cuales existen alrededor de 90 perros y 50 gatos que están listos para ser recibidos en tu hogar. Así lo dio a conocer la titular de la Secretaría de Bienestar Animal en la capital, Lenis Meléndez Chacón, quien expresó que la cifra de adopción de mascotas ha incrementado debido a la difusión que se hace de los animalitos.
3: Pues más o menos hay un incremento de un 60-80% en adopciones. También depende, hay unas semanas muy buenas y otras que bajan, pero sí se ha incrementado bastante.
2: Por consecuencia, comentó que los procedimientos de eutanasia han ido en decremento. Recordó que al día se reciben hasta 10 reportes de necesidad de rescate animal. También reconoció que en los casos reportados, cuando se trata de mascotas domésticas, en el 70% de las situaciones, los perritos son recuperados por sus dueños. Si desea adoptar un animal que vive en los centros de bienestar de la capital, esté al pendiente de las campañas de adopción o póngase en contacto a través de las redes sociodigitales del municipio de Querétaro. Para Noticias RTQ, Aurora Vizcaíno Ruiz.
0: Y ahora una historia de vida. Perritos rescatistas queretanos salvan la vida de un hombre en La Guaira, allá en Venezuela. Los binomios Orly, Balam, Cali y Haley pertenecen a la Cruz Roja Mexicana Delegación Querétaro y participaron activamente en el rescate de Hernán Gil. Orle y Balam son hijos del perrito Atos. ¿Usted recuerda a Atos? Que murió envenenado allá en el 2021. Paco Hernández y la historia de vida.
4: Los binomios caninos de la Cruz Roja Mexicana Delegación Querétaro, integrados por los perros rescatistas Orly, Balam, Kaeli y Haley, participaron en el rescate con vida de Hernán Gil, un hombre que permaneció sepultado durante 180 horas bajo los escombros del centro comercial Galerías, Playa Grande, en La Guaira, Venezuela, tras los terremotos que afectaron a toda la nación. Los 4 caninos y su manejador Edgar Martínez acompañaron al equipo de 15 especialistas de búsqueda y rescate en estructuras colapsadas que localizaron desde el pasado domingo indicios de vida entre las toneladas de concreto. A partir de esta ubicación, rescatistas mexicanos y equipos internacionales trabajaron de manera coordinada para retirar cuidadosamente los escombros y evitar movimientos que pusieran en riesgo la integridad de la víctima. Tras una compleja maniobra, los rescatistas lograron liberar a Hernán Gil centímetro a centímetro después de permanecer enterrado durante 7 días. Cabe destacar que los perritos Orly y Balam son hijos del perro rescatista Atos, quien en 2021 murió envenenado y provocó la movilización social para lograr una sentencia de 10 años contra el responsable. Sin embargo, en 2026, la Suprema Corte de Justicia de la Nación determinó reducir el castigo únicamente

0: a 4 años. Para Noticias RTQ, Paco Hernández.
1: Y hablando de Venezuela, centros de acopio en Querétaro logran más de 5 toneladas de ayuda para Venezuela. La planta de almacenamiento, Casa de Cara y Cric permanecen habilitados de lunes a viernes como centros de acopio en un horario de 8:30 a 15:30 horas. Paco.
0: Más de 5 toneladas de ayuda para enviar a Venezuela se han logrado recolectar en los diferentes centros de acopio que ha instalado el sistema estatal DIF en Querétaro para apoyar a los damnificados de ese país por el sismo sufrido el pasado 27 de junio, informó el director general del sistema estatal DIF, Óscar Gómez Niembro. El funcionario agradeció la solidaridad de las familias queretanas, quienes se han acercado a donar principalmente alimentos no perecederos, como enlatados, sopas, leche en polvo, papillas y pañales para bebé, así como material para primeros auxilios, medicamento y material de rescate como linternas de mano.
2: Según el corte que me compartía el equipo el día de ayer, llevamos un aproximado ya de 5 toneladas a través de los distintos víveres, insumos o apoyos que estamos solicitando. Compartir también que hay ya otras agrupaciones, instituciones que se están sumando. Por ejemplo, ya tenemos contacto con el TEC de Monterrey, quienes nos van a hacer favor de entregar lo que llevan de su colecta el día de hoy.
0: Recordó que estos espacios permanecen instalados de lunes a viernes de 8:30 de la mañana a 3:30 de la tarde en el Centro de Rehabilitación Integral de Querétaro, en las oficinas de Casa de Cala e incluso los sábados en la planta de almacenamiento, además de que están coordinados de manera directa con la Embajada de Venezuela en México y la comunidad de venezolanos en el estado, así como con el sector empresarial e instituciones académicas. Para Noticias RTQ, Paco Hernández.
1: Diócesis de Querétaro está realizando colecta para apoyar a damnificados de sismos en Venezuela. Por cierto, la principal será el próximo domingo 5 de julio durante las misas en las diferentes parroquias de las 2 diócesis de Querétaro. A ver, veamos esto porque es interesante para que usted lleve a donde va a misa su cooperación para la gente de Venezuela.
0: La diócesis de Querétaro anunció una colecta especial que se llevará a cabo el próximo 5 de julio durante las misas dominicales en las diferentes parroquias, basílicas y templos del estado, con el propósito de reunir recursos económicos para las personas afectadas por los sismos registrados el pasado 24 de junio en Venezuela. Mediante una circular oficial, el obispo de Querétaro, Fidencio López Plaza, convocó a sacerdotes, diáconos, religiosos y fieles a participar en una jornada solidaria para la emergencia que hasta el momento ha dejado a más de 2.000 personas fallecidas y 12.000 heridas. Los donativos que se recauden serán entregados en efectivo a Cáritas Diocesana, organismo que se encargará de canalizar la ayuda humanitaria hacia las zonas afectadas como parte del respaldo de la Iglesia Católica Queretana a la población de Venezuela. El obispo llamó a los fieles a responder con generosidad ante el sufrimiento de quienes enfrentan una crisis y encomendó a las víctimas y a sus familias a la protección de la Virgen de Guadalupe. Para Noticias RTQ, Paco Hernández.
1: La 1:51, la 1:51. Oiga, la México Querétaro no tiene remedio. Otra vez, una carambola. La de ayer estuvo realmente impresionante. Y hoy también la misma historia se repite, nada más cambiando un poco de metros o de un kilómetro donde sucedió en la de ayer la carambola. Nueva carambola. En la México-Querétaro deja 9 vehículos involucrados ahora frente al Estadio Corregidora, unos metros más adelante de la de ayer. Solo se reportaron personas lesionadas. Es el segundo choque múltiple en menos de 24 horas.
0: Por segundo día consecutivo se registró un choque múltiple entre 9 vehículos, entre ellos un tráiler con plataforma y un camión de volteo, que provocó un severo caos vial este viernes en la carretera federal 57 México-Querétaro a la altura de la colonia Carretas y frente al Estadio Corregidora en dirección hacia Celaya, exactamente en el mismo punto donde ayer se había registrado otra carambola. De acuerdo con el titular del Centro Regulador de Urgencias Médicas, Carlos Casillas, el percance ocurrió luego de que el operador de una unidad pesada no alcanzó a frenar e impactó a varios automóviles, ante lo cual 19 personas tuvieron que ser valoradas por los paramédicos. Ninguno de ellos requirió traslado hospitalario, por lo que el incidente dejó únicamente daños materiales de consideración. Elementos de la Guardia Vial realizaron labores de abanderamiento de la zona, mientras arribaron efectivos de la Guardia Nacional División Carreteras para tomar conocimiento del hecho y coordinar maniobras de retiro de las unidades siniestradas. Entre los vehículos afectados se encontraron automóviles particulares, una camioneta de reparto y unidades de carga. Se trata del segundo accidente de este tipo reportado en menos de 24 horas en esta zona. Para Noticias RTQ, Paco Hernández.

0: Gracias por estar con nosotros. Es la 1:53 de la tarde, la 1:53. Por cierto, que déjeme decirle que Querétaro registra uno de los costos más elevados de la canasta básica en la región centro, de acuerdo a quienes tienen los precios. Aquí tienen la información.
1: La ciudad de Querétaro se ubicó entre las plazas con el mayor costo para adquirir la canasta básica en la región centro del país, al registrar un precio de 867 pesos en una sucursal de la Comer Estadio, de acuerdo con el monitoreo Quién es Quién de los precios que realiza la Procuraduría Federal del Consumidor. El informe más reciente recolectó los precios vigentes del 15 al 19 de junio y coloca a la capital queretana en el segundo lugar de los precios más altos de la zona, únicamente por debajo de Tlaxcala, donde una tienda Walmart reportó un costo de 887 pesos por el mismo paquete de productos de primera necesidad. La comparación de Profeco contempla establecimientos ubicados en la Ciudad de México, Estado de México, Guanajuato, Hidalgo, Morelos, Puebla, Querétaro y Tlaxcala. En contraste con los precios más elevados, el organismo identificó las opciones más económicas en la Ciudad de México, Guanajuato y el Estado de México, donde los costos de la canasta básica osciló entre los 778 y los 830 pesos. Para Noticias RTQ, Paco Hernández.
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3: Regresamos.

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7: Gracias por estar en Noticias RTQ. Son las 2 de la tarde. La hora de las noticias, las 3, las nacionales 1, las internacionales 2 y 3, que nos las comunica Mariana Perrusquía. Mariana, adelante.
8: Nacionales.
9: Tras los dos sismos de magnitudes 7.2 y 7.5 que sacudieron Venezuela el 24 de junio, el agrupamiento mexicano Yumare ha recuperado 40 cuerpos y rescatado a 2 personas entre los escombros de edificaciones colapsadas. La presidenta Claudia Sheinbaum informó que los 250 elementos de las Fuerzas Armadas enviados a ese país permanecen en tareas de búsqueda y rescate, retiro de escombros, atención médica y coordinación con autoridades venezolanas. La mandataria reportó que la misión mexicana también ha brindado 1.411 consultas médicas y primeros auxilios, entregado 13.1 toneladas de medicamentos y rescatado a un perro. Sheinbaum anunció que la Marina enviará probablemente este viernes un buque con ayuda humanitaria reunida en centros de acopio para mantener el respaldo a Venezuela. La Secretaría de la Defensa Nacional ha enviado 71.2 toneladas de insumos en 2 traslados terrestres, incluidos alimentos no perecederos, medicamentos y material escolar. México planteó a Estados Unidos que la vía para reducir el déficit comercial que preocupa a la administración de Donald Trump no pasa por restringir el comercio dentro del T-MEC, sino por incrementar la producción regional de insumos estratégicos en Norteamérica. Una propuesta que se convertirá en uno de los ejes de la revisión formal del tratado comercial que arrancará el próximo 20 de julio. El secretario de Economía, Marcelo Ebrard, explicó que el gobierno mexicano propuso sustituir importaciones provenientes de otras regiones del mundo mediante una mayor integración industrial entre México, Estados Unidos y Canadá, particularmente en sectores como farmacéuticos, semiconductores, electrónica y manufacturas de alto valor agregado. La propuesta mexicana surge después de que el gobierno estadounidense rechazó extender desde ahora la vigencia del T-MEC de 2036 a 2042, al considerar prioritario atender primero el déficit comercial que mantiene con México y Canadá mediante revisiones anuales del acuerdo. Un artefacto explosivo de fabricación artesanal fue lanzado la mañana de este jueves contra las oficinas de la Comisión Federal de Electricidad en Gómez Palacio Durango, lo que provocó la movilización de corporaciones de seguridad y el desalojo de más de 400 trabajadores. El incidente ocurrió en las oficinas divisionales ubicadas sobre el bulevar Miguel Alemán, donde tras la detonación se activaron los protocolos de emergencia y se acordonó la zona para permitir las diligencias de las autoridades. Hasta el momento, no se reportan personas lesionadas.

0: lesionadas, aunque algunas sufrieron crisis nerviosas derivadas del incidente. Tras la explosión, al lugar acudieron elementos del Ejército Mexicano, Policía Estatal, Policía Municipal, Protección Civil y personal de la Fiscalía General del Estado de Durango, quienes mantienen resguardado el inmueble. La empresa señaló que, tras una evaluación preliminar, se detectaron afectaciones en cristales, banquetas, muros del edificio, y confirmó que ningún trabajador resultó lesionado, por lo que dio aviso inmediato a las autoridades competentes para iniciar las investigaciones correspondientes.
1: Internacionales.
0: Al menos 30 personas han perdido ya la vida debido al ataque masivo con misiles y drones lanzado por Rusia contra Kiev durante el pasado jueves, según el balance publicado por el Servicio de Emergencias de Ucrania este viernes. El número de fallecidos no ha dejado de crecer desde que los equipos de rescate empezaron las labores de búsqueda tras el ataque, en el que también resultaron heridas cerca de un centenar de personas. Rusia atacó Ucrania en las primeras horas del jueves con alrededor de 500 drones y más de 50 misiles de distintos tipos que destruyeron o provocaron daños en numerosos bloques de pisos de la capital ucraniana. En Kiev, periodistas de la AFP escucharon explosiones de noche durante varias horas. En las calles, los habitantes acudieron en masa a los refugios, algunos con colchones bajo el brazo. Unas 52.000 personas, entre ellas 4.500 niños, se refugiaron en estaciones subterráneas para protegerse, la cifra más alta de los últimos años, según el Metro de Kiev. Una operación policial internacional que abarca 7 países ha desmantelado redes altamente organizadas de delincuentes que drogan y violan a sus parejas y utilizan grupos de chat en línea para ayudar y alentar sus horribles agresiones, según lo que informan las autoridades. En la mayoría de los casos, las víctimas son mujeres sedadas antes de ser violadas y agredidas sexualmente, según Europol y la Agencia Nacional contra el Crimen del Reino Unido. Los grupos en línea sirven de refugio para que los agresores, en su mayoría hombres, coordinen las agresiones, compartan información y publiquen videos y fotos de los abusos. Las agencias de investigación criminal alemanas y británicas, con la ayuda de las fuerzas del orden de Estados Unidos, Brasil, Canadá, Francia, Hungría, los Países Bajos y España, han puesto en marcha una operación conjunta para hacer frente a la amenaza en constante evolución, según la Agencia Nacional contra el Crimen británica en un comunicado. El embajador de Estados Unidos en México, Ronald Johnson, informa que las autoridades de su país incautaron 138 armas de fuego en un operativo encubierto contra traficantes en Carolina del Norte, las cuales tenían México como destino. El estadounidense destacó la contundencia de la acción y sostuvo que con estas medidas se vuelve palpable el compromiso del presidente Donald Trump para frenar el tráfico ilegal de armas. Además, agregó que demuestra el poder de la coordinación basada en inteligencia. El decomiso se llevó a cabo por parte de elementos de campo en la Oficina de Aduanas y Protección Fronteriza del Departamento de Seguridad Interior, según indica el representante estadounidense. De acuerdo con estas instituciones, los agentes fronterizos descubrieron 40 cajas que contenían 15.000 cartuchos de munición en un vehículo y 44 cajas que contenían 28.000 cartuchos de munición en otro.
2: Y la misma Mariana nos hace el favor de decirnos cuál es el clima, el pronóstico del tiempo para esta tarde y para los días que vienen, tanto en Querétaro como en Corregidora, Tequisquiapan y Pinal de Amoles. Mariana.
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0: Comisión Estatal de Aguas informa para este viernes. Mínima de 14 grados centígrados y máxima de 28 por la tarde, con un 60% de probabilidad de lluvia con posibilidad de tormenta eléctrica y viento con fuerza de 19 kilómetros por hora en dirección del noreste. Corregidora. La temperatura oscila entre los 15 y 28 grados, con un 50% de probabilidad de lluvia con posible tormenta eléctrica sobre territorio queretano. Tequisquiapan, mínima de 15, máxima 27 grados. Se prevé un 40% de probabilidad de lluvia ligera y viento en dirección del noreste de 22 kilómetros por hora. Pinal de Amoles, la temperatura varía entre 12 y 21 grados centígrados. Se pronostica lluvia ligera con

probabilidad en un 60% y viento en dirección del noreste de 18 kilómetros por hora. Y durante las próximas horas, sábado, mínima de 14 grados centígrados y máxima de 28 por la tarde, con un 50% de probabilidad de lluvia y posible tormenta eléctrica, con viento en dirección del noreste de 18 kilómetros por hora.

0: 30% de probabilidad de lluvia, con una racha de viento en dirección hacia el noreste de 18 kilómetros por hora y posible tormenta eléctrica.
1: Aunque el pronóstico del clima dice que seguirá habiendo temperaturas bajas durante esta semana y después la que le sigue, por lo que pues hay que tener precauciones, porque pues estamos viviendo prácticamente un día de invierno en estos días que tenemos temperaturas más bajas. Porque también se dice, por otro lado, que a partir de este viernes 3 de julio comenzarán a percibirse en el país los efectos de la llamada canícula, que habrá un aumento considerable en la temperatura ambiente. Eso, hasta no verlo, no creerlo. Víctor Cabeza.
2: Llega la canícula a México a partir de este viernes 3 de julio. Se trata de un fenómeno climático que ocurre durante el verano, caracterizado por una disminución temporal de las lluvias y un aumento significativo de las temperaturas. Suele durar aproximadamente 40 días, comenzando en el mes de julio y extendiéndose hasta agosto. La canícula, conocida también como sequía intraestival, debido a que las precipitaciones disminuyen a la mitad de la temporada normal, también se caracteriza por cielos despejados que permiten mayor radiación solar, lo que eleva el calor y la sensación de bochorno. De acuerdo con los pronósticos, la canícula afectará principalmente a los estados de Veracruz, Tabasco, Tamaulipas, Nuevo León, San Luis Potosí, Colima, Michoacán, Guerrero, Oaxaca y Chiapas, exceptuando al resto de las entidades federativas, incluida Querétaro. Autoridades piden a la población seguir ciertas recomendaciones para minorar sus efectos, como mantenerse hidratado constantemente, aunque no se tenga sed, evitar la exposición prolongada al sol, especialmente entre las 11 de la mañana y las 4 de la tarde, usar ropa ligera de colores claros, gorra, sombrero o sombrilla, no realizar actividades físicas intensas durante las horas de mayor calor, prestar atención a niñas, niños, personas adultas mayores y personas con enfermedades crónicas, y no dejar personas ni mascotas dentro de vehículos estacionados. Para Noticias RTQ, Víctor Cabeza.
1: Gracias, Víctor. Y el mismo Víctor nos va a platicar que, de acuerdo con el pronóstico del tiempo del Servicio Meteorológico Nacional, para hoy viernes y el fin de semana se prevén lluvias puntualmente fuertes en la zona serrana y metropolitana de Querétaro. Pueden estar acompañadas de ráfagas de viento y actividad eléctrica.
2: Para este viernes y fin de semana se prevén lluvias puntualmente fuertes para diversas zonas del estado de Querétaro. De acuerdo con el pronóstico del tiempo emitido por el Servicio Meteorológico Nacional, las precipitaciones de hasta 50 milímetros se presentarán en la zona serrana y metropolitana del estado y podrán estar acompañadas de ráfagas de viento, actividad eléctrica y caída de granizo, pudiendo ocasionar encharcamientos, deslaves e inundaciones. Las lluvias serán ocasionadas debido a la onda tropical número 14, que se extenderá frente a las costas de Colima y Michoacán, la onda tropical número 15 que recorrerá el sureste mexicano, una vaguada en niveles altos de la atmósfera, canales de baja presión en el interior del país, inestabilidad atmosférica y el ingreso de aire húmedo del Océano Pacífico, Golfo de México y Mar Caribe. Autoridades piden a la población adoptar medidas de autocuidado, evitar cruzar ríos y arroyos, ya sea a pie o en automóvil por el riesgo que representa, y reportar cualquier emergencia a la línea 911. Para Noticias RTQ, Víctor Cabeza.
1: Fíjense, agua en interior de domicilios, vehículos varados, caída de material rocoso y árboles caídos fueron las afectaciones a causa de las lluvias de la noche del pasado jueves, o sea ayer, reportó la Coordinación Estatal de Protección Civil.
3: La Coordinación Estatal de Protección Civil reportó que, derivado de las lluvias registradas la noche del pasado jueves, no se contó con afectaciones importantes. De acuerdo al reporte, en la zona del centro, poniente, norponiente y Bernardo Quintana, se registraron lluvias moderadas y no hubo mayor afectación. En la zona norte se registró lluvia fuerte, anegaciones en colonias de Villas de Santiago, Menchaca, San Pedrito, Peñuelas y Lomas de San Pedrito, así como algunos vehículos varados y el retorno de drenaje sin lesionados. En lo correspondiente a la zona oriente y sur, se presentaron lluvias muy fuertes. fuertes, escurrimientos y vehículos varados. De manera precisa, las anegaciones se presentaron en la colonia Villas de Santiago, donde se realizó la limpieza de torrenteras y alcantarillas de la zona, obstruidas por basura, para el correcto paso del agua. De igual manera, en San Pedrito Peñuela se tuvo anegación mínima al interior de un domicilio, derivado del retorno del drenaje. Los vehículos varados se registraron en Avenida Montesacro, colonia Lomas de San Pedrito Peñuelas. En Valle Alameda se tuvo un escurrimiento por subida del dren en la zona y se atendió un derrumbe en la

0: antigua cuesta china por la caída de material rocoso. Las actividades de atención y monitoreo se mantuvieron alrededor de las 12 horas, cuando se registró una disminución gradual de la lluvia. No se registró personas lesionadas durante la jornada, así como las presas y los bordos se mantuvieron sin novedades. Informó para Noticias RTQ, Viviana Ávila y Manuel Tobar.
1: Y desde el día de antier, estuvo en redes sociales un video de un vehículo que fue arrastrado por la corriente tras lluvias allá en Aguacatlán. ¿Aguacatlán dónde está? Ah, ¿verdad? A ver, investiguen dónde está Aguacatlán. Yo digo que es Pinal de Amoles, a ver si no me falla la memoria. Sí, es Pinal de Amoles, ¿no? En Aguacatlán, Pinal de Amoles, vehículo arrastrado por corriente tras las lluvias en Aguacatlán. Esto sucedió antier.
2: Las intensas lluvias registradas en las últimas horas en la Sierra Gorda de Querétaro provocaron que un vehículo fuera arrastrado por la corriente de un cauce en la comunidad de Aguacatlán de Guadalupe del municipio de Pinal de Amoles, hecho que fue captado en video y difundido a través de redes sociales. Las imágenes muestran el momento exacto en que la fuerza del agua arrastra la unidad. Sin embargo, las autoridades de Protección Civil, municipal y estatal informaron que no hubo personas lesionadas derivadas de este incidente. Los videos fueron compartidos en redes sociales y muestran el momento exacto en que algunas personas logran ponerse a salvo, pero no pueden impedir que el vehículo se ha arrastrado por la corriente. Ante las precipitaciones, las autoridades exhortaron a la población a extremar precauciones, evitar cruzar ríos, arroyos o zonas inundadas y atender las recomendaciones de Protección Civil para prevenir accidentes. Para Noticias RTQ, Paco Hernández.
1: Las 2 de la tarde con 15 minutos, corporaciones de servicio civil del estado de Querétaro también atendieron todas las afectaciones que hubo en la delegación de Aguacatlán de Guadalupe en Pinal de Amoles.
3: Personal de la Coordinación Estatal de Protección Civil realizó recorridos de evaluación y monitoreo en la localidad de Aguacatlán de Guadalupe, en el municipio de Pinal de Amoles, en coordinación con autoridades municipales y corporaciones de seguridad. Estas acciones se activaron tras registrarse un aumento en el caudal de un arroyo de la zona por las fuertes lluvias. Las labores tienen como objetivo identificar condiciones de riesgo, verificar el estado de caminos, viviendas y servicios, así como tomar las medidas necesarias para salvaguardar la integridad de la población. Se mantiene vigilancia permanente ante la previsión de nuevas precipitaciones en la región serrana. A la población se le pide mantenerse informada por fuentes oficiales, evitar cruzar cauces de agua o caminos inundados y comunicarse a los números de emergencia ante cualquier eventualidad. Informó para Noticias RTQ, Pedro Sierra.
1: Las 2 de la tarde con 16 minutos, las 2 con 16. Corrientes ocasionadas por las lluvias provocan afectaciones en el dren de Candiles. Paco Hernández le da la información, aquí la tienen.
2: El presidente municipal de Corregidora, Josué Guerrero Trápala, supervisó los daños registrados en el dren Candiles, donde la fuerza de la corriente originado por las lluvias de esta semana provocó el levantamiento de parte de la plancha de concreto y el paso del agua por debajo de la estructura. El alcalde informó que personal de Protección Civil y Obras Públicas ya realiza una valoración técnica para definir las acciones de reparación y descartar los riesgos para la población. Guerrero Trápala explicó que el municipio cuenta con un fondo para atender emergencias, aunque precisó que aún no es posible estimar el monto de la inversión requerida, ya que primero se debe concluir el diagnóstico técnico.
4: De inmediato pues nos apersonamos aquí con los titulares de las áreas, también va a haber presencia de funcionarios de gobierno del estado, lo que vamos a buscar es poder atender esta afectación lo más rápido posible.
2: También indicó que el dren Candiles recibe escurrimientos provenientes de la parte alta de Corregidora, así como de los municipios de Querétaro y Huimilpan, por lo que el volumen extraordinario de agua sumado a la antigüedad de la infraestructura habría provocado la afectación. Para Noticias RTQ, Paco Hernández.
1: La tarde con 18 minutos, las 2 con 18, hay bastantes reservas de costales para hacer frente a la temporada de lluvias. Se cuentan con cerca de 4,500 costales. De acuerdo con Protección Civil, la dependencia mantiene una reserva en las inmediaciones del estadio y que cada municipio ha hecho lo propio para ponerlas a disposición de los ciudadanos en caso de lluvias fuertes. Viviana Ávila.
0: Se cuenta por parte de la Coordinación Estatal de Protección Civil con un stock de 4,500 costales para hacer frente a la temporada de lluvias. El titular de la dependencia, Javier Amaya Torres, informó que se mantiene una reserva de costales en las inmediaciones del Estadio Corregidora y que cada municipio ha hecho lo propio para ponerlas a disposición de los ciudadanos en caso de lluvias fuertes.
5: Cada municipio se le pidió que tuviera su reserva. Nosotros ahorita tenemos listos en el Estadio Corregidora 4,500 costales. Tenemos todavía más costales sin llenar.

0: pero conforme se vayan usando se van a ir llenando.
1: Precisó que hasta el momento no ha sido necesaria la distribución de estas costaleras, pues las lluvias no se han presentado con la intensidad del año pasado. Indicó que en caso de que algún ciudadano requiera de costaleras, pueden acercarse a su delegación municipal y solicitarlas. Costaleras, que indicó, son totalmente gratuitas. Adicionalmente comentó que la dependencia ya cuenta también con una lancha adquirida el año pasado, la cual dijo ya ha sido utilizada por parte del equipo acuático. Informó para Noticias RTQ, Viviana Ávila y Manuel Tobar.
2: Ya se cuenta con una estrategia para brindar apoyo a productores del campo queretano por posibles afectaciones de las lluvias. La estrategia consiste en la entrega de forraje y maíz a los ganaderos para consumo humano por parte de la Secretaría de Desarrollo Agropecuario. Viviana Ávila.
1: Ante la presencia de lluvias en el estado, ya se cuenta con una estrategia que permitirá apoyar a productores del campo en Querétaro ante cualquier afectación por las lluvias de esta temporada. De acuerdo a la Secretaría de Desarrollo Agropecuario, si bien ya se han registrado algunas precipitaciones fuertes en la entidad durante estos meses, aún no se han registrado fuertes afectaciones al campo. Sin embargo, se trata de una medida prevista, sobre todo por posibles afectaciones en la siembra de temporal. Dicha estrategia está comprendida para la entrega de forraje y maíz de consumo humano a los productores de siembra. Hasta el momento no se ha decretado como pérdidas algunas anegaciones que se han registrado en las zonas del campo, dado que ello se determinará hasta que se analicen los daños. Informó para Noticias RTQ, Viviana Ávila y Manuel Tobar.
2: ¿Sabía usted que los conflictos más frecuentes en los tribunales agrarios de Querétaro tienen que ver con controversias entre ejidatarios y por sucesión de derechos agrarios? Así lo dio a conocer la estadística sobre la actividad jurisdiccional de los tribunales agrarios más reciente que realizó el INEGI. Aurora.
3: De acuerdo con el reporte más reciente sobre la actividad jurisdiccional de los tribunales agrarios del Instituto Nacional de Estadística y Geografía en nuestro estado, durante el 2025 se promovieron 985 demandas por escrito, de las cuales la mayor parte tuvieron que ver con controversias de ejidatarios comuneros posesionarios o avecindados entre sí y por sucesión de derechos agrarios. En el año pasado también hubo 817 asuntos concluidos y archivados por los tribunales unitarios agrarios en Querétaro, mientras que se dictaron 785 resoluciones en los asuntos concluidos por los tribunales, en su mayoría sentencias definitivas y de jurisdicción voluntaria. También se dio a conocer que existen 864 asuntos en trámite en Querétaro, mientras que 260 fueron turnados para proyecto de sentencia, sobre todo por controversias en materia agraria entre ejidatarios comuneros y posesionarios o avecindados, o por juicios de nulidad en actos o contratos que contravienen las leyes agrarias. El año pasado hubo 8,858 autos dictados, 14,332 diligencias practicadas y 2,268 audiencias celebradas. Para Noticias RTQ, Aurora Vizcaíno Ruiz.
2: Las 2 de la tarde con 22 minutos. Fíjense, por favor, chequen esto. Por maldad, broma o despiste, podrías contar con una afiliación hacia un partido político sin siquiera tú saberlo. La única forma de verificarlo es a través del INE. Aquí te contamos cómo hacerlo si fuiste dado de alta por un partido político sin tu consentimiento. Aurora.
3: Si tienes la duda respecto al uso de tus datos personales, sobre todo al pensar en tu credencial electoral, el Instituto Nacional Electoral ha habilitado un sitio que sirve para verificar si te han inscrito al padrón de un partido político. A veces como broma, por maldad ajena o motivos desconocidos, tu identidad podría encontrarse vinculada a un partido político y no lo sabes. Por lo cual, lo que deberás hacer es ingresar a tu portal de búsqueda de internet e ingresar el siguiente concepto: consulta de afiliados por clave de elector. Ya que te vincules a la pestaña de la página oficial del INE, se te pedirán datos que se encuentran en tu credencial de elector, los cuales son la clave y nombre completo. Cuando llenes el formato de esa página, se te dirigirá a un sitio en donde se te informe si tu identidad está vinculada al padrón de un partido político. En caso contrario, podrás descargar una constancia en donde se refiere a lo siguiente: por medio del presente se hace constar que la clave de elector no se encontró con estatus válido en los padrones de personas afiliadas a los partidos políticos con registro vigente. Para Noticias RTQ, Aurora Vizcaíno Ruiz.
2: Las 2 de la tarde, ya con 24 minutos, las 2 con 24. Pasen el momento en que hagamos una pausa para que usted pueda realizar.

0: realizar algunas actividades extras y después regresar para seguir informándose en Noticias RTQ. Gracias por estar con nosotros, muy amables. Una pausa y regresamos con más información en la recta final de Noticias RTQ. Buenas tardes, buen provecho.
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2: Regresamos.
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0: Estuvo fuerte un bloqueo desde la mañana. Comerciantes y artesanos bloquearon Zaragoza tras decomiso de mercancías en el centro histórico. Hasta el momento ignoramos si aún sigue la manifestación y sigue cerrada la avenida Zaragoza en ambos sentidos desde la mañana. Esperemos que ya no, pero sin embargo tengan precauciones y traten de no pasar por ahí porque de todos modos hay mucho tránsito en el centro histórico. La avenida Zaragoza permanece cerrada a la circulación en ambos sentidos desde la mañana de este viernes entre las calles Ezequiel Montes y Pasteur, debido a una manifestación de comerciantes y artesanos en el centro histórico de Querétaro. La mayor concentración de inconformes se ubica en el cruce con Corregidora, lo que genera afectaciones al tránsito vehicular, pues tanto Pasteur como Corregidora fueron cerradas por elementos de la Guardia Vial desde Constituyentes. Los manifestantes aseguraron que la movilización surgió luego de un operativo de las autoridades municipales en el que fueron decomisadas mercancías a vendedores que ofrecían sus productos en el primer cuadro de la ciudad y exigen la devolución de sus pertenencias y expresan su rechazo a los operativos implementados para retirarlos de la vía pública. Problemas en el centro de la ciudad, el tránsito está a todo lo que da en esta parte de la ciudad de Querétaro. Y oigan, por cierto, ya tenemos números de cuántos alumnos saldrán de vacaciones a partir de este día, ya cuando abandonen la escuela. Este viernes, más de 454 mil alumnos de educación básica en el estado de Querétaro concluyen el ciclo escolar 2025-2026 en las 3.936 planteles de preescolar, primaria y secundaria. Al mismo tiempo, cerca de 17.200 docentes iniciarán el receso académico previo al arranque del próximo ciclo escolar. Pues ya llegaron las vacaciones, porque hasta finales del mes de agosto se regresará a las aulas. Vacaciones, cierre escolar del 2025-2026 y llegaron las ansiadas vacaciones para los chicos y chicas. Las 2 de la tarde con 32 minutos, las 2 con 32. Es importante el acercamiento con la gente, vecinos y diferentes sectores para conocer sus inquietudes en el tema de transporte y atender sus necesidades, aseguró el director de la AMEC, Gerardo Coanalo Santos. Lo anterior lo manifestó ante el señalamiento de algunos actores políticos que han denunciado esta cercanía como promoción personalizada. Es que dicen los malosos que Coanalo quiere ser candidato a la presidencia municipal por el PAN de Querétaro. La presidencia municipal de Querétaro por el partido Acción Nacional. Viviana Ávila.
1: El director de la Agencia de Movilidad en el Estado, Gerardo Coanalo Santos, aclaró que no está utilizando su cargo con fines de promoción personal, ello ante los señalamientos de algunos actores políticos que lo han acusado de vulnerar el principio de equidad en la contienda. Ante la denuncia interpuesta por la oposición ante autoridades electorales, Coanalo Santos señaló que las reuniones que sostiene con vecinos, estudiantes y otros sectores forman parte del programa Voy Contigo, que inició hace un año, con la finalidad de tener contacto con toda la población usuaria del transporte público, resolver sus dudas y atender sus necesidades. Puntualizó que desde su inicio se han realizado 180 eventos, mismos que se han llevado a cabo a invitación expresa de parte de la población para aportar, señalar y comentar la necesidad que tienen en el tema de movilidad en sus colonias, por lo que dicho ejercicio lo seguirán realizando y no se distraerán en este tipo de situaciones.
2: Nuestra reacción es seguir trabajando,

0: seguir visitando las colonias, seguir platicando con los ciudadanos. Hoy el transporte público se debe justamente a las aportaciones que ellos nos dan, a las sugerencias que ellos nos explican, y por supuesto que nuestra reacción va a seguir trabajando en ese sentido como lo hemos hecho siempre, ¿no?
1: Juan Alo Santos atribuyó este tipo de señalamientos a la cercanía de los tiempos electorales, por lo que no descartó que sigan presentándose, y deseó paz y amor para todos. Informó para Noticias RTQ, Viviana Ávila y Manuel Tobar.
2: Gracias. La Dirección de Turismo de Jalpan de Serra convoca a guías de turistas especializados en la norma turística. Este diplomado, que se llevará a cabo del 13 de julio al 14 de agosto, con cupo limitado a 25 personas. Esto allá en Jalpan de Serra. Pedro Sierra.
3: Con el propósito de elevar la calidad y seguridad, responsabilidad de los servicios turísticos en la zona serrana, la Secretaría de Turismo del Estado de Querétaro, el Gobierno Municipal de Jalpan de Serra y la Dirección de Turismo y Educación Turística convocan al Diplomado para Guías de Turistas Especializados en la NOM 09 Tour 2002. Esta formación está dirigida a personas que ya se desempeñan como guías, así como a quienes desean prepararse para ejercer la actividad conforme a la normativa oficial vigente. La finalidad de este programa es buscar que las y los participantes conozcan y apliquen debidamente lo establecido en la norma oficial mexicana NOM 09 Tour 2002 que regula esta profesión, profundicen en la historia, geografía, riqueza natural, tradiciones, sitios, declarados patrimonio de la humanidad y demás expresiones culturales de Jalpan de Serra y la Sierra Gorda, desarrollen habilidades para brindar recorridos ordenados, seguros y con información veraz, asuman el compromiso de cuidar, respetar y difundir el patrimonio biocultural de la región, contribuyan a un turismo que favorezca el desarrollo justo y el bienestar de las comunidades locales. Mientras que las autoridades explicaron, contar con guías mejor preparados permite ofrecer experiencias más completas a los visitantes, al mismo tiempo que se protege lo que hace única a esta zona serrana. En los próximos días se darán a conocer las fechas de inicio, lugar donde se impartirán las sesiones, requisitos, procedimientos de inscripción a través de los canales oficiales de las instituciones organizadoras. Informó para Noticias RTQ, Pedro Sierra.
2: Gracias, Pedro. Abre convocatoria el Patronato de las Fiestas del Estado de Querétaro para participar en la próxima edición de El Heraldo de Navidad. Lo anterior con el fin de preservar la cultura y tradiciones queretanas. Le vamos a contar más detalles de la convocatoria. Aurora Vizcaíno.
4: El Patronato de las Fiestas del Estado de Querétaro convoca a habitantes del estado a participar como escritores de la revista decana de la República Mexicana, El Heraldo de Navidad, con el objetivo de preservar la cultura y tradiciones queretanas, por lo cual, quienes tengan el interés de sumarse deberán entregar piezas vinculadas a los siguientes temas: tradiciones y añoranzas navideñas, historiografía, crónica queretana, ensayo, narrativa y poesía. Algunas sugerencias se encuentran vinculadas también a los siguientes aniversarios: 200 años de los carros bíblicos, 100 años de la cabalgata de Navidad, 50 años de la pastorela de los cómicos de la legua, costumbres familiares, gastronomía, posadas, nacimientos, villancicos y memorias de la Navidad en Querétaro. También se pueden abordar los 475 años de Juriquilla, 800 del tránsito de San Francisco, 300 del inicio de los trabajos para la introducción del agua potable en Querétaro, bicentenario del Poder Judicial del Estado, 199 años del inicio de la formación jurídica en Querétaro, centenario de la Guerra Cristera y centenario de la Virgen de la Candelaria, así como el centenario de la Casa de Jesús, 60 años de la Procesión del Silencio y de la Compañía Folclórica de la Universidad Autónoma de Querétaro y 30 años de la declaratoria de la Zona de Monumentos Históricos de Querétaro como Patrimonio Mundial de la UNESCO. La fecha límite para la recepción de los trabajos será el 31 de julio de este año. Mayor información se puede obtener en las redes sociodigitales del Patronato de Fiestas del Estado de Querétaro. Para Noticias RTQ, Aurora Vizcaíno Ruiz.
2: Gracias, Aurora. Gracias a ustedes por haber estado conmigo desde la 1 de la tarde en Noticias RTQ. Los invito a que se queden, todavía hay más información y después vendrá el cierre con las noticias deportivas de Toño Romero de la Torre. Pero fíjense en esta nota, por favor, es muy interesante porque muestra lo que es nuestra Sierra Queretana. Como sacado de una historia o un paisaje de ciencia ficción, la Sierra Gorda de Querétaro se transforma al caer la noche para mostrar uno de los espectáculos naturales más singulares de nuestra sierra, el bosque que brilla con luces propias. Pedro Sierra y después vendrá Edson Ávila y posteriormente Mariana Perrusquía, la culta de la cultura. Buenas tardes, buen provecho.

0: Entre pinos y encinos de gran porte, se desarrolla un rico ecosistema en la Sierra Gorda queretana, donde diversas especies de hongos, junto con otros organismos como insectos, presentan tonalidades neón visibles al ser iluminados con la luz ultravioleta. Se trata de la biofluorescencia, un proceso físico por el cual ciertos seres vivos absorben radiación luminosa y la emiten de inmediato con una longitud de onda distinta, lo que se traduce en colores diferentes a la vista humana. No es una característica extendida, en el mundo son pocas las especies capaces de generarla, con mayor frecuencia registrada en organismos marinos como las medusas, por lo que su presencia en ejemplares de hongos y fauna de la zona convierte a este territorio en un lugar de gran valor ecológico y paisajístico. Este paisaje luminoso se presenta en la comunidad del Doctor, perteneciente al municipio de Cadereyta de Montes, a aproximadamente 1:10 de la ciudad de Santiago de Querétaro. Se hace visible especialmente durante la temporada de humedad y crecimiento micológico, en el marco de la riqueza biológica de la Reserva de la Biosfera de la Sierra Gorda queretana. Informó para Noticias RTQ, Pedro Sierra.
1: Un simple análisis de sangre podría transformar la forma en que se detecta y se da seguimiento a la enfermedad del Alzheimer. Científicos desarrollaron una prueba que utiliza biomarcadores presentes en la sangre para identificar no solo la presencia del padecimiento, sino también su grado de avance. El estudio, publicado recientemente en la revista JAMA Neurology, fue realizado con más de 1,000 pacientes y encontró resultados comparables con los obtenidos mediante tomografías por emisión de positrones, una técnica mucho más costosa e invasiva. La investigación se basa en la medición de dos formas específicas de la proteína tau, una molécula que, al acumularse de manera anormal en el cerebro, está estrechamente relacionada con el desarrollo del Alzheimer. Los investigadores explican que estos biomarcadores permiten clasificar la enfermedad de manera similar a cómo se estadifican algunos tipos de cáncer, facilitando que los médicos determinen con mayor precisión qué tratamiento podría ofrecer mejores resultados para cada paciente. Especialistas consideran que este avance representa un cambio importante, ya que actualmente los diagnósticos suelen requerir estudios de imagen altamente especializados o punciones lumbares, procedimientos que no siempre están disponibles y que implican mayores costos. Un análisis de sangre podría ampliar el acceso al diagnóstico temprano, especialmente en sistemas de salud con recursos limitados. El interés por este tipo de pruebas ha crecido rápidamente durante los últimos meses. Otros estudios internacionales han demostrado que biomarcadores como la proteína p-tau-217 pueden identificar alteraciones cerebrales incluso varios años antes de que aparezcan los primeros síntomas de pérdida de memoria. Sin embargo, los investigadores subrayan que todavía no se recomienda realizar pruebas de detección masiva en personas sin síntomas, debido a que aún es necesario conocer con mayor certeza su capacidad para predecir quién desarrollará la enfermedad. Aunque la prueba aún debe superar nuevas etapas de validación antes de incorporarse de manera rutinaria en hospitales y clínicas, la comunidad científica coincide en que representa uno de los avances más prometedores en la lucha contra el Alzheimer. Para Noticias RTQ, Edson Ávila.
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3: Escribir y reescribir. Al final, el libro resultó de 354 páginas. Pero yo creo que escribí 1,000.
4: Luego de 3 años de lecturas, investigación, escritura y reescritura, la artista Araceli Ardón publica Josefa, muy señora mía, novela de ficción histórica que se integra por 354 cuartillas y una portada que conjuga por medio de la inteligencia artificial con base en 25 retratos entre oficiales y recapitulaciones de pintores donde reconstruyeron al personaje histórico, ya que la fotografía llega a México después de la época de independencia. Araceli recuerda que de niña su familia llegó a vivir en el andador 16 de septiembre a espaldas de Palacio de Gobierno. Entonces no había la zona comercial que hoy es el centro histórico y los niños jugaban en las plazuelas. Ella, comparte, tuvo la oportunidad de conocer la casa de la corregidora y de ahí surgió su fascinación por el personaje histórico y el espacio que reconstruye gracias a la literatura.
3: Pero la casa quedó, vamos a decir, con esa fuerza de la historia. La casa tiene un salón de cabildo donde el gobernador en turno, cada año el 15 de septiembre, da el grito de Dolores.

0: grito que nos lleva a los mexicanos a sentirnos unidos.
1: Ardón comparte que su admiración por la corregidora viene también de haber sido una mujer que salió adelante. Quedó huérfana a los 7 años y a esa edad escribió las cartas de solicitud de ingreso como alumna interna al Colegio de San Ignacio de Loyola, donde fue becada para continuar con sus estudios y justo en donde llegó don Miguel Domínguez.
0: Y estaba allí cuando un día llegaron a visitar el colegio los miembros de la cofradía de Aránzazú, entre ellos el licenciado Miguel Domínguez Trujillo. Miguel Domínguez era viudo y tenía 2 niñas de su primera esposa, María Josefa Alarcón, que había muerto. Claro que era mucho mayor que Josefa, pero él le tendió una mano cuando ella salió del colegio y ella se fue a vivir siendo jovencita. Siendo adolescente, se fue a vivir con don Miguel. Y con él tuvo una primera niña fuera de matrimonio, Ignacia. Y cuando estaba a punto de tener el segundo bebé, por fin la Iglesia Católica permitió que se casaran en una boda secreta.
1: ¿Dónde encontrar tu ejemplar? En la Librería Cultural del Centro, del Fondo Editorial de la Secretaría de Cultura del Gobierno del Estado, que vas a encontrar sobre la calle de Corregidora, esquina con 16 de septiembre. Libro que imprimió en un primer tiraje 1,000 ejemplares y que sin duda te llevarán a un viaje fascinante a través de la letra de su autora, a quien puedes encontrar por medio de las redes sociales en Facebook e Instagram y YouTube. En la cultura, Mariana Perusquía, Noticias RTQ.
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3: Segundo tiempo de los deportes y de una vez le doy esta información. Cambia de horario el partido México contra Inglaterra del próximo domingo en los octavos de final de la Copa del Mundo. Estaba programado a las 6:00 p.m. y bueno, amenaza el pronóstico con un 90% de lluvia y además tormenta eléctrica. La FIFA ya decidió cambiarlo oficialmente, va a ser a las 12:00 p.m. en el Estadio Ciudad de México y bueno, hablan de esta cuestión de seguridad, tanto para los aficionados como por los jugadores y todo lo que puede acontecer alrededor de este partido. Así es que va a ser a las 12:00 p.m. y parece que también el partido que estaba programado de Brasil a las 2:00 p.m. será 1 hora más tarde, a las 3:00 p.m. Así es que ahí está esta información importante dentro del Mundial. Oiga, ya tiene su playera de México, puede ser la blanca, la verde o también la negra. Bueno, pues están a la alza, ¿eh? Y si el domingo México avanza a la siguiente fase del Mundial, imagínese, van a seguir subiendo los precios.
4: Todos se quieren poner la verde luego de los buenos resultados por parte de la selección mexicana en la fase de grupos y en los 16avos de final donde se venció a Ecuador. La playera azteca se fue a la alza en los tianguis, en los mercados y en las tiendas de prestigio. Antes del Mundial, el costo era de los 200 a los 250 pesos. Después, en el arranque, se fue a los 400 y 500 pesos. Con los buenos resultados y previo al duelo de los octavos de final ante Inglaterra, la demanda ha sido mayor y los precios van desde los 500, 650 y hasta los 800 o 900 pesos con una llamada playera Premier y con los logos y estampados originales. Si México vence a Inglaterra y sigue avanzando, sin duda, tanto la demanda como los precios serán mayores. Deportes RTQ.
3: Bueno, vámonos con los partidos de hoy. Están jugando todavía, pero ya en fase de penaltis, Australia y Egipto empataron a un gol en los tiempos extras incluso. Y bueno, pues están en el tercer penalti para los australianos. No han fallado los egipcios y en el caso de los australianos fallaron el primero. Así es que la ventaja después de 3 penales es para los egipcios. Vamos a ver qué pasa al final de la tanda de penaltis. Y bueno, pues también ahí están los partidos para en la tarde. Argentina contra Cabo Verde a las 4:00 p.m. Colombia gana a las 7:30 p.m. Y bueno, les repito, va ganando Egipto en la tanda de penaltis. Y bueno, vienen por el tercer penalti los egipcios. Vamos a ver si lo fallan o anotan. En caso de fallar, habrá empate. Y si lo meten, van ganando 3-2. Vamos a ver qué pasa y lo tendremos al pendiente si todavía estamos aquí. Y bueno, también le

0: Comentamos los últimos enfrentamientos que se han dado entre ingleses y mexicanos, de acuerdo a lo que checamos por ahí en internet, sobre todo pensando en que, bueno, ha habido muchos enfrentamientos a lo largo de la historia, pero los más recientes o los que más resaltan, mire, ahí los tiene: el 24 de mayo del 2010 ganó Inglaterra 3-1, fue un amistoso internacional; también el 25 de mayo en un amistoso ganó Inglaterra 4-0, el 29 de marzo, amistoso internacional, pues ganó Inglaterra 2-0, prácticamente pues ha pasado sobre México. 17 de mayo, amistoso internacional, y en la Copa Ciudad de México, el 9 de junio de 1985, ya hace mucho, ganó México 1-0. Son resultados que se han dado entre ingleses y mexicanos. Por supuesto, si checamos muchos enfrentamientos que se han dado, pues esto favorece a Inglaterra, pero pues es tiempo de cambiar la historia y vamos a ver si así se da para el próximo domingo. Vámonos con los conspiradores de Querétaro. Viendo estas imágenes, le comento que se anunció, ayer se presentó la lluvia, iban en la cuarta entrada ya terminada, y bueno, pues se decidió posponer este partido, tanto por parte de la liga, y ya después también lo replicó conspiradores de Querétaro en sus redes sociales. Iban, como le digo, 4-4 en la cuarta entrada, y ahí donde se quedó el partido van a continuar. Aquí está la información completa.
1: En el estadio Finsus de Huimilpan llegó la lluvia. En el tercer partido de la serie entre Piratas y Conspiradores, y el encuentro quedó oficialmente pospuesto. Así lo informó la Liga Mexicana de Béisbol, y el equipo queretano se jugó hasta la cuarta entrada. Un duelo parejo que iba empatado a 4, luego de que la primera entrada se fue en blanco. En la segunda hubo 2 carreras por bando. En el tercer rollo, Piratas anotó 1 y los morados 2 para ponerse adelante 4-3. La cuarta entrada fue para los de Campeche, que anotaron una carrera para empatar el partido a 4. El comunicado de la Liga Mexicana de Béisbol y de Conspiradores señala que la reanudación será donde se quedó el partido, y está pactada cuando Querétaro visite a Piratas en Campeche entre el 31 de julio y el 2 de agosto. Este fin de semana, Olmecas de Tabasco llegará al Finsus de Huimilpan para enfrentar a los Conspiradores. El primer juego es este viernes, y el sábado habrá doble juego. 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
0: Volvió a fallar en la tanda de penaltis Australia, y bueno, si meten ahorita el cuarto penal, si no me equivoco, los egipcios, ya avanzan a la siguiente fase. Vamos a ver qué pasa. Y por lo pronto, mire, vamos a cerrar con este video para que vea cómo se las pone México a los que están en octavos de final, incluido Inglaterra.

0: Pues ahí está el video, interesante. Usted sabe, dice ahí en el mástil, y si sí, y bueno, los brasileños, los ingleses, no me acuerdo cuál era el otro equipo, ¿cuál?
1: Noruega.
0: Noruega, muy tranquilos ahí en el Mundial, en alta mar, y de repente México se les adelantó. Así es que ojalá que así suceda en este Mundial y que por lo pronto el domingo le ganen a Inglaterra. Ya nos vamos, a nombre de Joaquín San Román y todo el equipo, le deseamos buena tarde, buen provecho, un excelente fin de semana y vamos con México para que gane.

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11: Son las 3, en punto.
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15: Hola, hola, muy buenas tardes, bienvenidos a Sector Privado, un México sin fronteras para ti, aquí en RTQ 100.3 de FM y Radioactiva TX. Hoy es viernes 3 de julio del año 2026, estamos iniciando el segundo semestre del año, muy contentos de tenerlos como siempre todos los viernes en punto de las 3 de la tarde, Sector Privado a través de RTQ 100.3 de FM y Radioactiva TX. Recuerda radioactivatx.org en Alexa, Google Play y Apple Store. Estamos viviendo el arranque del segundo semestre del año y estamos en medio de la fiesta del fútbol mundial, el Mundial de Fútbol México, Estados Unidos y Canadá. Nos fuimos el pasado viernes y México jugó contra Ecuador y México ganó 2-0. Pasa la siguiente fase y ahora nos vamos este domingo con cambio de horario a las 12 a este partidazo México-Inglaterra. Vamos a ver qué tal la calidad de nuestros jugadores en medio de un partido que la verdad merece nuestra atención porque se va a jugar, digamos, el estilo latino con el estilo europeo. Dos grandes selecciones que han demostrado mucha calidad y deseamos lo mejor para nuestra selección mexicana y por supuesto para toda la afición, para toda la población, para todo el pueblo de México, que viva la fiesta, pero que la viva con respeto, con alegría, sin violencia y sin muerte. Esto es lo que deseamos de todo corazón, que seamos conscientes de que necesitamos un tiempo de paz, de integración, de solidaridad, de ayuda, de cooperación, pero también de fiesta. Y una fiesta con respeto, con alegría y velando por la vida de los demás. Bueno, estamos viviendo el fin de semana espectacular. Hay mucha información relevante y justamente con el tema del Mundial, pues los boletos para el México-Inglaterra se han cotizado hasta en 1.200.000 y casi dicen que estén hasta en 2 millones. Es una locura. Y esto habla también del poder adquisitivo de muchísima gente en el planeta Tierra que tiene para pagarlo. Este es el punto. Y justamente el informe del Global Wealth Report del Banco Suizo nos dice que México es el segundo país de América Latina con el mayor número de millonarios. De acuerdo con un informe de UBS, México se consolidó como el segundo país de América Latina con el mayor número de millonarios en dólares, tras sumar 8.724 nuevas personas. 8.724 nuevas personas con patrimonios superiores al millón de dólares durante el 2025. El patrimonio de los hogares a nivel mundial registró uno de sus mayores avances de

0: los últimos años, impulsando el crecimiento de la población con altos niveles de riqueza. En este contexto, México destacó por el aumento de 2.7% en el número de millonarios respecto al 2024, según el más reciente Global Wealth Report del Banco Suizo, con información del medio El CIO. México se consolida como el segundo país de América Latina con el mayor número de millonarios en dólares. Cerca de 29 mil mexicanos poseen patrimonios de entre 5 millones y 100 millones de dólares. México cuenta con aproximadamente 333 mil personas con un patrimonio de al menos 1 millón de dólares. ¿Qué tal esta información? Bueno, pues esto habla justamente acerca de esta economía de libre mercado, de esta globalización que también ha logrado llevar a otra escala socioeconómica a muchísima gente. Y aquí está el tema del mundial, porque entonces sí hay gente que puede pagar estos boletos y más en la reventa. Es impresionante. Bueno, nuevamente nuestro mensaje, con mucho respeto a todos, para que vivamos la fiesta y que lo hagamos con conciencia, con alegría, pero con respeto, con cuidado y velando por la vida de los demás, ¿verdad? Muy importante. Ojalá lo entendamos todos. Gracias por estar aquí en Sector Privado. Me acompaña Fer en los controles técnicos. Fer, ¿cómo estás? Muy buenas tardes. Bueno, Fer es uno de los millonarios mexicanos que trabaja aquí muy humildemente en la cabina. Y dice que, o sea, cúmplemelo, ¿verdad? Ya no estaría aquí, estaría en la BBC de Londres como director general, claro que sí. Y de RTQ 100.3 de FM y Radioactiva TX, claro que sí. Bueno, ya es la 1:05 p.m. Hoy tendremos un programa muy especial hablando acerca del tema de la salud mental y las adicciones. Justamente el tema del juego, el tema del alcoholismo, el tema de las drogas y el tema de la pornografía y muchos más son adicciones. Y todos tenemos algún tipo de adicción, todos. Aquí está el tema de la salud mental. Hoy tendremos la presencia del doctor honoris causa Eduardo Paredes, que es también presidente de la Fundación Despertando Conciencias y presidente del Club de Leones de San Juan del Río, en conjunto con el maestro Francisco Barrera Ríos, presidente del Patronato de Centros de Integración Juvenil. Tendremos una conversación tripartita muy interesante hablando del tema de la salud mental, porque me parece que hasta en el juego nos presentamos todos desquiciados, ¿verdad? Llega un momento en el que dicen, bueno, ¿qué estás haciendo? ¿Por qué estás golpeando gente, volteando coches, matando gente por la salud mental? ¿Qué hay en esa negra caverna del psique, como lo decía Nietzsche? Pues muchas cosas, ¿verdad? Impresionante. 1:06 p.m, tiempo de la agenda privada, aquí, en Sector Privado.
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Ya es las 3 de la tarde con 7 minutos, 3 con 7, tiempo de Santiago de Querétaro, tiempo de sector privado. Te recuerdo nuestro número de WhatsApp para tus mensajes, el 442-786-0281, 442-786-0281. ¿Qué piensas sobre los festejos del Mundial de Fútbol? Me encantaría tener tus comentarios, a ver qué piensan. ¿Se vale la fiesta? ¿Se vale gritar? ¿Se vale cantar? ¿Se vale bailar? ¿Se vale echar el despapalle? Pero todo con respeto, hay límites. Y ahí está el tema de la salud mental. Me encantaría tener sus comentarios. Esta es la agenda privada, un informe exclusivo de negocios. Tratado México-Estados Unidos-Canadá seguirá vigente hasta el 2036. México y Estados Unidos iniciarán revisiones anuales a partir del 20 de julio. En un reporte de la revista Fortuna, nos comentan que el tratado entre México, Estados Unidos y Canadá, el T-MEC, mantendrá su vigencia hasta el 2036, mientras que los tres países acordaron iniciar un esquema de revisiones anuales para atender temas específicos de la relación comercial regional, informó el secretario de Economía, Marcelo Ebrard, durante la conferencia matutina encabezada por la presidenta Claudia Sheinbaum. El funcionario explicó que el encuentro realizado este miércoles entre representantes de México

México, Canadá y Estados Unidos fue la primera reunión trilateral celebrada en el marco del sexto aniversario de la entrada en vigor del T-MEC. Durante la reunión, Estados Unidos manifestó su desacuerdo con extender la vigencia del tratado del 2036 al 2042, mecanismo contemplado en el acuerdo mediante una posible ampliación por 16 años.

0: principios de la relación comercial. El tratado queda vigente de aquí a 2036, como está programado, y haremos una revisión anual, señaló Ebrard. La primera revisión formal comenzará el 20 de julio. Como parte de los acuerdos alcanzados, México recibirá el próximo 20 de julio a una delegación estadounidense para iniciar la primera revisión formal del T-MEC. Ebrard indicó que en este encuentro se analizarán los temas que ambas partes consideran prioritarios, incluyendo asuntos que ya han sido atendidos por México y nuevas preocupaciones planteadas por Washington. Según explicó, durante el último año, Estados Unidos presentó 54 temas de interés para revisión, de los cuales la mayoría ya fueron resueltos. Para este año, la lista se redujo a entre 10 y 11 asuntos adicionales. El objetivo será definir una metodología de trabajo anual con fechas, alcances y mecanismos que permitan dar seguimiento a los compromisos asumidos por cada país. ¿Y México? México buscará reducir aranceles impuestos por Estados Unidos. Entre los temas que México buscará colocar en la mesa se encuentra la reducción de los aranceles impuestos por Estados Unidos bajo la denominada sección 232 de su legislación comercial, medidas que no forman parte del T-MEC y que fueron adoptadas por decisión del gobierno estadounidense. El objetivo principal es que la posición de México respecto al conjunto de países que comercian con Estados Unidos siga siendo la mejor, así lo afirma Marcelo Ebrard. Añadió que actualmente más del 80% de las exportaciones mexicanas hacia Estados Unidos ingresan sin pagar aranceles, situación que el gobierno federal busca mantener durante las futuras negociaciones. Bueno, hay que entender una cosa, estamos gestionando, estamos negociando y estamos comunicando frente al país todavía más poderoso del mundo, número uno. Número dos, no podemos negar que México es parte de la región norteamericana. Somos norteamericanos, Canadá, Estados Unidos y México son norteamericanos. Y en esa alianza, por supuesto, que debiera ser un ganar-ganar. Ya sé, los mexicanos vemos con nuestra óptica, pero los norteamericanos, los estadounidenses también ven con su propia óptica. Por lo tanto, tendremos que negociar y afinar los acuerdos para llegar a una conclusión. Ojalá sea muy positiva para las tres partes, así lo decíamos. Aquí está nuestra agenda privada de sector privado. Vámonos rápidamente, cuando son las 3 de la tarde con 12 minutos, a nuestro sector Business News, la síntesis informativa de negocios.
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0: Ya son las 3 de la tarde con 11 minutos, 3 con 11. Te recuerdo el número de WhatsApp aquí en RTQ, sector privado, 442-786-0281. 442-786-0281. ¿Qué opinas de los festejos de la hinchada mexicana y de todas las hinchadas en este Mundial de Fútbol? Porque hemos visto cosas muy positivas, pero también hemos visto cosas muy lamentables, ¿verdad? Que la verdad hasta dan vergüenza y pena ajena. Esta es la información. Inaugura la Secretaría del Trabajo el Foro Inmobiliario COCAPRIM. La Secretaria del Trabajo, Liliana San Martín, participó en la inauguración del Foro Inmobiliario COCAPRIM 2026, donde destacó que la capacitación permanente, la innovación y el trabajo colaborativo son pilares para fortalecer el gremio y mantener la competitividad de Querétaro. Destacó que San Juan del Río atraviesa un importante momento de crecimiento económico, industrial y urbano, por lo que contar con un gremio inmobiliario más profesional fortalece la inversión y contribuye al desarrollo regional ordenado. Invita a la Secretaría del Trabajo a la Feria de Empleo Colón 2026. La Secretaría del Trabajo, en coordinación con autoridades municipales, realizó la Feria de Empleo Colón 2026 el martes 30 de junio en el Jardín Héroes de la Revolución. En esta jornada participaron 34 empresas con más de 1,000 vacantes para perfiles operativos, técnicos y profesionales, con sueldos de hasta 50,000 pesos mensuales. Entre las empresas participantes destacaron Airbus, Helicopters, Safran y Siemens. Querétaro consolida liderazgo aeroespacial con expansión de Safran. Mauricio Curi, gobernador de Querétaro, encabezó la ceremonia inaugural de Safran Aircraft Engine Services America's Shop 2, proyecto que representó una inversión de $140 millones y la generación de cerca de 500 nuevos empleos directos de alta especialidad. El complejo abarca 50,000 metros cuadrados e incluye dos talleres de mantenimiento para motores CFM56.

0: y LEAP, una celda de pruebas y una fábrica de reparación de componentes. El director de Safran, Olivier André, afirmó que este nuevo centro dará forma al futuro de la industria y fortalecerá la red global de MRO para motores de aeronave, respaldado por otras inversiones en el mundo como en Marruecos e India. La planta en Querétaro de Safran, con más de 4.000 personas, realizará el mantenimiento de los motores de clientes de Norteamérica, Centroamérica y Sudamérica. Inversión industrial de la ADI supera $2,655 millones. Con información de Centro Urbano, el sector industrial concentra 14.4% de la inversión de la ADI, la Asociación de Desarrolladores Inmobiliarios, impulsado por manufactura y mayor dinamismo en centro y norte del país. El sector industrial mantiene un papel relevante en la inversión inmobiliaria en México. 25 proyectos suman 5.9 millones de metros cuadrados, una inversión de $2,655 millones y más de 83 mil empleos. Este monto representa 14.4% de la inversión total contemplada por la Asociación de Desarrolladores Inmobiliarios. Estado de México concentra 53.5% de la inversión nacional, seguido por Querétaro, Jalisco y Nuevo León, que consolidan al Bajío y norte del país como zonas claves logísticas y manufactureras. Ya para cerrar, el Mercado Libre. Sí, Mercado Libre apuesta por logística y tecnología con millonaria inversión. Con información del Real Estate, Mercado Libre invertirá $4,600 millones en México durante este año 2026 y generará 8.500 empleos para infraestructura logística, innovación tecnológica y servicios financieros digitales. La inversión de Mercado Libre representa un incremento del 35% respecto al año anterior. David Gaysen, director del Mercado Libre México, señaló que la inversión busca acelerar la transformación digital del país y fortalecer las herramientas que utilizan millones de consumidores, emprendedores y pequeñas empresas para vender, comprar y acceder a servicios financieros. Son las 3 de la tarde con 15 minutos. Es el tiempo de personajes y personalidades aquí en Sector Privado.
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0: Ya es la 1:17 p.m. Estás en Sector Privado desde Santiago de Querétaro para todo el Bajío Mexicano y más allá de nuestras fronteras. Recuerden que este domingo juega México-Inglaterra a las 12 al mediodía. Que viva México, que viva la fiesta, que viva el respeto y que viva la vida. Sobre todo eso, que viva la vida. Bueno, ya estamos en Personajes y Personalidades. Me da muchísimo gusto recibir a dos personalidades de Querétaro, cada una en un ámbito sumamente trascendente. Se encuentra con nosotros Eduardo Paredes Trejo, doctor honoris causa por el Colegio Internacional de Profesionistas, presidente de la Fundación Despertando Conciencias, Hermanos Paredes AC, licenciado en psicología y terapeuta en sanación mántrica y presidente del Club de Leones San Juan del Río. Estimado Eduardo, amigo, ¿cómo estás?
1: Feliz, feliz. Gracias, mi estimado Oscar, por la invitación.
0: Qué gusto tenerte por aquí, ¿verdad? Y hoy vamos a platicar de cuestiones trascendentes y te acompaña otra gran personalidad, Francisco Barrera Ríos, presidente del Patronato de Centros de Integración Juvenil en Querétaro, para hablar acerca de adicciones y salud mental. Francisco, ¿cómo te encuentras?
2: Muchísimas gracias, muy agradecido por la invitación y estamos aquí a la orden.
0: Bueno, pues me llama la atención estos tiempos que estamos viviendo. Cerramos un primer semestre, Eduardo. Cerramos un primer semestre, Francisco. Abrimos un segundo semestre y aquí está un tema delicado. Ahora que veo el mundial y me asomo a ver las páginas del internet, pues veo de todo. Veo cosas buenas, pero veo cosas muy malas y de repente digo, ¿qué le pasa al ser humano? Y nos vamos justamente al campo de la salud mental. Viene un gran foro en San Juan del Río, estimado Eduardo, que hay que comentar por su importancia, su trascendencia y su impacto. Esto que vimos en el mundial también refleja cómo está la salud mental de nosotros como seres humanos.
1: Es correcto.

0: correcto, mi estimado Oscar. Es preocupante y debemos de entender que la salud mental es una de las cosas más importantes. Así como cuidamos la salud física, debemos de cuidar la salud mental. Incluso es hasta más importante, porque el estar bien con salud mental, incluso pues ni te enfermas estando bien en salud mental. Como lo mencionas, vamos a hacer ya con la asociación, más bien con la Fundación Despertando Conciencias, Hermanos Paredes AC, en sinergia con Centros de Integración Juvenil, Club de Leones y más alianzas de otras instituciones. Estamos haciendo ya el cuarto foro nacional de adicciones, creando conciencia, y justamente este año vamos a hablar en específico de la salud mental.
1: ¡Qué bien!
0: Este foro son 4 conferencias magistrales, que son ponentes de primer nivel.
1: Sí.
0: Y un panel dirigido a la mujer, que se llama Adicción en la Mujer.
1: Uh-huh.
0: Ajá, que también es importante.
1: Sí.
0: Porque no es lo mismo atender a un hombre que a una mujer. Entonces, este foro va a ser en San Juan de Río, que es el viernes 11 de septiembre.
1: Sí.
0: Que los invitamos a todos, ojalá y nos puedan acompañar. Es fundamental que tomen esta información. Les voy a dejar, si me lo permites, mi número telefónico para que
1: claro
0: se pongan
1: que sí.
0: en comunicación y puedan hacer la reservación. El número es 427-231-5279. Lo repito nuevamente.
1: Por favor.
0: 427-231-5279. Y será en el auditorio del Instituto Tecnológico de San Juan del Río.
1: Ahora llamado Tecnológico Nacional de México, Campus San Juan del Río, el cuarto foro nacional de adicciones, creando conciencia. Francisco Barrera, como presidente del Patronato de Centros de Integración Juvenil, también estarás participando en este gran foro, ¿verdad?
2: Es correcto. Somos una institución que, por fortuna, llevamos ya 56 años. Estamos por entrar al 57 aniversario de Centros de Integración Juvenil. Y como ustedes saben, somos una institución la más importante en el mundo, porque somos los que hacemos estos congresos internacionales sobre adicciones y salud mental.
1: Sí.
2: Y más que preocupante, a nosotros lo vemos desde el punto de vista de hacer conciencia. Es muy importante que hagamos conciencia de lo que sí podemos hacer, cómo lo podemos hacer y de qué manera lo estamos haciendo, porque normalmente empezamos a visibilizar prácticamente el dedo inquisidor, lo malo, lo
1: sí,
2: negativo,
1: exacto,
2: lo que no está bien hecho, pero hay muchas cosas que hacemos muy bien, y la salud mental depende mucho del estado de ánimo en el que yo construya, con el que yo me sienta y con el que puedo compartir lo que sí puedo hacer bien. Entonces ahorita, pues sí, efectivamente, las noticias de toda esta euforia futbolera que es por un periodo, sucedió una situación muy complicada, muy difícil, pero ¿cómo puedes controlar esa cantidad de
1: sí.
2: personas, esas masas, con esa euforia, con ese gusto, con esa alegría, cuando normalmente ha habido una serie de muy malas noticias, un estado de ánimo de México como país?
1: Exacto.
2: Y que de repente tenemos que darnos cuenta con una acción de esta naturaleza como el fútbol, la importancia que puede tener una actividad de esta disciplina para propiciar algo positivo en la persona. Y esto pasa en cualquier parte del mundo.
1: Así es.
2: No más en México. Pero en México somos muy apasionados, somos muy entregados, somos muy eufóricos, pero eso nos lleva a que puede generar una acción también muy positiva.
1: Sí.
2: ¿Qué pasa si el resultado del partido no es tan satisfactorio como lo hemos tenido?
1: Uh-huh.
2: Tenemos que cuidarlo.
1: Así es.
2: ¿Por qué? Porque una vez, si llega a suceder, que esperemos que no, porque todos pensamos y queremos que no suceda eso, pero hay que prepararse. Hay que también saberse preparar mentalmente en darle el crédito suficiente de lo que se ha logrado hasta ahorita. Y no llegar de repente, antes esto. Somos muy críticos y a veces muy placerantes con uno mismo,
1: sí.
2: porque hablamos de México como país.
1: Es un fenómeno sociológico el fútbol,
2: claro,
1: no lo podemos negar, y es
2: supuesto.
1: Un fenómeno global de masas,
2: uh-huh.
1: donde los seres humanos en cualquier región, no nada más los mexicanos, yo lo he visto en Europa, lo he visto en Asia,
2: claro.
1: en Sudamérica es brutal, en Argentina, que he estado ahí, es salvaje. Entonces, no sé, Eduardo Paredes, si esta es una burbuja o un de escape que explota y de repente se muestra lo mejor y lo peor del ser humano. ¿Qué opinas?
0: Es correcto, como bien lo mencionas,

0: pues como una burbuja en la cuestión de que las personas en cualquier están esperando algo que detone el poder sacar su frustración. Entonces, más bien, como te decía, tenemos que enfocarnos en atender nuestra salud mental. Es importante, tenemos que entender que, porque hay muchos tabús, de que voy con el psicólogo, pues ni que estuviera loco, ¿no? Tenemos que quitar ese tabú, ese mito, y el ir al psicólogo es como si fueras con el médico. Entonces, es importante esta cuestión de manejar las emociones, de tus pensamientos, qué estás pensando, qué estás accionando, qué estás diciendo. O sea, es importante. Y debemos entender que la salud mental, además de ser nosotros mismos, también debemos entender que hay un colectivo, que somos una sociedad. Entonces, también hacia con los demás, cómo estás reaccionando, cómo estás sirviendo, ayudando o afectando a tu prójimo.
1: Sí, esto que dices es importantísimo, porque aquí pasamos al tema de las adicciones. Francisco Barrera, ¿cómo definir qué es una adicción?
2: Una adicción es cuando excedes el uso o consumo de una sustancia o de una acción. Recordemos que tenemos una adicción incluso del sexo, del deporte, del café, del alimento,
1: del juego,
2: del cuerpo. Entonces, una adicción es cuando excedes esos consumos de servicio o de sustancias.
1: Ok, ahí está la definición, amigos. Tengo que ir a la pausa y regreso con Eduardo Paredes y Francisco Barrera para seguir hablando de salud mental y adicciones en México. Pausa, sector privado, regresamos.

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2: Ya son las 3 de la tarde con 30 minutos, 3 con 30, tiempo de Sector Privado, tiempo de Santiago de Querétaro. Recuerda el número de WhatsApp, 442-786-0281. 786-0281. ¿Qué opinas? ¿Qué opinas acerca de los festejos del Mundial de Fútbol de la gente? ¿Qué opinas? Sería interesante, porque hemos visto que aquí está el rostro del ser humano, todo lo bueno y todo lo malo, aquí se conjuntan. Pero seguimos en este diálogo en personajes y personalidades con Eduardo Paredes y Francisco Barrera, hablando del tema de salud mental y adicciones. Estimado Eduardo Paredes, entonces, un cuarto foro nacional de adicciones generando conciencia en San Juan del Río el 11 de septiembre. Muy relevante, 4 ya ediciones. ¿Cómo te sientes? ¿Ha habido avances? ¿Ha habido evolución?
3: Sí, Oscar, gracias a Dios y a todos ustedes. Hemos ido avanzando, cada vez tenemos más participación, gracias a Dios. Más volumen de personas en los foros y haciendo más alianzas cada vez, porque pues, sabemos que esta situación pues no son para algunos. O sea, es una cuestión social que todos nos tendríamos que unir desde donde estemos, cuestión profesional, humanitaria, de todo donde estés, para poder ayudar con toda esta situación de lo que es adicciones, porque sabemos que esto, pues nuestros niños y jóvenes se nos están perdiendo, es algo, pues un foco rojo.
2: Y muy dramático, ¿no? Y, también.
3: Sí, es muy, muy fuerte. Entonces,
2: ¿quiénes participan en el Cuarto Foro Nacional de Adicciones?
3: Con gusto. Mira, te comentaba que son ponentes de primer nivel, que de hecho, si me lo permites rápidamente, voy a decir los antecedentes del foro.
2: Por favor.
3: ¿En qué consiste el foro? Porque sabemos que, bueno, uno de los más grandes problemas de salud que vive la humanidad es el de las adicciones. Y es también uno de los mayores peligros para nuestras familias y para México, ya que las drogas nos roban lo mejor que tenemos, que son nuestros niños, nuestros adolescentes, nuestros jóvenes, y con ellos su futuro y sueños. Ajá. Y el de los padres, por supuesto.
2: Sí.
3: El objetivo de este foro es informar, prevenir y crear conciencia a todos los jóvenes y ciudadanía en general ante la problemática de las adicciones, proporcionando herramientas para combatir y poder atacar de raíz las dificultades que provocan. Entonces, los ponentes que vamos a tener, una de ellas es la doctora Rita Jaime, que es cada uno de ellos, como vamos a hablar en este cuarto foro en específico de la salud mental, ellos son especialistas en la salud mental.
2: Okay.
3: Entonces viene la doctora Rita Jaime con la conferencia Amor y Salud Mental, Sabemos Amar. Viene el doctor Oscar Próspero García, que es de la UNAM, experto en neurociencias. Y okay, él trae la conferencia el cerebro social, soledad y salud mental. Sí. Viene de Zacatecas otra doctora que se llama Zuleika. Ella viene con la conferencia La salud mental en tiempos de hiperexigencia, cuando sobrevivir se confunde con estar bien. Y viene otro de los ponentes, es muy conocido, que también bueno, es periodista, él es José Luis Arévalo, que justamente nos va a hablar sobre cómo ven los medios de comunicación esta situación de salud mental.
2: Sí.
3: Su conferencia se llama Los medios de comunicación ante los nuevos retos de la deshumanización. Y posteriormente, ya para finalizar, con broche de oro, es el panel dirigido a la mujer, que se llama Adicción en la Mujer. En ellos va a estar la maestra Guadalupe Anayeli, que es la titular de la Comisión Local de Búsqueda de Personas del Estado de Querétaro, y la maestra Claudia Camacho, que es psicóloga clínica, y nuestra moderadora Cristina Osornio. Entonces, cada uno pues tiene una trayectoria impresionante.
2: Sí.
3: que de hecho, si me permites, voy a mencionar la página donde tenemos la información, porque ahí tenemos la semblanza de cada uno, la semblanza completa, para que la puedan revisar, la puedan leer, consultar. La página, estamos en Facebook como Fundación Despertando Conciencias Hermanos Paredes AC, y en Instagram estamos como FUND.despertandoconciencias HP, y para que puedan ustedes meterse a la página y puedan ver más a detalle la semblanza completa de estos ponentes y tengan más la información. Entonces, esta invitación es abierta para pues todos los que nos escuchan.
2: Así es.
3: Ya sea del estado y fuera del estado, también son bienvenidos.
2: Oye, vemos organizaciones coligadas con el foro, así como está aquí el Patronato de Centros de Integración Juvenil, vemos también otras organizaciones participando, Eduardo.
3: Es correcto, Oscar. Pues estamos haciendo la sinergia, como te decía, aparte de Centro de Integración Juvenil, con Club de Leones Querétaro, estamos con IPIREI, que es una asociación también de la doctora Rita, otra que se llama Salud Mental Funcional. También estamos haciendo sinergia con la Comisión Local de Búsqueda de Personas del Estado de Querétaro, COCAPRIL, justamente con sector privado. También.
2: Sí.
3: Y pues otros patrocinadores.
2: Así es. Pues la verdad es que felicitamos este gran esfuerzo, que representa, la verdad, mucha inteligencia por parte tuya, del equipo, de los ponentes, speakers, que van a estar ahí tocando, estimado Francisco Barrera, un tema sumamente delicado. Todos tenemos adicciones y pudiéramos ser muy puritanos y decir, ah, yo no hago nada, yo soy muy bueno. Todos, que tire la primera piedra el que no tenga pecado, perdón.
4: Así es.
2: Y me estaba acordando de esa escena evangélica donde María le dice, hijo mío, se acabó el vino. Pongan las vasijas, a ver, ahí les va el vino. Cabernet Sauvignon con Malbec y el mejor vino. Tenía que haber vino en la fiesta, si no, no hay fiesta. Y a esto colación con la fiesta del mundial, porque ¿qué corre ahí? Corre alcohol, corre droga, corre pensamientos locos, groserías, trancazos y adicciones. ¿Hemos evolucionado, Francisco, como sociedad mexicana? ¿Cómo nos ves? Como presidente del Patronato de Centros de Integración Juvenil, ¿cómo ves? ¿Hemos evolucionado o hemos involucionado y nos hemos vuelto más brutales?
4: No, yo creo que sí, hemos evolucionado, y mucho, de muchas formas. La vida misma a nivel mundial, vemos que tenemos que irnos adaptando de una manera vertiginosa con la tecnología, con la ciencia, con los avances, ahorita que tenemos la inteligencia artificial en puerta. Entonces, pero no nos hemos preparado, no nos hemos educado para ver cómo la vamos a recibir. Si tú te das cuenta, y ustedes que tienen una labor y una tarea tan importantísima de la comunicación, si vemos un poquito las estadísticas de cómo está México en tantos jóvenes que han destacado de una manera importantísima en empresas internacionales,
2: sí,
4: en la ciencia, en la tecnología,
2: en el deporte,
4: en las matemáticas, en el deporte,
2: sí,
4: en el arte, en la cultura. Bueno, es de verdad, verdaderamente emocionante,
2: uh-huh,
4: pero no lo promovemos. Y entonces pareciera que lo que más nos identifica, que en lo que nos más ubica, pues que somos muy malinchistas, que somos desordenados, somos indisciplinados, hay un envolvimiento enorme de las adicciones por el narcotráfico, y bueno, nos emociona más el morbo de saber cómo.

0: cómo están haciendo, qué están haciendo, por qué lo están haciendo los malos que se distinguen tanto.
1: Oye, esto que dice Francisco Eduardo es toral, porque es cierto, la conversación diaria, es de hablar de lo malo, es chismear, es difamar, es lacerar. Y yo estoy bien, pero cuando te juntas en el anonimato con tus cuates o en grupo, empiezas a lacerar a los demás. Y lo hemos estado viendo en el Mundial, especialmente en los medios de comunicación. Los cronistas deportivos son una cochinada. No quiero generalizar,
0: claro,
1: y tampoco quiero adjetivizar, pero la verdad es que todo es malo. Y entonces sacan todo lo malo. Entonces hay adictos a hablar mal y adictos a siempre tocar los temas malos, Eduardo.
2: Es correcto. Pues la gente está muy, muy negativa. Estamos más bien acostumbrados a lo negativo, desafortunadamente. Que debemos que hacer esos cambios, y justamente yo creo que más que negativos también estamos distraídos en toda esta vida cotidiana, material más bien, cotidiana, en donde no nos enfocamos en nosotros mismos. Justamente es eso, que no nos preocupamos por nuestra salud mental, por nosotros, estamos como que enfocados en el afuera, en el allá, a ver qué está haciendo el otro, qué sucede afuera, pero no nos enfocamos en nosotros mismos, y cuando no te enfocas en ti mismo, pues no creces como persona. Entonces, estás, como te repito, estamos más bien distraídos con toda esta situación de redes sociales, de lo que se menciona. Entonces, pues no hay un crecimiento personal. Y como dicen, cuando estás en guerra contigo mismo, estás en guerra con todo el mundo.
1: Sí.
2: Entonces, pues más bien tenemos que amarnos a nosotros mismos para poder amar al prójimo. Y si no trabajamos con nosotros mismos, pues ¿cuándo va a suceder?
1: Sí, sin duda. Francisco Barrera, la globalización demostró que el mundo se puede balcanizar y fracturar. Ya lo logró. Somos seres altamente individualizados y egoístas, protagónicos, vanidosos, constantemente, y las redes sociales multiplicaron este ego. Queremos vernos, y por eso los influencers van al estadio, no están filmando el fútbol, se están filmando a ellos, bailan, cantan, hacen caritas. Es un mundo superfluo, y la adicción a lo superfluo y a lo banal, me parece que ya es otro tema de estudio, Francisco.
0: Hablamos normalmente que nos estamos deshumanizando, pero también el tema de la tecnología, pensamos que por tener tanta información estamos más enterados, pero nos estamos olvidando de hacer comunidad, y entonces todo lo queremos hacer virtual, e inclusive nos hemos atrevido a decir que si no existes y no estás en las redes sociales,
1: no existe.
0: Si no estuvieras, ¿sí? Pero porque le estamos dando un poder a un instrumento para que me acredite. Y yo tengo que buscar la acreditación en ese instrumento, en esa herramienta, si no, no valgo nada. Eso es imposible. Tenemos que quitar ese chip, y más en la juventud. Nosotros los viejos, pues ya tenemos una carrera ya hecha, ya nada, que difícilmente me vas a hacer cambiar a mí la importancia que tiene el reunirme con la familia, con mis amigos, a dialogar, a la acción presencial.
1: Sí, pero también, Francisco, debo decirte que he visto adultos ya muy grandes clavados en sus celulares. La señora ya muy grande y el señor ya muy grande, clavados en sus celulares,
0: ¿sí?
1: Porque también ya les llegó la adicción.
0: Es correcto.
1: Yo creo que este foro va dirigido a todos, y todos debemos ser conciencia. Me preocupa mucho el tema de la salud mental, porque cambia tus pensamientos y cambiarás tu realidad.
0: Claro.
1: Le decía Jesús a Neil Donald Walsh, cambia tus pensamientos y cambiarás tu realidad. Yo creo que tenemos aquí, Eduardo Paredes, una sarta de basura en la cabeza, espantosa. No hemos hecho un feng shui, no nos hemos limpiado mentalmente para purificar este espacio de la mente. Ya hace aquí adentro muchas cochinadas, Eduardo.
2: Es correcto. Sí, pues como mencionas, hay pura basura de lo que todo nos bombardea constantemente, tanto noticias, redes sociales, todo eso. Entonces de eso nos estamos llenando la cabeza. En lugar de leer un buen libro, en lugar de poder, como te decía, alimentar nuestra salud mental, cuidar nuestra salud mental, porque es valiosísimo. O sea, si no cuidas tu salud mental, estás fuera. Entonces es parte importante de, o sea, más bien la están viendo como si fuera moda salud mental, pero en realidad es algo sumamente importante, y es parte de cada uno para el poder vivir de una manera buena, sana, tanto para ti como para la comunidad donde te desenvuelves,
0: porque sí, es prioridad.
1: Sí, dice verdad, Eduardo, porque pareciera que es un tema como de moda, como así, vamos a hacer yoga, vamos a hacer catas de vino, vamos a meditar,

0: vamos a correr, por favor. Salud mental es muy delicado, ya hay aquí neurocientíficos tocando este tema, y ahí están los centros de integración juvenil, Francisco.
1: Sí, eso es lo que, gracias por la oportunidad, porque no es solamente este trabajo que viene haciendo aquí mi querido amigo Lalo, no es solamente el foro y se acabó ya. Como que lo que normalmente inclusive hacemos en llevar conferencias, en llevar talleres, en llevar diálogos para hacer consciente a los jóvenes. Créeme que cuando vamos a una escuela, a una universidad, a una primaria, a una secundaria, a hablar sobre drogas, no les podemos decir nada que no sepa ya los chavos que lo están consumiendo.
0: Así es.
1: No sé si ya lo sé.
0: Sí.
1: Sin embargo, a partir de aquí, con esas alianzas que está logrando, esas sinergias con instituciones, nosotros como instituciones tenemos la alternativa de que asistas y te vamos a dar una metodología para que superes ese problema. No se queda nada más en un excelente foro con conferencistas honoris causa, reconocidos a nivel internacional, sino que si tienes tú o detectas tú que tienes algún problema, que requieres alguna atención especial, ahí tenemos a los especialistas. Y entonces acude a Centros de Acción Juvenil, acude al Club de Leones, acude a la Fundación y vas a tener un aliado y un acompañamiento profesional.
0: Así es. ¿Qué proyectos vienen para el Centro de Integración Juvenil en este segundo semestre?
1: El proyecto que tenemos ahorita es precisamente motivar, sensibilizar a la iniciativa privada. Es muy penoso que escuchamos que tenemos un Estado tan pujante, tan fuerte, tan importante la industria en el comercio, en el nivel restaurantero, hotelero, etcétera.
0: Sí.
1: Y no hay una conciencia de esa potencia económica para invertir en la prevención.
0: En el tema delito. De la salud.
1: Es prevención del delito.
0: Prevención del delito.
1: Porque prevenir el delito es intervenir en adicciones, intervenir en salud mental, intervenir en conductas de riesgo, intervenir en la desintegración familiar. Ahí sí se invierte, no gastas, ¿sí?
0: Y conste que esto no es para un nivel socioeconómico X.
1: No.
0: Vi la escena de los tres chicos judíos ahí en el Ángel de la Reforma, gritándole estupideces a las madres buscadoras.
1: Sí.
0: Y decimos, ¿quiénes son? Pues son hijos de judíos o de rabinos.
1: Sí.
0: Dios mío, ¿y qué están haciendo? Están locos, y o sea, a lo mejor están crudos. Pero es un tema muy delicado.
1: Muy delicado.
0: Y creo que Centros de Integración Juvenil, ¿cuántos años ya de vida?
1: Pues mira, a nivel nacional son 57 años. Uh-huh. A nivel Querétaro, tenemos ya 50 años trabajando aquí en Querétaro.
0: Qué impresión.
1: Sí.
0: ¿Has visto evolución, cambio de chicos de forma positiva?
1: De los que hemos tratado y de los que se han acercado, afortunadamente sí. Hay incidencias, obviamente. El asunto del manejo de la adicción, se piensa que con tener un tratamiento ya se le va a quitar, ¿no? El proceso de abstinencia es muy doloroso, es muy fuerte, y no es atender solamente a la persona que tiene el consumo, sino a su entorno, a su familia, empezando por la familia. Entonces nosotros atendemos ese tipo de cosas. Nosotros hacemos la prevención, el tratamiento, el internamiento, la investigación y los programas de acción. ¿Sí? Cubrimos las cinco vertientes más importantes para el trabajo de las adicciones.
0: Oye, esto que lo escuchan los empresarios, Eduardo Paredes, me parece importantísimo, porque pareciera que quien trabaja en una gran empresa, es director de una empresa, es director de finanzas, es gerente de ingeniería, es un operativo de una industria, de un negocio, de un comercio, no, a mí no me pasa nada. O sea, escucharían estos temas como diciendo, sí, allá en el barrio, allá abajo, allá la pelusa, son los que sufren de eso. Resulta ser que en esas esferas también hay mucha contaminación de adicciones, y que debiera ser corresponsable la empresa, la industria, los negocios con este tipo de tema. Salud mental, Eduardo.
2: Así es, como bien lo mencionas, hay muchas personas que piensan que está fuera de sí, que nunca va a pasar, pero pues sí debemos entender que es importante para las empresas, porque pues es fundamental, saben que hay mucha rotación de personal justamente por el consumo de sustancias, entonces, y también es pérdida para ellos, situaciones de que bajan el rendimiento, no llegan a trabajar o simplemente ya no llegaron. Entonces sí es importante, pero aparte de las adicciones, como mencionas, la salud mental, aunque no consumas, sí es fundamental, porque la situación es que tenemos que ver lo que es resiliencia, el poder saber cómo manejar la situación, la frustración, las emociones, o sea, todo esto. Entonces sí es importante, no nada más para los que tienen adicciones, sino para la ciudadanía en general. Todo es importante, la salud mental. Como te decía, así como cuidamos nuestro cuerpo físico, tenemos que cuidar nuestra salud mental. Porque la mente es importante. Sana más bien.

0: la mente y el cuerpo va a sanar por simplemente...
1: Así es. Sí,
0: solito.
2: Pensar por coincidir.
1: Sí, yo creo que a partir de los pensamientos, de lo que tenemos aquí en el psique, como lo decía Nietzsche, se crea la realidad. Y conste que estoy diciendo algo verdadero. Acaba de haber un cisma en la Iglesia Católica, ahorita, actual. Ya se dividieron obispos que fundaron otra organización, que consagraron a otros obispos, que dijo el Papa no. Cisma, excomunión. ¿De dónde surgió? Pues de mis pensamientos. Yo no creo que estés bien, yo creo que sí estoy bien. Júntense conmigo. Y ahí está Lutero, y ahí están los cismas. Francisco, viene este tema tan importante, salud mental en un tiempo de cambio. Me parece extraordinario este cuarto foro nacional de adicciones, 11 de septiembre, en el Tecnológico Nacional de México, Campus San Juan del Río. Y nuevamente a colación el tema del fútbol. ¿Es una adicción el fútbol?
2: Sí, claro.
1: ¿Verdad?
2: Por supuesto.
1: Porque aquí se muere.
2: Que empiece que no, está perfectamente en un error.
1: Oye, veo exacerbados a los argentinos, no todos, y ahora los ecuatorianos, porque perdieron, y todo un show, como si me fuera en eso la vida.
2: ¿Sí?
1: Es un juego.
2: ¿Sí?
1: Y no lo
2: sí.
1: puedes apartar. Sí. Estás dolido, estás. Ah, pero tu vida, ¿cuál? Tu vida a lo mejor está terrible. Ah, no, pero pues es que perdió Ecuador.
0: Hasta llorando. Hasta llorando.
1: Llorando. Entonces, sí. ¿Cuántos tipos de adicciones hay? ¿Se podrían clasificar?
2: No. Es una variante muy amplia. Sí. Tanta como pensamientos tengas.
1: Uf.
2: Entonces, el detalle, insistimos, de verdad, y lo dijiste muy bien, mi querido amigo Lalo, tenemos que hacer conciencia de que requerimos en algún momento de la etapa de nuestra vida, así como empezamos a movernos, a gatear, a caminar, a correr, a trotar, volvemos a cierta edad a caminar lento, tenemos que hacer un espacio de un silencio total, de manera personal, y hacer una introspectiva.
1: Qué importante esto que estás diciendo.
2: Sí. Tenemos que darnos, no estamos hablando si es bueno o si es malo, no, ¿cómo lo percibes? Si tú quieres que haya un cambio en tu entorno, el primero que tiene que generar ese cambio es uno mismo. Si voy a hacer lo mismo siempre, pues voy a tener los resultados de siempre.
1: Así
2: y no me engañes, ni te engañes tampoco, porque ahí hay un espejo.
1: Sí.
2: Y si no eres sincero con ese espejo, no vas a hacer ninguna modificación en tu actuar ni en tu conciencia de ser.
1: Esto que dijiste es tremendo. Irte a la zona del silencio para que pases justamente al espacio que te va a curar. Pero es tan terrible porque entonces te miras tú mismo. Y Eduardo, descubrir en el silencio que hay un vacío espantoso, con nada se cura. Y entonces digo, ¿dónde está la parte espiritual del ser humano? Ha sido borrada, ha sido borrado Dios de tu vida, y pides cambios y pides cura, y entonces el tema de las adicciones crece todavía más. Debo felicitar a quienes están participando, estimado Eduardo, y a todos los ponentes, porque me parece que, bueno, me ha tocado ver esta evolución del Foro Nacional de Adicciones creando conciencia, y me parece extraordinario que ahora se toque el tema de la salud mental, hoy viviendo en un mundo tan violento, que pareciera que no pasa nada, pero nada más con que te miren en la calle, ¿qué me ves? Ya te estás peleando, y peleas con el otro, y le chocas el coche, y yo primero, tú después, en todo quieres estar, y no respetas, y no hay humildad, va para todos, ¿eh? Y
2: sí, claro.
1: Principalmente para mí como comunicador, porque igual, los comunicadores, la vanidad nos vence, ¿no? No, yo soy el más bonito, el de mayor rating, el que dice mejores cosas. Creo que el llamado es para todos, es un llamado colectivo. Me preocupa cómo está México, porque después del Mundial, ¿qué va a pasar? ¿Volvemos a la normalidad? Y otra vez más de lo mismo, ¿no? Primero está todos muy hermanos, y viva México, y te abrazo, y quiere volar, y beso, y te andas besando con quien no sabe quién.
2: Sí.
1: Entonces vivimos un tiempo de euforia. Yo creo que es un momento también de reflexión. ¿Cuál sería el mensaje para la iniciativa privada, Eduardo Paredes? ¿Qué mensaje le tienes a la iniciativa privada con este Foro Nacional de Adicciones?
0: Pues es importante nuevamente trabajar sobre la salud mental, que vayan a terapia, es importante que estemos yendo a terapia, porque cuando no puedes tú solo, es válido pedir ayuda. Entonces es importante. Y ahorita, como lo mencionaban justamente, en algún momento comentaron unas personas, la realidad duele. Pero más bien no es la realidad, más bien es tu realidad. Entonces tenemos que crear una nueva realidad. Entonces, trabajando solamente con la salud mental, vamos a crear una nueva realidad, porque lo que digo es, deja de ser víctima de tu vida, y empiezas a ser creador de tu vida.
1: Exacto.
0: Entonces, sí, pues los

0: Invitamos a que sí participen, que lleguen a este foro, que es para todos ustedes, justamente está hecho para todos ustedes, con ese cariño y ese gusto de poder hacer cambios ante la sociedad. Y va a ser nuevamente, lo decimos, que es el viernes 11 de septiembre en el auditorio del Instituto Tecnológico de San Juan del Río, 8:30 de la mañana que se registró a 3 de la tarde. Y nuevamente les paso mi número telefónico para que se puedan comunicar y hacer su registro. Es el 427-231-5279. 427-231-5279. En Facebook estamos como Fundación Despertando Conciencias Hermanos Paredes AC. Y en Instagram estamos como fund.despertandoconciencias.hp. Por favor, los invitamos y tomen en consideración todo esto. Es importante, no lo echen en saco roto. Es importante, trabaja tu salud mental.
1: Me encantó este mensaje de Eduardo. Deja de ser víctima, va para mí también. Deja de ser víctima y sé creador. Sí, porque se nos da mucho a los mexicanos y mexicanas, ¿verdad? Somos víctimas. Yo no fui, fue el de enfrente. ¿Cuál sería tu mensaje, Francisco Barrera, especial el día de hoy para el auditorio?
2: Que las universidades, las escuelas, no pierdan la oportunidad de motivar a sus alumnos, a sus grupos de sus escuelas, porque allí inicia esta posibilidad de la salud mental. En la educación está el gran fondo, sí, de poder tener mejores resultados. Si nos ayudan a que aprovechen, porque no van a tener ningún costo para los estudiantes, la cuota de recuperación para todas las personas adultas, especialistas, catedráticos, pues tiene esa cuota, pero principalmente nos interesa que los maestros catedráticos de todas las escuelas de San Juan del Río, de Querétaro, de los municipios aledaños, uh-huh, que puedan programarse, porque es un periodo de varios conferencistas. Créanme que no dejen de aprovechar, sí, que tienen una oportunidad de tener ponentes de primerísimo nivel.
1: Es un regalo para
2: ellos. Y que les va a servir principalmente a los maestros que tienen esa responsabilidad de educar a los hijos.
1: Sí.
2: Porque cada estudiante dura muchas horas frente a un maestro, desde nivel preescolar, primaria, secundaria, preparatoria, universidad. Y el maestro debe aprender a detectar ese comportamiento del alumno.
1: Así es.
2: Esa tristeza del alumno, esa ansiedad de comunicarse del alumno y poder dar una alternativa de solución.
1: Me encanta este mensaje también, que va al sector educativo, ahí están los maestros y esta labor preciosa con los chicos que, por cierto, ya próximamente se van a mitad de este mes a sus vacaciones de verano. Rápidamente, Francisco Barrera, el marcador México-Inglaterra este domingo, ¿cómo queda?
2: 2-1.
1: 2-1 México ganando, ok. El marcador, Eduardo Paredes, México-Inglaterra.
0: 2-0, por favor, México. 2-0. Obviamente.
1: Bueno, mi marcador, 5-0. Yo soy como Noel Gallagher.
2: Eso.
1: Que viva México, que viva la fiesta. Nos vamos ya. Francisco, muchas gracias.
2: Al contrario, muchísimas gracias por darnos la oportunidad. Y ya saben que el Club de Leones siempre tiene los brazos abiertos.
1: Claro que sí. Amigo Eduardo Paredes, muchas gracias, amigo.
0: Gracias, gracias a ti. Gracias a todos los que nos están escuchando. Los esperamos en este cuarto foro. Y sean felices, vivan felices, que ser feliz solamente es una decisión. Porque recuerda que la peor tragedia no es la muerte. La peor tragedia es estar muerto en vida. Eso sí es una tragedia.
1: Claro que sí. Que viva México. Soy Oscar Chacón. Esto fue Sector Privado. Fin de semana espectacular. Gracias. Que viva México.
2: Viva.
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0: Son las 4, con un minuto. 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
5: Hola, ¿qué tal? ¿Te interesa platicar un poco acerca de las vacaciones? Quédate con nosotros. Hola, muy buenas tardes. Bienvenidos por aquí a Caminito a la Escuela. Es un gusto volver a estar aquí transmitiendo para ustedes en esta tarde. Y la verdad es que ya se acercan las vacaciones, por lo tanto, me da muchísimo gusto poder platicar de este tema con una gran amiga y además que psicóloga muy experta en muchas cosas que ella nos va a platicar. Primeramente, pues bueno, les doy la bienvenida a todas aquellas personas que nos sintonizan aquí en la ciudad de Querétaro a través del 100.3 FM. Y bueno, a los que nos escuchan allá en la sierra, en Jalpan de Serra, 1200 AM. Y por supuesto, en www.rtq.mx. Personas que nos sintonizan desde diversos estados de la República y de verdad hasta diferentes países del mundo. Y bueno, pues estamos aquí. Fíjense que ya estamos terminando un ciclo escolar, cosa que nos alegra mucho a todos. Yo creo que sí. Además, en medio de la gran fiesta futbolera, pues hay muchas cosas por ahí de las cuales hablar. Y tengo hoy a una querida psicóloga que se llama Belce María de León y viene a platicarnos acerca de, pues, las vacaciones, Belce, el descanso, uh-huh. ¿Cuáles son estas cosas que tenemos que considerar? Buenas tardes, Belce, ¿cómo estás?
6: Hola, buenas tardes, Berta, un gusto estar aquí contigo, compartir este espacio.
5: Ay, sí, muchas gracias.
6: Y pues hablar de esto que nos, casi que se nos adelantan, se nos atrasan, y bueno, de que llegan, porque llegan, llegan.
5: Llegan. Las vacaciones. Y fíjate, Belce, que bueno, para muchas personas escuchan vacaciones y piensan así como que vamos a salir. Ahora sí que bienaventurados los que salen un tiempo en vacaciones, uh-huh. Pero muchas familias no logramos salir del todo o a lugares, exacto, muy lejanos y nos quedamos en la ciudad. Uh-huh. Ahí, ¿cómo ves? ¿Qué opinas de esto, Belce?
6: Uy, es que aquí tendríamos que hablar de muchos temas, querida. Uh-huh. Primero, tendríamos que nombrarlos, ¿no? Exacto, a mí me parece, exacto, primero, el descanso, importantísimo. Claro. La posibilidad de que los niños, de que los chavos, de que los adolescentes se aburran, que es muy necesario. Las experiencias que podemos ir gestionando. A veces pensamos en vacaciones y es gastar, ¿no?
5: Sí.
6: Y irnos a un hotel, a la playa, ¿no? Y más que eso son las experiencias significativas, ¿no?
5: Claro.
6: Que también eso tendríamos que hablar de ello, ¿no? Aquello que se queda en nuestra memoria por muchos años y que no tiene que ver con el gran hotel ni con el gasto enorme, sino la cercanía, el vínculo que se va gestando, ¿no? En el encuentro con el otro. Y bueno, también en estas vacaciones toca, pues, hacer una recopilación, ¿no? Un cierre del ciclo para empezar a descansar y activar

0: para el siguiente. Entonces, a mí se me ocurre proponerte, pues, que vayamos un tema a la vez. ¿Cómo ves que...?
1: Me parece muy bien, querida Belce. Fíjate que ahorita que te escuchaba de las experiencias significativas, ahí sí me gustaría compartir. Sí. Yo creo que una de las más importantes, Belce, es que papás, mamás, hijos, tenemos tiempo para estar juntos de manera sin estar tan apresurados. Platicamos ahorita fuera del aire que muchas veces nos vamos a dormir, levantamos súper temprano porque la escuela es temprano y creemos, híjole, parece que me acabo de ir a acostar. Y todos estamos igual. Ay, sí. Todos carrereados, salimos y en vacaciones, aunque no salgamos y muchos papás sigamos trabajando, definitivamente el tiempo pasa más tranquilo, ¿no?
0: Sí, claro. Primero es, dejamos la rutina.
1: Sí.
0: El levantarnos a una hora determinada, comemos una hora determinada, corremos todo el día el tráfico. Yo creo que disminuir esta rutina ayuda.
1: Por supuesto que sí.
0: El estar en casa relajados disminuye los niveles de estrés.
1: Ay, sí.
0: Se generan experiencias que sí o sí, todos estos químicos maravillosos, la dopamina, la serotonina, la oxitocina, las endorfinas aparecen, ¿no? Y entonces es estas experiencias significativas que tenemos con papá, con mamá, el sentarnos a jugar un juego de mesa, el ponernos a ver una película, el aventarnos globos con agua, salir al centro a caminar, todas estas experiencias van generando oxitocina, van generando este vínculo cercano con el otro, el lugar seguro, el apego, pues eso va fomentando muchísimo estas experiencias, esta cercanía familiar que es tan importante.
1: Claro, a todas las edades.
0: Todas las edades.
1: Me encanta, Belce. Y bueno, pues tú, ahora sí que ve marcando la pauta, que ¿de qué primero te gustaría platicar, mi querida Belce?
0: Yo creo que empezaríamos por nombrar, querida, el descanso.
1: Eso, muy bien, yo lo aplaudo.
0: Porque luego pensamos en vacaciones y es ese espacio de descanso y creemos que el descanso es como un espacio vacío.
1: Sí,
0: ¿no?
1: ¿Verdad?
0: Como que hay que llenarlo.
1: Sí, sí, sí.
0: Y rápido queremos ponerlos a hacer actividades y a cursos de verano y actividades en casa y limpieza de verano en los cuartos,
1: sí,
0: y todo esto.
1: Sí.
0: Y es importante nombrar, el descanso primero no es un premio, es una necesidad. Necesitamos descansar. Cuando nosotros descansamos, todo nuestro cuerpo se recupera,
1: claro.
0: Pero también en temporada escolar hacemos un esfuerzo importante nosotros como docentes y también los chavos, los papás que acompañan a estos chicos también, procesos de atención, ¿no? Todo el tiempo están adaptándose a nuevos recursos, a nuevos aprendizajes, están todo el tiempo resolviendo conflictos, las emociones suben, bajan.
1: Sí.
0: Requerimos descansar y el descanso no solo es descanso físico, también descanso emocional, ¿no? Y sí o sí, cuando nosotros descansamos, que puede ser desde dormir, pero también hacer muchas otras actividades que nos ayuden a descansar, ¿qué es lo que sucede? Nuestro cerebro acomoda mejor los aprendizajes.
1: Sí.
0: Eso es bien importante. Luego, ¿qué pasa? Que le damos espacio a que todos los desechos metabólicos se eliminen. Baje la adrenalina, baje el cortisol, se restauren músculos, tejidos.
1: Sí.
0: Es necesario, es importante que descansemos. Pero luego, ¿cómo es nuestro descanso? Sentarnos a ver el TikTok,
1: sí,
0: ¿no?
1: Caray.
0: Sobreestimularnos. Yo creo que sería valioso parar un poco y observar qué actividades sí nos dan más energía y qué actividades nos consumen. Te prometo que después de estar una hora viendo TikTok, la energía es bajita.
1: Sí, sí, sí.
0: No nos sirve. ¿Qué actividades? Tendríamos que hacer un análisis de qué actividades nos ayudan a descansar. Quizás salir a caminar al aire libre,
1: claro,
0: en contacto con la naturaleza,
1: sí, sí,
0: escuchar música, leer un buen libro, una película.
1: Sí.
0: Dormir.
1: Exacto, tan delicioso y tan necesario.
0: Necesarísimo. Pero todas estas actividades de verdad que son importantes para lo que viene. Si nosotros no descansamos, no le damos la posibilidad a nuestro cuerpo, a nuestro sistema nervioso central, de recuperarse y tener energía para lo que sigue. Seguro te ha pasado, querida, que después de descansar y de alejarnos un poquito de la situación, vemos con más claridad, resolvemos desde otro lugar.
1: Sí.
0: Tenemos más energía, más entusiasmo.

0: entusiasmo, hasta nos da gusto ver a nuestros compañeros.
1: Claro, ay, qué gusto, qué bien, sí. Pero fíjate, Belce, que aprovechando este comentario, cuando es al revés, pasa lo contrario. Exacto. Cuando no hemos descansado, Belce, definitivamente, bueno, nos levantamos y nuestra cara se ve inmediatamente, la ojera, que estamos así como tristes, un poco, hay personas que se hinchan.

0: tengas ni entusiasmo ni motivación.
1: Exacto.
0: ¿No? Entonces, sí. Siempre que descansamos, que nos damos un espacio para nosotros, porque es autocuidado.
1: Claro.
0: ¿No? Luego vemos el descanso como un lujo y no, forma parte de nuestro autocuidado.
1: Estoy de acuerdo.
0: Cuando nos damos ese espacio y descansamos, de verdad, hasta la cara nos cambia.
1: Totalmente, te digo. Sí. Y fíjate que me encanta esto que dices, Belce, porque muchas personas comentan que no pueden descansar porque les da ansiedad, porque como tú decías, sentimos la necesidad de llenar todos los espacios. Hay personas que dicen, ay, no estoy haciendo nada, tengo que ponerme a hacer. Pero el descanso que me cuentas es así como un descanso movilizado, porque no estoy haciendo nada que me estrese. Caminar, leer un libro, recostarme un rato viendo el techo, no pasa nada, salir a ver las estrellas, sí, claro. ¿No? Ver una película, esas cosas son como un descanso activo.
0: Exacto.
1: Porque estoy haciendo cosas que me gustan, pero mi cuerpo está relajado. Exacto. Y eso es increíble en este tiempo.
0: Sí, ¿no? Meter lecturas, artículos, cosas que nos diviertan en lugar de que tengamos que memorizar, estructurar, cosas. Exacto. Que nos lleven a otros escenarios.
1: Diversión, ¿sí? Fíjate qué importante es la diversión.
0: Uy, sí. Uh-huh. Uy, sí. Luego se nos olvida.
1: Se nos olvida porque andamos corriendo, te
0: andamos,
1: digo.
0: Sí, en la rutina, en el tráfico, en los conflictos diarios, ¿no? Pero pasa que después de una tarde, unas horas de diversión, de juego, ¿a qué bien nos cae reírnos?
1: Ay, claro. Fíjate que yo he sentido, no sé, de repente hay etapas en las que escucho mi risa y digo, ay, qué rico. Sí. A lo mejor tenía cierto tiempo que no me reía tan bien o algo pasó que me hizo soltar una carcajada. Lo disfruto tanto.
0: Sí, claro.
1: Y es tan importante la risa y la diversión en este tiempo. Vacaciones o no, busquemos actividades para diversión.
0: Sí, ¿no? Tendríamos que preguntarnos desde cuándo no lo hacemos.
1: Ay, sí.
0: ¿No? ¿Qué tan importante o valioso es divertirnos, reírnos, como disfrutar el encuentro con el otro? O bueno, también podemos divertirnos nosotros solos. Pero,
1: ay, claro.
0: Pero no sé si te ha pasado, querida, que cuando encuentras a los amigos entrañables y entonces empezamos a contar historias o con los abuelos o con la familia.
1: Sí.
0: Y nos reímos y nos carcajeamos, es como si la pila se volviera a recargar.
1: De acuerdísimo, y nos dura un rato,
0: un
1: ¿eh?
0: Un rato.
1: Fíjate que cuando hacemos conciencia de eso, que bueno, nosotras somos maestras, pero también terapeutas, y acompañamos a las personas en estos procesos, yo les pido que por favor hagan conciencia de cómo cargan la pila desde el viernes que vieron a sus amigos, cuánto les dura. Pues hay gente que me dice que una semana. Hay gente que dice, pues el fin de semana estuve súper contenta, el lunes me costó trabajo, pero bueno, pero ya lo hacemos consciente y eso es, a ver, ¿qué necesito para volver a cargar la pila y entonces procurar hacer que dure más la carga, ¿no?
0: Sí, claro. Sí, ¿no? Qué linda actividad, ¿no?
1: Sí.
0: Ser más conscientes de cuánto nos divertimos. ¿Cuántas personas van en un mundo de actividades diarias que saturan, ¿no? Clase de guitarra, de fútbol, y no hay diversión y de veras que emocionalmente va afectando de tal forma que los niveles de estrés, el gusto por la motivación se va perdiendo.
1: Sí, y va subiendo el cortisol porque es la obligación, ¿no?
0: Exacto.
1: Fíjate que esto que mencionas, Belce, de las actividades constantes, es algo que muchas mamás y papás procuran.
0: Sí, claro.
1: Lamentablemente por el ritmo de trabajo, ¿no? O sea, el niño sale a las 3, bueno, en unas dos clases más que tome porque yo salgo hasta las 6. Bueno, y los meten a guitarra, natación, matemáticas, danza. Entonces el niño desde las 7 de la mañana sale con su mochilita, ¿no?
0: Sí.
1: Y eso es algo que yo siempre les he dicho a los papás, entendemos esta necesidad de ocupar el tiempo, pero el niño también requiere lo que decías hace rato, aburrirse un poco, tener tiempo para ver la realidad cotidiana y el descanso. Yo preferiría un rato que se quedara descansando ahí en el lugar en donde estoy, a andar yo corriendo para llevarlo a sus clases de mil cosas.
0: Ay, sí. Uh-huh. Y en medio de esta ciudad, ¿no?
1: ¿Verdad?
0: Que corre le dio una distancia a otra, ¿no?
1: Sí.
0: Mejor disfrutar el tiempo que están juntos, ¿no?
1: Claro,
0: y platicar,
1: claro.
0: Y cómo te fue, claro. Claro.
1: Fíjate qué bonito estamos hablando de todos estos espacios importantes y eso que apenas ahorita vamos con el descanso. Ya hablamos un poco de lo importante del aburrimiento, la importancia del aburrimiento. ¿Qué más nos falta, querida Belce?
0: Sí, ahora retomemos el aburrimiento.
1: Ándale, sí.
0: ¿Por qué es importante?

0: importante que los niños se aburran, porque luego es, mamá, ya me aburrí, ¿no? Y casi, casi que es como una labor de las de
1: los
0: papás.
1: Nos da angustia.
0: Ay, está aburrido, hay que hacer
1: algo. Sí, sí.
0: Pero de verdad que requerimos que los niños estén aburridos. ¿Qué pasa con el cerebro cuando está aburrido? Empieza el juego espontáneo, la creatividad, la conexión con... fuera del juego rígido, fuera de la rutina, y de verdad que ese es el espacio fecundo, nutritivo, para que surjan. El niño ahí puede encontrar qué le gusta, puede encontrar sus fascinaciones, uh-huh. ¿no? Empezar a curiosear, a enterarse de cosas. De veras que es bien importante, también como adultos, que nos aburremos de vez en cuando.
1: Sí.
0: Nos llenamos de actividades, a veces queriendo y a veces no queriendo. Las cosas de la vida nos llevan a...
1: Sí, sí, sí.
0: Pero de verdad que es importante que nos aburramos y que desde ese aburrimiento surja esa brujulita interna que tenemos, que nos empieza a efervecer algo que queremos hacer, que hemos dejado quizá tiempo atrás, por los quehaceres diarios no volteamos a ver nuestros hobbies, nuestros gustos, y a lo mejor ese aburrimiento es la fuente fecunda de volver a conectarnos con ellos.
1: Fíjate que sería bueno, y me encanta esto que dices, nos da la angustia de que poner a hacer algo al niño para que no se aburra. Y entonces ya te cargas tú de angustia,
0: claro.
1: Y ya andamos todos angustiados para que no se aburra el niño. Si lo dejamos solo un rato, que son periodos que sí, que el niño se pasea por el cuarto, sí, casi casi arrastrando la cobija y me ve como este borreguito, no, estoy muy aburrido, mamá. Bueno, pues yo le digo, pues busca algo que hacer en donde te sientas cómodo, ¿no? Mientras yo estoy haciendo cosas. Y al rato lo oigo verse, él tiene, mi hijo más pequeño, la manía de jugar con un mono, un Superman de plástico, y entonces lo empieza a jugar y así, como si estuviera jugando con otra persona, y así lo oyes. Y se la pasa, yo creo que hasta una hora completa, disfrutando de sí y de su mono, por ejemplo.
0: Sí o sí, nos lleva al juego creativo, al juego imaginativo. El juego, luego lo vemos como algo que ni necesita tanto el pequeño, ¿no?
1: Sí.
0: La pequeña o el adolescente, que de veras que todavía hay adolescentes que les encanta el juego.
1: Por supuesto.
0: Pero nosotros, desde esta mirada terapéutica, el juego les sirve a los pequeños, a todas estas experiencias que viven, representarlas a través de juguetes, ahí las procesando,
1: sí.
0: ¿no? A ir ahí acomodando los conflictos, las vivencias, las situaciones que no entiende quizá, y también... para ir descubriendo, ¿no? Descubren texturas, formas, se crean mundos de fantasía. Es la posibilidad de...
1: Ay, sí. No sé si alguna vez viste jugar a niños que van diciendo que yo era el maestro, que yo era la niña, que yo... Y entonces ahí se organizan y va surgiendo un juego muy bonito que puede durar un rato largo, pero me encanta el que yo era, que tú eras. Es fantasía, es distracción, es disfrutar.
0: Sí, ¿no? Y empiezan ¿Y qué tal si hacemos?
1: Sí,
0: ¿no?
1: Sí, sí.
0: Y si construimos esto, y si preparamos esto, y bueno, ahí surge de verdad que la experiencia significativa, que es tan, tan valiosa. Luego, videojuegos o la tablet, ¿no? Que pues no les permiten esta creatividad y esta posibilidad de aburrirse.
1: Pues claro, y ahí, bueno, ya hemos hablado mucho aquí en Caminito de esto, de cómo los papás sentimos esta necesidad de, les digo, nos da angustia, pues les damos el celular, les damos la tablet, pero el niño ahí se centra en videos, se centra en juegos, y nada más, que él ya tiene resueltos, pero cuando los deja a un lado, entonces es cuando descubre, pues, el mundo que hay afuera.
0: Exacto, ¿no? Estos videos que además alguien más ya hizo.
1: Exacto.
0: Que alguien ya pensó y pues no le dan la posibilidad de ser creativo, de ser espontáneo.
1: Sí, sí, sí. Y eso hay que seguirle buscando. Fíjense, ahora que vienen estas vacaciones, yo creo que es importante darnos el espacio para esto. Y bueno, fíjate, Belce, ¿qué sigue en tu lista? Yo tengo por aquí alguna, pero a ver, tú va marcando, papá.
0: A ver,
1: ¿qué más?
0: Hay cosas importantes, ¿no? Hay muchas ideas en torno a el aburrimiento y el descanso, ¿no?
1: Sí.
0: Muchos prejuicios, muchas creencias, ¿no? Como que el descanso es malo.
1: Sí.
0: O que te tienes que ganar el descanso.
1: O que si estás acostado 10 minutos ya eres flojo.
0: Exacto.
1: Sí.
0: ¿No? Entonces tendríamos que ir también hablando de todas las creencias y los mitos en torno a descansar. Y ver al descanso y al aburrimiento, que ya estamos en el tema del aburrimiento, como algo...

0: necesario.
1: Sí, sí, sí.
0: Como un hábito que tendríamos que incluir en nuestros horarios, ¿no? Bueno, en la rutina diaria a veces es difícil, pero en vacaciones es la posibilidad de sí o
1: de
0: sí.
1: Hacerlo, de hacerlo.
0: Claro, ¿no? Uh-huh. Tenemos el espacio fecundo para.
1: Sí, ¿no? Sí.
0: Y bueno, también tendríamos que hablar dentro de estos temas un poquito la oportunidad que nos damos para el juego, ¿no?
1: Sí.
0: A veces jugar dentro del entorno de las vacaciones también es una forma de aprender, ¿no? A través del juego aprendemos a relacionarnos, aprendemos a manejar la frustración,
1: sí,
0: ¿no? Aprendemos a resolver conflictos, aprendemos a medir nuestra fuerza, la fuerza de los demás, nuestras habilidades, nuestras capacidades, incluimos nuevas formas, ¿no? Reestructuramos también quiénes somos, porque a veces en el juego decimos quizás, no, todos están bailando, pues yo no bailo, ¿no?
1: Sí.
0: Y entonces no le entro. Y bueno, en el juego, entre la diversión, entre el... nos damos cuenta que nos gusta bailar y que disfrutamos bailando, ¿no? O a lo mejor nos creemos malos administradores y jugando ahí turista vemos que, pues,
1: que somos buenos. Cuando nos toca el banco y repartir las propiedades, es cierto.
0: Sí. Es, vamos descubriéndonos a través del juego. Uh-huh. ¿No? Yo creo que es bien importante. A través de este juego también pues medimos nuestras posibilidades con el otro.
1: Sí.
0: Creo que es importante saber qué límites tiene el otro, qué límites tengo yo, respetar el límite del otro, y eso solo lo aprendemos jugando.
1: Así es. ¿No?
0: Digo, antes teníamos más posibilidad, querida, antes nos salíamos a la calle a jugar.
1: Sí, ¿verdad?
0: Teníamos amigos que vivían cerca, pues ahora ya no es tan fácil, pero bueno, tenemos amigos, tenemos el vecinito de al lado, los primos, ¿no? Esta posibilidad de hacer nuevas hordas, ¿no?
1: Sí, nuevas hordas,
0: nuevos clubes,
1: claro.
0: Para empezar a jugar juntos, ¿no? Es importante, por ejemplo, en el tema de los niños, los juegos que involucren el cuerpo, porque juegos mentales hay muchísimos. En pandemia, pues pobres, no les quedaba más que jugar videojuegos en línea, ¿no?
1: Sí,
0: y a través de ellos se conectaban. Uh-huh. Y era una experiencia padrísima, uh-huh, porque al menos escuchaban a sus compañeros, ¿no? A sus amigos. Pero ahora que ya no estamos en esos entornos,
1: sí,
0: con la posibilidad de encontrarnos, de mover el cuerpo en vacaciones, entre el descanso y el movimiento, es una posibilidad de crecimiento físico y también emocional, y ya no digamos psicológico, ¿no?
1: Sí,
0: y en relaciones.
1: Sí, sí.
0: Pero tendríamos que ejercitar más en juegos de movimiento, ¿no? Correr, saltar, brincar, es como escalar, hacer,
1: sí,
0: todos estos,
1: estirarnos, jugar la pelota. Fíjate, Belce, qué bueno que tocas la pandemia. Hubo tanta carencia del juego y del contacto,
0: sí,
1: que ya después fuimos viendo que el asunto de la conducta motora fina, pues,
0: uy,
1: batalló mucho. Y la gruesa también,
0: sí,
1: el hecho de jugar una pelota, de escalar,
0: sí,
1: de jugar a los quemados y esto, les estaba costando trabajo a los niños,
0: sí,
1: porque pues no habían tenido ese contacto casi 2 años, fíjate.
0: Sí, uh-huh, sí, todos estos pequeñitos que les tocó época de pubertad o adolescencia.
1: Exacto,
0: en pandemia,
1: también.
0: Pues ahorita los estamos recibiendo en consulta con ansiedad, con depresión.
1: Sí, sí.
0: Entonces, aprovechemos vacaciones para,
1: uh-huh,
0: ¿no? Para que vuelvan otra vez a interactuar, para que empiecen a vincularse con amigos, con familia,
1: claro,
0: para que empiecen a desarrollar el cuerpo, ¿no?
1: Sí.
0: Estamos viendo cuerpos cada vez más con problemas en espalda,
1: sí,
0: agachados,
1: sí, sí,
0: encorvados,
1: sí, sí,
0: pues por la postura que tenemos que ocupar para
1: con
0: estar
1: el teléfono,
0: con el teléfono,
1: ¿verdad?
0: Exacto.
1: Es cierto.
0: Entonces, la posibilidad de apagar un ratito, porque no tenemos tanta necesidad en vacación, y bueno, aprovechar a movernos.
1: Claro, eso fíjate que estoy muy de acuerdo, porque el teléfono se vuelve efectivamente una manera de contactar, de comunicar y de distraernos, pero se vuelve un vicio cuando definitivamente estamos todo el tiempo ahí. Oye, Belce, bueno, déjame, le anuncio al auditorio que vamos a tener 2 programas con Belce María de León, que me encanta, y estamos tocando los temas de vacaciones. Sin embargo, ya para irnos despidiendo, mi querida Belce, déjanos algún teléfono, algún correo, página de Facebook, donde las personas interesadas en acudir contigo, porque mi querida Belce es psicóloga, ¿qué poblaciones atiendes y en dónde te podemos encontrar, Belce?
0: Claro, doy mi teléfono, 442-710-3650.

0: 31. Estoy muy cerquita de Bernardo Quintana, en el centro, en Colonia Las Plazas. Por ahí estoy, y bueno, generalmente adolescentes, adultos tempranos, adultos medios, y bueno, uno que otro adulto tardío también, con gusto.
1: Me da gusto eso. Repítenos tu teléfono, por favor, Bex.
0: 442-710-3651.
1: Perfecto, ahí está el teléfono de nuestra querida Belce, y les pido pues que, así como ahora estuvimos platicando de vacaciones, que ya se acercan, ya las sentimos aquí respirando en la nuca, pues estén atentos a la siguiente emisión de Caminito a la Escuela, donde platicaremos sobre este tema, que la verdad ha estado muy interesante, porque pues ya se acercan, y sobre todo buscar oportunidades, como Belce nos ha dicho esta tarde, de que no todo es salir. Podemos hacer cosas muy enriquecedoras aquí en casa, siendo creativos, dinámicos y dejando a un lado lo que siempre hacemos. Belce, muchísimas gracias.
0: Un gusto enorme, querida.
1: Gracias a ti también. Y bueno, le agradezco, por supuesto, a mi querida compañera Norma Laura Paredes en la producción de los programas, y a César Campos, que hoy estuvo aquí en los controles. Muchísimas gracias a ambos y a ti que nos estuviste escuchando. Nos sintonizamos, por favor, la siguiente semana, misma frecuencia radiofónica. Hasta luego, un abrazo, bonita tarde.
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0: Son las 4, con 27 minutos.
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0: Son las 4 con 30 minutos.
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3: Hola, ¿qué tal? Soy Leti Machado y te doy la bienvenida a este tu programa Rompiendo Barreras. Agradecemos el espacio a Radio y Televisión Querétaro y a Club de Leones Internacional por brindarnos este espacio. Son espacios muy enriquecedores donde aprendemos de todos los conocimientos que nos vienen a compartir diferentes expertos. El día de hoy tenemos un invitado muy, muy especial. Él es Francisco Javier Martínez Santos. Bienvenido. Hemos tenido muchas pláticas, largas pláticas con él, y me interesó invitarlo porque sabe mucho de educación financiera. Si bien, Javier, ¿cómo te gusta que te digamos?
4: Prefiero Javier.
3: Javier. Si bien Javier es ingeniero industrial, ¿es correcto? Sabe mucho de educación financiera. Antes que nos digas qué es la educación financiera, que además es un tema que parece que es para expertos, es algo que nadie nos enseña en realidad, ¿verdad? Porque uno va aprendiendo a los golpes, porque en realidad, ¿no? ¿Cómo vamos aprendiendo? En la escuela, pues no nos enseñan. En realidad es lo poco que uno nos enseñan en casa, y si eso tenemos suerte de que papá y mamá nos enseñen, ¿no?
4: Sí,
3: que
4: es correcto,
3: muy raro. Pero bueno, primero, ¿cómo surgió este interés en ti en ir aprendiendo la educación financiera? Antes que nos digas de qué se trata.
4: Sí, claro, claro. Fíjate, todo surgió hace aproximadamente 4 años, en donde yo tenía esa espinita de cómo generar más dinero más allá de lo que ya estaba percibiendo o mis entradas o ingresos netos. Y todo se derivó en una plática con una amiga, en donde empezó a contarme que ella estaba generando ingresos pasivos, que es lo que se le conoce a un ingreso extra, o que no tiene, o que no haces un esfuerzo tú para poder obtenerlo.
3: Eso te iba a decir, dinos con palabras bien sencillas, porque por ejemplo a mí me dices ingreso pasivo y yo me quedo así de...
4: Sí,
3: que,
4: sí, claro.
3: ¿Qué es ingreso pasivo?
4: Vamos a llamarlo un ingreso extra.
3: Okay.
4: Un ingreso adicional a tus ingresos netos que ya percibes.
3: Ándale, eso me queda más claro. Bien.
4: Entonces, es así como surge. Ella me dice que está haciendo inversiones en ETFs, bueno, que eso es un instrumento de inversión.
3: Okay.
4: A mí me llama mucho la atención y yo comienzo a investigar posteriormente a esa plática. Comienzo a investigar, a leer, ver videos, tutoriales, cómo funcionan, qué se hace, si realmente puedes obtener una ganancia o no. Y es así como yo me adentro en este mundo de educación financiera y también de las inversiones. Así es como comienza todo.
3: O sea,
4: todo.
3: Con una plática,
4: sí, con una amiga.
3: Bien, exacto.
4: Si
3: dices,
4: todo surge en una plática.
3: O sea, se puede tener de repente ahí un ahorrito. ¿Pero qué es la educación financiera, no?
4: Sí, sí, sí.
3: En palabras sencillas.
4: Sí, claro. Mira, primero me gustaría agradecerte la oportunidad que me das de estar aquí y poder compartir con tu público, sobre todo experiencias, momentos que por los cuales hemos atravesado, y esperemos que al final dejemos un mensaje claro más bien una idea clara de lo que queremos ofrecerles, ¿no? Para quitarnos algunos miedos, como tú le decías al inicio, sobre educación financiera e inversiones.
3: Exacto. Uh-huh. Al contrario, es un placer.
4: Sí,
3: gracias
4: por el tiempo y el espacio que me das. Y ahora sí, para adentrarnos en este tema principal que es la educación financiera, a mí me gustaría definirlo, Leti, como el conocimiento de saber cómo funciona el dinero, cómo se gana, cómo se administra y cómo se invierte. En el mundo financiero hay una frase que a mí lo personal me gusta mucho, que dice que define la educación financiera como el arte de aprender a hacer que el dinero trabaje para ti y no tú para el dinero. ¿Qué quiere decir esto? Es tener el conocimiento de convertir un peso en 2 pesos o más. Dirás, bueno, ¿cómo no?
3: Ajá.
4: Más adelante
3: suena bien.
4: Exacto, lo vamos a tocar. Por otro lado,

0: Me gustaría dejar muy en claro que la educación financiera no tiene nada que ver con el hecho de tener mucho dinero, sino saber qué hacer con el dinero que ya tienes. O sea, eso es importante, porque muchas veces asumimos que educación financiera equivale o es sinónimo de tener mucho dinero y realmente no es así. Sino, ok, ya tengo cierta cantidad de dinero, ¿qué hago con él? Te lo puedes gastar, pero también puedes colocarlo en un fondo de inversión siempre y cuando no afecte tu bolsillo, correcto, claro está, y dar ese siguiente paso. Ahora, ¿por qué es un tema muy poco, más bien, por qué es un tema muy, sí, muy poco común en nuestro día a día? Yo creo que hay varios factores. Por ejemplo, está lo que tú decías en un inicio, la poca inclusión de este tema en el sistema educativo. Ese es uno de los factores principales. La otra, la falta de programas que promuevan e inciten a la sociedad a dar ese siguiente paso en el mundo de la educación financiera. Y por último, creo yo que el más importante es la ausencia de este tema en el seno familiar. ¿Por qué? Porque es muy poco probable que un hermano, tu papá, tu mamá, hasta un amigo, un maestro, se tomen ese tiempo para explicarte acerca de finanzas, ¿sabes? ¿Y qué es lo que pasa? Que pues nosotros adoptamos la manera en que vimos a nuestros padres administrar el dinero. Ojo, no quiere decir que esté mal o que sea correcto. Pero a lo mejor ellos lo adoptaron de las generaciones pasadas.
1: Y que capaz que no fue muy buena, exacto, esa administración,
0: exacto. Entonces,
1: ¿verdad?
0: Ellos lo siguen repitiendo. Y como nosotros no tenemos esa preparación real de lo que es la educación financiera, simplemente repetimos. Obviamente hay casos en los que tomamos rumbos diferentes, y yo me pongo como ejemplo, en el que a lo mejor no recibí una educación financiera como yo esperaría. Y créeme que me hubiera gustado que eso pasara cuando estaba más joven. Porque desde un inicio yo creo que hubiera empezado a obtener ciertas ganancias. Pero nunca está de más aprenderlo. La educación financiera no tiene nada que ver con la edad. No importa si eres joven, si tienes 20, 30, 40 años. El chiste es que comencemos a dar ese paso, ¿sabes?
1: ¿Cuáles son los errores más comunes que cometemos relacionados con la educación financiera?
0: Sí, Leti, mira, Esa es una muy buena pregunta. Realmente a veces cometemos errores puntuales por no tener al menos el conocimiento básico sobre la educación financiera. Y, por ejemplo, yo considero que uno de los errores principales es el endeudamiento. Porque frecuentemente, por no saber administrar nuestros gastos, gastamos más de lo que realmente percibimos. Pero aparte de eso, la sociedad suele pagar grandes cantidades de interés a los bancos por no saber cómo funciona el sistema en cuanto a los préstamos y a las tarjetas de crédito. Claro está que otro punto es el que te mencionaba ahorita, gastamos más de lo que realmente percibimos.
1: Error, nuestros ingresos, error, claro.
0: Exacto. ¿Qué pasa? Al tener una tarjeta de crédito, a veces nosotros compramos aquí, pagamos acá, y cuando menos vemos, o una de dos, o ya nos gastamos antes el dinero de tenerlo en la mano, o ya sobregiramos nuestra tarjeta de crédito. Pero adicional, otro de los errores que cometemos como sociedad es no tener claro la diferencia entre ahorrar e invertir. Ahorita lo voy a mencionar de una manera muy sencilla, pero porque más adelante lo vamos a explicar, pero ahorrar significa perder dinero e invertir significa hacer crecer tu dinero. Y suena como contradictorio porque dices como que ahorrar voy a perder dinero, pero vas a ver que ahorita conforme vayamos avanzando en nuestra plática, vas a poder notar la diferencia y te va a quedar un poco más claro de por qué digo eso, ¿sabes?
1: Porque, ¿cuál es la diferencia entre ahorrar e invertir?
0: Podemos definir ahorrar como el guardar dinero para utilizarlo en un futuro inmediato. Este lo puedes tener en una alcancía, en tu cuenta de nómina o bajo el colchón si tú quieres, ¿no? Pero realmente el dinero pierde valor a través del tiempo por medio de la inflación. No me gustaría adentrarme tanto en este tema ahorita, sino conforme vayamos avanzando. Mientras uno, tu dinero sí lo tienes guardado y tú vas a ver, si tú guardaste, vamos a suponer, 10 mil pesos, tú los vas a ver ahí siempre. Pero lo que hoy comprabas con 10 mil pesos, mañana no te va a alcanzar para comprar lo mismo. No sé si te queda un poco claro ese punto.
1: Sí, el tema de la inflación financiera no es un tema fácil que todos podamos manejar. Pero bueno, ¿a qué le llamas, por ejemplo, salud financiera?
0: Mira, respecto a la salud financiera, primero no tiene nada que ver con ser rico, sino el conocimiento de saber administrar tu dinero, ¿sabes? Tu dinero y tus gastos, y sobre todo ese dinero que ya tienes contemplado para tus necesidades básicas. Adicional, Ese dinero, pues me imagino que también está contemplado para satisfacer tus objetivos personales, uh-huh, sin endeudarnos. Ahora

0: Bien, ¿qué debe saber una persona respecto a la salud financiera? Primero, lo que tocábamos al comenzar esta charla, saber hacer presupuestos personales. ¿Cuánto gano? ¿Cuánto gasto y en qué lo gasto? Porque a veces solo nos dedicamos a gastar y no sabemos ni en qué nos lo estamos gastando. Otra cosa que deberíamos a lo mejor tener como conocimiento básico es sobre las inversiones básicas que hay. Hay dos tipos de instrumentos de inversión: renta fija y renta variable. La más segura siempre va a ser la renta fija, porque aquí desde un inicio sabes cuánto vas a ganar, ¿sabes? Y por último está los planes de emergencia. Creo que todos estamos expuestos a tener alguna eventualidad que implique desembolsar una fuerte cantidad de dinero. No sabes cuánto te puede pasar un accidente, alguna enfermedad, etcétera. Y lo recomendable es que guardemos 3 veces lo que gastamos en un mes. Sé que puede sonar, complicado, 3 meses, lo voy a tener guardado, sí, pero es la manera en la que puedes tener salud financiera en caso de que tengas algún imprevisto, algo que no tengas contemplado.
1: O sea, es lo que se sugiere.
0: Sí, es al menos lo que sugerimos, o bueno, pues sí, se sugiere por los expertos en finanzas, que guardemos al menos lo de 3 meses, o lo que gastemos en un mes, guardar lo equivalente a esa cantidad.
1: Oye,
0: 3 meses.
1: y ahora que decías, ¿no? Ahí, se supone que tú con las tarjetas gastas lo que, pues lo que ganas, ¿no?
0: Sí.
1: ¿Tú qué crees que, hablando de México en específico, que la gente gasta más porque es una realidad, no le alcanza el dinero y gasta más porque se tiene que endeudar o porque gasta más?
0: Mira, yo creo que se nos hace fácil. Al tener una tarjeta de crédito, a veces decimos, a mí me ha tocado conocer personas que creen que ese dinero es prácticamente regalado, que no lo van a pagar, ¿no?
1: O sea, ¿por irresponsables
0: Sí,
1: crees?
0: y no,
1: ¿O por
0: no
1: qué
0: por
1: será?
0: irresponsable, es por el desconocimiento, ¿sabes? Porque a mí me pasó, cuando yo obtuve mi primer tarjeta de crédito, a veces no entendía cómo funcionaba. Entonces yo creo que la gente no es que gaste por irresponsable, sino realmente es por desconocimiento.
1: Oye, Javier, ¿y cómo, por qué sería bueno, cuáles serían las razones para invertir, aunque sea poquito?
0: Mira, justamente era lo que mencionábamos ahorita, es para poder alcanzar tus metas financieras. Y aquí me gustaría también hacer hincapié en, no te vas a volver rico invirtiendo, ¿sabes? Porque ese no es el objetivo. Y sí me gustaría que se quiten esa idea de la cabeza de que invertís para ricos y me voy a volver rico invirtiendo. No, claro está que no. Pero sí te va a poder alcanzar objetivos personales. Yo te decía y que yo lo ocupo tal vez para viajar, ¿no? Pero tú me puedes decir, ¿sabes qué, Javi? Yo quiero comenzar a invertir para comprarme unos zapatos nuevos, para comprarme ropa cada 3 meses, para comprarme unos nuevos lentes. O mejor aún, para pagar los servicios de la casa, ¿sabes? Porque ese dinero ya no sale de tu bolsillo. Tú colocas tu dinero en una inversión y con el rendimiento que tú tengas puedes comenzar a pagar los servicios de la casa, el internet, el agua, la renta, si es que pagas renta. Entonces, hay muchas ventajas que te da el comenzar a invertir. Y otra de ellas es, Leti, que impides que la inflación se coma tu dinero. Y no sé si quieres saber algo más
1: Sí,
0: sobre la inflación, que es algo que
1: exacto, eso,
0: mencionamos al
1: ¿qué
0: inicio.
1: es la inflación? Pero antes de que nos digas qué es la inflación, es justo, ¿no? Dijiste algo importante. A veces pensamos como en grandes cantidades de dinero cuando a veces justo comprar unos lentes que son carísimos, ¿no?
0: Sí,
1: Hay
0: claro.
1: que pensar, en lentes, hay que pensar en tantas,
0: En
1: en
0: colegiaturas, exacto, en
1: colegiaturas, bueno,
0: colegiaturas.
1: en tantas cosas que de verdad que eso nos podría solucionar situaciones muy particulares, ¿no?
0: Sí.
1: Pero bueno, dinos qué es la inflación, porque la inflación, pero con palabras muy sencillas, ¿qué es la
0: Sí,
1: inflación?
0: mira, te voy a poner un ejemplo y yo creo que nos va a quedar muy, muy claro. Imagínate que ahorita tú tienes 100 pesos y que con esos 100 pesos tú vas al mercado y con esos compras 4 kilos de jitomate. Pero para el 2026 tú tienes esos mismos 100 pesos, pero el jitomate ya subió a 33 pesos por kilo. ¿Realmente cuántos kilos ahora puedes comprar con 100 pesos? Pues solo 3, ¿sabes? Entonces, ¿cómo podemos definir la inflación? Es como la pérdida del poder adquisitivo a través del tiempo. lo que hoy tú puedes comprar con cierta cantidad de dinero, mañana no lo podrás hacer. Uh-huh. Por eso te decía que es importante definir entre ahorrar e invertir.

0: porque lo que tú ahorras pierde valor. Si tú lo tienes en una alcancía, oye Javier, es que yo lo tengo bajo el colchón, está perdiendo valor ese dinero. Tú vas a seguir viendo tus 100 pesos que tengas ahí guardaditos, los que estén en tu alcancía, y ahí van a estar esos 100 pesos. Pero cuando tú lo saques y quieras ir a comprar lo que te imaginabas que querías comprar o podías comprar hoy, mañana ya no lo vas a poder hacer. A lo mejor ahora te va a costar 150. Uh-huh. Es el cambio de los precios, el incremento del costo de los productos. Así es como funciona la inflación y así es como tu dinero, vuelvo a mencionar, pues pierde valor a través del tiempo. No sé, Leti, si te queda un poco más claro, y también me gustaría que le quede claro al público para que sí quede bien marcada esa diferencia entre una y otro concepto.
1: ¿Cuáles serían entonces los instrumentos de inversión que tú consideras seguro que en esta investigación que has hecho?
0: Sí, mira, existen dos tipos, más bien existen dos instrumentos de inversión, los de renta fija y los de renta variable. Los de renta fija son instrumentos de inversión que en los que tú ya sabes cuánto vas a ganar y sobre todo que es muy poco probable que pierdas dinero, ¿sabes? Aquí tú los colocas y si te dicen, ¿sabes qué? Si tú colocas 1,000 pesos en una inversión, te voy a dar el 10%, pues ya sabes que cuando termine el periodo en el cual tú hayas colocado ese dinero, o sea, 3 meses, 6 meses o un año, pues tú vas a poder ver tu inversión inicial más el 10%
1: Eso es renta fija.
0: Eso es renta fija, correcto.
1: O sea, yo pongo 1,000 pesos, uh-huh, me dicen que me van a dar 10%.
0: Y tú ya sabes cuánto vas a ganar.
1: 1,100 en
0: 3 meses. En 3 meses o en 6 meses, exacto. Tú ya sabes cuánto vas a ganar.
1: Ajá.
0: Y para eso,
1: en ese no hay pierde.
0: En ese no hay pierde porque, insisto, tú colocas el dinero y el dinero está trabajando día con día para ti.
1: Que siempre me imagino que es mínimo, ¿no?
0: Correcto, el rendimiento es menor, pero por ejemplo, hasta hace 6 meses todavía los rendimientos iban hasta el 15-16% en algunos instrumentos.
1: Anual.
0: Ajá, anuales, que es muy bueno porque la inflación ahorita se encuentra entre un 4.5 y un 5%, es el porcentaje que se encuentra la inflación. Si tú sacas la diferencia del 5% de la inflación con que te daban hace 6 meses el 15%, pues te quedaba un 10% libre. O sea, ya iba incluido la pérdida del poder adquisitivo que te mencionaba ahorita.
1: Uh-huh.
0: ¿Qué instrumentos de inversión pueden usar aquí? Están los CETES, esos están regulados por el gobierno. Están las SOFIPOS, que esas están reguladas por la CNBV, que es la Comisión Nacional Bancaria y de Valores. Y vamos a llamarlo que te aseguran, vamos a llamarlo que te aseguran hasta por 200,000 pesos. ¿Qué quiere decir con esto? Que tú puedes decir, oye Javier, pero ¿qué pasa si una SOFIPO se va a la quiebra? Bien, aquí entra este seguro que yo te menciono por 200,000 pesos. Si tú colocas 200,000 pesos en X SOFIPO del mercado y llegase a fracasar o a quebrar, uh-huh, insisto, es muy poco probable, pero puede pasar, ¿no?
1: Uh-huh.
0: La comisión te reembolsaría esos 200,000 pesos, o sea, no todo está perdido. Entonces también ese es otro mito de, oye, ya quebró y ya perdí mi dinero. No, lo puedes recuperar a través de la Comisión Nacional de Valores.
1: Por lo menos 200,000 pesos, sí.
0: Sí, exacto. ¿Qué sucede? Le dice, a lo mejor tú colocaste una cantidad mayor a 200,000 pesos. Ahí sí habría un problema porque la diferencia sí la perderías.
1: Claro.
0: Entonces, por eso es importante tener el conocimiento de cómo funcionan este tipo de inversiones. Una, no todo está perdido y a lo mejor si a ti no te gusta el riesgo, si sabes que yo prefiero mejor 200,000 pesos por si algo pasa, recupero mi dinero.
1: Pues sí.
0: Pero si te gusta un poco más ser arriesgado, obtener mayores rendimientos, pues obviamente puedes dar ese paso. Obviamente hay manera de darle seguimiento a esto, no es como, coloqué mi dinero y ahí que se quede. No, también hay que ir monitoreando cómo se va desempeñando el instrumento donde coloqué mi dinero, ¿sabes? Y por último también están los pagarés. Los pagarés, eso sí pagan menos interés anual, pero es una manera muy segura de invertir. Y esto los puedes encontrar en cualquier banco, hasta en tu aplicación, ¿sabes? Entras a tu aplicación, dice invertir en pagarés, te dan cierto rendimiento. Tú puedes colocarlo por el periodo que tú consideres que está bien y que no afecte tu bolsillo. Vamos a suponer que coloques X cantidad de dinero a 3 meses. ¿Sabes qué? Yo no voy a ocupar ese dinero en 3 meses, lo dejo. Pero ya obtuviste un rendimiento que desde un inicio, insisto, tú vas a firmar que vas a obtener.
1: Y en ese no hay pierde.
0: ¿Son
1: bancos o es de gobierno?
0: Los pagarés los encuentras en los bancos. Principalmente te digo en tu app.

0: en tu Bancanet, ahí puedes encontrar este tipo de instrumentos de inversión.
1: Ah, no había escuchado esto de los
0: pagarés. Sí, ahí tal cual es textualmente pagarés, colocas tu dinero en X número de periodos, pero cuando digo periodos me refiero a meses o años, como tú lo quieras colocar, y el dinero trabaja, cumples el periodo o los meses en los cuales hayas colocado tu dinero y vas a recibir, vuelvo a insistir, tu inversión más el porcentaje de ganancia. Tú tomas la decisión si quieres volver a reinvertir o sacas ese dinero para ocuparlo en lo que realmente tú lo vayas a ocupar, ¿no? En tus gastos personales.
1: Sí, porque, bueno, seguramente hay mucha gente que tiene su guardadito de, no sé, X cantidad, no tiene por qué ser mucho.
0: Sí, y es un factor común, el miedo. Ajá. El miedo a dar ese paso.
1: El
0: miedo
1: típico dinerito que está abajo del colchón, ¿no?
0: Sí, sí, sí. Y ese factor común yo creo que a todos nos pasa, el miedo a perder nuestro dinero y sobre todo, pues, no, nuestro patrimonio. Pero como menciono, hay instrumentos que son muy seguros y prácticamente nunca vas a perder dinero y a lo mejor te van a dar un rendimiento más bajo, como tú mencionabas, porque pues es algo seguro, pero mientras esté por encima de la inflación, al menos yo me doy por bien servido, ¿sabes? Una, no hago que mi dinero pierda valor y dos, estoy obteniendo un rendimiento, por mínimo que este sea, que nadie me está dando. Y entre más cantidad tengas invertido, pues obviamente mejor va a ser la remuneración económica que recibas. ¿Cuál es la diferencia, Leti, con el instrumento de inversión de renta variable? Aquí sí, como su nombre lo dice, es variable. Tanto como puedes obtener muy buenas ganancias en un día, también puedes tener pérdidas de un día para otro. Pero los instrumentos de renta variable están diseñados a largo plazo. Si tú colocas tu dinero y mañana ves que bajó y tú dices, oh, voy a perder todo mi dinero, pues no es así. O sea, hay que dejarlo. Cuando me refiero a largo plazo, pueden ser 3 años o más cuando tú puedes recuperar ese dinero, ¿sabes?
1: Pero debe ser muchísimo más la ganancia.
0: El rendimiento sí es correcto. Y aquí ya entra la bolsa de valores, los ETFs, los fondos indexados, acciones. Pero las personas que les guste tomar ese reto y no tengan miedo sobre todo afrontar pérdidas, pueden dar ese paso. Obviamente aquí sí necesitas tener un poco más de preparación, porque alguien que desconozca totalmente inversiones no puede llegar, me voy a aventar a la bolsa de valores.
1: Claro.
0: Porque capaz y se espanta en el primer día que vea que baje su primer cantidad colocada en alguna acción. Eso sí, hay que tener un poco más de precaución. También son muy buenas, te dan un rendimiento mayor. Pero hay un riesgo de perder dinero, sí. Ahí sí hay un riesgo.
1: Ahí tienes que ser como más aventado, porque como si bien puedes ganar más,
0: sí,
1: también...
0: Sí, sí, exacto. Exacto, ahí ya depende mucho del nivel de riesgo que uno quiere tomar. De hecho, así están clasificados los perfiles de los inversionistas, perfil bajo, medio y alto. Alto, obviamente, es un nivel ya de arriesgarte y saber que puede ser positivo o negativo, ¿no?
1: ¿Cuál es tu perfil?
0: Pues el mío está como moderado, inversionista moderado.
1: ¿Y así sí lo reconoces?
0: Sí, sí me identifico.
1: Sí te identificas.
0: Sí, sin embargo, ya en la última etapa, conforme sigo aprendiendo, leyendo y así, me he atrevido a dar un poco ese saltito a comenzar a invertir en acciones, en fondos. Y ya hoy en día ya no siento ese temor como al inicio de, puedo perder una fuerte cantidad de dinero. Pero ya estoy dando ese paso, ya estoy ahí y hasta ahorita todo bien.
1: Muy bien.
0: Realmente necesitamos de preparación, como te lo decía.
1: Es un tema súper, súper importante porque te digo, no nos lo enseñan ni muchas veces ni en casa,
0: sí, claro,
1: ni en las escuelas. Y luego yo como psicóloga clínica luego lo veo que llega mucha gente con dificultades, ¿no? Entonces,
0: sí, por supuesto.
1: Muchas gracias.
0: No, gracias a ti, Leti.
1: Pues soy Leti Machado. Muchas gracias por acompañarnos en tu programa Rompiendo Barreras. Y los esperamos. Gracias por acompañarnos.
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0: Son las 4:55.
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1: Son las 5 en punto.
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12: Son las 5:30.
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Son las 5:46.

0: Son las 5 con 56 minutos.
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6: Son las 6, en punto.